0: Charlie Charlie Lima, contacte aproximación Guadalajara 119 decimal 3. Buen día.
1: Clarice 1047, vuela directo al lado, mantengo 9000. Alfa Charlie, Charlie Lima, buen día, contacto radar, mantengo 1-3000. Clarice 1047, directo al lado, mantenga 1-2000.
0: Pone H corregido 2998.
1: Clarice 1203, descienda a 11000, autorizada aproximación LCH, 11 derecha, reduzca velocidad a 209.
2: Viento calmo, autorizado, autorizada en la 11 derecha.
3: Estamos autorizados a la aproximación ILS X-Ray a la pista derecha y 201 certificado de Polaris 1203.
4: De 257 por 240, ¿en qué abordo?
1: Por la 213 en la velocidad.
0: Contacto radar, descienda a unos 5000 pies sin restricción, 10 lomba, reanude a mula 1 alfa, espera aproximación ILS X-Ray a la pista 11 derecha.
4: Muchísimas gracias, continuamos el descenso para 15000, en lomba reanudamos llegada lomba 1 alfa y esperamos ILS X-Ray pista 11 derecha, volar 5853.

0: 3, Baviera 5784, 6303, ascenso vía 230.
1: Aeroméxico 784, contacto radar, agenda vía a nivel de vuelo 230.
0: Contacto ascenso vía 230, Aeroméxico 784.
2: Guadalajara, buen día, Volaris 1293, deja 27500 por 240, información Yankee.
1: Volaris 1293, contacto radar, descienda a nivel de vuelo 200, embruja, reanude, Ixon 1 Alfa, Spray L Sexta y a la pista 11 derecha.
2: Descenso 200, embruja, reanudamos la llegada Ixon 1 Alfa y esperando IL Sexta 11 derecha, Volaris 1293.
1: Correcto.
0: Aeroméxico 784, ¿será posible continuar visual por la izquierda de la salida?
1: Aeroméxico 784, vire por su izquierda al rumbo 330 y espere el radar.
0: 330, rumbo, pendiente radar, Aeroméxico 784, gracias.
3: Viva 3133, Goldima 621, servicio radar terminado, torre 18.1, Baneo.
1: Guadalajara 119 decimal 3, buena tarde.
4: 93 Aeroméxico 968, buena tarde. Aproximación Guadalajara, buenas
5: tardes. Ya viva 3133, madre mía, final, pista 11.
4: Ya viva 3133, continúa aproximación a la 11 derecha, 2998.
3: Para 1333.
5: Y el 11 derecha, continuamos 3133.
3: Sale Lima de Sola, va a mantener 1-2000.
4: Hola, 17-7, abandone el 6, cruce la pista 1-1 izquierda en alfa 5, contacto terrestre 21-9.
6: Alfa 5, pista 11 izquierda en alfa 5, 21-9, bueno, 1-7.
3: 047, descienda para 1-1000, autorizada aproximación LSX, pista 1-1 derecho.
4: 4000 autorizados a aproximación y el estrecho y 1-1 derecho, el derecho 0-4-5.
1: 4000 sin restricción.
7: No, 4000 sin restricción, Volaris 5853.

0: Aeroméxico 784, vuelo directo a radar. Aeroméxico 784, muchas gracias.
1: Viva 333, el viento calma, autorizado, aterrizar 11 derecha.
2: Autorizado, aterrizar 11 derecha, 3133.
1: Viva 554, rueda, posición y mantener, si quieren, entonces, con el 1-3.
0: Volaris 1-2.
2: Pista 11, izquierda, 1-3. 1010, intersección, Volaris 1-2-9-3.
3: Información Guadalajara, buenas tardes, Viva 7413, Viva 2210, tenemos información ya. Estamos desviados, a la izquierda tipo volante, hasta el norte, con el rumbo 050.
0: Viva 7413, contacto radar, cuando posible reanude volar 1 Alfa en Golf Lima 572, descienda a unos 5000 pies sin restricción, espere aproximación ILSF y pista 11 derecha.
4: Todo 03, golpe 621, servicio radar terminado, torre 18.1, buen día.
2: 1, Volaris 1203, bonita tarde.
0: Es Volat 1 Alfa.
2: Guadalajara, buenas tardes, Volaris 1203, en aproximación ILSX Ray 1 derecha.
1: Bueno, Volaris 1203, continúa aproximación a la 11 derecha, con H2998.
2: 2998, contacta aproximación a la 11 derecha, Volaris 1203.
0: Contacta aproximación Guadalajara 119 decimal 3. Buen día.
5: Aproximación final Guadalajara, muy buenos días. Volaris 5853, desciende 17400 por 14400 en restricción y el descenso a Mula 1 Alfa.
4: Volaris 5853, buenas tardes. Para dar continuo descenso para 1-3-10.
5: Tenemos descenso 1-3-10 en restricción, Volaris 5853.
1: Viva 554, el viento que ha materializado es pegar a su izquierda, intersección 1-3. En el aire, contacto de salida, 1-0.1, buen día.
3: Aterrizado a despegar, pista 1-1, izquierda, intersección alfa 1-3 en el aire, 128. Muchas gracias, cuatro.
4: Despeje a la pista 1-1, derecha, busca 190.
3: 190, autorizado,
1: salud. Abandono el pas-6 y mantener ante el 11, izquierda, 3-0-3-20, de compañía, inicia carrera.
2: Alfa 6, mantener ante el 11, izquierda, 3-1-3.
0: Viva 7413, descienda 15000 sin restricción.
1: Flight 1203, el viento calma autorizado, aterrizado a derecha.
2: Autorizados al aterrizaje en pista 11 derecha, Volaris 1203.

0: Ciudad México 9680, reduzco velocidad a 2000.
1: Es un autobús, cruce la 11 izquierda en Alfa 5, contacto terrestre 219.
2: Autobús, cruce la 11 izquierda en Alfa 5, contacto terrestre 219.

0: Salida Guadalajara, muy buenas tardes, Viva 554 en ascenso, Vía Emilio Nuevo Alfa por 230.
1: Viva 554, contacto radar al abandonar 7500 pies, autorizado por su derecha, directo a Miri.
2: Servicio radar terminado, torre 18.1,
0: 10 por derecha, directo a Miri, Viva 554.

0: Guadalajara, tarde, Solarito 047 y el S11 derecha.
1: Media vuelta 047, continúa la aproximación a la pista 11 derecha.
0: 210,
2: 210. Directo Olava, descendemos 1-2000 y 210 en la velocidad Polaris 5853.

0: Aero México 968-611, mil estrecha, aproximación de 6 pista 11 de hecho.
1: Viva 7413, descienda sin restricción a 13 mil pies.
2: Restricción a 13 mil, viva 7413.
0: Perísimo 203, abandone en vía Alfa 6. Autorizado el cruce de pista 11 izquierda, Alfa 6.
1: Viva 7416, autorizado el cruce de pista 11 izquierda y Alfa 5, Glorísimo 1203.
0: Glorísimo 203 en Alfa 5, cambié con terrestre 219, muy buen día.
1: Bueno, en Alfa 5 con 219, Glorísimo 1203, gracias por entrar.
2: 3000.
0: Perísimo 047, autorizados para aterrizar 11 derecha, viento calvo.
2: Cerrante 113, Liga 7413.
3: Chevrolet 0046.
0: Chevrolet 1252, buenas tardes. Posición y mantener 11 izquierda. Intercepción Alfa 13.
4: Señor, ¿sí?

0: Guadalajara iba 7403, tenemos una formación del lado sobre la... Podemos volar a Colima 565.
1: Autorizado a Colima 565, iba 7413 con 13.
0: 565 con 13, 7413, gracias.
1: Chale, Chale, Lima, Colima 621, servicio radar frenado, llama a Torre 18.
0: 81, gracias, buen día, Chale, Chale.
1: Buen día, Volaris 5853, descienda 11000, autorizado y el S6 y 11 derecho.
0: 11000, autorizado y el S6, descienda 11 derecho, Volaris 5800,
2: secuencia del despegue para pista 11 izquierda y alfa 13.
3: Sí.
1: Viva 7413, autorizado a velocidad a 21092.
0: Sexta alfa, Charlie, Charlie Lima, estamos localizados pista 11 derecho.
3: Sexta alfa, Charlie, Charlie Lima, buenas tardes, Argentina, posición 2911 derecha, correcto.
0: ¿Qué otra aproximación, Charlie, Charlie Lima?
3: Hola, dice 1252, autorizado a despegar 11 izquierda en la sección alfa 13. Si vientos calma en el aire terminal en 120.8, que tengan runway.
4: Autorizas al despegue 11 izquierda en la sección alfa 13 en el aire 28, buen día, hola, dice 1252.

0: Solaris 1100, posición y mantener 1-1 izquierda, intersección Alfa 1-3.
1: 4-4, información.
0: 4-7 en Alfa 6, mantenga antes de pista 1-1 izquierda.
1: 2-80.
0: Radar, Alfa Charlie, Charlie Lima, autorizado para aterrizar en 1-1 derecha, viento calvo.
2: 2998. Puja para continuar con trayectorias de Ixon 1 Alfa Estrada.
0: Te cruza en pista 1-1 izquierda, en Alfa 5 terrestre, dirigiéndome.
1: Enterado, sin restricción. La Ixon 1 Alfa y el S-Ray a la 11 derecha, Aeroméxico 244.
3: 86 para nuestra velocidad a 1609 sindicados.
2: Para 1-3000.
1: No, 86 hacia recepción 1-3000, Volaris 1-2-3.
3: 130 minutos.
4: Guadalajara, buenas tardes, llegan el 522. 260 por 240, volando Bruja. Con información, Yankee.
2: La IVA 9522, contacto radar, descienda 15000 con H2998. En Bruja, intercepte el descenso vía Ixon 1 Alfa, esperando ir desde X-Ray 1-1 derecha.
4: Cerrado, descenso 15000 en Bruja, reanudamos descenso vía Ixon 1 Alfa, esperando ir desde X-Ray 1-1.
0: 1100, autorizado al despegue 1-1 izquierda, intercepción Alfa 1-3, viento calma, en el aire terminal 120, decimal 8, muy bombo.
4: 15000 sin restricción, descenso vía
1: pista 11 izquierda, intersección Alfa 1-3, en el aire cambiamos en 28, excelente turno.
2: 300 para 2-0, Kilbono Alfa.
3: Corona 686, problema 621, servicio radar terminado, llama a torre 18, una tenga buena tarde.
2: Gracias, Volaris 1252, buena tarde, contacto radar, hacienda vía 230.
5: Contacte descenso vía 230, Volaris 1252.
2: Volaris 1293, contacte aproximación 119.3, buen día.
0: Y mantener 1-1 izquierda, intersección Alfa 1-3.
1: Pista 1-1 izquierda, intersección Alfa 1-3, Volaris 1-2-1-2. 3-1-6000 por 1-3000 sin restricción, información Yankee.
3: Volaris 1-2-9-3, contacto radar, descienda sin restricción a 1-2-1-6. Con
1: 3-6-8-6 y LSX, repista 1-1 derecha.
0: 1-2-9-3. México 9-6-8-6, continua continuación 1-1 derecha. Teniente fiscal.
1: 2-11 derecha, Ramico 9-6-8.
3: Viva 7413, descienda a 11000, autorizado ILSS y pista 11 derecha.
6: Bueno, 11000, autorizado ILSS, excluye a la 11 derecha, Viva 7413.
3: Volaris 1293, doble agro Lima 563 con 12000.
1: Con Lima 563, 12000, Volaris 1293. Guadalajara, Volaris 1100, rumbo de pista, abandonando 6000 pies día.
2: La Volaris 1100, contacto radar.
1: Contacto radar, 1100.

0: esa carta misma abandoné vía Sally 1 y no demoré.
1: Polaris 1100 al cruce de 7500, vira izquierda a radar.
0: 112 autorizado a despegar con una izquierda en recepción alfa 13, el viento es calma, en el aire 120.8, muy buen día. Charlie Chaplin, ATRC 219, buen día. México 9686, autorizado para aterrizar 1-1 derecha, viento calma.
2: Aterrizar en 1-1 derecha, arme con 9686.

0: Volare 5803, prima 621, servicio radar terminal, bien a correr 18-1, tenga buena tarde.
1: 18-1, buenas tardes, Volare 5853.
0: Polaris 1293, descienda 10000, espejo Lima 620.
1: Texray 11 derecha, 10 millas.
2: Luego Lima 6.
3: 4853, sin aproximación, pista 11 derecha.
2: 952.
1: Aproximación, pista 11 derecha, Polaris 5853.
2: Por llegada a Ixon, no ha hecho el correcto.
4: Ciudad 9522, es correcto el descenso a 15000, sin restricción en la llegada Ixon 1 alfa.
2: Muchas gracias, descenso 15000 sin restricción en llegada a Ixon 1 alfa, Ciudad 9522. Guadalajara, muy buenas tardes, Volaris 1212, abandonando 6000 por 230 vía Emiri 1 alfa.
4: La Volaris 1212, buen día, contacto radar. Al cruce de 7500, vire derecha a Emiri.
2: Cruce de 7500 por la derecha, directo a Emiri, Volaris 1212.
0: Volaris 1293, vuele al Golf Lima 620, descienda a 10000 pies.
5: Directos Gol Lima 620, 10000 pies, Volaris 1293.
3: Para Mosquita de 686, abandone por Alfa 6, autorizando el cruce de 11 izquierda hacia Alfa 5.
0: Por izquierda.
3: Para Mosquita 9686, abandone de Alfa 6, autorizando el cruce de pista 11 izquierda hacia Alfa 5.
0: Desde Alfa 6, estamos 11 izquierda hacia Alfa 5, pero no hay pista 9686.
3: Volaris
1: 5853,
3: autorizado para aterrizar
1: 11
3: derecha,
1: mismo caso. Autorizado para aterrizar, pista 11 derecha, Volaris 5853.
0: Aeroméxico.
3: 686, contacto terrestre 219, buen día.
0: Aeroméxico 244.

0: Delta, velocidad a 16.09 sindicado.
1: Vamos haciendo 16.09 sindicado, radio 1293, volando rumbo 300 por las siguientes 20 millas por condiciones.
2: 413, no, buen día.
3: Coincido, radar libre de mal tiempo, 1100.
1: Cuando libres de mal tiempo, volamos directo fijo radar.
2: Torre Guadalajara, buenas tardes, IVA 7413, nos encontramos 9 millas a la 11 derecha.
3: 15, buen día. Hola, aquí 230, autorizados a despegar pista 11 izquierda, intersección alfa 13. Pedimos calma en el aire, contacto terminal 120, 758, muy buen día.
2: Ah, 952.
3: Pista 11 derecho.
2: 11000, autorizado el Selecte a la 1413. Derecha, Aeroméxico 244. 13019.
3: 53, abandone alfa 6 y mantenga antes de pista 11 izquierda, tránsito en carrera.
4: Pero muchísimas
2: gracias. Todos dejaron pasar prácticamente tres tráficos. Yo sé que hay una secuencia, pero pues es más cómodo que no atrasen a los demás tráficos, ¿no? No sé, es un comentario nada más como para pensar. Sé que hay una secuencia, pero habrá veces...
3: 413, autorizados para aterrizar, 11 derecha, bien tocado.
2: 413, ¿no? Es aterrizar 11 derecha, viva 7413.
1: Gracias y cambiamos a 19-3, viva.
3: Pista 11 izquierda, alfa 5 terrestre, 21-9.
5: Centro del supervisor en turno, que tenga vuelta alfa 5 y 21-9, volar 5-5-3, buen día.
1: Terminal Guadalajara, viva 9522, avanzó 114000 por 13000 pies. Prácticamente posición bruja.
6: Muy buenas tardes, Volaris 1230 en ascenso 6000 pies por nivel 230 vía Kelva 1 alto.
1: ¿Qué tal? 2000 pies sin restricción. Continuamos en la llegada y esperamos directo a Dazo, viva 9522.
5: Correcto. El cruce de 7500 directo a Kelva.
6: Para dar el cruce de 7500, que el va a volar y es 1, 2, 3, 0.

0: arriba 9522, cancele la llegada, mire por su derecha a Dazzo, mantenga 1-2, muy bien.
1: Por la derecha Dazzo y mantenemos 1-2 mil pies, viva 9522.
0: Volaris 1293, tengo clima 621, servicio radar terminado, llama a torre 118.1, buen día.
2: 118.1, Volaris 1293, gracias, buen día. Guadalajara, buen día, Volaris 1293, 9 millas y el exacto ahí, 11 a derecha.
0: México 244, correcto, autorizado.
3: Y la aproximación pista 11 derecha.
1: El exacto de la 11 derecha, derecho, Volaris 1293.
4: Polaris 1100, contacto Centro México 93.9, buen vuelo.
2: 23.9, extende turno.

0: La Jarabe Volaris 1230 solicitando desviación rumbo 100 para evitar zona de mal tiempo sobre Kelva.
1: Volaris 1230, recibo 3, abandone el día al 6, autorizado el cruce de pista 11 de izquierda hasta Alfa 5.
0: Volaris 1230.
2: Por izquierda, Alfa 6, estamos desplazados al cruce de la 11 izquierda hasta Alfa 5, Iván, 7413.
0: 1230.
1: 413, en rodaje Alfa 5, cambio con terrestre en 121.9, muy buen día.
3: Muy buen día.
2: 521.9 terrestre, Iván, 7412, muy buen día, señor.
1: Polaris 193, autorizados para aterrizar, 1-1 derecha, viento calmo.
4: Autorizados a aterrizar, pista 1-1 derecha, Polaris 1-2-3.

0: Viva 9522, descienda 1-1000 pies, autorizada aproximación y LS extra, pista 1-1 derecha.
1: Presencia 1-1000, autorizadas aproximaciones y LS extra y 1-1 derecha, Viva 9522.

0: Aeroméxico 039.
1: Aeroméxico 03-1772, autorizados a despegar, pista 1-1 izquierda, intersección alfa 1-3, viento calma en el aire, contacto internacional 120, destino 8, muy buen
0: día. 2000,
2: 299. Pista 1-1 izquierda, en el aire, 120, destino al 8, volante 2-0, contra
1: vista. Pista 1-1 derecha.
0: 1-1.
2: Más 500, la estación para el contrato 204, por favor.
1: Buenas tardes, yo ni mantener 1-1 izquierda, intersección alfa 1-3.
2: Punto 1, tenga buen día.
3: Tener alfa 1-3,
1: con 1-1, 1-3, 1-3. Carísimo 2-3, en alfa 3, mantenga antes de 11 izquierda, Francisco en carrera.
3: Alfa 6, pista 1 izquierda, Boris, 1-2-3.
0: Hola, buenas tardes, Aeroméxico 244, 8 millas final y el 6 en la 11 de derecha.
1: 1293, en pista 1-1 izquierda, en alfa 5, se recibe 21-9.
3: Autorización al cruce, 1-1 izquierda, en alfa 5, volante 1-2-9.
1: Perfecto, hacia alfa 5, se recibe 21-9.
3: Alfa 5, 21-9, volante 1-2-9.
1: Aeroméxico 244, autorizado para aterrizar 1-1 derecha, viento calma.
0: Autorizado a aterrizar en la pista 11 derecha, Aeroméxico 244.
4: Aproximación Guadalajara, muy buena tarde, Volaris 1772, ascenso vía CDM 1 Alfa, dejando 6100 por 230.
1: Volaris 1772, buen día, contacto radar al cruce de 7500, vire izquierda a radar.
4: Cruce de 7500 por la izquierda, radar, Volaris 1772.

0: Hola, Arizona 396, autorizados a despegar 1-1 izquierda, intersección alfa 1-3. El viento es calma en el aire, contacto terminal en 120, terminal 8, muy bueno. Gracias, Polaris 1-0-0-6, buenas tardes, su salida sería desde alfa 1-3, o toda función de ti.
1: Polaris 1-2-3-0-5, buen bueno.
0: Mantener 1-1 izquierda, intersección alfa 1-3, Polaris 1-0-0-6.

0: K9522, permanecemos en frecuencia.
1: Correcto, viva 9522.
0: Entra.
1: Guadalajara, buena tarde, viva 533, alcanza 2404.
2: Iba 533, buena tarde, contacto radar, descienda vía CASUP 1 Alfa con H2998, Spray LCR, pista 11 derecha.
1: 1 Alfa, 2998, esperamos vía CASUP 11 derecha, viva 533.
0: Información Guadalajara, buen día, 1399, 1 Alfa, 230. Corre 18 todavía de 522 en día.
3: Hola, México. México 244, Manuel India Alfa 6, mantenga antes de pista 1 izquierda.
0: Emilio 1 Alfa,
4: fuera de 1 izquierda, aeropuerto 244.
3: 1006, autorizado a despegar pista 1-1 izquierda, intersección Alfa 1-3. El viento es calmo, en el aire contacto terminal 120, décima de su vuelo.
5: Autorizado a despegar pista 29 izquierda, intersección Alfa 1-3, 28 en el aire, volar 1-0-0-6-9-1.
0: 2.85, las próximas 40 millas para evitar una formación. A las 12 en esta posición. Buenas tardes, Viva 9522, ILSH, Rey 29, corrección 11 derecha. 772.
3: 9522, autorizados para aterrizar 11 derecha, viento calmo.
2: Recibido, USDAS libre de mal tiempo.
0: Viva 9522. De mal tiempo, directo a USDAS, Volaris 1772.
2: Correcto.
0: Aproximación, Volaris 1396.
2: Volaris 1396, prosiga.
0: Gracias, 7700, asunto Villa Millonario Alfa 230.
2: Polaris 1396, contacto radar.
3: Polaris 1224, posición, mantener 11 izquierda, intersección Alfa 1. Posición 11 izquierda, 11 izquierda, 11 izquierda.

0: Viva 533, descienda para 1-2010 sin restricción.
1: 1-2010 sin restricción, viva 533.
2: Aeroméxico 244, cruce en pista 1-1 izquierda, Lanza 5 terrestre 21-9, muy buen día.
1: Cruzamos pista 1-1 izquierda en Alfa 5, 21-9, Aeroméxico 244, buen día.
3: 396, ¿nos puede autorizar hacer sin restricción para 230?
0: Autorizado, 1-396.
3: Gracias, autorizado 230 sin restricción.
4: Aproximación Guadalajara, Volaris, 1-0-0-6, ¿qué tal? Buenas tardes, en ascenso 6010 por 230, ascenso vía CDM, 1 al.
0: La Volaris 1006, buen día, contacto radar.
4: Entrada Volaris 1006.
0: Aeroméxico 039 pesado, contacto aproximación 119.3, buen día.
5: 193, buen día, gracias.
4: Volaris 1006, estamos en condiciones de AMC, ¿será posible girar por la izquierda de esta CEM?
6: Contacto radar, descienda 11000, autorizado y le texto y pista 11 derecho.
4: Entrada cruce 9010 por la izquierda directa se ve en Volaris 1006.
2: 4 autorizados al despegue en 11 izquierda, intersección alfa 13. El viento es calma en el aire con tracción terminal 120, descompulsión muy buena.
6: Atención, despegue pista 11 izquierda, intersección alfa 13, la distorsión
0: 4. 19.3.
5: 93, viva 5.3, ¿solo? Información Guadalajara, buena tarde, viva 5.3, 16000 por 1. 2000 en la llegada Cazú.
7: Viva 533, contacto radar, reduce la velocidad a 2109 indicados.
5: Son 210, viva 533.
2: Sector rápido del Tactilo, buenas tardes, tiene y mantener 1-1 derecha, intersección Papá. Viva 9522, mantener vía Alfa 6, autorizado el cruce de pista 11 izquierda y Alfa 5 se da paso a tránsito pesado cruzando en Alfa y terrestre 21-9.
4: Alfa 1006.
1: No, izquierda, en Alfa 5 se da paso a tránsito pesado y terrestre 21-9.

0: Estimación Guadalajara, buenas tardes, buenas tardes, 12-24, ascenso de 6300, día 230, día Otoki, Alfa 12-0.
1: Hola, Blaris, 1-2-2-4, contacto radar, hacienda, día 230.
0: Contacto 230, Blaris, 12-24.

0: Guadalajara. Muy buenas tardes, 139 en Alfa 1, 3, Sánchez, Sánchez, Sánchez.
1: 399, buenas tardes, Patroquita 11, izquierda, posición intermedia.
0: Patroquita 11, izquierda, posición intermedia, 139.

Roger Bravo Kilo, Delta Kilo, autorizado al despegue en 1-1 derecha, intersección Papa 3. El viento es calma en el aire terminal 1-0, decimal 8. Muy buen vuelo. Y el control, tío. Recibido móvil al 9, cruce Alfa 4, Alfa 1-4 y Alfa 1-5.

0: Unidad Guadalajara, buen día, Excel Bravo, kilo delta, kilo 5 más 500 por 1, 5000 Goyas.
1: Momento, Volaris 1772, contacto Centro México, 123 decimal 9, buen vuelo. 123
2: decimal 9, Volaris 1772.
1: Volaris 1224, vira izquierda a Otok.
3: Por izquierda a Otok y Volaris 284.
4: Guadalajara, Volaris 1006, será posible rumbo 315 por la derecha para evitar su
1: emergencia. Volaris 1006, rumbo 315 autorizado. ¿Cuántas millas?
4: Alrededor de 15 millas, Volaris 1005.
1: Gracias. Radar cuando libre de mal tiempo, 1006.
4: Entrada de información, son los libros de mal tiempo, Volaris 1005.
1: Kilo Delta, kilo, buen día, contacto radar, Hacienda 15000.
0: Ascenso 15000, kilo Delta, kilo.

0: Kilo Delta, Kilo Hacienda para 10.000 pies todavía.
1: 10.000 pies, Kilo Delta.
2: Viva 1399, están autorizados a despegar, pista 11 izquierda. Perdón, pista 11 izquierda, el viento descansa en el aire con frente terminal 120, decimal, tengamos un vuelo.
0: Continúa el ascenso.
1: Real pista 11 izquierda, en el aire 28, viva 139, muy bien, Kilo Delta. Con régimen no mayor a 2.000 pies por minuto, Kilo Delta, Kilo.
3: Viva 533, descienda 11000, autorizado ayer sexta y pista 11 derecha.
4: 11000, autorizado ayer sexta, X-ray 11 derecha, viva 533.
3: Correcto, viva 533, está siguiendo un tráfico pesado, Boeing 787, 16 millas delante de usted.
4: 533.
0: Ay, buen día, contacto radar, descienda vía Mesca 1 Alfa con EH2998, spray X-ray a pista 11 derecha.
5: Mesca 1 Alfa 2998, esperando hoy en este pista 11 derecha el sistema.
0: Kilo Delta Kilo, cuando posible, directo Alfa Sierra 507089, pesado, muy buenas tardes, posición y mantener 11 izquierda, intersección Alfa 13.
1: Kilo Delta Kilo.
0: 11 izquierda, intersección Alfa 13, aerolínea 7089, pesado, muy buenas tardes.
1: Alfa Sierra 501, Kilo Delta Kilo, en llegada a Aguascalientes.
0: Correcto.
6: Ahora volando directo al radar Polaris 1006.
0: Recibido.
7: Terminal Guadalajara, buenas tardes, 1399 en ascenso, Emiri 1 Alfa, deja 6000 por 230.
8: 18-1, buen día, gracias.
0: Buen día, contacto radar.
8: Buen día, Aeroméxico 03911 derecha.
0: Al cruce de 7500, viene pesado, buenas tardes, autorizado para aterrizar 11 derecha, viento calmo.
7: Derecha, a Toxo y 139.
8: 1 derecha, Aeroméxico 039.
0: Triple Mac inicia descenso 16610 con EH2998. Aerolínea 7089 pesado, autorizado al despegue 11 izquierda, intersección Alfa 13. El viento es calma, en el aire contacto terminal 120.8, muy buen
1: puesto. Autorizado al despegue pista 11 izquierda, Alfa 13, en el aire 28, aerolínea 7089.

0: Asociación Guadalajara, buenas tardes. ¿Verdad? 715, abandonamos 298, descenso 240. El taxi lo solicita desviación por la derecha al rumbo 070 por posición.
1: El taxi la desviación autorizada, directo al Goslima, de Goslima al Sierra, hasta Sierra 501, libre de mal tiempo.
0: Recibido, cuando libre de mal tiempo, Alfa, Sierra
1: 305. Polaris 1715, contacto radar, descienda 240, directo Lava, Esperi, LCF, a la pista 11 derecha.
0: El radar 240, izquierdo Lava, esperamos LCF 11 derecha, Polaris 1715. Y vamos a solicitar, si posible, el ascenso a 18000.
1: ¿Mil kilo, 20 kilo?
0: Afirmativo.
1: Ok, ascienda a 17000 pies, nuevo aviso y coordinó 18000 contrario.
0: Enterado, 17000 nuevo aviso, el kilo, 20 kilo.
2: Patroncito. 130, Volaris 1006.
1: Volaris 1006, contacto Centro México 123 decimal 9, buen día.
2: 1006, buen día.
1: Aeronión 7089 pesado, buen día, contacto radar.
2: Contacto radar 7089.
1: Polaris 1715, descienda 12000 con H2998.
0: También H1 2000, Polaris 1715.
1: 1715. Y continúe hacia el Borgo, Guadalajara, cambio de pista, pista 29 por viento, y espera instrucciones para la ILCX de la pista 29 izquierda.
0: Bien, volamos Borgo, Guadalajara, esperamos ILCX 29 izquierda. 3 final, 11 derecha.
1: Polaris 1224, contacto Centro México, 123.9, buen día.
2: 23.9, Polaris 1224, buen día.
3: IVA 533, buenas tardes, continúa aproximación, pista 11 derecha.
1: Por viento y mantenga el presente rumbo, continúa el descenso para 12000 pies, esperando vectores para aproximación y el ESF 29 izquierda.
2: Ahora con cambio de piso 12000 pies.
3: 39 pesado, abandoné vía al pato y terrestre 19, buen día.
2: Izquierda, triple mayo.
1: Correcto, triple mayo.
0: 8000 kilómetros.
3: 39 pesado, mantenga vía alfa 2 y contacto terrestre 21-9.
1: 8-9 pesado, mantenga rumbo de pista, informe si necesita alguna desviación.
2: Mantiene rumbo de pista, aerolínea 08-9 pesado.

0: reclama y cuando posible continúe directo a PRIM para ILCX ruido a su izquierda.
1: A PRIM, a la presente, directo para ILCX ruido 1, corrección, 2 a la izquierda.
0: Correcto.
2: 533 autorizado para aterrizar en 1 derecha, viento calmo.
3: Vamos a aterrizar en 11 derecha, viva 533.
0: 715, cuando posible directo CX para ILCX ruido 9 izquierda.
3: Araxis, cuando posible 1715 volar y estamos ILCX ruido 9 izquierda.

0: Triple Mike, contacte aproximación Guadalajara 119.3, Sony.
1: 119.3 con Guadalajara. Triple Mike, gracias, pues. Vuelo si no. Gracias. Aproximación Guadalajara, buenas tardes, estoy bravo, Triple Mike. Nos encontramos 1-2-300 por alto, vamos a alcanzar 1-2000.
2: Triple Mike, contacto radar, mantenga 1-2010.
1: Tenemos 1-2000, el Triple Mike.
0: 7089, cuando posible directo Querétaro, Hacienda 330, nivel nuevo, aviso.
1: Cuando posible Querétaro, ascenso para 330, no aviso. 7089, y solicitamos 310 final, si posible.
0: Aeronave 7089, Hacienda 310, nivel.
1: Ascenso 310, nivel 7089.

0: 1-3-9, contacte Centro México 12615, buen día.
1: 1-2-6-1-5 y 1-3-9, igualmente, muchas gracias.
0: Aeronave se la escucha, con H2997, información Zulu.
2: Voy el ETC a la pista 2, nave izquierda.
0: Kilo delta, kilo, contacte aproximación León, frecuencia 119-1905, bueno.
1: Sí, 1905, ¿me repite kilo delta, kilo?
0: Es correcto, con León.
1: 1905 con León, buen día, kilo delta, kilo.
3: Iba 536, abandone vía alfa 6, crucen pista 11 izquierda y en alfa 5 mantengan entre alfa y la puso tránsito Volaris próximo al desarena.
4: Alfa 5, tenemos paso de tráfico de Volaris, lleva 5-3, toda la trayectoria está de 15 nudos de cola y lo menos fueron 10 nudos de cola al toque.
3: Muchas gracias por la información, lleva 5-3.

0: Viva 533, continúa con su izquierda Alfa, Eco 4, antes plataforma.
1: Izquierda Alfa, Eco 4, antes plataforma. 533, viva.
0: Gracias, Eco 4, puede cambiar con rampa directamente, es 34, buen día.
1: Eco 4, 34, una viva 533,

0: Sharon, 7089, contacte Centro México 12615, buen vuelo.
1: 15, reunión 7089.
2: 1122, ¿qué tal? Posición y mantener pista 29 derecha, no te piquen. Gracias, vuela 1122, está autorizado el despegue en pista 29 derecha. 102.30 grados, 8 nudos, tiene el aire contacto terminal en 120, decimal 8, muy bueno.
3: El Mike está volando a Aprim.
1: Afirmativo, quiero a Aprim directo.

0: Líder Guadalajara, Volaris 1-2-2, dejando 5.800, ascenso vía CDM 1, Bravo, 2-3-0 nivel.
1: Hola, Volaris 1-1-2-2, buen día, contacto radar.
0: Volaris 1-1-2-2.

0: Capitán Leta Alfa, se encuentra lista su salida. Exacta aproximación 119.4, autorizado el despegue, pista 2 a la izquierda, posición Papa 1, el viento 230 grados, posición 1, en el aire terminal en número 0, estimado, por favor, buen día.
1: Para Volaris 1.
2: Volaris 1715, contacto radar, descienda 11000, autorizado ILSS y pista 2 a la izquierda.
1: Una media atravesada y ILSS, posición a la izquierda, Volaris 1715.
2: Triple Mike, próximo pasivo final, servicio radar terminado, contacte a Torre 18.
1: 1 con Torre, Triple Mike, muchas gracias. Buenas tardes.
2: Buenas tardes.
1: Guadalajara, buenas tardes, esto es Bravo, Triple Mike, 8.8 en final, 2-9 izquierda.
3: ¿Qué tal, es Bravo, Triple Mike, está autorizado para aterrizar 2-9 izquierda, viento 2-0 grados, posición 2, espere abandonar vía Papa 3.
1: Vamos a abandonar vía Papa 3 y autorizado, ¿se siente autorizado?
3: Triple Mike, repito, autorizado para aterrizar 2-9 izquierda, el viento 2-3-0 grados, 8-9.
1: Autorizado al aterrizaje, el Triple Mike, gracias.

0: Bravo Delta Golf Alfa, buen día, no hay contacto. Active código 0036.
1: Activando 0036 Delta Golf Alfa.
0: Delta Golf Alfa, contacto radar, cancelé la salida y rumbo de pista, el cruce de 8000, vire derecha a Airbus.
1: Cruzando 8000 por la derecha,
0: correcto.

0: Guadalajara, arriba 3111-240, próximo a Mula, solicitando rumbo 160 debido a condiciones.
1: Ciudad 3111, buen día, contacto radar, descienda para 14010 con el H2997, desviaciones.
2: Buenas tardes, posición y mantener pista 29 derecha.
1: La pista 29 izquierda.
0: H2997, desviaciones aprobadas cuando posible. Directo a Prim ILS, X-ray 29 izquierda, arriba 3111.
1: Polaris 1089.
3: Guadalajara, buenas tardes, Volaris 1089, dejando próximos 240, información ya aquí.
1: Hola, Volaris 1089, contacto radar, descienda 12000, con H2997, y directo a Prim, esperando ILS X-ray 29 izquierda.
3: Entrado directos a Prim, esperando ILS 29 izquierda, con 12000 y 2997.
1: Correcto.
2: Activa 54 espectro, perigoso despegar pista 29 derecha, viento 280 grados, 11 nudos, en el aire contacto terminal 120, decimal 8, muy bueno.
0: Autopista
2: 8, viva 546, buen día. Mike, Papa 3, y mantenga su plataforma, contacte directamente con Rafa 134-1, bueno.

0: Polaris 1122 solicitando rumbo 290 por condición.
1: Rumbo 290 autorizado 1122, ¿cuántas millas?
0: Aproximadamente 80 millas, Polaris 1122.
1: Recibido 1122, libre de mal tiempo, directo USDAT.
0: Libre de mal tiempo USDAT, Polaris 1122.
2: Guadalajara, buen día, Viva 546, asciende Viva Tokio 1 Bravo, 6500 por 230 nivel.
1: Viva 546, buen día, contacto radar.
2: 546.

0: 145, autorizados a despegar ruta 11 de derecha, 102 y 0 grados 8 nudos. En el aire, contacto terminal 120, décima derecha. Muy buen día.
1: Presente, estoy en la 2 derecha y en el aire 28, Volaris 145. Buen día, hasta luego.
0: Buen día.
2: Polaris 1715, 11 millas al final, servicio radar terminado, contacte a Torre 118.1, buenas
3: noches. No, si con Torre 118.1, buenas noches, 1715.
0: Polaris 1084, buenas tardes, posición y mantener cita, 12 de derecho.
3: Guadalajara, buenas tardes, Volaris 1715, y el este acreditado a la izquierda.
0: Buenas tardes, Volaris 1715, autorizados para aterrizar el pisado de izquierda, 102.30 grados, 8
3: nudos. Espera, las condiciones de aterrizar el pisado 2 de izquierda, Volaris 1715.
0: Iba 546, cancelé la salida, mantenga el presente rumbo, espere o toque.
2: Polaris 1089, contacto radar, me confirma que está volando.
3: Está rumbo 195 por condiciones un par de millas más y posterior a PRIM.
2: Recibido, cuando libre de mal tiempo vuelve a PRIM, descienda 10.000, autorizado y el ETSI 29 izquierda.
3: Cuidado cuando libre a PRIM y autorizado tienes X-ray 29 izquierda, Polaris 1089.
1: Guadalajara, buenas tardes, Volaris 145, deja 6 metros por 230.
0: Hola, buenas tardes, Volaris 145, contacto radar al cruce de 8000 pies por izquierda, Emiri.
1: Radar al cruce de 8000 pies por izquierda, Emiri, Volaris 145.
0: Delta Golf Alfa, contacte Centro México 12615, buen vuelo. Volaris 1084, autorizado a la izquierda, a despegar ruta 29 derecha, 102.70 grados 82 en el aire, contacto terminal 10, decimal 8. Muy bueno.
3: Millas más y posterior volaríamos a PRIM.
4: Despegue, pista 29 derecha, en el aire 10.8, Volaris 1084.
3: Buen día. 2010, IVA 3111.
4: Volaris
0: 1122. Volaris 1122, contacto Centro México 239, buen vuelo.
4: 39, buen día, Volaris 1122.
0: Viva 546, ¿le sería posible virar por la derecha rumbo 325?
3: Afirmativo, Viva 546.
0: Viva 546, vire derecha rumbo 325. Si falla la comunicación al cruce de 15000 pies, vire por la derecha directo a Rabí.
3: Sí, volamos por la derecha rumbo 325 y si falla la comunicación al cruce de 15000, volamos directo a Rabí. Viva 546.
0: Correcto. Guadalajara, buenas tardes, Viva 1095. Volamos directo Mezca, cansando 240, 10 millas antes. Ascenso, Viva 1095. Viva 1095, contacto radar, busca 250 nudos, descienda vía Mezca 1 Bravo con H32997, es para ILS X-ray 29 izquierda. ILS X-ray 29 izquierda, reduciendo 250 nudos, descenso vía Mezca 1 Bravo, Viva 1095. Correcto.
3: Guadalajara, buenas tardes, Volaris 1009, dejando 270 por 240, información Zulu.
0: Hola, Volaris 1009, contacto radar, descienda vía Lomba 1 Bravo, con H2997, espera ILS X-ray 29 izquierda.
3: Descendo Lomba 1 Bravo con 297, esperando 29 izquierda, Volaris 1009.
0: Correcto.
5: Aproximación Guadalajara, Volaris 1084, buenas tardes, salida TOC 1 Bravo, ascenso vía 230.
0: La Volaris 1084, contacto radar. Viva 546, presente posición directo Zacatecas.
3: Presente posición directo Zacatecas, Viva 546.
0: Correcto.
5: Y Volaris 1084, solicitamos por la derecha, Golfo Lima 711, ya que a partir del 710.
0: 1715, abandone el vía Alfa 10, autorizado cruce pista 12 de derecha, en Alfa 11, terrestre 219, buenas tardes.
5: Por la derecha, Golfo 0, cruzamos 12 de derecha, Alfa 11.
0: Y 1084, va. 090 y posterior intentar hacia autopsia.
5: entrado. Entonces controlamos derecho rumbo 090 y 11000, polarizó 084.
0: Correcto.
6: Iba directo, directo a Prim.
0: Iba 3111, ¿me confirma rumbo?
6: Afirmativo, rumbo 120, ahora volando directo a Prim.
0: Iba 3111 por tráfico, viré derecha al rumbo 170 y espere a Prim más adelante.
6: Imposible debido a que al lado derecho nuestro está justamente la acumulación.
0: Recibido 3111, mantengo 1-2000 pies.
6: Tenemos 1-2000 pies, iba 31.
5: Volar es 1084, como información, presenta rumbo máximo 15 millas por condiciones.
0: Recibido 1084, continúa el ascenso a 230.
5: Turnamos a 230, volar es 1084.
0: Iba 3111, descienda para 10000 pies y reduzca velocidad a 200.
6: Descenso para 10000 pies, reducimos a 200, viva 3111.
0: Polaris 1009, régimen de descenso.
7: Tenemos 1500 pies por minuto, Polaris 1009.
0: 1500 recibido, incremente a 2000 por minuto hasta el cruce de 17000 pies.
7: 2000 por minuto hasta el cruce de 17000 pies, Polaris 1009.

0: Ciudad 546, Hacienda para nivel de vuelo 350.
1: Tenemos nivel de vuelo 350, Viva 546.
0: Polaris 1084, directo a Tokio.
1: Izquierda a Tokio, Polaris 1084.

0: Iba 3111, contacte aproximación 119.3.
1: 19.3, Iba 3111, gracias. Aproximación Guadalajara, Iba 3111. Descendiendo, dejando 11.000 para 10.000. Volante directo a Prim.
2: Viva 3111, contacto radar, autorizado aproximación ILS-X y pista 2, nave izquierda.
1: Autorizado aproximación ILS-X y 2, nave izquierda, Viva 3111.
0: Polaris 145, contacte Centro México, 12615, buen vuelo.
3: 12615, Polaris 1450.
0: Viva 5416, contacte Centro México en 23, buen día.
1: 23-9, Viva 546, buen día. Guadalajara, Volaris 1009, solicitando rumbo 105 por condición.
0: Rumbo 105 está autorizado, 1009.
4: Buenas tardes, posición y mantener 2-9 derecha, no sé si que listo.
0: Por clima 824, descienda para 1-3000 pies en restricción.
5: Buenas tardes, 1-1-0, antes de la pista 2-9 derecha, le estoy
1: y descenso para 1.
4: Pero recibido, autorizados a despegar pista 2-9 derecha, 102-40 grados, 8 nudos, en el aire contacte terminal 120, décima 5, muy buen momento.
0: 5, contacte aproximación 1.
5: Despegar pista 2-9 derecha, en el aire contactamos
0: 20-9.
2: Polaris 1089, 10 millas en final, servicio radar terminado, contacte a torre 18-1, buenas noches.
1: 18-1, buenas noches, 1089.
6: Aproximación Guadalajara, buenas tardes, Viva 3195, descenso vía Mesco, no Bravo, dejando 14.000 para 1.3000.
1: 1089, y el FXRAY 29, izquierda 10 millas.
4: Buenas tardes, Polaris 1089, autorizado para aterrizar, pista 29, izquierda, 102.40 grados, 7 nudos.
2: 70 autorizado, descienda 1.1000 sin restricción.
1: 1089.
6: Quedando Polaris 1.1000 sin restricción y aprobado 1.70, Viva 3195.

0: Civilización Guadalajara, Guadalajara, Iba 1066-2400.
1: La Iba 1066, buen día, contacto radar. Descienda para 14000 con H2997 en el Goflima 802. Intercepta el descenso vía Exxon 1 Alfa esperando y el SF 2 para izquierda.
0: El descenso 14000, ¿no sería posible de, a partir del 803 hasta el 805 por condiciones? Viva 1066.
1: Recibido, Viva 1066. Continúa hasta el 802, espera cortada.
2: Steady, hello, line up and wait for all the queues on your...
0: Próximo 2509, esperando la cortada de 8106.
3: INF, line up and wait, 2 INF wide.
4: Ah, buenas tardes, regularito 1160, abandona 6000 pies, ascenso 230, estamos en BMT.
1: Hola, regularito 1160, buen día, contacto radar. Al cruce de 8000 pies, cancele la salida y vire derecha al rumbo 090, espere vector a la aerovía, espere volar autopista.
0: Descenso a 9000 pies, Colima 981, esperamos IVA 31.
4: 1160.
3: Capital en descienda a 1060. 1084, preline desviación por la izquierda rumbo 145, alrededor de 20 millas. IVA 3111, está en BMC.
1: Polaris 1084, desviación autorizada. Cuando posible, continúe a Otoki.
0: Lima 981, en condiciones de BMC, autorizado ILS, X-ray 2 a la izquierda, IVA 3111.
1: 1084, contacto Centro México 239, que tenga buen día.
3: 1-3-1-2-3.9, buen día, Polaris 1084.
1: IVA 1066, contacte aproximación 119.3, buen día.
0: 193, buen día. Aproximación Guadalajara, buen día, IVA 1066, 19.4.
3: IVA 1066, contacto radar, voy directo a Plade, descienda a 10.000 pies.
0: Directo a Plade, 10.000 pies, IVA 1066.
3: Correcto, IVA 1066 y reduzca velocidad a 2.3.9,
0: indicado. 2.3.9, indicado, 1066.
3: Viva 3195, descienda a 9000 pies, autorizado ILS extra y a la pista 29 izquierda.
2: 9000 pies, autorizado ILS extra y pista 29 izquierda, Viva 3195.
5: Turn 9-1-9, ready to airport takeoff, on 3-2-9 right, the point is 2-4-0-degrees, 1-0-0, then airborne from the terminal, 1-0-0-8,
3: Airborne, terminal, and 2-9-1-9-1-9.

0: 1-0, buenas tardes, posición sin mantener pista 2-9.
1: Siendo había caso Puno Bravo con el... Estoy pistado para izquierda.
0: Para 10, mantenga antes de 1-1, corrijo antes de 2-9 derecho, tránsito en carrera.
2: Alfa 10, mantenga para izquierda 1-2-9 derecho.
1: Claris 1160 cuando posible directo toque.
2: Viva 3.
0: 089 509 derecha y Alfa 11 terrestre 19, buen día.
2: Buenas noches, autorizado su 209 derecha y 19 108.
3: Todo vamos a toque, Claris 1160.
1: Recibido.
2: Guadalajara, buenas. Guadalajara, viva 3111. ILS, X-ray 2 mano izquierda.
4: 009, contacto.
0: 1, autorizado para aterrizar 2-9, izquierda, 2-3-0 grados, 8-9.
4: Espere, plan.
2: Para aterrizar, pista 2-9 izquierda, IVA 3111.
5: Otoki 1, alfa, is 6,500 feet.
1: Está cargo JF 919, heavy, buen día, radar contact. Crossing 8,000 to the left. Turn left to Guadalajara POR and then to Tokyo.
6: Lo posible, Golden 827 y descenso a 1,000 pies, volar eso 1009.
1: Ya de eso, gracias. True 8,000.
0: 0, autorizado de llegar 2,9 derecha, 102,50 grados, 7 minutos. En el aire, contacte terminal 120, decimal 8. Muy buen día.
3: Y Guadalajara, vamos a solicitar el rumbo 025, 15 millas por condiciones, por favor.
1: ¿Quién es?
4: Viva 1066, descienda a 9000 pies, autorizado y el sexo y a la pista 2, nave izquierda.
3: 15 millas.
6: Autorizado y el sexo y 2, nave izquierda, 1066.
3: Gracias, autorizado y doctor Toki, volarice 1066.

0: Alejandra, buenas tardes, de 818, próximo a Mula.
1: Disposición y mantener vista a 29 derecha. 8, contacto radar descienda vía Mula 1 Bravo con...
0: 29 derecha, 24,
1: 3. 29 izquierda.
0: Mula 1 Bravo, 297 y el S 29 izquierda.
2: Parto Cabilla de Diner 198, 11,300 feet, right now.
3: 1009, notifique cuando le sea posible volar directo a Plave.
2: Plave Otoki, and it can be 230, cargo J9 19.
3: Tiempo vuelve a Plave, Volaris 1009 y mantenga 1110.
4: Plave, manteniendo 1010, Volaris 1009.
1: Tienda vía 230.
4: Perfecto, radar ascenso vía para 230, Volaris 1810.
1: Iba 3111, abandono el día Chávido. Cruce el pista 12 de derecha y el alto 7 terrestre 219.
3: Velocidad a 180, nosotros indicamos.
0: 12 de derecha, alfa 7 y 219, iba a 21.
1: Polaris 1160, contacto Centro México 123 decimal 9, buen vuelo.
3: Viva 3195, no menor de 180 nudos hasta el fijo final.
1: No menor de 60 hasta el fijo final, viva 3195. 3 decimal 9.
5: 23-9, Polaris 1160.

0: IVA 3223, reducido 509.
1: 350, IVA 3223.
2: Bajar a Polaris 1810.
0: Prosiga.
2: Posterior 2 Lima 710, será posible rumbo 295 por.
3: Pisador despegando a mi derecha, punto 290 grados 112, en el aire contacto terminal 110, última luz.
0: Es directo rápido.
1: Pisador despegando 290 derecha, 28 grados 7491.
0: Correcto. Doctor Guadalajara, buen día, Viva 3195, final 9 millas y el EFEXA, pisado 9 izquierda.
3: Saliva 3195, autorizados para aterrizar 2-9 izquierda, viento 270 grados, 8 nudos.
0: Autorizados a aterrizar, pista 1-9 izquierda, viva 3195.
3: Saliva 1182, buenas tardes, posición sin mantener pista 2-9 derecha.
4: De 300 para 240, nos encontramos 18 a mula.
0: Polaris 1391, contacto radar, descienda vía Ámbula 1 Bravo, PNH 2997, Spray LSX, pista 29 izquierda, pendiente colación, le llamo.

0: 239 por Cavia 919, thank you.
1: Cajar, buena tarde, IVA 7413. Accidente 7300 por 230 Nuevo Aviso, salida país 1 Bravo. Y si nos da un viraje por la derecha para evitar zona de mal tiempo más adelante.
2: Torre 18-1-1-0-6-6, buen día.
3: Radar. Y viraje por la izquierda al cruce de...
2: Guadalajara, buen día, viva 1066, final 10 millas, 1 izquierda.
1: Pronto radar y alcanzar...
4: Buenas tardes, continúa aproximación 1-1, perdón, 2 a izquierda.
1: 4-1-3. Volando directo, playa de volar 6-0-0-9.
5: Recibido, volaré 1009 de...
4: Dos autorizados a despegar pista 29 derecha, 102.40 grados, y lo tenemos en el aire contacto terminal 120, décimal 8, muy buen día.
2: Vamos a despegar pista 29 derecha, volaré 112, el aire contacto 120.

0: volar y 1009, descienda a 9, MTS, autorizado y el exceso y a la pista 2.
1: Buenas tardes, posición y mantener pista 2, 9, derecha.
2: MTS, autorizado y...

0: Positiva 319, abandono en vía Alfa 1-0, autorizado el cruce pista 2 a la derecha, en Alfa 11, contacto terrestre 119, vuelve.
1: Recibido Alfa 1-0, autorizado el cruce pista 2 a la derecha, vamos a contactarlo.
2: Yacina 30, México 248, Andrea.
0: Autorizados para aterrizar 1, pista 2 a la izquierda, nosotros 2, 4, 0 grados, 8 a la
3: derecha. Autorizados para aterrizar 2 a la izquierda, 1066.
0: 3018.
3: Sí, mire, no va a ser posible ya checar en la llegada al Golf Lima 824. Ya a partir de Bolín, pasando Bolín, ya es mal clima durante toda la llegada.
2: Para tardar, México 248, transición para 1-2000 pies, directo Flade.
3: Podríamos virar sobre Bolín al 165, si nos autorizara Flade, o a la presente igual al 170 y posterior Flade.
0: Viva 8018 rumbo 170 está autorizado.
3: 70 autorizado, gracias. Guadalajara, Bolarina 182, 6500 por 230, solicita rumbo de pista 20 millas por posterior CRM.
0: Bolarina 1182 está autorizado y libre de mal tiempo directo radar.
3: Autorizado y libre de mal tiempo radar, Bolarina 1182.
0: Correcto.
4: Bolarina 292 autorizados a despegar pista 29 derecha. 102.50 grados, 7 nudos. En el aire, contacto terminal 120, décima agosto. Que tengamos.
3: Vamos a continuar nuestro. Ya.
0: Autorizado 7413, libre de mal tiempo, directo a FACE.
3: Probable de mal tiempo, FACE, iba 7413.
0: Iba 3223, contacto aproximación 193, Mani.
3: 193, 3223, gracias.
0: Polaris 1810, contacto Centro México 239, buen día.
5: 239, Polaris 1810, ellos darán nueva ruta, ¿correcto?
3: 223, a través del Burkins, en la dirección de Zona Guatemala.
0: 27 PIC.
6: 223, contacto radar.
4: 2780, posición y mantener pista 29, derecha.
6: En recrecha.
0: A 8, contacto
3: 1810. 1-3088.
0: Polaris 11166, abandono por Alfa 10, autorizado el cruce de pista 12 de derecha y en Alfa 11, con terrestre 219, buen día.
3: Todo el borde PIC y pendiente nueva ruta.
0: Alfa
6: 11. Polaris 1009, Golf Lima 980, servicio radar terminado, contacta Torre 18, no, buenas noches.
7: Bajar a tardes, Volaris 1292, centro vía, abandona 6000 pies.
0: La Volaris

0: día, Volaris 1009 y el SX-Ray pisados 9 izquierda, 13 millas.
1: 1009, ¿qué tal? Continúa aproximación en pista 29 izquierda.
0: Visual acá, el vocero posicionado pista 29 izquierda, Volaris 1009.
1: Puedo, mantenga la salida y cuando cruce 9000 pies, vire y cero. Autorizado a despegar pista 29 derecha, 102.50 grados con 8 nudos. En el aire contacto terminal 120, decimal 8. Muy buen día.
0: 120, Volaris 1292.
1: Correcto, bien. En el
0: aire contacto 2008018.
1: Correcto. Volaris 1292, me da mi instrucción rumbo de pista y al cruce de 9000 por la izquierda al rumbo 120.
0: Rumbo de pista, cruce de 9 por izquierda.
1: Viva 3134, buenas tardes. Posición y mantener pista 29 derecho. Correcto. Polaris 009, autorizados para aterrizar en 29 izquierda, viento 120 grados, 8 nodos.
2: Mantener el presente rumbo y va.
0: Pista 29 izquierda, Polaris 1009.
2: Para el SX de la pista 29 izquierda.
3: Ok, cruzamos trayectoria y estamos X para la ILS 29 izquierda.
2: Correcto, viva 8018.
3: Gracias, 2000, viva 3223.
4: Mantenga 1-2000, viva 3223.
3: Tenemos 1-2000, 3223.
2: Polaris 1292, al cruce de 9000 pies, viraje por la izquierda, ahora el rumbo 180 por tráfico.
0: Cruce de 9000 por izquierda, rumbo 80 por tráfico, Volaris 1292.
2: Correcto, 1292. Si fallara la comunicación, el cruce de 13000 pies continúe hacia Kelva.
0: Quedado en caso de falla de comunicación, al cruce de 13000, directo a Kelva, Volaris 1292.
5: Izquierda. 9000 pies y el SX-Ray pista 29 izquierda, México 24.
3: Posible continuar con la llegada, solicitándole volar hacia Plade o un rumbo a la derecha entre el 150 y 180.
2: Polaris 1391, desviación a discreción, mantenga 13000 pies.
3: A discreción la desviación y 13000 mantenemos, Polaris 1391.
6: Salida Guadalajara, Aeroméxico 780, en ascenso 7800 por 230. Solicitamos mantener rumbo de pista aproximadamente 15 días más por condiciones.
1: Aeroméxico 780, recibido. 4, autorizados al despegue en pista 29 derecha. El viento es calma, corrijo, el viento es 240 grados con 7 nudos. En el aire contacto terminal es 120, décima 8, muy buen día.
6: Posterior a condiciones directas.
1: Reactiva 7413, contacto Centro México 12615, buen día.
0: 16522, 7413.
4: Viva 3223, vole al 2 Lima 804, descienda a 10000 y espere plazo.
1: 18, si fallara la comunicación, en 3 minutos más continúe hacia X para la ILSX de la pista 29 izquierda.
3: Caso fue de comunicación, 3 minutos X, ILS 29 izquierda.
4: Lima 804, descienda a 10000 y espere plazo.
3: 150, 04, 10000 y esperamos a 3223. 220 en la velocidad 88.
1: Polaris 1292, directo Kelva.
0: Directo Kelva, Polaris 1292.

0: positiva 8018, contacte aproximación 119.3. Buen día.
1: 19, 3, gracias. Guadalajara, buenas tardes, Viva 8018, 12000.
2: Guadalajara, buen día, Viva 3134-6800, en la casa 230.
3: Recibido, Viva 8018, registro velocidad a 2001 del sindicato.
2: Doctor Radar 3134.
3: Viva 3223, descienda a 9000 pies.
1: A 1000 pies, 3223.
0: Laris 1182, contacte Centro México 239, buen día.
1: 239, volvéis 1182, buen día.
0: Laris 1391, ¿me confirma si necesita alguna desviación a la presente?
4: Está bien, no, vamos a mantener presente rumbo, aproximadamente 10 millas, hasta Bolín, y en Bolín vamos a virar por la derecha.
3: Viva 3223, mire por su izquierda, Plade, y autorizado ILS-62, nave izquierda.
1: Plade, ILS-62, nave izquierda, Viva 3223.
0: Viva 3134, cancele la salida, mantenga rumbo de pista y el cruce de 1000 pies, mire derecha a Zacatecas.
2: Rumbo de pista, el cruce de 1000 por la derecha, directo a Zacatecas, 3134.
0: Correcto, 3 en Alfa 12, autorizado el cruce de pista, 12 de derecha, y en Alfa 13, con tendencia 29, buenas tardes, condiciones.
5: Pasamos por Alfa 12, cruzamos 29 derecha, Alfa 13, contactamos 219, Volaris 1009, ya buenas tardes.
0: Es muy amable. Polaris 1391, contacte aproximación 119.3, buen día.
4: Gracias, camión adicional de 32 libres, sobre 1391.
3: Autorizado ILC, S2, nave izquierda.
1: CX por la izquierda, 1-1000, autorizado el SX, rutina nave izquierda, 818.
6: Aeroméxico 780, ahora volando directo por Tepic.
4: 1-3-0.
0: México 780.
3: Su radar, mantenga 1-3-10.
6: 2-9-2, presentando rumbo 090 por condiciones.
0: Polaris 1-2-9-2, rumbo 090, autorizado, ¿cuántas millas?
3: Torre 118.1, buena noche.
4: 18, no, ahora México 248, buenas noches.
0: Recibido, que él va a liberar el vigilo, ready for departure.
6: Libre de mal tiempo, Polaris 129.
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8: GPS 313 heavy, clear to take off on the 29 right, 120.8x.
1: 97, esperamos. Vectores para ILS-X-Ray 2, a izquierda, bola
4: para Guadalajara. Buenas tardes, Aeroméxico 248, ILS-X-Ray, pista 29, izquierda.
7: Aeroméxico 248, autorizado para aterrizar 29, izquierda, 1250 grados,
0: 80, contacto centro.
4: A izquierda, Aeroméxico 248.
0: Espere nueva ruta en esa frecuencia.
4: 980, 981, ya que en Playa también hay zona mal tiempo.
3: Polaris 1391 recibido, descienda a 12000 pies, reduzca velocidad a 1809 indicados.
4: Recibido 1200 la velocidad de Polaris 1391.
1: Guadalajara Viva 3223, con información, el núcleo está como a 3 millas a la derecha de Playa.
3: Gracias por el informe, Viva 3223.
1: Total.
3: Información Polaris 1391.
4: Mateo, gracias.
7: México 25, posición y mantener pista 12 de derecha.

0: posible hasta 170, lo que pasa es que tenemos viento de cola como de 30 nudos.
1: Recibido, reduzca un 60 nudos y descienda unos 0.000, está autorizado directo a Prim, autorizado y el SX de piso 1 izquierda.
0: Recibido directo a Prim y autorizado y el SX de 29 izquierda, volar 10 metros de onda.
1: Pasará, 0.000.
2: 255, pista 29 derecha, viento calmo, autorizado para despegar en el aire, contacto terminal 120 de Tumal 8, pero...
3: Autorizado para despegar, pista 29 derecha y 28.
4: Adelante.
1: Servicio radar terminado, 6 millas de 0 a 2 millas izquierda, contacto torreón 8.1, mantenga velocidad en lo posible.
5: Aproximación Guadalajara, muy buen día, Citation Extra Alfa, Víctor Otelo, Cardesa 276.
2: 248, abandone pista vía Alfa 12, mantenga fuera de pista 29 derecha, tránsito en carrera.
1: Vía que sea 1 bravo, espera y el SS.
3: Bastante pista 29 derecha, no, no, no, no.
2: Clarice 1280, buena noche. Rueda, posición, mantenga pista 29 derecha.
5: Bravo y el...
1: Polaris 171, contacto 19-3.
0: Ya va a volar 171.
2: Para México 248, cruce pista 29 derecha, en Alfa 13, contacto terrestre 121, décima 9.
3: Autorizado el cruce pista 29 derecha de Alfa 13 y 219 a México, doctor Rechiver.
1: Su radar, vuele directo a Plaves, desciende 1-2000.
2: Aviento calma, autorizado para aterrizar.
4: Autorizado 2-9, arriba 3-2-2-3, muchas gracias.
6: Salidas Guadalajara, buenas tardes, Francisco 255-6200, se mide 1 Bravo, vía 230.
1: 0-9-2. 255, contacto radar, hacienda vía para 230.
3: 0.8018.
4: 0, México 255. 5 nudos.
1: Recibido, gracias.

0: Puerto UPS 313 Heavy, need a turn for weather to 900360.
1: Aviso radar terminado, 8 millas a la izquierda, contacto torre 18.1, buen día.
2: 18, no, gracias, buen día.
0: Deviation approved, and what was the next fix?
1: Zulu Charlie Lima.
0: Zulu Charlie Lima,
2: 8018, final 8 millas, 7 millas, 2 a la izquierda.
3: Tavio 8018, aproximación 2 a la izquierda, PNH 29, decimal 95.
2: X7, continuamos 2 a la izquierda.
4: Directo X. Y 14000, Víctor Hotel Oscar.
3: Aviso 1280, pista 2 a la derecha, y este carro autorizado para despegar en el aire, contacto terminal 120, decimal 8.
1: UPS 213, climb to flight level 330.
0: Climb flight level 330, UPS 313.
1: Aromico 55, vira izquierda y mire.
5: Directo Semiria, México, 255.
3: Viva 3223, abandone pista vial con 10. Mantenga fuera de pista 29 derecha, tránsito en carrera.
5: Nos mantenemos antes 29 derecha en Alfa 10 con información en la zona de toque a la derecha, paso ahí, María.
3: Gracias por la información, viva 3223, informamos a Semiria. Del lado de derecho al toque.
5: Lado derecho en la zona de paso.
3: Gracias por la información, viva 3223.
1: 1271,
5: 9000
1: pies, corrijo, autorizado
5: y el SX
1: de pista 2 a la izquierda.
5: 9000 pies, autorizado y el SX de 2 a la izquierda,
3: ¿qué tal, móvil? ¿Cuál es su posición? Gracias, están reportando que hay aves en la zona de paso del lado derecho de la 29 izquierda, repito, prácticamente.
2: Hola, Guadalajara, Volaris
3: 1018, pista 2 a izquierda, viento calma, autorizado para aterrizar. Precaución, notificaron actividad de aves y al toque en la zona de paso del lado derecho.
2: Aterrizar 2 a izquierda y pendiente, gracias.
1: Guadalajara, Volaris 1896, alcanza.
3: Derecha en Alfa 11, contacto terrestre 121, decimal 9.
1: Volaris
5: Alfa 10, Alfa 11, 219, cruzando 29.
3: FedEx 66 Heavy, line up and wait, runway 29 right.
1: Probado, existe el cruce de 10000 por área restringida.
6: Pila se encuentra sentado.
2: Cruce de 10000, Volaris 1280, el rumbo 330, aprobado, gracias.
5: Años a 106 Foxtrot.
1: Radar, descienda para 13000 sin restricción, cuando posible vuele directo a Colima 821, Esperil SR 29 izquierda.
6: Son correcta, Volaris 1391, servicio radar terminado, contacté Torre 18.1, buen día.
5: Entra, muchas gracias, 18.1 con Torre, Volaris 1391.
1: Desde
3: Alfa 1 y Alfa 2,
1: móvil a UPS 213 Heavy, contact México
5: 1391, 7 millas y el SX Ray 29 izquierda.
0: UPS 313 Heavy.
1: Paris 1896, estamos viendo condiciones el 821.
3: Right, wind 190 degrees, if not clear for takeoff, better run contact 120 decimal 8.
1: Tiene que estar al 90 millas y al eco entre 20 y 30.
3: 8, abandone vía Alfa 10, mantenga fuera de pista 29 derecha.
1: ¿Y vectores por el sur?
5: Puede ser.
1: Si nos puede ayudar por el sur para entrar por X, manteniendo ahorita tenemos rumbo a 170 volares, 196. Mantenga el rumbo, descienda para 16000, no aviso. Espere vectores. Esperamos los vectores para entrar por el sur y 16000, mantenga el volares, 196. Gracias.
5: Millas final, Volaris 139.
3: Volaris 139, pista 29 izquierda, viento 180 con 6, autorizado para aterrizar.
5: Vas para aterrizar, 29 izquierda, Volaris 1391.
3: Viva 0018, cruce pista 9 derecha en Alfa 11, contacto terrestre 121, decimal 9.
1: Clement,
5: gracias,
1: sí, gracias. XXV, right, contact, Clement, via flight level 230.
0: Clement, via flight level 230, FedEx, 66.

0: 1996 descienda para 1-2000. 1-2000 el descenso con Arizona 896. Guadalajara, bandida, M41-260-200 con régimen de 2500 por minuto y el rumbo 965. Nos estamos en contacto, radio derecha al rumbo 965, espere vectores a CX y el SR29 izquierda, UNH2995. Rumbo 965, esperamos vectores hacia CX y el SR29 izquierda. 2997 y continuamos con el mismo régimen, ¿o requiere alguno?
1: A discreción y descienda para 1-5000.
0: Descienda al régimen, descenso 1-5000, vola de 1-7-4-1.
2: 3-1-9-6, que la rueda posición mantenga, 5-2-9 derecho. Polaris 1-3-9-1, abandone pista vía alfa 1-0. Cruce pista 2-9 derecha y en alfa 11 contacte terrestre 1-2-1 de su mando.
3: Hasta luego. Muchas gracias al Cruce 29 derecha, alfa 11, alfa 21-9 derecha. Por el estacionado.
1: 5-5-26-15, buen día.
0: 6-15, buen día. Aero México 2-5-5.
1: Víctor Hotel Oscar, contacte 19-3 aproximación.
4: 19-3 para Víctor Hotel Oscar. Muchas gracias. Buen día.
1: Polaris 1080, hacienda para 300.
4: Aproximación Guadalajara, buen día. Citation Extra Alfa, Víctor Hotel Oscar, 16-300 por 1-4000. Información Zulu.
5: El 300, Polaris 1280.
6: Buen día, contacto radar. Descenso 1-1000, autoriza el SX y pista de izquierda.
4: SX-67. 1-1-1000, autorizado CLX Ray 2-9 izquierda para el Víctor Hotel Oscar.
6: Polaris 1-2-7-1, 3 millas del Golf Lima 981, servicio radar terminado. Ya está coordinado la asistencia médica en tierra. Contacte Torre 18-1, tenga buen día.
0: Torre 18-1, Polaris 1-2-7-1, muchas gracias. Buen día.
2: Todas las aeronaves en frecuencia, NH30, decimal 01. All station, this frequency, QNH3001. Viva 3196, pista 2-9 derecha, viento 210. Con 6, autorizado para despegar en el aire, contacte a terminal 120, decimal 802.
0: Torre Guadalajara, Volaris 1271 y LS, pista 2-9 izquierda, 9 millas.
2: Total Volaris 1271, pista 2-9 izquierda, viento calma, autorizado para aterrizar. Ya se aproximó su asistencia médica.
0: Ya, muchas gracias, pista 2-9 izquierda, autorizado aterrizar, Volaris 1271.
4: FedEx 660, we'd like to make a left turn to avoid the weather ahead.
1: 66, division approved, enable fly direct to Zulu, Charlie Lima.
4: Division approved and we enable Zulu, Charlie Lima, FedEx 667.
2: Podría confirmar el primer la división 741.
1: 3001. Volaris 280, contacte 239 México.
5: 239, Volaris 280, gracias, buen día.

0: Guadalajara, buena tarde, yo 3196, dejando 6000 en ascenso 230 vía.
1: Vía 3196, contacto a la tienda vía 230.
0: Eso vía 230, vía 3196.

0: 36, contact 123, decimal 9.
1: 123, decimal 9, FedEx 667, good night.
2: Hotel Oscar, notifique velocidad.
3: Este día, Charlie, ¿no? Cruce pista 29 derecha, continúa Alfa 7.
4: Comentar una zona de mal tiempo al frente. Desde Alfa 7, Volaris 1271.
1: Hotel Oscar.
3: 71, en Alfa 7, contacte CBS 121, decimal 9.
4: Alfa 7, 19, Volaris 1271, gracias.
3: Prosiga, movido al control. Muy la zona está aprobado el cruce de 2-9 izquierda, Papa 1.
0: Izquierda rumbo 130.
1: Rumbo 130, Volaris 1896.

0: Continuación Guadalajara, buena tarde, Volaris 146, dejando 270 por 240.
1: 146, contacto radar, vecindad vía Ixon, 1 Bravo, está ahí, descenso y 2 a la izquierda.
0: Descenso vía Ixon, 1 Bravo, esperando ahí el descenso y a la 2 9 izquierda, Volaris 146.

0: Iba 3116, información de tránsito a las 12 rumbo sur, Iba 321, 10 millas, sonando 18 por 15 millas.
1: El tráfico buscando Iba 3116, arreglando por la derecha para poder reinterceptar hacia Tokio.
0: Recibe. Polaris 1896, contacte 1093.
2: 1093, Polaris 1896, gracias.
0: Iba 3196, Hacienda para 230 y cuando posible Zacatecas.
2: Polaris 1896, buen día, 1-2000, rumbo 130.
3: Polaris 1896, buen día, contacto radar, mantenga la velocidad, vuele directo a CX, 1-1000 y autorizado a la aproximación.
2: Volamos a CX, manteniendo 250 y 1-1000, autorizada aproximación, Polaris 1896.
3: Pero el Oscar puede iniciar reducción para 16012.
0: Ahora mantenga presente rumbo y espere CX, descienda para 14000.
2: 1741, 18000, 13000, rumbo 165.
3: Salida Volaris 1741, contacto radar, desciende y mantenga 12000.
2: Volaris 1741.
0: Viva 3196, Hacienda para 350.
1: Censo autorizado 350, Viva 3196.

0: escuela 1741, directo a CX, el ascenso 11000, autorizado y el ASEX de pista 2000 izquierda.
1: CX, ascenso 11000, autorizado y el ASEX de 2000 izquierda, la 1741.
0: Alfa Víctor Hotel Oscar, servicio radar terminado, golpe Manuel 81, contacto Torre 18.1, buen día.
1: 18.1, contacto Víctor Hotel Oscar, muchas gracias, buen día. Torre Guadalajara, buen día, Citation Extra Alfa Víctor Hotel Oscar, ILS, pista 29, izquierda.
2: Alfa Víctor Hotel Oscar, tal pista 2000 izquierda, viento calma, autorizado para aterrizar.
1: Autorizados a aterrizar, viento calma, 29 izquierda, Víctor Hotel Oscar.

0: Polaris 146, contacto 193, aproximación.
1: 93, 146, Venegre. Buenas tardes, llegadores de Guadalajara, Polaris 146, avanzando 18600 por 146.
2: Buen día, Polaris 146, contacto radar, vecino, mantenga 1-2000.
1: También mantenemos 60 rumbo a Polaris 146.
2: Es correcto, espere en 3 minutos más volar a 7.
1: Pendientes, mantenemos rumbo 146.

0: Ahí, aproximación volar 174.
1: Prosiga.
0: ¿Podría coordinarnos volar al 981?
1: No posible, es número 2 en la secuencia. Sigue tránsito 15 millas por delante de usted.
0: Entrado, 741.
2: Polaris 1896, ¿será posible volar a Golf Lima 981?
1: Mantenga en la llegada, en la aproximación que es Golf Lima 981.

0: Polaris 1896, velocidad normal.
1: Velocidad normal, Polaris 1896. Ya autorizado.
2: Terminal Guadalajara, buen día, Xe Bravo, Kilo Delta, Kilo en ascenso 15000 por 18000, directos Mezca.
3: Delta Kilo, contacto radar, hacienda para 200, espere ILS-XRI 29 izquierda.
2: Ascenso 200, esperando ILS-XRI 29 izquierda, Kilo Delta Kilo.
4: Hotel 11, continúe de frente, mandame vía Papa 3, manténganse desde plataforma.
5: Papa 3, mantenemos antes plataforma, Víctor Otelo.
4: Es correcto, Víctor Otelo, Serín Papa 3, contacte Rampa, 341, hasta luego.
5: 34, muchas gracias, buen día, Víctor Otelo.

0: Tequila del Tequila, velocidad alta es número uno.
1: Ok, velocidad alta como número uno, Tequila del Tequila. No va a ser posible para nosotros más de 250 por WX de frente.
2: Lais 146, descenso 11000, autorizado LSX de pista 2-9 izquierda.
3: 11000, autorizado hacia LSX, traída a la 2-9 izquierda, Volaris 146.
1: Tequila del Tequila, ¿podríamos abrirnos al rumbo 150?
2: 8000, autorizado a 2-9 izquierda, rodar terminado, torre 18-1, que lo da bien.
3: 18-1, prevención 8-9, suena ya.
1: Probado al 150, ¿cuántas millas?
3: 15 millas, 20. Polaris 1896, final localizar pista 2-9 izquierda.
4: Polaris 1896, buenas noches, pista 2-9 izquierda, UNHP-001, viento calma, autorizado para aterrizar.
3: Aterrizar pista 2-9 izquierda, Polaris 1896.
2: Polaris 146, reduzca 190.
5: Aproximación Guadalajara, que está el Polaris 1301, información automática a bordo, deja 315 por
1: 2-4-3. 301, contacto real, Vicinda Vicino 1 Bravo, espera ILS 629.
5: Esperamos
1: ILS
5: 629, Polaris 1301. Y como información no será posible realizar la llegada, podríamos proceder posterior al 5 Lugo, rumbo 275 por condiciones.
1: Mantenga el presente rumbo y espere.
5: Mantenemos presente.
4: 8-8, rueda posición y mantenga. Pista 2-9, derecha, buena noche.
1: 2-9 izquierda, correcto. Aproximación ILS. Para 1-4000.
5: Descenso sin restricción, 1-4000 Volaris 1. Volaris 1-3-0-1.
4: Mike 2-8-8, rueda posición y mantenga. Pista 2-9, derecha, buena noche.
1: Correcto, 1-4000 con 3001 QNH.
5: 1-4000 con 3001, Volaris 1-3-0-1.
1: Kilo del Taquilo, descienda para 1-12.
6: Descenso a 2000 kilo del Taquilo y ahora estamos reinterceptando directo a Prima.
3: 202 por 190, próximo 6.
2: 201, recibido.

0: Guadalajara, buenas noches, iba a 3121 en descenso 260 por 240 volando a Mula, Alfa Bordo.
1: Vía 3121, contacto radio, Hacienda Vía Mula 1 Bravo, espera S2, me dice.
0: Hacienda Vía Mula 1 Bravo, espera S2, izquierda, gracias, iba a 3121.

0: ¿podría regalar el último altímetro, por favor, kilo del taquilo?
1: 8146, reduzco a 1609.
2: 3001.
0: 46.
3: Captain Mike 288, 1529 derecha, viento calmo, autorizado para despegar en el aire, contacto terminal 120, es mal 8, hasta luego.
1: Terminado contacto.

0: 6, abandone vía Alfa 1-0, mantenga fuera de pista 2-9 derecha, tránsito en carrera.
1: Transitado Alfa 1-0 y antes 2-9 derecha.

0: Polaris 189, cruce pista 29 derecha en Alfa 11, cortarse terrestre 121, décima 9, perdón.
1: Corre, buen día, Polaris 1741, estamos a 5 millas y al X-ray 29 izquierda.
0: Polaris 1741, pista 29 izquierda, viento calma, autorizado para aterrizar.
1: Pasar pista 29 izquierda, Polaris 1741.
2: Yo presento rumbo aproximadamente 15 millas.
3: Es Golf, Lima 981, servicio radar terminado, Torre 181.
2: No puedo ser el Zacatecas, el 288 horas.
1: Bienvenido. Noches, Torre Guadalajara, por el 146, 3 millas, pista 29 izquierda.
0: ¿Qué tal, Volaris 146? Primera aproximación, pista 29 izquierda, QNH 3001.
2: 88.
1: Estamos aproximación a pista 29 izquierda, Volaris 146.
4: Kilo delta kilo, contacto 193.
5: 193, kilo delta kilo. Buenas noches.
4: Polaris 131, contacte 193, aproximación.
5: Kilo delta kilo, 13400, directo a Prim. Información alfa.
6: 193, Polaris 1301, buen día.
3: Descienda 10000, autorizado y el SX de pista 29 izquierda.
5: Descenso 10000 y autorizado y el X-ray 29 izquierda, kilo delta kilo.
6: Aproximación Guadalajara, ¿qué tal? Volaris 1301, deja en descenso 215 por 14000.
4: Queda 250.
3: Buen día, Volaris 1301, contacto radar. Descienda para 12000 pies y cuando posible vuele directo a X.
6: 12000 y cuando posible directo a X, Volaris 1301.

0: 1741, abandone pista vía Alfa 10, cruce pista 29 derecha, si no posible Alfa 12, está ahí.
1: Alfa 2, pista 29 derecha, observación 1744, información, muestras del toque de viento de cola hasta 8 nudos.
0: Entrado viento de cola 8 nudos hasta 8 nudos. Gracias por la información, Volaris 1741 en Alfa 13, contacte terrestre 121 décima 9, hasta luego.
1: Terrestre 9, buen día,
0: 1-7-4. 1-4-6, tránsito que le precede, notificó viento de cola de hasta 8 nudos hasta el toque. En superficie, en la pista 11, de 210.7 y en la pista, en la cabecera 29, de 160.3 nudos. Autorizado para aterrizar, pista 2-9 izquierda.
1: Aterrizar, pista 2-9 izquierda, Volaris 1-4-6.

0: Solo confirmado, autorizado, aterrizado Polaris 146, ¿correcto?
1: Es correcto, autorizado para aterrizar Polaris 146.
0: Ahí está, autorizado.
2: Y confirmando Polaris 1301, ahora rumbo 265, descenso sin restricción 12000.
3: Ayuda 91.
4: Es correcto, informo volando a X.
2: Informamos volando a X, Polaris 1301.
3: ¿Sabe, de Bolling, podríamos volar o nos gustaría volar hacia Guadalajara porque más adelante ya no va a haber manera de volar hacia Plade, a ver si es posible?
4: Sí, espere a cortar y continuar la reducción a 230 por frecuencias número 3.
5: 230, ahí esperamos a cortar, gracias, yo a 312.

0: avión 3121 no pudiera confirmar el descenso, son los últimos, estamos en unos 7000 por unos 6000.
1: Descienda para, si mantengo unos 3000.
0: Tenemos, unos 3000, gracias, yo a
2: 3126, avanzando en pista vía Alfa 10, cruce pista 29 derecha, y en Alfa 11, contacto terrestre 121, décima, hasta luego.
1: ¿Cuántas millas más, por el rumbo?
3: Alfa. Estamos llegando ahora ya a Zacatecas, en los... Aproximación, Sri Bravo Kilo Delta Kilo, ¿alguna posibilidad de volver directo al Golf Lima 980 por condiciones?
1: SMI 288, contacte 239 Centro México.
4: ¿Quién está volando de Kilo el 981?
3: Correcto, Kilo Delta Kilo.
4: Aprobado directo Golf Lima 981, Kilo Delta Kilo, descienda para 9000 pies.
3: Directo Golf Lima 981, en descenso 9000 pies, Kilo Delta Kilo.

0: ¿Confirma el descenso, kilo delta kilo?
1: 9000.
0: 9000, kilo delta kilo.
2: Volaris 1301, ¿nos confirma alguna aeronave ha volado de nuestra posición actual hacia Fijo X?
1: Todos, tres anteriores en menos de 15 minutos.
2: Copiado, muy amable. Ahora podemos volar directos a X.
1: Recibido Volaris 1301, directos X y mantengo 1-2000.
2: Directos X y 1-2000, Volaris 1301.

0: Positiva 391, vuelve directo a PRI.
1: Directo a PRI, gracias, Viva 391.
2: ¿Podemos continuar el descenso, kilo delta kilo?
3: Kilo delta kilo, bajo propia responsabilidad hasta 7700 y autorizado la aproximación.
2: Recibido 7700, kilo delta kilo.
0: Viva 3121, contacte 193 aproximación.
1: 193 aproximación, gracias, Viva 3121. Aproximación Guadalajara, buenas noches, Viva 3121. Alcanza 13000 volando a Prima Alfa Bordo.
3: Viva 3121, buen día, contacto radar. Descenso 10000, autorizado y el estáis de pista 29 izquierda.
1: Descenso 10000, autorizado y el estáis de 29 izquierda, gracias, Viva 3121.
3: Polaris 1301, 11000, autorizado ILS X-Ray, pista 29 izquierda.
4: 11000, autorizado ILS X-Ray, 29 izquierda, Polaris 1301.

0: 50 kilos, servicio radar terminado a través del fijo final, contacte Torre 18.1, hasta luego.
1: 18.1, buenas noches, kilo de tequila. Torre Guadalajara, buen día, X-Ray Bravo, kilo delta kilo. Estamos virando a final, pista 29 izquierda, 8 millas final.
2: ¿Uno podemos volar de presente?
3: ¿Qué tal? Pista 29 izquierda, viento 090 grados con 6 nudos, autorizado para aterrizar.
0: Limpias, Volaris 1301.
1: Izquierda, kilo delta kilo.
2: 980, Volaris 1301.

0: Guadalajara, arriba 3121, secuencia, señor, por favor.
1: Número 3.
0: Enterado. ¿Cree que será posible unas 5 millas antes de APRIM volar al 981?
1: Afirmativo, reduzca 2102, viva 3111 y descienda 9000 pies.
0: Enterado, reduciendo velocidad y 9000 pies, 3121, gracias. ¿Tiene información sobre condiciones de la pista Kilo Delta Kilo?
2: Negativo, Kilo Delta Kilo y se encuentra seco.
0: Recibido, gracias. Windcheck.
2: 090 grados, 5-2.
0: Hay precipitación en la parte final entre la milla 4 y la milla 3.
2: Gracias por la información, Kilo Delta Kilo, se retrasa.
3: Y Volaris 1301 nos confirma autorizados a la aproximación.
1: Pendiente último descenso.
3: Pendiente último descenso, mantenemos 9000, Volaris 1301.
1: Volaris 1301, continúa el descenso para 7700, está autorizado ILS de pista 2-9 izquierda.
3: Autorizado ILS extra y 2-9 izquierda, Volaris 1301.
1: Viva 3121, reduce a 190.
0: Nos hicimos 190, nos lleva a 3121.

0: Activa 9523, buenas noches. Rueda posición y mantenga pista 29 derecha.
1: ¿Qué tal? Muy buenas noches, viva 952.

0: Lleva 3-1-2-1, vuelve directo al cual Flemano.
1: Ya, Papa 3, manténganse de plataforma.
2: Lleva 3-1-2-1, gracias.
1: Correcto, y en Papa 3, contacte rápido, 34-1-2.

0: tercero decimal 8.
1: Polaris 1, tercero 1, buen día.
2: En el aire y el tercero decimal, pista 2, mano derecha arriba, 9-5-2. Hasta luego, buenas noches.
0: Buenas noches.
1: Torre Guadalajara, que te Polaris 1, 3-0, 1, final, pista 2, mano izquierda.
0: Polaris 1, 3-0, nos continuó la presentación, tránsito que le precedió notificó precipitación entre la milla 4 y 3, y si taller menos 5 nudos a 50 pies hasta el toque.
1: Copiado, gracias por la información, Polaris 1, 3-0-1.
3: 3-1-2-1, BMS 7-700, autorizado y el SX, no izquierda.
4: BMS 7-700, autorizado y el SX, no izquierda, iba a 3-1-2-1, gracias.

0: buenas noches, volar 113, abonando 296 para 200 volando al Gol Lima 804.
1: 913, contacto radar directo al Lima 804, destino para 206. Espera, ILSR 29 izquierda.
0: Espera, ILSR, pista 29 izquierda, abonando directo al Gol Lima 804, descenso 200, volar 213.
1: Correcto, lo posible, velocidad antes número 1.
0: Recibido, velocidad antes número 1, volar 213.
2: Polaris 131, viento variable de 280 a 290 de 11 nudos, autorizado para aterrizar.
0: 10, en ascenso.
3: Pista 29 izquierda, Polaris 1301.
1: Lógico, 3 con textura, sería 230.
0: 202, ascenso a 230, viva 9523. ¿No va a ser posible el viraje por la derecha? Por las condiciones meteorológicas. Solicitamos si es tan amable viraje por la izquierda.
1: Si yo mantenga rumbo de pista al cruce de 9000, vire por la izquierda
0: a... Entra rumbo de pista, 9000 por la izquierda, que por viva 9523. Muy amable.

0: 3 no son a qué punto está volando.
1: ¿Alce el localizador? Pierde el localizador, iba 3-1-1.
0: Para tener la pista a la vista.
1: Afirmativo, 3-1-1.
0: Este está la pista 2-9 izquierda, el vehículo ha terminado 8 millas de la cabecera, torre 18-1.
1: Estamos listos a la 2-9 izquierda y torre 18-1, iba 3-1-1, gracias por el apoyo, buen turno. Torre Guadalajara, buenas noches, iba 3-1-2-1, mirando al final, pista 2-9 izquierda, pista a la vista. Tenemos a la 2 izquierda ahí pendiente las condiciones, gracias, iba a 3-1-2-1.
2: De la milla 4 aproximadamente hasta la cabecera de la pista y una vez sobre el primer tercio de pista.
1: Aproximación polarizada.

0: 30 por condiciones.
1: 2-3, aprobado.
0: Entrado.
2: 1-2-1-3, volando rumbo 290 por condiciones.
1: Aprobado el 290, cuando posible el vuelo Lima 805. Descienda para 14000, QNH 3001.
2: Cuando posible es 805, 14000, descenso y 3001, volando 2-3.

0: Publicado, iba 3-1-1. Y 18 nudos de cola en antes de la cabecera, iba 3-1-1.
1: Esperado 3-1-2-1. No, y manténganse pendiente, le llaman.
0: Mantenemos pendiente 3-1-2-1.

0: Sí, ¿será posible para el 3121 pista 11? Pista 3121,
1: tenemos un cambio de pista y ahora con Sanchez, que están 1-2 de decimales.
2: Ahora mantenga 1-7000,
0: con
2: 1 derecha, 12-3, 1-2-1-3, pista 11 derecha, mantenga cuando posible, vuele directo a Guadalajara y espere vectores, mantenga 1-7000. El 12-13, ahora espera ahí el SR11 derecha, 1-7000 pies, mantenga y cuando posible vuelve directo a Guadalajara para ver.
1: Guadalajara,
2: ¿cuál es
1: el número?
0: Aproximación Guadalajara, buen día, lleva 3121, efectuando ida al aire, en ascenso 8000 por 1-1000, también necesitamos pista 11, por favor.
2: Espere, mantenga la trayectoria de la aproximación frustrada, haciendo para 1000 y espere vectores para ILSR y 11.
0: Tenemos trayectoria de aproximación frustrada, 1000, esperando vectores, 11 de Chaiba 3121, gracias.
3: Información Guadalajara, Bolivia 093, alcanzando 240 México, 1 Bravo, y con información al.
2: Radio 193, contacto, radar, defienda vía Mesa 1 Alfa, espere ILSR y 11 derecha ahora. QNH 3006.
3: Mesa 1 Alfa ahora para la 11 derecha con 3006, Volaris 1093.
2: Estación se le escucha QNH 3006. Viva 9523, hacienda para 370, cuando posible vuele a Querétaro.
4: 370, cuando posible directo a Querétaro, y vamos a solicitar 350 final, si está naval.
2: Viva Hacienda 350.
4: Hacienda 350, viva 9523, amable.
2: Viva 3121, vire por la derecha a Datsun.
0: Por la derecha a Datsun, viva 3121.

0: 311, contacte 193, aproximación.
1: 193, aproximación, gracias, 3121.
0: Viva 9523, contacte 2615, México.
1: Guadalajara, viva 3121. Ahora 11000 y volando a Dazo para ILS X-Ray 11 derecha.
0: Viva 3121, contacte radar autorizado ILS X-Ray 11 derecha.
1: Contacte radar autorizado ILS X-Ray 11 derecha, viva 3121, gracias.
2: Polaris 1093, volando 250 por condiciones.
0: Sido aprobado, cuando posible vuele directo al vuelo Lima 553, descienda para 1423.
2: 1423 en restricción, cuando posible vuelo Lima 553, vuelo 1093.
0: 06 ahora.
1: 30, 06, gracias.

0: Para buenas noches, Viva 3205, por 24, sin información, Alfa.
1: Viva 3205, contacto raro, sin la vía mezca 1, Alfa, 3 y el SF 11, 3, UNH 3006.
0: Esperado, mezca 1, Alfa, esperamos y el SF 11, derecha, y 3006, 3, 2, 3.

0: 3, 1, 2, 1, 3. ¿Cuántos días presenta rumbo?
1: 1, 0, 3, estamos rodeando un cilindro hacia la izquierda. Aproximadamente 30 millas. Podemos, solicitamos cruzar la estación para una aproximación por la derecha a la 11 derecha vía Datsun, ya que al sur hay mejores condiciones.
0: Recibido, aprobado. Cuando posible a Guadalajara para cruzar la estación y mantenga unos 7
1: metros. Sí, gracias. Por eso 1, 2, 1, 2, 1, 3. Guadalajara, evaluación 0093.
0: Rocío.
1: Últimas condiciones del aeropuerto.
0: Pregunta Torre y le informa.

0: Guadalajara de Volaris 1093.
1: Rosilla 1093.
0: Está posible volar al Gol Lima 553. Vamos a volar el presente rumbo, posterior Gol Lima 551 por condiciones y posterior sería posible el 553.
1: Sí, cuando posible al 551 y descienda 1-4.
0: Posible 551 y 1-4000 Volaris 1093.
1: Volaris 1093, últimas condiciones, el viento de los 70 con 11, lluvia moderada sobre la estación, visibilidad de 6 millas. Y aún hay condición de frenado, el único tránsito que tenemos a la 11 está todavía en final 10.
2: Haciendo para 1-1-1000, y si es posible, informe motivo.
0: Guadalajara, viva 3205, ¿me confirma último altímetro?
1: 3205, último altímetro, 3006.

0: Polaris 1093, reduzca a 220.
1: 20, Polaris 1093.
0: Viva 3205, reduzca a 220.
1: 230, Viva 3205. Viva 3121, motivo de al aire e inestabilidad. Empezamos. Inestabilidad, León 3101.
0: ¿Tuvo windshield dentro de cola?
1: Afirmativo.
0: ¿Cuáles son sus intenciones, Viva 3101?
1: Por lo pronto, continuar con la ruta de protección fallida 3101.
0: Esperado, mantenga 1-1 mil y conforme ha publicado para la pista 1-1 derecha en la frustrada.
1: Publicado y 1-1 mil para la frustrada de la 1-1 derecha, 3-1-1.
0: En estación lluvia intensa, tráfico que está en final, que son las frustradas, y se halló en la estación.

0: Y Guadalajara Viva 3121, señor, parece que aquí en sobre Guadalajara ya están descargando las tormentas. ¿Sería posible mantener hacia el sur en algún punto que se vea lo más limpio por ahí por el GL532? Y no sé si hay otras aeronaves en aproximación, a ver cómo les va.
1: Sí, mira, por izquierda, piernas a discreción, pendiente mejores condiciones.
2: 1000 pies, y tire por la derecha directo al 2 Lima 532 de momento.
3: No espera sobre el 2 Lima 553.
1: 25 y planeé patrón de espera al sur 20 millas de la estación.
0: 91.
3: 25 y al sur 20 millas, volé, es 1213.
2: ¿Pero en patrón?
0: Afirmativo.
3: Baja la bola, dice 1093, sobre una posibilidad de patrón de espera, Gold Lima 553.
1: 1093, llegar al 553, aprobado el patrón de espera, con 14.000 pies, virajes por izquierda, piernas a discreción.
3: 14.000 pies, virajes por izquierda, piernas a discreción, Polaris 1093, sobre el Gold Lima 553.

0: 4325. Tenemos más tiempo aquí en el 5013, ¿sería posible en el 552?
1: Aprobado en el 552 con unos 6.000.
0: 6.552, gracias.
2: Arriba 3111, me informa si permanece en el 532, observa otra cortina alerta del 532 o si prefiere proceder al 641.
0: Al 641 estaría bien, viva 3111.
2: Esperado, directo al clima 641 y establece en patrón tercera, viraje interna a discreción.
0: Directo al clima 641 y viraje a discreción, gracias 3111.
3: Guadalajara, buenas noches, espera 1436, mantiene 240 nivel, volando ahí con...
4: Espera 1436, contacto radar.
3: Echeta vía Ixon 1 Alfa, sostenga el centro a 200, hasta el ILCR 11 derecha.
4: Descenso vía Ixon 1 Alfa, a 200. Y esperando ya la
3: inspección 11 derecho. 36 y perdí patrón de espera en Bruja con 200 pendiente para mejores condiciones. Toma la torre si se alentó la aproximación. Visibilidad reducida y lluvia intensa.
0: ¿En la aproximación?
3: Estamos patrón de espera sobre Bruja a 200.
2: Las otras tres aeronaves con terminal están más altos y volando en los arcos.
3: A la derecha, quedamos ahí cerca.
0: Vamos a mantener aquí en el Golema 641, el paso de espera, gracias, 3111. Vamos a estar a 30 millas al sur, porque la está moviendo el CB para allá. 30 millas al sur, si no tiene inconveniente, por favor.
3: 30 millas aprobadas, 1-7-1.
0: 7-1, 30 millas aprobadas, patrón de espera.
5: Tira la pista adecuada, las condiciones, y sí, haríamos otro intento en unos 10 minutitos más, por favor.
0: Gracias.
3: 3205, aprobadas las desviaciones, cuando posible al 552.
0: Si eso sucede, 552, 3205.

0: Polaris 1093, hacienda para 15000.
1: 15000, Polaris 1093.
0: Caballero del Mexicana 1436, ¿podríamos hacer el patrón de espera sobre Ica? Sobre Bruja nos indica una zona de más tiempo. Aprobado sobre Ixon con 200. Estándar, ¿correcto? 0436, correcto. Si es posible, lo podemos hacer por la izquierda mejor, del mexicano. Aprobado por la izquierda, pidas inscripción con 200.
2: 12 de 18.
0: 788, es variable, 300.
2: De frente.
0: Ya, 16, prueba. Pista 1, que imágenes justifique contra la visita para su salida.
2: A la presente, un minuto más, para usted. De la pista 1, si nos va a informar condiciones de viento en este país.
1: Enterado, esperamos. Es 1-2-1, muchas gracias.
0: Propuesto 788, backtrack.

0: esperamos confirmar todo en el 552, por la izquierda, por la derecha, perdón.
1: Por la izquierda y pendiente para el cambio de tiempo.

0: Guadalajara Viva 3191. O sea, sí creo ser que la 29 tiene mejores condiciones, el radar también lo muestra. Se nos autoriza hacia CX y en lo que despega la aeronave para confirmar condiciones.
1: La próxima al 552 con 16 mil, el 320.
2: Es 1-2 con 190 millas, está empezado a volar a CX y no le puede garantizar el cambio de pista, porque esta es dirección de torre.
1: Entonces mantendremos el patrón de espera, 3-1-2-1.
2: Claro, si está por iniciar prueba la aeronave, es un backup para full.
1: Enterado, gracias.

0: Estación de la frecuencia, la esperen y el SR pista a la izquierda, en un momento le llamo para vector.
1: Para esto, pues, Aeroméxico 788.
0: Que sea Aeroméxico 788, la presente espacial de 520 a...
1: De... 14.000, ¿cuánto?
0: Para el 1213, 14.000.
1: 4.000 de centro, volar el 12.
2: 3121 por su derecha, izquierda directa hacia aquí, mantén 12000.
1: ¿Por me cogió por la derecha, por la izquierda hacia X?
2: Por la izquierda hacia
0: X. 143, ¿está algo estimado?
2: No está haciendo el cálculo que te pido.
0: Espero que pueda dar vectores en aproximadamente 5 minutos, está dando la instrucción de forma.
2: Claro que sí, muchas gracias.
0: Por la derecha, rumbo 120-130 y espérese aquí.
1: 120-130 y espérese aquí, polarizado, parámetro. 1-1000, autorizaría el SX-29 izquierdo, directo SX-3121, gracias.
0: Por 150.
1: Parece 150, viva, 3-2.
0: Polaris 12-13, contacto 19-3, aproximación Guadalajara.
1: Excelente, polarizado 1-2-1, trazalo.
0: Mexicana 1-4-3-6. Gire por la derecha al rumbo 340. Descienda para 15000.
1: 330, calzando 14000.
0: Me confirma, ¿existe encalcada?
2: En un minuto más volar a seguir. Descienda y mantenga 12000.
1: Correcto, al 5788 como desde la comisión de pista y para estar encalcada.
0: Todos.
1: Enterado, esperamos pendientes, estaremos con 788.

0: Mexicana 1436, vire izquierda rumbo 320.
1: 320, Mexicana 1436.

0: 0016, está probando el ingreso de Kingston de izquierda, más allá. Correcto, la información que está en 529 ahora, se deja cobrar. Está aprobado el ingreso de Kingston de izquierda, avanzaría Alfa 11.
1: Quedado camino respecto a la pista de derecha, y entramos a pista y abandonamos por Alfa 11, por la 183.
0: Pero, todo el resto de México, 108, continúa a rodar por derecha, Alfa, hacia Alfa.
2: Mexicano 1436, descienda para 123. El mexicano 1436. Polaris 1093, descienda para 13000.

0: Condiciones en la estación, lluvia intensa, valor 1016, alfa 11, va a continuar por su derecha en alfa y alfa 3, mantenga fuera de pista, 29 derecha.
1: Estación de alfa, alfa 3, alfa 1010, 210 de velocidad.
2: Torrero, México, 788, nada más como informaciones.
1: ¿Qué velocidad? Reduzca 220.
2: Ahorita rodar de alfa, alfa.
1: Contacto 19-3.
0: 2-8, segura, confirmación. De momento se tiene alfa.
2: Alfa. Y mantenemos antes de ECO 2, aeronco 788.
1: Mexicano 1436, buen día, contacto radar, mantengo unos 2000 cuando posible directo clave.
0: 183, se confirma, está apenas ingresando a la pista izquierda, ¿correcto?
1: Reportando viento ahora de los 330, 10 y 15 nudos.
0: 2 ingresa a la izquierda, continúa alfa 11, y de alfa 11 continúa alfa a su derecha.
3: Guadalajara, Volaris 1093.
2: Informamos cuando liberemos la pista y por la derecha.
3: Sinceramente está casi imposible. Justo hay un núcleo en CX, es imposible continuar. No sé si me puede dar un punto en este, en esta zona para seguir manteniendo y ver si alguna aeronave puede hacer un intento, que por las condiciones no creo que sea muy viable continuar con la aproximación.
0: Manténganse de la plataforma de carga, en esa posición podrá mantener el tipo que requiere.
1: Este es el descenso 1000, autorizado.
2: Alfa, ECO 2 por la izquierda, tenemos antes de la rampa de carga. Pero me costó
3: 151 millas, por favor.
0: 3-2, notifique cuando pista 11 izquierda se encuentre bien.
3: Sobre eso, 1-3.
1: Lleva 3205 para estacionamiento, viene por la derecha el rumbo 195.
3: 195 para la derecha, lleva 3205.
1: Mexicana 1436, ahora hablando a Plave. Recibo Mexicana 1436, descienda para 1-0-1000. 1-0-1000, Mexicana 1436.
0: Para 1-5000.
3: 1-5000, viva 3205. Ahí.

0: conocimiento de que se siente
1: una posición y mantenga vista 2 y que quite el sol.
2: Cuatro mil y 205.

0: Canon 1436, descienda 9000 pies, autorizado y el FX de TikTok a la izquierda. El César de Vela, autorizado y el FX de TikTok a la izquierda, ubicado a 436.
1: Como 150.
0: ¿Qué condiciones tiene en este punto de la aproximación?
2: Tenemos viento, cola 12 nudos y pista, no, luces, condiciones visuales para 2-9 izquierda.
0: Recibido, vida 3-1-1, pico final, servicio para haber terminado torre 18-1, con la condición.
2: Torre 18-1, vida 3-1-1, muchísimas gracias, excelente día. Torre de Guadalajara, buenas noches, 3-1-2-1 de Viva, en final y el de sexo 2-9 izquierda.
0: El ciclo final, viento de cola de 1-2-9.
1: Mostrar 93-1-2-1, tal pista, 2-9 izquierda, 300.
3: Por delante, 10 millas más, volé, 1-0-9-3.
2: Territorio 2-9 izquierda, Viva 3-1-2-1, gracias.
3: Guadalajara, Viva 3-5, para nosotros si es posible volar CX.
1: Sido pendiente y reduzca 2.
3: Viva 3-2-0-5.
1: Rector México 788 para dejar libre el rodaje. Álvaro, no sé si dice cuándo.
0: Álvaro. 601-2.
3: Hacemos 160 volar 1-2-3.

0: 3205, viva 3205.
1: Izquierda rumbo 090.
0: Izquierda 090, viva 3205.

0: Polaris 1213, servicio radar terminado, fijo final, contacte Torre 181. Tenga buen día, señor.
1: Segundo Polaris 1213, buen día.
2: Polaris, muestra 93 posibles X.
1: Torre Guadalajara, buenas noches, Polaris 1213. Y el SR pista 2 a la izquierda.
2: Y contacte 193.
3: La 3205, vuelve directo 6.
1: 009, continuamos la aproximación 2 a la izquierda, Volaris 1213. Y en caso de ir al aire, Volaris 1213, estamos vectores por la izquierda, por la derecha, a prim.
0: Buen día, contacto radar. Desciende, mantenga 1-2000.
1: 1-2000, descenso, Volaris 1093. Javier, Volaris 1093, ¿tendrá información de alguna aeronave que haya aterrizado?
0: En un minuto le puedo informar, está tocando el primero.
1: Así es.
3: ¿Cero continuará con la salida? 0-1-3-2-0, pista 2 media derecha, 290 con 11, autorizado para despegar, en aire, se terminaron los 2-0. 3-1-2, una banda media alfa 8, mantenga, fuera de pista 2 media derecha, alfa 8 y fuera 2 media derecha.
1: Guadalajara, buenas noches, Volaris 1397, 270 para 240.
3: Cabecera de frente,
0: 93, presto de vivo al bosque, 320.
3: Sí, tenemos el correcto. Afirmativo.
4: ¿Cuál es la información? 1602, mi cara 1436.
3: Izquierda, viento 300, 10-2, está autorizado para aterrizar.
1: Autorizado para aterrizar, pista 2-9 izquierda, Volaris 1213.
3: 1-8-1-2, rueda posición y mantenga pista 2-9 derecha.
1: X-ray 2-9 izquierda.
3: Por favor, 1-2-1-2. Muy bien. 1-8-2, mantenga un momento por aquí, notifique cuántos.
1: 03 por con
3: 2-1-2, pista 2-9 derecha, en alto 7, contacte terrestre, 2-1 decimal.
1: Muchas gracias. Subo al Gol Lima 803 y 14000 sin restricción. Guadalajara, Volaris 1320, dejando 6000 pies, CDM 1, Bravo.
3: 320, contacto, radar Hacienda Vía 230.
1: Vía para 230, Volaris 1320.
3: Viva 3205, contacto 193, aproximación.
1: 3 Vía 305, gracias, hasta luego. Buenas noches. Jara, buenas noches, Viva 3205, 14000 volando aquí.
0: Buen día, Viva 3205, contacto radar, descenso 11000, autorizado el SX de pista 2 a la izquierda.
1: Esperado 11000, autorizado el SX de 2 a la izquierda, Viva 3205.
0: Polaris 1093, 11000, autorizado el SX de 2 a la izquierda.
1: 11000, autorizado el SX de 2 a la izquierda, Polaris 1093.
0: Ubicado 1436, el reporte frenado es bueno, lluvia intensa sobre la estación y el viento de frente de 15 nudos. Servicio radar terminado, 8 millas para el cerro de izquierda, torre 181, buen día.
1: 181, hasta luego, ubicado 436.
3: 1812, rueda posición, tenga pista 29 derecha.
0: Vamos a tener 29 derecha, y viento de los 300 con 15 nudos.
1: Torre, buen día, mexicano 1436, ILS, X-ray, 2-9 izquierda.
3: Mexicano 1436, con llegada de estimación, pista 2-9 izquierda, con H-30, decimal 1-2.
1: Continuamos.
3: Polaris 1213, mandaría alfa 8, cruce 2-9 derecha, con alfa 7.
1: Alfa 8, estamos 2-9 derecha.
3: Alfa 7, contacto terrestre
1: 121, decimal. Para primero, bueno, seguridad Alfa 7, 219, Volaris 1213. 24, será información Delta.
3: Volaris 153, contacto radar, Hacienda Vía 181, Bravo, estaría el SR 29 izquierda.
0: Autorizado el SR de la pista 1, perdón, a la pista 29 izquierda.
3: 1436, buenas noches, pista 29 izquierda, 30 decimal 11, viento variable, 310 grados, 10 nudos, resto 30, autorizado para terrestre.
1: Autorizado, autorizado, mexicano 1436.
3: Presta frenada, ha sido reportado por puente.
1: Gracias.
3: Paris 1213, contacto terrestre, 1 decimal 9. 1013.
2: Marta 1-2.
3: Ya, teniente, le llamo tránsito general por Copán a 2-2 izquierda.
2: Paris 1-0-1, buenas noches, mantengan alta presión en Estados Unidos.
1: Para bajar a Volaris. A derecha.
2: Buenas noches, mantenga fuera de pista 2-9 derecha en el parque. Aprobar la situación, mantenga fuera de pista 2-9 derecha, volante. Acaba de contactar su compañía a la torre de control para decir si usted tiene intenciones de regresar. Gracias.

0: su nodo le sería posible por la derecha al norte, Francisco,
1: en restricción.
0: Se polarizó su nodo, pista 2-9 derecha, viento 320 grados, 10 nudos, restas 20, autorizado a despegar en el aire 1-2-0 decimal 8 por la derecha rumbo norte, 360.
2: Gracias, a despegar por la derecha rumbo norte, 360, grados 1-2-0.
1: Lima 803 por condiciones.
3: Posterior Lugo, prosigue directo al 803, voladís 1253.
0: 436, avanzando en vía Charlie 2, mantenga fuera de pista 2-9 derecha, transmite en vía Charlie 2.
4: Charlie 2, por la derecha y mantenga fuera de pista.
0: Correcto. Voladís 1-8-3. Comentaba que llamó a alguien de su compañía para informar si usted tiene intenciones de regresar a plataforma, eso es correcto.
4: Solo como información, el mexicano 436, después del toque tuvimos información de windshield ahead para que tengan precaución.
0: Claro, muchas gracias. ¿Recuerdan cuántos nudos?
4: No, solo nos dio la advertencia.
0: Ya.
3: Polaris 1397, contacta aproximación Guadalajara 19.3, buen día.
1: 19.3, Polaris 1397. Aproximación Guadalajara, Volaris.
0: Cana 1436, cruce, pista 2-9 derecha, 9 y alta 7 y contacto terrestre 1-1-9.
4: Bueno. 1397, contacto y alta 7 y contacto clave 1-0-1000.
1: Clave 1-0-1000, Volaris, 1-3-9.
4: Volaris 1-0-9-3, servicio radar terminado, 3 medias, tipo final.
1: Buenas noches.
0: Nuestro servicio está a prueba a rodar vía la plataforma de carga. Siga líneas amarillas, no es mi jurisdicción, está coordinado y aprobado. Ruede vía ECO 1 y mantenga su salida.
5: Buenas noches, Volaris 112. Estamos abandonando 6500.
0: De derecha, ruede a posición y mantenga.
3: Buenas noches, Volaris 812, contacto radar. Miren por la derecha el rumbo 010, el rumbo 010.
0: Volaris 112, mantenga y quedo pendiente de sus solicitudes.
3: Y a radar, asciendan para nivel de vuelo 230.
5: 010 y...
1: Volaris 1093, buenas noches, final, pista 2-9 izquierda, 9 millas.
0: Volaris 1093, buenas noches, pista 2-9 izquierda, 30 decimal 1-1, continúa de aproximación. La pista está mojada, el frenado ha sido reportado como bueno. Y tránsito que le precedió, un Embraer, necesitó haber tenido indicación de su talleo en la zona del top.
1: 30-11, continuamos sobre 2-9 izquierda, voladizo 1-0-3, gracias por la información.

0: Polaris 1320, contacte centro
1: 93, pista 29, izquierda, la tiene la vista.
2: Polaris 1320, Polaris 1093.
1: Pista 93, pista 29, izquierda, viento 320 grados, 20 nudos, autorizado para hacer el
2: La pista 29, izquierda, pista 1093.

0: 01 6, se confirma que será la salida en la medida posible por la derecha rumbo 010. Desde el tránsito de compañía que le precedió fue el rumbo que solicitó y el que está volando. En este momento 10 millas fuera y en mi monitor observo que está libre de más tiempo en esta zona. Muchas gracias y le llamo al final corto con notificaciones de ayuda de
1: Comparación de volar por la izquierda.
2: En recibir, mantenga presente rumbo, haciendo para nivel de vuelo 23.
0: 5788, cuando posible, continúe el rodaje vía Alfa 3, mantenga para el 29 derecho.

0: Polaris 812, la desviación está aprobada, libre de mal tiempo, vuele directo a USTAR.
1: Recibido, desviación aprobada, cuando posible, USTAR, Polaris 812, gracias.
0: Viva 3205, confirma 981, servicio radar terminado, torre 181, buen día.
2: 253, viva 3205, buen día.
0: Izquierda PLA, descienda para 1-2010.
2: 1-2000, directo PLA de Volaris 1-2-5-3.
3: 5-2 a izquierda, 8-1000.
0: Volaris 101, pista 2-9 derecha, viento 300 grados, 10 nudos, resto 30, autorizado a despegar. Por la derecha rumbo 010 y en el aire 1-0 decimal 5.
2: El aire rumbo 0-10, 19-8,
0: 1093, avance de vía Charlie 2, mantenga fuera de pista 29 derecha. Posible alfa 8 está aprobado, manteniendo fuera de pista 29 derecha.
4: Posible por alfa 8, pista 29 derecha, por ahí, 3. Bueno, aquí en el viento fue totalmente de frente y
0: no aproximación, pista mojada, nada bueno. Guadalajara 119, decimal 3.
2: 119, decimal 3, voláis 1253, buen día.
0: 3205, pista 29 izquierda, 30 decimal 11, viento, 300 grados, 10 nudos autorizados para aterrizar, pista mojada, frenado bueno.
2: Guadalajara, voláis 1253, directo, flag, 2000, descenso 1-2000,
0: 193, en cuanto a esta talladora de viento.
4: Radar, descenso para la 9000, mucha posición, 3-3, izquierda.
2: Autorizado, CLS X-Ray 2-9 izquierda, bola ahí.
0: Caso, entonces, cruce pista 2-9 derecha, ruedas de alta 7 y contacto terrestre 1-1 decimal 9.
4: 1-9 derecha, alfa 7, terrestre
0: 1-9, bola ahí. Lo viva 3-2-0-5, tuve una notificación de cizalladora del viento en la zona del toque tránsito que le sucedió, notifica no haber tenido ninguna indicación precoz. 3-1-0-9-3, contacto terrestre 1-2-1 decimal 9 en alfa 7. Es 183, buen día nuevamente y pista 2-9 derecha, rueda experimento. Esta misma pregunta, posterior a la salida, confirme si le sería posible el rumbo 010 para evadir más el tiempo.

0: Guadalajara, Valores 16, llegando por el rumbo 010, 7100 por 230.
1: ¿Qué tal? Buenas noches, Valores 1016, contacto radar. El rumbo 010, ascienda para nivel 230, esperen 4 minutos volar hacia radar.
2: 711, milla distancia, dice para la torre 18-1.
3: 18-1, buen día, Valores 1397. Torre Guadalajara, buenas noches, Volaris 1397, final pista 29 izquierda.
1: 1-2, contacte Centro México, 1-2-3, decimal.
4: Pista 29 izquierda, 3-0, decimal, 1-1, con aproximación, la pista mojada, el tren ha sido reportado como bueno.
3: Muchas gracias, continúa aproximación con 30-11, Volaris 1397.
5: 3-0-8-3-2, y rumbo 0-0-0,
4: la información. Volante 1832, pista 29 derecha, cierto, 270 grados, 20 nudos, autorizado a despegar, en el aire 120 decimal 8, viajando por derecha, rumbo 0 de 1. Viva 3205 en alto 8, mantenga fuera de pista 29 derecha.
6: Cosa, no daré que otro.
4: ¿Me puede confirmar condiciones de frenado y si experimento que se haya durado el viento?

0: Instagram para registrar os ONG. México, que es el 8, bueno, más o menos aquí estamos en el desarrollo de la izquierda, 100, 250 grados, 10 nudos, racha 20, autorizado para aterrizar.
1: Queda raro. Estar pesados, no hay sola, eso no trae nada.
0: Correcto. Entendió, el centro argentino New notifica que los últimos 100 pies se hunden.
1: Ok, muchas gracias, presidente. Y autorizado a aterrizar, bola 29 izquierda.
0: Viva 3205, cruce de estados 9 derecha, rueda de alta 7 y contacto terrestre 1-1 de semana 9, que termine bien la noche.
1: Buenas noches, Volaris 1832, dejando 6000 pies, virando por la derecha, rumbo 010.
2: ¿Qué tal? Buenas noches, Volaris 1832, contacto radar, vire por la derecha, rumbo 010, ascienda para nivel de vuelo 230 y esperen 4 minutos, volará hacia radar.
1: Cerrado 010, ascenso 230 y pendiente viraje, Volaris 1832.

0: México 788, confirme si le sería posible por la derecha rumbo 010.
1: Afirmativa, Aeroméxico 788, si es posible rumbo 010.
0: Claro, gracias. Imagínate, al final una pregunta.

0: 7-8-8, pista 2-9 derecha, viento cruzado, 200 grados, 10 nudos, racha 5, autorizado a despegar, en el aire, visual por la derecha, rumbo 0-1-0, y contacto terminado, 9-8, vamos a
1: radar,
0: vuelve.
1: Autorizado a despegar, 2-9 derecha, 9-8, y autorizado a rumbo 0-1-0,
0: pista 2-9 izquierda.
1: Permiso radar,
0: 3-9-7, a la zona de alfa 1-0, mantenga fuera de pista 2-9 derecha.
1: Próxima 8-2, abandono por la derecha, alfa 1-0,
2: esperamos volar al... Esperamos el ILS a la 2-9, a 2 izquierda, ahora es 1-0.
3: 1-8, país 1-2-5-3, ILS X-ray 2-9 izquierda.
0: 3-1-2-5-3, hola, buena noche, pista 2-9 izquierda, 3-0-19-09, continúa aproximación. La pista está mojada y el frenado ha sido reportado como bueno.
3: Gracias, continúa la aproximación, pista 2-9 izquierda, hola, es 1-2-5-3.
0: Correcto. Y volar 1-2-5-3, bueno, permítame, actualizar la posición. La 5-1-8, buenas noches, pista 2-9 derecha, ruede a posición y mantenga. 1-3-9-7, cruce pista 2-9 derecha, ruede vía alfa 1-1 y me puede confirmar si experimentó su talladura de viento.
3: Rumbo 3, aproximadamente 10 millas más, millas por condición.
0: Lo posible vire por la izquierda radar. 3-1-2-3, tránsito de compañía, es un Airbus 320, notifica su talladura de viento no significativa. Y la pista con frenado bueno.

0: diferente. Es el 3010, todas las aeronaves están saliendo por ahí, es el área donde no experimentan mal.
1: 788.
0: El 010, le llamo, un momento, tengo tránsito al final. Pues.
1: No, buenas noches, vuelo de 0241, censo 250 por 240 Delta Bor.
0: Venga, fuera de pista, le llamo en un momento.
2: Radar de tienda vía Ixon 1 Bravo, QNH 30 decimal 12, espere ILS expectista 29 izquierda.
1: 0-0. Ixon 1 Bravo, QNH 3012, esperando ILS expectista 9 izquierda, vuelo de 0.
0: No, se mantenga fuera de pista 29 derecha, tránsito en cabecera, misma ruta, mismo destino, espere demora en tiempo. Y adicional, los tránsitos a la salida se están alejando en el rumbo 010 para evadir el mal tiempo.
2: ¿Tendría el presente rumbo?
0: Información 72
1: semillas.
2: Tú le pediste el ascenso a través de 18000.
1: Perfecto, 1832.

0: Polaris 1241, posible volar directo a Plan.
1: Entrado, volvamos a hablar de Polaris 1241.
0: Correcto, vuelen directo a Plan, desciendan para 14000 pies, Polaris 1241.
1: Descienden para 14000 pies y directo a Plan de Polaris 1241.
0: Polaris 1105 en el golpe 821, reanude el descenso vía Mula 1 Bravo.
1: ¿Confirma para Polaris 1105?
0: Correcto, Polaris 1105, posibilidad.
2: 18, pista 29 derecha, viento 210 grados, 10 nudos, autorizado a despegar. En el aire, visual por la derecha, 0110 y constante terminal 1-0. ¿Cómo es que todos los pistas 9 derecha, en el área 28 y 010?
1: Negativo.
2: 1253, abandone vía alfa 10, mantenga fuera de pista 29 derecha.
0: Recibido libre mal tiempo, hubiere por la izquierda de la para México 78.
1: Pista 29 derecha.
0: Polaris 1016, contacte Centro México 123 decimal 9. Polaris 1016, contacte Centro México 123 decimal 9.
1: 139 México, control Polaris 1016.
0: Polaris 1832, información de tránsito a las 11 de su posición, 31 millas, rumbo Sierra Eco, es un Airbus 320, abandona 19600 por 13.
1: Pendiente con tráfico, Polaris 1832.
0: Polaris 1853,
2: cruce pista 29 derecha, ruede vía alfa 11 y contacte terrestre 121 decimal 9. Buenas noches.
0: Un Airbus 321, abandona 18.
1: Cruce 29 derecha, alfa 11, 21 9, 1253, para
2: abajo. Aló. Y la operación es alfa 3, ingrese pista 29 derecha hacia alfa 5, se mantenga fuera de pista 29 izquierda.

0: Nicaragua ya iba 518, dejaste 1000 pesos, proceso rombo 010, condiciones.
1: Yo 518, buen día, contacto radar, rumbo 010, asciende para nivel de vuelo 230, espera en 4 minutos volar hacia radar.
0: Contacto radar, ascenso 230 y vamos a requerir volar 360 por condiciones por 20 millas, viva 518.
1: He sido viva 518, notifique cuando posible virar por la izquierda de radar, ascienda para 230.
0: Bueno, cambiamos a radar, viva 518, gracias.
1: Volaris 183, vuelo directo a USAT.
0: Directo a USAT, Volaris 1832.
2: Volaris 1720, profe, derecha, ruede a posición y mantenga.
3: Vamos a permanecer rumbo 280 para evitar una zona de mal tiempo y posterior volaremos directo radar.
1: Aprueba el rumbo 280, Aramico 788 y cuando posible radar.
3: Enterador Aramico 788.
2: Ingrese, pista 29, izquierda para iniciar revisión, confirme si requiere el doble circuito.
0: Si posible volar radar, vamos a volar paralelo a la aerovía por aproximadamente 60 millas y posterior radar podemos reinterceptar.
1: Recibido, mantengan por el momento el rumbo 010, ascienda para 230 y va 518.
0: Eso, mantener número 360 por...
2: Cuando usted sabe exactamente la posición de el área en donde efectuarán trabajos esta madrugada.
1: Polaris 1832, contacte en Centro México 239.
0: 239, gracias, 1832.

sir. Polaris 1720, los franceses han precedido, se han alejado en el rumbo 010 para evadir el mal tiempo. Confirme que para usted sería posible posterior a la fecha. Afirmativo, lo solicitamos. Recibido, perdón, señor.

0: 7-0, pista 2-9, derecha, viento 200 grados, 10 nudos, autorizado a despegar, en el aire, visual derecha, rumbo 010, en contacto terminado 10, décima noche, ¿cómo es?
1: Polaris 1241, contacto
2: 7-0-0, estamos autorizados a hacer que despegue, aprobar el rumbo 10 y con el aire frecuencia 28, buena tarde.
3: Corrección Guadalajara, un día, 1241, descenso, alcanzándolo 4000, volando Plade.
4: Polaris 1241, buenas noches, contacto radar, Plade, descenso 9000, autorizado aproximación, YLSX 329 izquierda.
3: Defensa 9000, autorizado proyección y LSX 329 izquierda, polaris 1241.

0: Guadalajara, buenas noches, 32-6 y velando 2-4-0.
1: 2-9, hola, buenas noches, pisado 9 derecha, ruede a posición y manteca.
0: Son 1 bravo, fue NH30 decimal para nuestro adentro. Y pista 2.
1: Desalineado, quedo pendiente de sus solicitudes.
0: Pasemos, pisado 12, INSX, 2 a la izquierda, 30, 12, 32, 12, correcto. ¿Es correcto? No, corrección, pisado 1 bravo, gracias.
2: Guadalajara, aeropico 788, alcanza 233.
3: Aeropico 788, mantenga 230, contacten 239.
2: 239, aeropico 788, 233.
1: Uy, operaciones, corre. La operación es, identifica el punto exacto donde van a hacer los trabajos de manera que usted pueda hacer una pausa en la revisión para yo identificarlo.
2: 1000 por 230, virando al rumbo 010.
3: Hola, 1720, buenas noches.
1: Cuando lo encuentre, detenga el vehículo, me dice esta zona y así yo lo identifico.
3: Ya, para la hacienda para nivel 2 de vuelo.
2: Enterado, el ascenso a 230 y esperamos para Polaris 1720.
1: Iba 8019, Torres.
4: 8019.
1: 8019, hola, buenas noches. Los tránsitos que le han precedido, todos han volado la... Bueno, pretendido la CD 1 Bravo. Todos han tirado por la derecha rumbo 010 para evadir el mal tiempo. Una vez alineado, podría confirmarme si para usted tendría posible.
4: Formamos alineados 8019.
1: La derecha. Coordino y le llamo un momento.

0: 5259, ¿le sería posible el 020 para usted?
1: 1-823 desviándonos por izquierda rumbo 095, mejores condiciones.
0: Cesaro México 259, pista 29 derecha, viento calma, autorizado a despegar, viraje por derecha rumbo 020 y en el aire 120 decimal 8. Bueno, pues.
2: Ya rumbo 265 por las próximas 10 millas.
3: Probado el rumbo Cesaro México 256, cuando posible 802.
2: Cuando posible al Golf Lima 802, lo que son 256.

0: Guadalajara, horario 1720, solicitamos rumbo 350, aproximadamente 40.
1: 9 derecha, ruede a posición y mantenga.
0: Con la ruta asignada.
2: Estados 9 derecha, 301. Lo posible, vuelo directo, usad Volaris 1720.
0: Enterado 350, aprobado, y cuando posible, usad Volaris 1720.
3: Aproximación Guadalajara, buenas noches, Volaris 1123, nivel 240, información Delta.
2: Volaris 1123, buen día, contacto radar, descienda para nivel de vuelo 20.
3: Nivel 200, Volaris 1123, solicitando volar Golf Lima 821 por mejores condiciones.
1: Operaciones desde sala, zona.
2: 821, Volaris 1123, desciendan 3000 pies.
1: Ahora identificada la zona y cuando posible, está aprobado continuar con la revisión.
3: Sin restricción, 13000. Volaris 1123.

0: Comando rumbo 330, viva 5-8 por 10.000, posterior volaremos por la izquierda.
1: Rumbo 330 está aprobado, viva 5-8 y libre de mal tiempo, vuela a USDAT.
0: Entonces, viva 5-8.
2: Alagajá, Aeroméxico 2-9, abandonan 6.400, llegando por la derecha rumbo 020.

0: Guadalajara, Aeroméxico 259, abandonan 6700 por 230 con rumbo 020.
1: Aeroméxico 259, buen día, contacto radar, ascienda para nivel de vuelo 260.
0: Centro 230, Aeroméxico 259.
2: Estilo de día Alfa 1 y Alfa, manténganse ECO 1.
3: 05, me confirma aterrizado ILS posterior a PRIM.
1: Por ahí es 1105, contacto en 193.
3: 8019.
4: 1105. Vea el rumbo 350 por ascensión y dirección.
2: Si no me aceptaría el 010, ahí me están diciendo.
3: 0518.
4: 18.
2: Vuelve directo. Arriba 8019, pista 29 derecha, viento calma, autorizado a despegar. Visual derecha, rumbo 010 y en el aire 120 decimal 8. Muy bueno.
3: 05.
4: Pista 29 derecha, rumbo 010 derecha y 128 en el aire. Hasta luego.
1: Aeroméxico 59, vire derecha al rumbo 060 y espere en 3 minutos.
2: 69, buenas noches, mantenga fuera de pista 29 derecha.
0: Rumbo 060, Aeroméxico 259.
2: Y las opciones, ¿me confirma si en la revisión puede detenerse para abandonar la pista o se requiere hacer la revisión de continuo?
1: Consejo, reduzca 230, vuelve directo a Playa de Hacienda para 1-2000.
5: Playa 1-2000 y 230.
2: Copiado, móvil operaciones. Entonces, ruede vía alfa 4, ingrese a pista 29 derecha.
1: Viva 518, contacto Centro México, 123 decimal 9, 23.9.
5: Hola, es 1241.
6: Es buen día. 01, próximo con Lima 981, servicio de terminal Torre 181, buen día.
5: Echa una torre, hola, es 1241, buen día.
2: Alfa 4, ingrese pista 29 derecha, móvil opresa.
5: Guadalajara, buena noche, hola, es 1241, y el secreto no es izquierda, 9 millas final.
2: 8-0-1-4-1, buenas noches, pista 2-9 izquierda, 3-0 decimal 0-9, viento calma, autorizado para aterrizar, la pista está mojada, el frenado ha sido reportado como bueno.
0: Por la derecha, directos a Emiría.
5: Desde la pista 2-9 izquierda, gracias la información, vuelve 2-4-1.
2: 8-0, precaución, ha habido reportes, no todos, de estalladura del viento en la zona de toque.
5: Gracias, Radar.
4: Ascenso 12.
2: Activa 1069, pista 29 derecha, ruede a posición y manteca.
1: Polaris 1823, descienda su restricción para 1-2000.
5: 1-2010, Polaris
2: 1-8-0-6-9, una vez alineado, quedo pendiente de su solicitud.
5: Nivelando 2-10, estamos autorizados. Aeroméxico 256.
1: Aeroméxico 256, contacta en 19-3.
5: Espera, telefonía. Guadalajara, Polaris 11-23, solicita 10 grados por la izquierda, mejores condiciones, rumbo 120.
1: Prueba el rumbo 120, Polaris 1123, libre más tiempo, vuelo directo al Gol Lima 824, asciendan para 1-3000.
5: Nivelando 1-2000, volando directo a Polaris. Lima 824, 1-3000, Polaris 11-23.
1: Sí, 2-9 izquierda, reduzca a 2-10. El de vuelo 230 y cuando posible vuelen directo a USDAT.
5: Presentamos 9.000 pies y autorizado ILS X-ray 2 a la izquierda, reduzca 2-5.

0: Polaris 1823, contacto aproximación 19.3.
1: 19.3, gracias, 1823. Guadalajara, ¿qué tal, Polaris? 1823, buenas noches, alcanzando 1-2000.
2: Derecha fly, descenso a 1-0000.
3: Sobrevivir a 10-6, ¿vale?
4: 4-0, mantenemos rumbo 1-1.
3: Hacer algo similar al tráfico previo. Una vez al despegue por la derecha, porque toda la salida de MIDI es donde está todo el mal tiempo, no hay manera de hacer la salida. Entonces sería por la derecha, quizás intentar, si vía vectores podemos hacer algo parecido a un inicial, para no meternos en trayectoria de llegada.
5: Sí, coordino y mire, transito un Boeing 737, misma ruta, mismo destino. Solicitó el 020 por la derecha. Y en este momento, bueno, lo están cruzando ya con 17.007, están cruzando la trayectoria de aproximaciones con 17.007.
3: Ok, y como información tenemos alerta de windshear en este momento ya nuestro sistema.
5: Por si me quedo pendiente, en todo caso se está revisando la pista 29 derecha, a mitad de pista. El vehículo notifica tener algo de encharcamiento, están por darme más información.
0: Tengan 2-3-0 y pendiente para mayor.
3: Giraremos.

0: 1241, abandone Vialza 10, mantenga fuera de pista 29, derecho.
1: Vámonos ya, Alfa 10, y mantenemos antes pista 29, derecha, Polaris 1241.
2: Servicio para terminar, Torre 181.
0: ¿Hay alguna del viento en final?
1: 905.
3: Activo.
2: Bien, gracias.
0: Cuido, operación.
3: Sí, agua menos de 3.
0: Menos de 3 milímetros. Que se abandone vía Alfa 9. Hola, 1241, cruce pista 29 derecha, ruede vía Alfa 11 y contacte terrestre 121 decimal 9. Buenas noches.
1: Continuamos en el cruce de la pista 29 derecha, Alfa 11 y en Alfa contactamos el terrestre 121.9. Buenas noches, Polaris.
4: Viva 8019.
0: Pasa la aeronave cruzando, corre, abandone vía Alfa 9, ya lo tenemos cerca de Alfa 9. Abandone vía Alfa 9 y se da paso a la aeronave, abandonando por aquí.
4: Que cuando posible volar directo a Prim.
5: Corre Volaris 1105, 5 millas y el S a la 2-9 izquierda.
2: Izquierda, reduzca 2-10.
0: Pista 2-9 izquierda, 3-0 decimal 09, viento calma, autorizado para aterrizar.
5: 13-09, autorizado a aterrizar 2-9 izquierda, ahora es 1105 y con información, en caso de falla solicitaríamos vector por la derecha.
0: Bien. Y la pista está mojada, el frenado ha sido reportado como bueno.
5: Ha recibido Volaris 1105. Mantenemos 230, Volaris 12, corrijo 1720. Autorizado a aterrizar 29 izquierda, Volaris 1105.
0: 23, Volaris 1105, 29 izquierda y viento calmo.
5: Gracias, Volaris 1105.
6: Hola, aproximación Guadalajara, buenas noches, Viva. 7305 en descenso 75 por 240.
3: ¿Está posible a Prim por Volaris 1123?
4: Volaris 1123, vuelo directo a Prim.
3: A Prim, Volaris 1123.
4: Viva 7305, buenas noches, contacto radar. Descienda vía Ixon 1 Bravo, QNH 30 decimal 12, espera ILS X-ray, pista 29 izquierda, reduzca 2502.
6: Viva 7305, la llegada a Ixon 1 Bravo, con 3012, estando ILS X-ray 29 izquierda, y reducimos a 250. Sí. Y... bye, bye. Bye.

0: Volaris 112, se notifique velocidad.
1: 250 indicados, Volaris. De Aeroméxico 256, ILS, pista 2 a izquierda.
0: Buenas noches, Aeroméxico 260, deja 290 por 240, 200.
2: 29 derecha, viento calma, autorizado a despegar por la derecha, rumbo 020 y en el aire 120, decimal 8. Bomba.
3: Buenas noches,
2: México 256, buenas noches, pista 29 izquierda, 30 decimal 09, continúe, pista mojada, frenado bueno, no colación.
0: Alberto, 1, 2, 3, decimal
2: 05, abandone de alfa 10 y mantenga fuera de pista 29 derecha.
1: ¿Podría confirmar último el tiempo?
4: Pero mantenga fuera de pista 29 derecha, correcto.
1: Pista 1, 2, volar eso.
2: Acciones en alfa 9, confirme, fuera de pista, correcto.
5: Es correcto, muy apreciado.
2: México 256, pista 29 izquierda, viento calma, autorizado para aterrizar.
1: Autorizado para aterrizar, pista 29 izquierda, Aeroméxico 256.

0: Clarito 1105, cruce pisado 9 derecha, rueda y alfa 11 y contacte terrestre 121 decimal 9. Buenas noches.
1: Cruzado pisado 9 derecha, alfa 11 y contacte 219 terrestre 1105.
2: Polaris 0-0.
0: Móvil operaciones en alfa 9, ingrese a pista 29 derecha, se da paso al tránsito de Volaris a su derecha y al escucho.
3: Para 1-4000 pies por el momento.
4: 9 derecha, se da paso a Volaris en alfa 1-0 y
3: permiso. Aprim, desciendan para 1-2000.
2: 1-2000, descenso y volamos directo a Aprim, Volaris 1-0, 1-1.
5: Guadalajara, buenas tardes, viva 1269, cruzando 6800 por 230, rumbo 020 por pisar.
3: Viva 1069, buenas noches, contacto radar, hacienda para nivel de vuelo 230, esperen 3 minutos, el viraje por la derecha hacia Emir.
5: 230, 3 minutos, esperando Emir, a 1069.
2: Pero Volaris 1011, quisiera solicitar 10 minutos más y posterior a PRIM.
3: ¿A qué rumbo?
2: El presente rumbo es 120.
3: Recibido, Volaris 1011, libre de mal tiempo, vuelo directo a Prim.
0: México 256, ¿es posible Charlie 2?
3: Correcto, Volaris 1012.
0: Para 156, abandone vía Charlie 2. Cruce la pista 9 derecha y ruede vía Alfa 7. Usted se de paso al Volaris en alto.
6: Charlie 2, cruzamos la pista 29 derecha, alfa 7 y mantenemos antes de alfa, tenemos paso al Volaris. RMC
0: 2. Es correcto. Confirmando posición 46.
6: Esperamos, bueno.
0: ¿Pueden confirmar en la posición 46?
6: No, tenemos la posición.
7: Fetch, Goldimo 981, servicio radar terminado, torre 181, buen día.
8: 181, gracias, Volaris 183. Torre Guadalajara, buenas noches, Volaris 1823 y el SXRI 29 izquierda.
2: Guadalajara Viva 7305, solicitamos volar rumbo 3.
0: 1823, hola, buenas noches, pista 29 izquierda, 30 decimal 09, viento calma, autorizado para aterrizar.
3: En 3 minutos, Volaris 73, corrección Viva.
8: Volaris 1823,
3: 2301 nudos.
0: Ocurre la pista mojada y el frenado bueno.
2: Quinta pendiente clave, iniciamos reducción a 2-3.
0: 256, continúe de frente vía ECO 6, mantenga antes plataforma y contacte a la rampa en 1-3-4 decimal 1. Que tenga buena noche.
6: De frente ECO 6, desde la plataforma en 4-3-4.
3: Viva 7305, desciendan para 1-3000 pies.
2: 1-3000, viva 7305.
0: Cuidado móvil operaciones, muchas gracias, buenas noches. El correcto ya está aprobado alfa hasta plataforma, ya está coordinado con terreno. 6-2,
4: buenas noches, gracias.
0: México 256, llamo.
6: Ahora México 260, nos autoriza rumbo 300, mejores condiciones.
3: Por el rumbo 300, enemigo 20260 y libre de mal tiempo, vuelo directo al Gol Lima 802.
6: Enemigo Gol Lima 802, enemigo 260.

0: Torre Volaris 1823, ¿puede bajar un poquito de intensidad de luces de aproximación?
1: 23, bueno. Aproximación Guadalajara, Volaris 1123, alcanzando 10.000, volando a prima.
2: Volaris 1123, contacto radar 10.000, autoriza aproximación ILS de pista 29 izquierda, cancele restricciones de velocidad.
1: Autorizada aproximación ILS de 29 izquierda, cancelando restricciones de velocidad, Volaris 1123.
3: Volaris 1011 por secuencia, vire por la izquierda al rumbo 130, espere en 2 minutos volar hacia APRIM.
4: Izquierda rumbo 130, posterior a APRIM, en 2 minutos Volaris 1011.
3: IVA 7305, reduce a velocidad 2100 nudos.
4: 2100 nudos de IVA 7305.
3: IVA 069, a solicitud de Centro México, me solicitan cambiar la ruta vía León-Querétaro para la llegada a Darán. Notifique cuando le sea posible girar por la izquierda hacia León.
5: ¿Qué ruta fue para el 1069 de Viva?
3: Afirmativo, Viva 1069.
5: Ok, podemos volar a León.
6: Terminar Guadalajara, Volaris 1753, en descenso 270 para 240, información Delta.
3: IVA 1069, vuele directo a León, hacienda para nivel de vuelo 230, posterior a León, vuelen directo hacia Querétaro y de Querétaro a Darán.
5: Ok, volamos a León, León, Querétaro, Querétaro, Darán, viva.
7: Volaris 1823, abandone vía Alfa 12, cruce pista 29, derecha, ruede vía Alfa 13.
4: 05, gracias, Venta.
3: Volaris 1011, reduce a velocidad 2100 nudos.
4: 2100 nudos, Volaris 1011.
0: 2 Alfa 13, autorizado también el cruce 2 más derecha, Volaris 1823.
4: Volaris 1011, 200 por 1-3-6.
6: Guadalajara, buenas noches, Volaris 1953, en versión 256 para 240 con Delta.
8: So, a 10.000 y reduzca 1901 nudos.
3: Pista 2 a la izquierda.
4: Teplade 10.000 y reducción a 190, viva 7305.
6: 1 de izquierda, Volaris 1823, en Alfa 13, contacto terrestre, 121 decimal 9, buenas noches.
0: Hijo 260, y será posible coordinar plan. Y cruzando pista, contactamos 219, 1823, gracias.
3: Mal tiempo, vienen por la derecha al rumbo 350, mantengan 14000 pies, espera en Plade en 5 minutos.
0: Virar por derecha al rumbo 350, 5 minutos posterior Plade, Aeroméxico. ¿Podríamos al 230? ¿Le funciona?
3: ¿Sería el 330?
0: Es correcto, 330, perdón.
3: 330 estaría aprobado, México 260.
0: 330 en el rumbo y 14000 de centro, México 260 con 230 nodos indicados.
2: Viva 7305, izquierda Plata, descenso 9000, autoriza aproximación ILS X a pista 29 izquierda.
3: Reduzcan a 210 nudos.
4: 9000, autoriza ILS X 29 izquierda, viva 7305.

0: Volaris 1011, contacte aproximación Guadalajara 19.3.
1: Tres, buen día, Volaris 1011. Ahora buen día, Volaris 1011, 12.010, 210 en la velocidad y estamos volando directo a Plave.
2: Ha sido Volaris 1011, Plave 10.000, autorizada aproximación y el SX, asistida a 2 Navisquera.
3: Desde Semagro 15, Viva 10, 69.
1: Un 2 Navisquera, Volaris 1011.
0: 1753, reduzcan velocidad a 250.
4: 250, Volaris 1053.

0: Clarice 1123, Goflima 981, servicio radar terminado, torre 18-1, buen día.
1: 18-1, Volaris 1-1-2-3, buenas noches.
2: Guadalajara, 147.
0: Aeroméxico 260, contacto aproximación Guadalajara 19-3.
2: Pista 2-9, derecha, ruede a posición y manteca.
0: Polaris 1753, detenga el descenso.
1: Buenas noches, Volaris 1123, CLS X-Ray 29 izquierda, final 7 millas.
3: Pies, Volaris 1753.
2: Pista 29 izquierda, 30 decimal 11, viento calma, autorizado para aterrizar.
1: Autorizados a aterrizar, pista 29 izquierda, Volaris 1123.
2: Es correcto, pista mojada, freno bueno.
1: Pero Volaris 1123.

0: Approach, good evening, United 2109 out of 27-8 across Metcalf, flight level 240, we have information Delta.
1: United 2109, radar contact, descend via Metcalf 1 Bravo, QNH 3012, expect ILS X-ray runway 29 northwest.
0: I expect ILS 29 left Zulu, descend via the Metcalf 1 Bravo, United 2109.
1: Just to confirm the approach, ILS X-ray runway 29 left.
0: Alright, ILS X-ray 29 left, United 2109, thanks.
1: Let's go.
2: Operación Guadalajara, buenas noches, Volaris 1281, nivelado 290.
1: Buenas noches, Volaris 1281, contacto radar directo al Golf Lima 822, desciendan sin restricción para 13010. QNH 3012, espere ILS X-ray pista 29 izquierda.
3: Para mi hijo 260, reduzca 1901.
2: Mil pies, altímetro 3013 y instalamos la ILS X-ray para 29 izquierda, Volaris 1281.
1: Volaris 1753, desciendan para 13010.
4: 1-3-2, para la isla 5-3.
1: Vola 1753, contacte aproximación Guadalajara en 19.3. Buenas noches.
5: 1-2 millas final. Recuerde que Vola 1-4-7 posterior a la salida requiere algún viraje o es posible mantener la salida solicitada.
4: 3-3, hasta luego.
6: Hola, Torre Guadalajara, buenas noches, viva 7305, final, 29 izquierda.
7: Para México 260, buenas noches, pista 29 izquierda, 30 decimal 11, continúa aproximación, teniente pista libre, pista mojada, frenar vuelo.
6: Distrito con 3011, continuamos aproximación 29 izquierda, gracias.
8: Estamos directo por izquierda para poder volar directo y volar en 4.
7: ¿Me sabe coordinar?
3: Aeromico 260, izquierda plave, descenso 9000, autorizo aproximación y el sexo y pista 29 izquierda.
7: 147, pista 29 derecha, viento calma, autorizado a despegar, viraje por izquierda, directo a Emiri en condiciones visuales y en el aire 120 decimal 8. Buen vuelo. Torre. 3, abandone vía alfa 1-0, mantenga fuera de pista 2-9 derecha, tránsito inicia salida.
3: 1-0 minutos.
9: Alfa 10, y fuera de pista 2-9 derecha, Volaris 1-1.
3: 1-7-5-3, la de 1-0 mil, 2-10 en la velocidad.
4: 1-0 mil pies, 2-10 en la velocidad, Volaris 1-7-5-3.

0: 305, pista 29, izquierda, calma, estado para partir.
1: Revisa satélite Cardona, izquierda, viva 7305.
2: Sí, bola es 953, está de Colombia.
0: 3, cruce pista 29, derecha, ruede vía alfa 11 y contacte terrestre 121, decimal 9, buenas noches.
3: Cruce 29, derecha, alfa 11 y 219, bola es 1123,
0: buenas noches.
4: Guadalajara, buenas noches, Volaris 147, en ascenso vía Emiri, 1 Bravo, 230.
2: Buenas noches, Volaris 147, directo Emiri, haciendo para nivel de vuelo 230.
5: Volaris 10, 11, mantenga velocidad hasta Golf Lima 981.
6: Sí, hasta Golf Lima 981, Volaris 1011.
4: 147.
7: United 2109, reduce speed at 250 knots.
8: Reduce speed now to 250 knots, United 2109.

0: 3-1-8-6-0, buenas noches, pisados 9 derecha, ruede a posición y mantenga.
1: Posición y mantenga, ruede a derecha, la 1-8-6-0.
2: Good evening, Santa United 2109 out of 13-8 descending via the MISCA 1 Bravo for the ILS 29 left X-ray.
1: Aeromico 260, reduzca 1-6-0 nudos.
3: 160, Aeromico 260.
1: United 2109, rear contact, reduce to 210 knots, left correction, right turn, late ladder, descend to 10,000.
2: United 2109, sorry I don't catch that, but slow down, slow to 210 on the speed. The heading?
0: 735, abandone vía alta 8, mantenga fuera de pista 29 derecha.
1: Ladder, descend to
4: 29 derecha, viva 735.
2: 10,000, direct to
0: 960, posterior a la salida, le sería posible por la derecha rumbo 010.
1: Afirmativo, la 1-8-0 horas. Por ahí 1753, reduzca a 190 nudos y 29 derecha aprobado.
3: 190, 29 derecha aprobado, por ahí 1753, muy amable.
0: 0 pisado de derecha, viento calma, autorizado a despegar por la derecha rumbo 010 y en el aire 120 décima la chicopa.
1: Tras autorizado al despegue, pisado de derecha 010, el viraje y 28 en el aire, por ahí 1860, gracias.
0: Hasta luego.
1: Hasta luego.
0: 3-1-0-1-1, pista 2-9 izquierda, viento calma, autorizado para aterrizar.
4: Pista 2-9 izquierda, polaris 1-0-1-1.
0: Está mojada, frenado, bueno.
4: Sí, da.
1: Polaris 1-7-5-3, descienda 9000, autorizo la aproximación y el SX pista, corrijo, RNP, pista 2-9 derecha.
3: Me le pides autorizado RNP, pista 2-9 derecha, polaris 1-7-5-3.
5: Polaris 1281, reduce a 230 nudos, espera cortar hacia PRIM.
1: Cortamos 230 nudos y esperamos cortar hacia PRIM, Polaris 1281.
0: Viva 7305, cruce pista 29 derecha, ruede vía alfa 7 y contacte terrestre 121 decimal 9, buen día.
4: Estamos 1 de derecha, alfa 7, 305, gracias,
1: buenas noches,
4: hasta luego.
0: Hasta luego, cuídense.
1: Polaris 1860, abandonando 5.700 pies, en ascenso 230, viendo por derecha 010.
5: Buenas noches, Polaris 1860, contacto radar, derecha al rumbo 010, asciendan para nivel de vuelo 230.
1: Gracias, derecha al rumbo 010 y 230 al ascenso, Polaris 1860.

0: Hermes 260, 7 millas final, servicio radar terminal, torre 18-1, buen día.
1: 18-1, buen día, Hermes 260. Buen día, Hermes 260, final, pista 29 izquierda. ¿Será posible pedir derecho a 030, volarizón 860?
2: 0, buenas noches, pista 29 izquierda, 30, decimal 1-2, continuo.
1: Continuar, 29 izquierda, Hermes 260 con 3012. Avirando 030 por derecha, hola, dice 860.
2: Rodilla alfa 10, cruce pista 29 derecha, rodilla alfa 11.
1: Gracias, dime más tiempo radar, hola, dice 860.
2: Correcto, mexicana 1437, se encuentra aquí. 1437, pista 29 derecha, ruede a posición y mantenga. París 1011, alfa 11, contacto terrestre 121, decimal 9, buen día. México 260, pista 29 izquierda, viento calma, autorizado para aterrizar.
1: Autorizado a aterrizar 29 izquierda, México 260.

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2: Polarizon 821, cancele llegada, vuelo directo a Prim, descienda para 1-2000.
3: Volamos directo a Prim y descendemos a 1-2000, Polarizon 281.
0: Final a 29 derecho, servicio radar terminado sobre 118, decimal 190.
2: Dirección Nova Life, México 3, hasta luego.
4: Polarizon 860, libre de mal tiempo, vuelo directo a USAD.
2: Libre de mal tiempo, USAD, Volarizon.
5: Buenas noches, Polarizon 153, RNP 29 derecha, 10 millas.
6: Polarizon 1753, buenas noches, pista 29 derecha, 30 decimal 12, continua aproximación, tránsito, tercera próximo a la salida.
2: 112, continua aproximación, Polarizon 153.
6: Mexicana 1437, pista 29 derecha, viento calma, autorizado a despegar en el aire, contacto terminal 120 decimal 8. Vamos al.
7: Hasta luego.
6: México 260, abandone vía Alfa 10, mantenga fuera de pista 29 derecha, tránsito inicia salida.
2: Alfa 11, hace pista 19 derecha, México 260.
1: 2109, any particular?
6: Tener fuera de pista 29 derecha.
1: Going up.
0: Yes, sir, we used to 190 here and as published, United 210.
6: Mexico
1: 2109.
8: Alcanzando 230, Volaris 147.
4: Volaris 147, recibido, mantenga el nivel de vuelo 230 y contacte en Centro México en 26.15.
8: 26.5, correcto, con México.
4: 26-15,
8: Volaris 142, gracias, buenas noches.
4: Buenas noches. Volaris 1281, contacto aproximación Guadalajara.
6: 29 derecha, viento calma, autorizado para aterrizar, no tengo condiciones de frenar.
3: Buenas noches.
2: Para aterrizar, Volaris 153, 29 derecha.
9: Salidas, buen día, Mexicana 1437, en ascenso vía, ¿qué lado nombrado?
3: Descenso 13000 por 12000.
4: En condiciones visuales posibles por la derecha al rumbo 020.
9: Es afirmativa, Mexicana 147 por la derecha 020.
4: Exacto, al rumbo 020, ascienda 230 nivel, espere Kelva en 3 minutos.
9: Esperando Kelva en 3 minutos, ascenso 230 por la derecha 020.
3: 3000 por 12003.
0: Pues 1281, buenas noches, contacto radar a PRIM, ascenso 10000, ya autorizada aproximación. Y el sexo y 29 izquierda, reduzca a 210.
3: Que reducimos 210, detenemos 1000 pies, directo a PIN, y autorizado CLS X-Ray 29 izquierda, Volaris 1281.

0: Mexicana 1437, vire derecha Kelva.
1: La derecha Kelva, Mexicana 1437.
0: Hola, es 1860, ¿cuántas millas más con el presente rumbo?
2: 35702, estamos a la derecha, ruede aproximadamente.
3: Polaris 1860.
0: Recibido.
4: Al Guadalajara, buenas noches, costera 284, dejando a nivel de vuelo 290 por 240. Reduciendo 280 para 250.
0: Buenas noches, costera 284, contacto radar, vuelo directo Plave, descienda para 14000 pies, QNH 3012, espere ILS EXO y pista 29 izquierda.
2: 353, abandone Alfa 9 y contacto terrestre 121 decimal 9, ¿me confirma condiciones de frenado?
4: 1-2, esperando información, ILS X-Ray, pista izquierda, costera.
2: Cruce pista 2, media derecha, ruede de Alfa 1-1 y contacto terrestre 1-1 decimal 9, buenas noches.
5: Cruce por Alfa 11.
0: México en 23.9.
3: 23.9 México, la 1860, gracias por el apoyo.

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1: United 21-09, contact Tower 18 West, thanks.
0: Have a good night, United 21-09.
2: 7-0-2, pista 2-9 derecha, viento calmo, se ha dejado despegar en el aire, contacto terminal, 1-0-18, vámonos. Hasta luego.
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2: 281, abandona 3, runway 29 left, 3-0-1-3, wind calm, clear to land.
3: 821,
0: clear to land 29 left, United 21-09, good evening.
3: 2, espera ILS X-ray, pista 29,
2: the runway is wet, but the broadcast is reported as well.
0: Alright, thanks for the report, United 21-09.
2: 281. Es 1414, buenas noches, pista 29 derecha, ruede a posición y mantenga.
4: Posiciones mantener 29 derecha, volar el 1414.
2: Correcto, le llaman 2 minutos, tránsito que le precede, vuela la misma salida.
4: Claro.
2: Volar el 1414, pregunta.
4: Antes.
2: Ustedes, veo que este vuelo es nuevo, ustedes pernoctan ahí en San Luis o de ahí van a otro.
4: Estamos ahí en San Luis, hicimos primero un radialito y hoy San Luis y ya mañana a las 3 de la tarde.
2: Ok, excelente, mucho gusto.
4: Chao, ustedes.
5: Guadalajara, buen día, vuelo 5702 en 1200 en ascenso a 230 vía Face 1 Bravo.
6: Buenas noches, vuelo 5702, contacto radar Hacienda vía Face 1 Bravo para nivel de vuelo 230.
5: Vía Face 1 Bravo 230, vuelo 5702.
2: Móvil al plan.

0: Estimación Guadalajara, buenas noches, Polaris 1223, estamos alcanzando 200, virando por la derecha rumbo a Golf Lima 822 en su frecuencia.
1: Buenas noches, Polaris 1223, contacto radar, vuelo directo al Golf Lima 824, descienda para 1-3 mil pies sin restricción, QNH 3012, esperen ILS hecha y pista.
2: India Alpha 1-2, and hold short of the runway, QNH right.
0: 3012 y el descenso a 1-3 mil pies, volar.
2: 2 and hold short of the runway, 29 right.
3: Paris 1414, pista 29 derecha, viento calma, empezado a despegar. En el aire, contacto terminado 1-0 décima noche. Que termine bien la noche.
4: La ascensa de 1-0 a mí.
5: Sale C, 29 derecha, en el aire 28. Igualmente para usted, Polaris 1414.
4: Por condiciones.
5: Prueba el rumbo 010 y va.
6: Noche, Polaris 1281. 6 millas final y el extrae pista 1 izquierda.
3: 1281, buenas noches, pista 2-9 izquierda, 3-0 decimal 1-4. Viento calma, autorizado para aterrizar.
6: Autorizado para aterrizar, pista 2-9 izquierda, Volaris 1281.
3: Es correcto, Volaris 1281, la pista está mojada y el frenado ha sido reportado en todo momento como bueno.
6: Entrado, muchas gracias, Volaris 1281.
1: Mexicana 1437, contacte Centro México 126 decimal 1-5.
7: 126 decimal 1-5, hasta luego, Mexicana 1437.
1: Hasta luego.

0: Hola, 5702, ¿le sería posible virar por la derecha al rumbo 090 y en 6 minutos esperar hacia Freezer?
1: Bajada muy
0: direct, bye bye.
1: De 5 mandando 26700 por 240, Delta a bordo.
0: Por ahí 1085, contacto radar, descienda vía mezcla 1 Bravo, QNH 30 decimales 12, espera ILS X-ray, pista 29 izquierda.
1: Enterado con 3012, autorizados a descender conforme la mezcla 1 Bravo, esperando ILS X-ray, la pista 29 izquierda, Polaris 85.
2: Baja, Polaris 5702, ahora solicitar rumbo 030, aproximadamente 30 millas por coche.
0: 030 está aprobado, Polaris 5702, asciendan para 230.
2: 30 aprobado, ascenso a 230, Polaris 5702.
1: Nación Guadalajara, buen día, Polaris 1414, ventana 7000 para 230 en salida.
0: Costera 284, contacte aproximación Guadalajara en 193.
3: 193, aproximación Guadalajara, costera 284.
0: Polaris 1414, contacto radar, hacienda vía Face 1 Bravo para nivel de vuelo 230.
1: 230 vía Face, ¿y sería posible volar por la derecha hacia el 720 para irse a mal tiempo?
0: Volando a la derecha.
2: Radar, hacienda 9000, autoriza aproximación y el SX repito a la izquierda.
0: Al 720, Polaris 1414 y hacienda para 230 nivel.
3: El X-ray 29 izquierda, costera 284.
0: Polaris 1085, reduzca a 2501.
1: Tenemos 250, Polaris 1085.
0: Gracias.
4: 1281, abandone vía Charlie 2, cruce pista 29 derecha. Corrijo, ruede en backtrack 29 derecha, mantenga esa frecuencia.
5: 2157, tango sierra.
2: Backtrack 29 derecha y mantenemos en esa frecuencia, Polaris 1281.
0: Tango sierra,
4: correcto. Y confirmando posición 12.
0: De 2000 pies o superior hasta el cruce de
2: 18000.
0: 181. H3012, ¿cuándo? 6 pista 29 izquierda.
5: Aproximación, Guadalajara, buen día, vuelo de 9. Esperando ILS X-ray 29.
4: Aprobado Charlie 4 y.
5: No, se lo mismo, vuelo de 9, 2-6.
1: Guadalajara, viva 306.
4: Vía Charlie 4 y vía secundaria hacia el 6 para hacer el paso tránsito de United.
0: Ya para espaciamiento el rumbo. Lima 824, desciendan.
4: 1281, abandone vía Alfa 5, ruede vía Alfa y Eco 2, manténganse plataforma.
1: Ya rumbo 265, 4 minutos.
2: Backtrack y Alfa 5, Alfa, Eco 2, antes plataforma, 1281.

0: país 1414, vienen por la derecha el rumbo 095.
1: Ahora con alza libre, si prefiere alza está aprobado.
0: Todo rumbo 095 y pendiente por la derecha 1414.
1: Aprobado, aprobado. Blanco, bueno.
0: Polaris 1223, descendan para 1-2000 pies sin restricción.
2: 2000 sin restricción, Polaris 1223.
3: Firma posterior de desviación autorizados a Pace, Polaris 5702.
0: Polaris 5702, afirmativo, ¿le es posible virar ahora por la derecha?
3: Sí, posible virar por la derecha, 5702.
0: Si para estacionamiento vienen por la derecha al rumbo 080 y esperen 2 minutos volar hacia Pace, desciendan para 230 nivel.
3: Rumbo 080 y esperar volar directo a Face, el ascenso a 230, Volaris 5702.
1: 1281 en Eco 2, contacta la rampa 134 decimal 1, que termine en la noche.
0: Posición 16 mil.
4: Estamos rampa 341, Volaris 12.
0: 700 por menor.
1: Saludos.
3: 7 con tráfico, 5702.
0: Alambre 57 Tango Sierra, información de tránsito entre 2 y 3 de su posición, 14 millas rumbo November Eco, es un Airbus 320, abandona 20400 por nivel 230.
5: Avista November 57 Tango Sierra.
0: Correcto, expedite el descenso a través de nivel 200.
5: Estamos a nivel de vuelo 200, November 57 Tango Sierra.
0: Volaris 1223, contacto aproximación Guadalajara en 119, decimal 3, buenas noches.
2: 193, buenas noches, Volaris 1223. Aproximación Guadalajara, buenas noches, Volaris 1223, descenso a 1-2000, tenemos a 250 en su frecuencia.
3: Volaris 1223, contacto radar derecha, 2-8-2-8, descenso 1-1-1.
6: Minutos, puedo avanzar 20 millas más.
2: 12-23.
0: Virar por la izquierda al 8-24, desciendan para 1-5000.
6: Transcribamos en 10 millas, 8-24 y 1-5000, viva 13-65.
0: Vuelo 5702, vuelo directo a fecha.
3: Directo a fecha y próximo a 230.
0: Correcto, mantengan 230.
3: 230.
0: Vuelo 1414, vuelo directo a fecha.
2: Directo a fecha, volares 1414.
0: Polaris 1085, contacte en aproximación Guadalajara en 19.3.
6: 19.3, 10.8, 5.8.
0: Viva 3065, vira izquierda al Golima 824.
6: Por la izquierda al Golima 824, viva 3065.
2: Delta, por 2.
3: Polaris 1085, buenas noches, contacto radar. Descenso para 1-2000 pies sin restricción, reduzca 2-10.
2: 2-10 en velocidad y 1-2000 sin restricción, contacto radar.
0: Volaris 5702, ascienda para nivel de vuelo 350.
3: Descenso a 350, Volaris 5702.
7: Volaris 9281, descenso 9000, autorizado aproximación y el STX pistados a la izquierda.
5: 9000 pies, autorizado y el STX pistados a la izquierda, Volaris 9281.
0: Notifique velocidad.
5: 220, indicados November 57, estamos en.
0: Recibido. Mantenga 220 en la velocidad 57, Tango Sierra.
5: Tenemos 220, November 57, Tango Sierra.

0: 301-2.
1: Estás manteniendo 210 a 3365.
0: Y lo mantenga en 284.
2: Costera 284, pues sí.
0: Gracias. Permanecemos con usted en la frecuencia establecidos en el IALS.
2: Sí, negativo, contacte torre 118, decimal 1, costera 284, buen día.
0: Decimal 3, buena noche. Mal 1, costera 284, buen día.
2: Correcto.
0: Guadalajara, buenas noches, costera 284, estamos establecidos en ILS X-Ray, pista 29 izquierda, 6 millas.
3: Costera 284, buenas noches, pista 29 izquierda, 3-0-14, viento calma, autorizado para aterrizar.
0: Decimal 1-4, autorizado para aterrizar, pista 29 izquierda, costera 284.
3: Correcto, pista mojada y fresco, bueno.
0: Cerrado, gracias por la información, costera 284.
2: Flight 1085, derecha playa, descenso 111.
0: November 57, Tango Sierra, contacte aproximación Guadalajara en 119, decimal 3.
2: Flight 1223, reduzca 1901.
4: November 57, Tango Sierra, buen día.
5: No, reduciendo 190, Polaris 1223.
4: Aproximación Guadalajara, buen día, November 57, Tango Sierra, alcanzando 13000, próximos Gol Lima 822.
2: November 57, Tango Sierra, contacto radar, descienda para 1-2000 sin restricción.
4: Para 1-2000 sin restricción, November 57, Tango Sierra.

0: Viva 3065, descienda para 13000.
1: Descenso 13000, viva 3065.
0: Viva 3065, contacto aproximación Guadalajara en 119.3. Buenas noches.
1: 19.3, viva 3065, gracias.
2: 1085, descienda 9000, autoriza la aproximación ILSX, pista 2 a la izquierda.
1: Estamos a 9000 pies y a la aproximación de ILSX, ahí a la pista 1 a la izquierda, Polaris 1085.
2: Polaris 9281, próximo 2 Lima 981, servicio radar terminado, torre 181, buen día.
3: Hasta luego, 181, Polaris 9281.
1: Guadalajara, viva 3065, descenso 15000 por 13000.
3: Polaris 9281, ILSX y 29 izquierda.
4: Costera 284, ruede vía Charlie 2, cruce pista 29 derecha, ruede vía Alfa 7.
2: 57 Tango Sierra, derecha.
5: Claro, desalojo por la derecha en Charlie 2, autorizado cruce de 29 derecha, vía Alfa 7, costera 284.
4: 39281, noche, pista 29 izquierda, 30 decimal 14, viento calma, autorizado para aterrizar.
3: Deseas aterrizar 29 izquierda, Blaise, 2981, 314.
4: Es correcto, pista mojada, frenado apenas.
3: Frenado, gracias.
4: Costa 284, me confirma posición 40.
5: Aún no hemos comunicado con compañía Costa
4: 284. Continúe de Alfa 7 y Eco 6. Mantengan plataforma y en Eco 6 contacte a la rampa 134, decimal 1. Buenas noches.
5: Continuamos Alfa 7, Eco 6, contactamos Rafa en 34, 02.

0: Cochera Tango Sierra, descenso 9000, autorizado aproximación y LSX, pista 29 izquierda.
1: Descenso 9000, autorizado y LSX, 29 izquierda, nombre 57 Tango Sierra.

0: Cosma 3065, derecha Fly, descenso 1-1.
1: Derecha Fly, descenso 1-1, mil, viva 3065.
2: Flash 223, 7DM y el espectro de 2 de la izquierda.
0: Flash 1223, contacte torre 118.
3: 81, abandone vía. ¿Eso fue Charlie 2? Sí. ¿Se abandone vía Charlie 2? Cruce pista 2 de derecha, ruede vía Alfa 10.
4: Charlie 2, y cruzamos 29 de derecha, Alfa 10. Polaris 9281.
3: Correcto, es Alfa 7 y posible me informa a posición de la plataforma.
4: Alfa 7, 2 a la 32.
2: Tomado la cara, buenas noches, Dolores 223, 6DM y LSX Ray, 2 de mi izquierda.
0: 3-1-2-2-3, buenas noches, pista 2 de mi izquierda, 3-0-2-4, viento calma, autorizado para aterrizar.
2: Autorizado en pista 2 de mi izquierda, Dolores 223.
0: Pista mojada, frenado, bueno.
2: Frenado, gracias.
0: Polaris 9281, continúe rodaje vía Eco 6, manténgase en plataforma y contacte a la rampa en 134 décima luz. 3065, reduzca 1909.
1: Se atraventa la velocidad 3065.
0: 57 Tango Sierra, notifique velocidad.
5: 200, 957 Tango Sierra.
0: Recibido, ser posible, mantenga 200 hasta el Golf Lima 980.
5: Tenemos 200 hasta el Golf Lima 980, 957,
0: estamos en. Hola, 1085, 11 millas, final, servicio radar terminado, torre 18-1, buen día.
1: 18-1, buenas noches, horario 80-0. Torre Guadalajara, buenas noches, horario 85, saludos al colectador y el exo de la pista 19 izquierda con 11 millas. Descenso 9000, autorizado, y él es X2 en izquierda, viva 3365.
0: 1-0-5, buenas noches, pista 2 en izquierda, 3-1-4, continúa aproximación, la pista está mojada y entrenado, bueno.
1: Entrenado con 3014, continuamos aproximación, y él es X2 en la pista 2 en izquierda, entrenado en las condiciones de frenado.

0: Polaris 1223, abandone vía alfa 10, cruce pista 29 derecha, ruede vía alfa 11.
1: Polaris, cruzamos 29 derecha y alfa 11, Polaris 233.
0: Polaris 1085, pista 1 izquierda, viento calma, autorizado para aterrizar.
2: Atravesado para aterrizar a 2 izquierda, Polaris 1085.
0: Polaris 1223, en alfa 11, contacte terrestre, 11 decimal 9, buenas noches.
1: 11 decimal 9, buenas noches, Polaris 1223.

0: 57 Tango Sierra, inicio de reducción a 160 nudos, 10 millas final, servicio radar terminado, torre 18-1, buen día.
1: Reducción 160 nudos, sí, contactamos en 18-1, November 57 Tango Sierra, buen día.

0: Guadalajara, buenas noches, November 57, Tango Sierra, en final, pista 2, 9 izquierda.
1: November 57, Tango, buenas noches, pista 2, 9 izquierda, 3014, continúe, teniente pista libre.
0: Continuamos, aproximación 2, 9 izquierda, teniente pista libre, November 57, Tango Sierra.
1: Es correcto, la pista está mojada y el frenado, bueno.
0: Gracias.

0: Polaris 108, abandone vía Alfa 10, cruce pintado a mano derecha, rueda vía Alfa 11.
1: Por Alfa 10 y a cruzar el cruce de la pista 2 a derecha y por Alfa 11. Polaris 10, 85. Como información, tuvimos viento de cola toda la aproximación a la mayor altitud, ya posterior a para abajo de 200 pies, ya se redujo a 8 de cola, pero todo el tiempo estuvo viento de cola.
0: Polaris 1085 es el primer reporte, lo considero, y en Alfa 11 contacte terrestre 121 de
1: Alfa 11, 21 de buena noche.
0: Member 57, tango, pista 2 media izquierda, en superficie viento calma, autorizado para aterrizar.
2: Aterrizado tercer pista 2 media izquierda, Member 57, tango, será.
0: Su tránsito se precedió, no se viento de cola de hasta 15 nudos y en la, por debajo de la próxima esquina, hasta 8 nudos de izquierda.
2: Afirmativo 57, tango, será.
0: Y ahora, viva 305, torre.

0: Viva 3065, 10 millas final, servicio radar terminado, torre 18-1, buen día.
1: Torre 18-1, viva 3065, hasta luego, gracias, Vance.

0: Torre Guadalajara, viva 3065, 8 millas en final.
1: Viva 3065, buenas noches, pista 2 izquierda, 30 decimal 15, continúa aproximación. Teniente, pista libre, pista mojada, frenado bueno.
0: 3015 el altímetro, continuamos aproximación, pendiente, pista libre, viva 3065. ¿Tendrá el último viento, viva 3065?
1: En superficie tengo indicado calma, sin embargo los dos tránsitos que le han precedido han notificado viento de cola de hasta 15 nudos, ¿me puedes confirmar?
0: A la presente, viento de cola 16 nudos.
1: La November 57 Tango Sierra, abandone vía Papa 3, mantenga antes plataforma y contacte directo a la rampa en 134 decimal 1, buenas noches.
2: Sí, Papa 3,
1: hasta luego.

0: Va a 305, pista 29 izquierda, en superficie el viento indicado 180 grados, 6 nudos, cruzado, autorizado para aterrizar.
1: Aterrizar 2, a 305.

0: Pues abandone vía Charlie 2, viva 306.
1: Viva 306, abandone vía Charlie 2, mantenga frente despistado a derecha.
0: Charlie 2, despistado a derecha, viva 306.
1: Polaris 1223 en esta frecuencia. Contacte a la rampa en 134 de su mano. Viva 3065, posición 8, ¿correcto?
0: No tenemos información, viva 3065.
1: Recibido, rueden backtrack, pista 29 derecha, abandone vía alfa 5.
0: Backtrack, pista 29 derecha, desgrajamos vía alfa 5.
1: Polaris 1010, ruede a punto de espera vía eco 5. Alfa y alfa 13, mantenga fuera de pista 11 izquierda. Sin problema.

0: Viva 3035, confirmando si vamos a portar 8.
1: Viva 3035, abandone vía alfa 5, ruede vía alfa a la izquierda y mantenga 353.
0: Alfa 5, alfa por la izquierda, 353, viva 3035.

Comandante 3 y contacte a la RAM 4 1, buenas noches.

0: Persona 010, pista 11, izquierda, viento 280 grados, 3 nudos, calma, autorizado para despegar. En el aire, contacto terminal, 1-0-8, vamos.
1: Autorizado despegue, 11, izquierda, 28 en el aire, 1-0-1-0, buenas noches.

0: Salidas, Guadalajara, buenas noches, Volaris 1010, 6000 pies en ascenso, 230, CDM 1 Alfa.
1: Buenas noches, Volaris 1010, contacto radar, haciendo vía CDM 1 Alfa para nivel de vuelo 230.
0: Vía 230, CDM 1 Alfa, 1010.
2: Guadalajara, buenas noches, Aramico 264, 273 por 240.
1: Aramico 264, buenas noches, contacto radar, descienda vía Xon 1 Alfa, QNH 3014, espera ILS, exo y pista 11 derecho.
2: Descenso vía Xon 1 Alfa, esperamos ILS 11 derecho, Aramico 264.
0: Guadalajara, Volaris 1010, solicitando rumbo 030.
1: Volaris 1010, vire por izquierda al rumbo 030, espere radar.
0: 030 y esperamos radar, 1010.

0: por ahí de 1-0, 1-0, ¿les sería posible virar por la izquierda de radar o solicita alguna desviación?
1: Rumbo 10-0-1-0 hasta 50 millas, 1-0-1-0.
0: Rumbo 0-1-0, 50 millas. Está aprobado, voláis 1-0-1-0, espere volar directo a USDAT, libre de mal tiempo.
1: Gracias, esperamos USDAT cuando liberes de mal tiempo, rumbo 0-1-0. Voláis

0: Aeroméxico 264, cancele llegada, vuele directo a Dato, descienda para 15,000 pies.
1: Directo a Dato, 15,000 pies, Aeroméxico 264.

0: Y Volaris 1010, ahora podemos volar a UDAT.
1: Por la izquierda directa, UDAT, Volaris 1010, Hacienda para 230.
0: 230 por la izquierda, UDAT 1010.

0: Valladares 1010, contacte Centro México, 123 decimal 9. Buenas noches.
1: 2391010, buenas noches.
2: Buenas noches.

0: Aproximación Guadalajara, buenas noches. November 57, estamos 0 a 5 más 700, ascenso 210 en la salida a Arroyos 1, Balsón.
1: November 57, Tango Sierra, buenas noches, contacto radar. Condiciones visuales para virar por la izquierda a Goyas.
0: Afirmativo, 57, Tango Sierra.
1: Recibido, vire por la izquierda a Goyas en BMC, ascienda para nivel 210, 57, Tango Sierra.
0: En BMC, miramos por la izquierda a Goyas y 210, November 57, Tango Sierra.
1: Aramico 264, descienda para 1-2.
2: Descenso 1-2000, Aramico 264.
3: Nación Guadalajara, buenas noches, Volaris 1-2-3-1, deja 295 por 240.
1: Buenas noches, Volaris 1-2-3-1, contacto radar, descienda vía Ixon 1-Alfa, QNH 3014, espere ILS, exo y pista 1-1, derecha.
3: Contacto radar, descenso vía Ixon 1-Bravo, 3014, ILS, exo y 2-1, izquierda, Volaris 1-2-3-1, información Fox.
1: Recibido y confirmando el descenso vía Ixon 1 Alfa, esperando el ILS X-Ray para la 11 derecha.
3: Confirmamos Ixon 1 Alfa, 11 derecha, Volaris 1-2-3-1.

0: Aeroméxico 264, contacte aproximación 19.3.
1: 119, Aeroméxico 264, buen día. Aproximación Guadalajara, buenas noches, Aeroméxico 264, 15000 por 12000.
0: Y Volaris 1231, confirmando información Foxtrot 3015, el QNH.
2: La tercera aproximación de la SXRAY a 11 derecha y último QNH 3015.
1: Descenso 11000, autorizado ILS-X-Ray 11 derecha, 3015, Aeroméxico 264.

0: Polaris 1231, reduzca a 250 nudos por secuencia.
1: 250, la presente Polaris 1231.
0: Gracias.
1: Guadalajara, Volaris 1841, 292, vecino 240, información en Fox 3.
0: Buenas noches, Volaris 1841, contacto radar, descienda vía Mesca 1 Alfa, QNH 3015, espere ILS XE, pista 11 derecha.
1: Estado centro vía Mesca 1 Alfa, esperando que queda Volaris 1841.

0: y Guadalajara Volaris 1842.
1: Prosiga.
0: En toda la llegada mezcla un ARFA y bastante malware. No sé si sería posible entrar por el otro lado o la 29.
1: Recibido, ¿le sería posible volar hacia Dulno?

0: Negativo, volar es 1841 de ahí, en toda esa zona hay bastante mal weather.
1: Pues, si bien, entonces empiece, planea entrar por el sur vía Datsun. Por el momento vuelen directo hacia Guadalajara y desciendan para unos 7000 pies.
0: Ok, volamos a Guadalajara, unos 7000, volar es 1841.
1: Volaris 1231, vuele directo a Datsun y descienda para unos 5000.
2: Directo a Datsun, ascenso unos 5000, volar es 1231.
1: Polaris 1841, reduzca a 250 nudos.
0: 250 nudos, Polaris 1841.

Hemisphere. Afirmativo, me confirma si van a probar el remolque hacia su hangar. Entiendo, entonces podemos rodarlo por Charlie 4.

0: November 57 Tango Sierra, contacta aproximación León en 119-05.
1: Cambiamos León 1905, 57 Tango Sierra. Buenas noches.
0: Buenas noches.

0: Ciudad México 264, cambiamos con torre.
1: Volaris 1231, descienda para 1-2000.
2: No, buena noche.
0: 1-1 derecho.
3: México 264.
2: Hola, buenas noches, pista 1 derecha.
3: 1-5, viento calmo, autorizado para aterrizar.
0: Autorizado a aterrizar 1-1 derecha, México 264.

0: Polaris 1231, contacto aproximación Guadalajara 119 decimal 3, buenas noches.
1: Aproximación Guadalajara 119 decimal 3, buenas noches, Polaris 1231. Aproximación Guadalajara, buenas noches, Polaris 1231, información Fox, de Hachi 67 por 12000.
2: Polaris 1231, buenas noches, contacto radio tienda para 11000 y autorizo aproximación y la pista 11 derecha.
1: Contacto ahora, Ascenso 11000, autorizado y despegue 11 derecha, Volaris 1231.

0: 64, vía Alfa 6, cruce pista 1-1, izquierda, ruede vía Alfa 6.
1: Trabajo Alfa 6, trabajo pista 1-1, izquierda, y rodamos vía Alfa 5, 264.
2: Aproximación Guadalajara, muy buenas noches.
0: 5, ¿me confirma la ruta 20 por 10? Por más espera.
1: Negativo, Aeroméxico 264.
3: Noches, contacto radar, descienda vía Amula 1 Alfa, QNH 3015, espere ILS X-ray, pista 1-1.
0: Vía Alfa, a la izquierda, mantenga 353, la posición, contacta la ruta 1-3-4.
2: Esperando ILS X-ray 1.
1: Posterior a Alfa 5, por la izquierda en Alfa, 353 y 34, 1-1-5-4, gracias, buenas noches.

0: Y volar es 1161, le voy a cambiar la instrucción. Aparentemente hay mal tiempo en la llegada. Miren por la izquierda el rumbo 150. Y esperen en 10 minutos a cortar hacia Dulno. Desciendan para 16000 pies.
1: Rumbo 150 para esperar a Dulno 16000 horas. Son 161.
0: Flight 1841, abandone Guadalajara en el rumbo 200 y esperen 15 millas de cortar por la derecha hacia Dalto. Mantengan unos 7000.
1: Mantenemos otros 7000 posterior Guadalajara, rumbo 200, esperen 15 millas por la derecha.

0: Solista La Salida.
1: Volaris 1841, reduzcan velocidad.
0: 1830, pista 11 izquierda, intersección alfa 13. Viento calma, autorizado a despegar en el aire con pista terminal, 10 semana 8, bomba
2: 40.
3: Oh,
1: bueno, izquierda,
3: izquierda,
1: 1-3, en el aire 1-3. Andan vía Exxon 1 Alfa, QNH 3, Pestere y LSX, pista 1-1 derecha.
0: Exxon Alfa, QNH 3, 5, otra vez la entrevista 1-1 derecha.

0: Guadalajara, Guadalajara, 841.
1: Proyecto 841, prosiga.
0: Al parecer en tanto también hay mal clima. ¿Nos podrían ir el vector hacia el 621?
1: Recibido, Volaris 1841, contacta en la aproximación Guadalajara en 19.3. Espere acortar un poco la aproximación, es número 2 en secuencia.
0: 19.3, Volaris 1841, gracias, sí, hasta luego. Guadalajara, Volaris 1841, alcanzando unos 5.229, rumbo a 200.
2: Volaris 1841, contacto radar, espere 3 minutos, tarso, su descenso para 1.2000.
0: Descenso 2000, pendiente del dato. Y en dato tenemos, al parecer, más condiciones. ¿Nos podrían vectorar el 621?
2: Entonces, espere el 621 en 5 minutos, ya que es número 2. Y tráfico de compañía próximo a dato con 1-1-1000.
0: Ok, pendiente son volares 1-8-4-5-3.
3: Volaris 1902, a la buena, no sé si está 1-1 izquierda, intersección alfa 1-3, podría ser que animante.
4: Volaris 1-8-3-0, solicita por izquierda, se ve.
3: Contacto terminal 1-0, decimal 8, para.
4: Aproximación Guadalajara, Guadalajara, Guadalajara, 830, ahora 6100 en ascenso 230, vía CDM1 Alfa, seleccionando visual por la izquierda, CDM, para evitar condiciones.
1: Recibido, Guadalajara, 1830, buenas noches, contacto radar, para espaciamiento al cruce de 8000 pies, vire por la izquierda al rumbo 360, asciendan para nivel 230 y espere usted más adelante.
4: Pues para el desplazamiento al cruce de 8000 por la izquierda rumbo 360, ascenso 230, esperando usar más adelante, Volaris 1830.
3: Volaris 1902, pista 1-1 izquierda, intersección alfa 1-3, y está calmo, autorizado a despegar en el aire, contacto terminal 1-0, llamando 8 bombas.
4: A 8 despegar, pista 1-1 izquierda, intersección alfa 3, 6-8, Volaris 1-9-0.
2: Eso espere, Golima 6-2-1 en 3 minutos.
1: 0-1-2.
0: Chedazo y pendiente volar 4, feliz.
1: 220-250, 0-0-0. Correcto.
2: Volar 1841, descienda para 1-1-1000.
0: Descensa 1-1-1000, volar 1841.

0: y Volaris 1161, le voy a cambiar mi instrucción, espera ahora vectores para recalar por el sur vía Tazo para el ILS-X. Por el momento, libre de mal tiempo, vuelen directo a Guadalajara, mantengan unos 7000 pies.
1: Okay, vamos a entrar por la parte del sur para Tazo.

0: 40.
1: Buenas noches, Volaris 1183, contacto radar, descienda vía Mula 1 Alfa, QNH 30 decimal 15, espere ILS XFI pista 29, corrección pista 11 derecha.
0: La pista 11 derecha, descenso vía Mula 1 Alfa, corrijo para la 11 derecha, Volaris 1183. Y Volaris 1183, por condiciones no será posible realizar la llegada a Mula 1 Alfa.
2: 8 en final, pista a la vista, Volaris 1231.
3: Volaris 1231 recibido, contacto torre 118 decimal 1, buen día.
1: Ahora hacia Guadalajara para recalar por el sur en el ILS X-Ray, vía Tatsu.
2: Guadalajara, buenas noches, Volaris 1231, ILS X-Ray 11 derecha, 7 DM.
0: Vamos recalar, pista 11 derecha, 3 decimal 1, 6 viento calmo, cruzado para el
1: Volaris 1183, desciendan para 17000.
0: 17000 el descenso, Volaris 1183, gracias.

0: November 5-6-9-6 Tango Sierra, desciendan para 1-5-10.
1: Descenso 1-5-10, 9-6 Tango Sierra.
2: Hola, es 1-8-4-1, Velago Lima 6-2. Mantenga 8600.
3: La derecha, 6-2-1-8-600, el descenso, Polaris 1-8-4.

0: flash 1841, 18200 autorizado aproximación y despeje pista 1-1 derecha.
1: 18200 autorizado y despeje 1-1 derecha, volar 1841.

0: Guadalajara, buenas noches, Viva 3055, alcanza 240, nivel próximo, Sexton.
1: Buenas noches, Viva 3055, contacto radar, descienda vía Exxon 1 Alfa, TNH3015, espere ILS X8, pista 2, nueva izquierda, reduzcan velocidad a 250 nudos.
0: De lado, reducción para 250, esperando Exxon 1 Alfa, pista 2, nueva izquierda, al descenso vía Viva 3055.
1: November 696, Tango Sierra, desciendan para 1-2000 pies.
2: 118 de Chimal 1, buen día.
1: Correcto, México. Velocidad 250, ¿correcto?
2: Maestro.
3: Clarice, 1-2.
4: Abandone vía alta, ¿sí?
3: Cruza, pisa 1. Izquierda, ruede vía alta.
4: En uso la 11 derecha, ¿correcto?
2: Cruzamos 11 izquierda, alfa 5, volante 1-2.
1: 1 derecha.
3: Si posible, nos podría informar las posiciones en la tarde final de la posición.
0: 6-1-0-6-1.
2: Bien, solo mantenemos algo de cola.
0: ¿Qué vector para la fase final?
2: Fase final ya estaba por la vista. Frenado 11. El frenado es bueno.
1: Hidrodulno 1-1-1000.
3: A 5, contacte terrestre. 1 de su mano, que termine bien la noche.
2: A 5-21-9, gracias. Igualmente, volar
0: 1-2-0. Para volar 1-8-4-1 y el efecto y 11 de derecha.
3: 1-8-4-1, buenas noches, pista 1-1 derecha, 3-0 decimal 1-5. En superficie, el viento indicado, calma, autorizado para el
0: autorizado.

0: Delta 1, 1 derecha, por Arizona 84.
1: Profesor, precedió mi equipo de aeronave notificó haber experimentado en la fase final viento de cola, indicó una cantidad de nudos, pero confirma que en la zona antoja el viento es calma y hay momentos de frente para las pistas.
0: Toda la pista correcta, le informamos por la 84.
2: La 11 derecha y el SX a pista 11 derecha y baja 55.
0: Cerrado, el SX 11 derecha, pilotos 25.
2: Hola, ahí estamos. Desde nivel de vuelo 210.
3: Estamos a través de 210 volando.
4: Informantes ECO 8, solicitando ingreso ECO 8 para por reacomodar de nuevo el balizamiento y continuar el flujo de vehículos hacia sus hangares.
2: Recibido, aprobado.
4: Recibido, aprobado. Ingreso móvil, operaciones, notifico cuando esté libre. Aproximadamente una hora calculamos que ya se colocará el balizamiento para que
2: hacia Tulno, mantengan el presente rumbo y desciendan para 1-2.
1: Ya se coordinó con el CCO, dos remolques más de Aeroméxico que estarán en frecuencia de la rampa para que la coordinación se haga completamente entre ustedes.
2: Polaris 1171, autorizado y el...
4: Coordinamos con rampa entonces, muchas gracias por la
0: pregunta. Autorizado, sí, RC-1-6-19-3, Polaris 1171.
1: La 3063, buenas noches, pista 1-1 izquierda y percepción alfa 1-3, ruede aproximadamente
2: 3.9.
0: Goodman, descenso 1-2200 por 1-9.
5: Polaris 1161, contacto radar. Se autoriza aproximación y el SX pista 1-1 derecha, cancel de restricciones de velocidad y altitud.
0: Nada de restricciones de velocidad y altitud, autorizado el SX 1-1 derecha, Polaris 1-6.
1: Polaris 1-6-6,

0: 3116, buenas noches, pista 1-1, izquierda, interseccional 1-3, viento, calma, autorizado a despegar, en el aire, contacto terminal, 1-0, este mal 8, vamos. Paso
1: 2.
2: Autorizado.
0: Pista 1841, media alfa 6, mantenga fuera, pista 1-1, izquierda.

0: Ah, buen día, Volaris. 717, bandana 260 por 240, información Fox.
1: 717, radar. Viene por la derecha, rumbo 145. Y espere.
2: 274, móvil, lo presento.
1: Cortar hacia Dulno para el ILS X-ray pista 11 derecha. Desciendan para unos 6.000 pies, el QNH 30 decimal 15.
2: Pase uno, gracias, buenas noches.
0: Por derecha, rumbo 145, 12 minutos, esperando Dulno y el X-2, corrijo 11 derecha, 30, 15 en el altímetro Volaris. 171.
2: Right, 161, próximo a 7 millas, pista 11 derecha.
3: 1161, buenas noches, pista 2 izquierda, 30 decimal 15, viento calmo, autorizado para aterrizar.
2: Confirma 1 derecha, ¿correcto?
3: Correcto. 11 derecha, el viento calma y autorizado para aterrizar. 1161.
2: La pista mojada del frenado ha sido reportado como bueno. Gracias, autorizado a aterrizar 11 derecha, ahora dice 161.
3: Polaris 1841, cruce pista 11 izquierda, redes de alfa 5 y postaje terrestre 11 decimal 9, buenas noches.
1: ¿A Dulno?
0: 41 y el viento de cola 10 y 10.
1: Derecha a Dulno.
2: Vamos a Dulno con
3: 1161, tránsito que le precedió de compañía, mismo tipo de aeronave, notificó haber tenido viento de cola hasta los 500 pies, ahí ya no, y posteriormente los últimos 100 pies. 10
1: o 2 meses. Contacto radar al cruce de 8000 pies, vuelo directo a Kelva, ascienda para nivel 230.
0: Contacto radar al cruce de 8000, directo Kelva, ascenso 230, viva 3066.
1: Polaris 1183, contacto aproximación Guadalajara en 119 decimal 3, buenas noches.
0: Terminó el Guadalajara en 118, terminó el Guadalajara en 193, Polaris 1183, que tenga una excelente noche, espero.
1: Viva 3055, cancele llegada, vuele directo a Dato y desciendan para 12000.
0: Guadalajara, buena noche, Volaris 1183, vuela Dulno en descenso 14000 por 12000.
3: Volaris 1183, buenas noches, contacto radar, descienda para 11000, autorizada aproximación y el X-ray pista 11 derecha.
0: Descenso para 11000 y autorizada la aproximación y el X-ray para la 11 derecha, Volaris 1183.

0: Viva 3055, contacte aproximación Guadalajara en 19.3. Buenas noches.
1: 19.3, Viva 3055.
0: Polaris 1717, reduzcan velocidad a 2.4
2: de alfa 6. Cruce pista 1-1, izquierda, ruede de alfa 6.
1: 1-2000, alfa 6, cruce 1-1, izquierda, alfa 5. Y permanecemos en la que de alfa 6. Aproximación y el sexo, pista
2: 1-2-1 de mal. Bueno, pues consecuencia, no sé si experimento de Polaris.
1: Empezamos a 21.9 y sí, estuvimos intensidad de 8.1.2 hasta 1.200 pies, de 1.200 a 800, estuvimos aproximadamente 5, y posterior ya pues hizo cada uno de
2: cinco. No sé, pero muchas gracias. Terrestre 1.2.1 desde Manuel, que termine bien la semana.
1: Gracias.

0: Travesía Tango Sierra, 10 millas final, servicio radar terminado, torre 118 de Shimano, 90.
1: Torre, yo no tengo otra millas. Toda la bandera número 696, Tango Sierra, iglesia en la pista 11 derecha.
0: Number 696, Tango Sierra, buenas noches, pista 11 derecha, 30 de Shimano, 15, en superficie, viento calmo, estado para aterrizar.
1: 303, la pista 11 derecha, 696, Tango Sierra.
0: Es correcto. Ah, eso que le han precedido ha notificado el permiso de cola en la fase final de la aproximación. Sin embargo, confirman que en la zona de torque el viento es caro.
1: Por condiciones. ¿Estás de ahora?
2: Para Guadalajara, buena noche. Hola, Arizona, Maez 4. Alfa, Alfa, Eco 13. Alfa 13, discúlpeme. Listos al despegue de intersección Alfa 13.
0: La zona 964, buenas noches, pista 1-1, izquierda, intersección Alfa 3, ruede a posición y mantener.
2: Posición y mantener, pista 1-1, izquierda, intersección Alfa 1-3, polarizado 964.

0: Ahora desviado rumbo 150 Volaris, 1717.
1: Sí, Volaris 1717, ¿le sería posible girar a la izquierda al rumbo 120 un minuto posterior a Cegatso?
0: Afirmativo, Volaris 1717, 120 en el rumbo posterior a
1: Cegatso. Correcto, el rumbo 120 y espere en un minuto volar hacia Cegatso. Mantengan el descenso para 1-2000 pies.
0: Rumbo 120, esperando Danzo, un minuto, 1-2000, descenso Volaris 1717.
2: Destinado Torre 18-1, buenas noches.
1: Culpa Dulno.
3: 18-1, Volaris 183, excelente noche, hasta luego. Guadalajara, Viva 3066, alcanzando nivel 230.
1: Viva 3066, contacte Centro México, 126, decimal 15.
3: 2615, hasta luego.
1: Hasta luego.
3: Torre Guadalajara, buenas noches, Volaris 1183, 9 millas final y el S2 a la 1-1 derecha.
4: Volaris 183, buenas noches, pista 1 derecha, 30 decimal 15, continua aproximación, pendiente pista libre. Pista mojada, frenar,
3: bueno. QNS 3015, continuamos aproximación a 11 derecha, pendiente pista libre, Volaris 183, copia la información.
4: Volaris 1964, pista 11 izquierda, intersección alfa 13, viento calma, estado a despegar, en el aire contacto terminal 10 decimal 8, cómpale.
5: Gracias, autorizado. Pista 11 izquierda, extensión alfa 13, en el área 120, decimal 8, Volaris 1964, venía.
0: Derecha Dulno, reducción 210 en la velocidad, Volaris 1717.
4: November 696, San Tierra, abandone vía Papa 1. ¿Me podría confirmar si se me está bien con la nota final?
2: En Papa 1, contacto terrestre 121 decimal 9, que termine bien la noche.
4: Francisco, que le precedió es un 1060, notifica no haber experimentado viento de cola. El viento fue cruzado, menciona de la izquierda. En superficie el viento es calmo. La pista 11 derecha, viento calmo y autorizado para aterrizar.
3: Autorizado para aterrizar, pista 11 derecha, Volaris 183, 4 millas final y viento 5 nudos de cola.
1: 1717, contacto aproximación Guadalajara, 119 decimal 3, buenas noches.
0: 193, Volaris 1717, buenas noches.
5: Terminal Guadalajara, buenas noches, Volaris 1964, 66 pies, ascenso de Tokio 1 Alfa, nivel 230.
1: Buenas noches, Volaris 1964, contacto radar al cruce de 8000 pies, vire por la izquierda a Otoki, asciendan para nivel de vuelo 230.
2: Volaris 1717, buenas noches, contacto radar, descienda para 11000, autorizada aproximación ILSX 11 derecha.
0: Contacto, descenso 11000, autorizado ILSX 11 derecha, Volaris 1717.

0: 3183, Amazonas y Alfa 6. Cruce pista 11 izquierda, 9 y Alfa 5.
1: Alfa 6, cruzamos 11 izquierda, Alfa 5, Volaris 1183. Información desde el 623 al toque, entre 7 y 3 nudos de cola.
0: Entre 7 y 3 nudos de cola, le agradezco el dato. ¿Usted sabe en qué posición de la plataforma lo espera?

0: París 1183, se fue de vía Alfa y Écodo. Manténgase plataforma y contacte la rampa en 134 es malo. Buenas noches.
1: Vamos de Alfa, Écodo, y a 152, contestamos rampa 3410, Polaris 1183, potencia nacional.
0: Es correcto. No, igualmente, buenas noches.
2: Se ha visto en una cierta hora con uno al MRO, notifique libre.
0: Uno pronto hasta el MRO, necesitamos la misma libre.
2: Iba 3055 Torres.
0: Iba 3055 Torres.
3: 181, venía.
4: 181 Torres, te saliendo de este lado. Torre Guadalajara, buenas noches, Viva 3055, 4 millas, 11 derecha.
0: Viva 3055, buenas noches, pista 11 derecha, 30 decimal 14, 10 calma, autorizado para servicio.
4: Autorizado, 11 derecha, 3, 4, 3014, Viva 3055.

0: Volaris 1964, contacte Centro México, 123 decimal 9.
1: 123 decimal 9, Volaris. 1964, buen día.
0: Hasta luego.
2: Cambiamos todo regular.
3: 055, abandono y alfa 6, cruce pista 1-1 izquierda, ruede y alfa 5.
2: Quedado, alfa 5, profesor, el cruce de 11 izquierda y alfa 5, viva 305.
3: Correcto, ¿usted en qué posición se va a tratar con usted?
2: De momento no. Radio Volaris 1717 y LCG 1-1 derecha.
3: Volaris 1717, buenas noches, pista 1-1 derecha, 30-15, viento calmo, autorizado para terminar.
2: Autorizado tercer, pista 1-1 derecha, Volaris 1717.
3: Viva 3055 en alfa 5, continúa el rodaje vía alfa a la izquierda, manténgase seco.
2: Cerrado en alfa 5, alfa a la izquierda y hasta seco 3, viva 3055.
3: En esta posición puede contactar a la rampa número 341 para que le asignen una posición, que termine bien la noche.
2: Cerrado en la posición, rampa 341 y va a ser.

0: 1717, abandono de alfa 6, cruce pista 11, izquierda, ruede de alfa 6. Modo de operaciones 7. Recibido, ruede vía eco 5 y alfa, manténgase eco 3. Polaris 1717, ¿usted sabe en qué posición de la plataforma lo espera?
1: Polaris.
0: Copia. Continúa el rodaje vía alfa a la izquierda, manténgase eco 3. Y la operación es distancia ECO 4, deje libre alfa para ceder el paso al tránsito de volar. Polaris 1717, continúe el rodaje de alfa, mantenga antes ECO 5.

0: Listo, Romeo, sí, con información. Estamos a un MQ1 próximo a ingresar al MRO. Normalmente que hay un avión que todavía no tiene posición en el MRO, por eso no hemos desalojado la misma vía.
1: Recibimos, gracias por notificar. ¿La aeronave es de compañía?
0: No, es de compañía, estamos esperando a que tenga la posición y ya después del continuo.
1: Teniente, gracias. Notifique cuando dejo un libre.
0: Recibido, notificamos el MQ1 libre.
1: Polaris 1717, manteniendo antes 5-5, contacta la ronda en 134 decimal 1, que termine bien la noche.
2: La aproximación va a dejar a Polaris 1321, dejada a nivel 270, descensa a 240.
3: Buenas noches, Polaris 1321, contacto radar, cancele la llegada, mire por la derecha el rumbo 145 y estren 8 minutos, volar hacia Dulno para el ILSX y pista 11 derecha. Desciendan para unos 6.000 pies, QNH 3014.
2: Por la derecha, rumbo 145.
4: Puedo continuar ya alfa hacia alfa 1. Mantengan por ahí.
2: En descenso, unos 6.000 pies y 3014, volaris 1321.

0: 4 solicito servicio de emergencia.
1: Avisa aprobado, Santo. Hoy la operación es 7. Gracias, pista 1-1 derecha en Bastra. Aprobada la revisión en breve en el circuito. Mantenga la escucha.

0: torre de Monte Iba, de Alfa Victor Mike. Alfa Victor Mike. Me encuentro antes de Q1 y solicito que se de remolque a la hangar de compañía del aerobús.
1: Recibido, aprobar remolque ya Q1, presente, pique libre.
0: Continuamos remolque por Q1 y nos estamos libre. Listo, Mike.
2: Volaris 1321, destina para 1-2000.
3: Estados Unidos, Volaris 1321.

0: Flight 1321, ¿es posible a la presente volar directo a Dulno?
1: Precisamente como en 15 millas podríamos volar a Dulno, o menos, un poquito más.
0: Recibido, notifique cuándo posible volar hacia Dulno.
1: ¿Cuándo posible volar hacia Dulno?

0: Fuera 19321, contacta aproximación 193, informando cuando posible hacia Dulno. Buen día.
1: 193, me informa sobre 193. Nación Guadalajara, ahora dice 1321, dejando 15000, descenso 12000, rumbo 145.
2: Buenas noches, hola, 321, contacto radar, libre de mal tiempo, turno, descenso 11000, y autoriza la aproximación en el X-ray 11 derecha.
1: A tiempo, directo de 1, descenso 11000, y autoriza el X-ray 11 derecha, ahora dice 321.

0: el Víctor 9 Sierra, se están efectuando los movimientos internos del MRO, que podrían obstruirle el ingreso al mismo. No tardaremos en hacerlo, señor Víctor 9 Sierra.
1: Señor Víctor 9 Sierra, notifique en cuanto ECO 1 libre.
0: Notificamos ECO 1 libre, Víctor 9 Sierra.

0: manteniendo posición en eco 1, posterior a movimientos de Volaris, empezamos a langar de compañía. Ok, Víctor Mike.
1: India pendiente ingresando al MRO.

0: vamos a avivar 10:70. Iba 10:70, prosiga.
1: Hola, ¿qué tal? Buenas noches, son contentos. Solo verificar la pista en la estación, nos están indicando que es la 11, pero teníamos duda por el viento.
0: Sí, el viento cambió, 0.90 de 10, y sí, efectivamente la 11 de 10.
1: Perdón, no fue un poco complicado copiar, tenemos que el viento cambió y esta pista la 11.
0: Correcto, 1 derecha, la pista en uso, viento 100 de 10.

0: tienes razón, las maniobras en el perreo, Víctor Romeo Sierra, una disculpa y gracias por su tiempo.
1: Víctor Romeo Sierra, muchas gracias también, buenas noches.

0: Colección 321, 8 millas final, servicio radar terminal, Toro 18-1, buen día.
1: 18-1, para la 321, buen día. Corre. Te voy a dejar a ver, 321, aproximado a pista 1-1, derecha.
2: 1321, hola, buenas noches, pista 1-1 derecho, 30 decimal 1-4, viento calma, autorizado para
3: aterrizar. Estoy cruzando 280 por 240, listo 9.
1: 320.
4: 0070, contacto radar, cancela la llegada, vuele directo a Dato, descienda para 17000 pies, el QNH 3014, spray ILSX y pista 1-1 derecha.
3: Directo Dato, 17000, yo estando ILS 11 derecha, viva 1070.

0: Sobre torre de remolque iba Victor Mike India, librando Eco 1 e ingresando al señal de compañía.
1: Víctor Mike India, remolque Viva, buenas noches.

0: Juárez 132, una manzana vía Alfa 2, rueda vía Alfa, en esta frecuencia.
1: Salga vacío a la ventana, ¿verdad? Está vacío.

0: 3, 2, 1, usted sabe en qué posición de la plataforma lo espera.
1: Y a la 9.
0: ¿9? Gracias. Continúa, Roda, sería alfa, más antes, eco.
1: Sí, eco, 2, 3, 2, 3.

0: Cuidado móvil, operaciones aprobadas, manteniendo la escucha y cediendo el paso de aeronaves en todo momento.
1: 0 descienda para 1-2-1.
2: Paso 1-2-1 a 1-0-7-0.

Viva 00. ¿Confirma el número de su vuelo, por favor? Tengo un Viva 001.

va 0001, no cuento plan de vuelo. Afirmativo con la matrícula de Crealpa Víctor Alfa Papa. La verdad nunca me había tocado un vuelo a estas horas para allá. ¿A qué hora propone el retroceso? Y retroceso. Usted escucha, por mí no le llamo.

0: Chido. Confirmando entonces, ya los vehículos no van a utilizar ese rodaje, correcto. Pendientes, muchas gracias. Buenas noches.
1: IVA 1070, contacte aproximación Guadalajara 119-01
2: Torre. San Guadalajara 119, se mata de IVA 1070.
0: Está aprobado el retroceso sin demora 0642. ¿Saben cuánto está?
2: San Guadalajara, buenas noches, IVA 1070, cruzando 101,
0: autorizado Ciudad de México vía Niri, Operango 119, esto es el destino. De la pista 1-1 izquierda, hacienda vía Enrique 1 Alfa, para 2-3-0 Sonora Vista. Espere nivel 390. Frecuencia de salida 120 decimal 8 y código transponder 1067.
3: Gracias, autorizado. Ya me conozco. Ya me conozco. 1-1-9-8.
0: La colación es perfecta, viva 001, solo le confirmo la frecuencia de salidas es 120 decimal 8. Correcto, y posible me confirme.

0: Viva
1: 1070,
0: último 19, aproximadamente
1: 1 minuto, torre 18. Torre 18, 9, viva 1070, buen día. Torre Guadalajara, buenas noches, 1070, final pista 1108.
2: Viva 1070, buenas noches, pista 11 derecha, 0 decimal 14. Y esto calma autorizado con el
1: 0, pista 11 derecha, viva 1070.

0: Torre Guadalajara de Viva 001.
1: Viva 001.
0: Estamos informando que un compañero que tuvo que salir a las 0640. ¿Habrá problemas en salir esa hora o hay que coordinar otra vez?
1: Le directo a Dulno 36, iniciar el retroceso, ¿correcto? UNH 3014, está aprobado.
0: Muy amable.
1: Uno derecha. 3014, descenso 1-2000, directo Dulno, esperamos que el X-ray 11, derecha, Volaris 1771.

0: Polaris 1771, ¿sería posible por condiciones volar al Golima 621?
1: Vuelo directo al Golima 621, Volaris 1771.
0: 621-1771, gracias.

0: 1050, abandone el alzador, ruede vía alfa y eco 1, manténgase en la plataforma de carga.
1: Alzador, alfa, eco 1, 4.

7T0 en ECO 1, mantenga pues la plataforma de carga y contacte a la rampa en 154 decimal 1, Wetly.

0: celular es 1771, contacte por Pasión Guadalajara, 119 decimal 3. Buenas noches.
1: 193 bolas 1771, gracias. Pasión Guadalajara, buen día, bolas 1771, 15000 por 12000.
0: Flash 1771, contacto a la Hacienda para 10000.
1: Contacto a la Hacienda, bolas 1771.

0: Comunicación 781, necesita 512, volante 1. Polarizo 1771, descienda para 8600.
1: 8600, Polarizo 1771, gracias.

0: La Lima 771, Hacienda 8200, autorizado por información ILS X-Ray, puerta 11 derecha.
1: 8200, autorizado ILS X-Ray, 11 derecha, por la Lima 771.

0: Proximo 571, dos prima 622, servicio para el terminal, 18-1, buen día.
1: 18-1, hasta luego, gracias, Volaris 771. Torre Guadalajara, buenas noches, Volaris 1771, ILS X-Ray 11 derecha.
2: Volaris 1771, buenas noches, 11 derecha, 30 decimal 13, y esto está autorizado para aterrizar.
1: 30-13, autorizado aterrizar, pista 11 derecha, Volaris 1771.

0: 771, abandone vía 3. Cruce, 1-1, izquierda, ruede vía 5.
1: Cruce 6-1, cruce 1-1, al tráfico. 771. Y Volaris 1-7-1 al toque, tuvimos 10 colas. Parecido.
0: 10 luces de cola en la zona del toque. Primer reporte lo considero.
1: Gracias.
0: Y Volaris 1-7. Ruede vía alta a la izquierda, mantenga antes eco 4.
1: Alfa a la izquierda, antes eco 4, Volaris 1771.

0: Torre, muy buen día, viva 001. Nos encontramos en Eco 3, empezamos al código 10. Viva 001. Nuevamente ahora a las pistas 29. A punto de espera vía Alfa a la izquierda y Alfa 3. Mantenga fuera de pista 29 derecha.
1: Enterado, pista 29, Alfa, Alfa 3. Se costará para 9 derecha, viva 0.
0: Es correcto, y la señal es indicada por el 1 Bravo.
1: El 1 Bravo, 2 derecha, viva 0-0.

0: Iba 001, control de sola salida. Iba 001, pista 29 derecha. Viento calma, autorizado para el sistema en el aire contacto terminado. No, esta vez mal 8. ¿Cómo el?
1: Pero autorizado, 6, 6, 6, 0, 0, 0, 0, 0, 0, 0, 0, 0, 0, 0, 0, 0, 0, 0, 0, 0, 0, 0, 0, 0, 0, 0, 0, 0, 0, 0, 0, 0, 0, 0, 0, 0, 0, 0, 0, 0, 0, 0, 0, 0, 0, 0, 0, 0, 0, 0, 0, 0, 0, 0, 0, 0, 0, 0, 0, 0, 0, 0, 0, 0, 0, 0, 0, 0, 0, 0, 0, 0, 0, 0, 0, 0, 0, 0, 0, 0, 0, 0, 0, 0, 0, 0, 0, 0, 0, 0, 0, 0, 0, 0, 0, 0, 0, 0, 0, 0, 0, 0, 0, 0, 0, 0, 0, 0, 0, 0, 0, 0, 0, 0, 0, 0, 0, 0, 0, 0, 0, 0, 0, 0, 0, 0,

0: Salidas Guadalajara, muy buenas noches, vivas. 001 asciende 5700 por 220 ascenso vía.
1: Viva 001, contacto radar, buenas noches, ascienda para 230 hasta nuevo aviso, después de 8010, vuele directo a Miri.
0: Cerrado 230 nuevo aviso, posterior 8000 pies directo a Miri, viva 30, 001.

0: Guadalajara, buenas noches, Viva 2140, 320 por 240.
1: Viva 2140, buenas noches, contacto radar, vuele directo a Plane, descenso para 14010, QNH 3013. Ahora espere la pista 29 izquierda, y esquí aproximación y el S-X-Ray a la pista 29 izquierda.
0: Plane, descenso 14010, esperando y el S-X-Ray para la pista 29 izquierda, ¿y podría repetir el altímetro?
1: Con mucho gusto, QNH 3013.
0: Con 3013, altímetro, Viva 2140, muchas gracias.

0: Viva 2140, desciende a 9000 pies, autorizado aproximación y el X-Ray, pista 29 izquierda.
1: Pista 9000, autorizado y el X-Ray 29 izquierda, viva 2140.

0: aproximación Guadalajara, buenas noches, Volaris 1863, Sabana 290 por 240. Amola, nivelados, información, hotel.
1: Volaris 1863, buenas noches, contacto radar. Vuela de presente posición directo al CISO APRIN. Descienda para 1-2010, UNH 3013. Espere aproximación y el X-ray a la pista 29 izquierda.
0: Vamos de presente posición directo al fijo APRIN. Descenso 1-2010, UNH 3013, esperando ya el X-ray, pista 29 izquierda. Volaris 1863.

Buenos días, soy Guadalajara, de Ramón, que viva Víctor Alza Yankee. Ramón, que viva Víctor Alza Yankee. La tarde para la zona, tengo unos depresión para ser amortados al señor de la carrera, pues ya me quedo en el año. Ya lo he aprobado, ya con unas precauciones, llame cuando dejo uno libre.

0: Viva 2140, está próximo al fijo de aproximación final, el servicio radar terminado, contacte Torre Guadalajara, 118-1, buenas noches.
1: 181, Viva 2140, buen turno, muchas gracias.
0: Gracias.
1: Guadalajara, buenas noches, Viva 2140, final 29 izquierda, 9 millas.
2: Viva 2140, hola, buenas noches, pista 29 izquierda, 30 decimal 14, viento calmo, estamos para hacer.
1: Tercera pista 29 izquierda, Viva 2140.

0: Cruzados 140, banda de Alfa 1-0, cruce pista 2-9 derecha, ruedas de Alfa 1-1.
1: 1-0, cruzamos 2-9 derecha y Alfa 1-1, viva 2-1-4-0.

0: Viva, espero mantengan TCQ4 y contacta la casa en 134 decimal 1, buenas noches.
1: TCQ4 y 341, viva 2140, buenas noches.

0: Volaris 1863, descienda 10.010, autorizado aproximación y el ETEC registra 297.
1: 10.010, autorizado aproximación y el ETEC pista 297, Volaris 1863. ¿Podemos omitir restricciones de velocidad para Polaris 1863?
0: Afirmativo, a discreción de piloto.
1: Muchas gracias, Polaris 1863.

0: Comunicación en Guadalajara, buenos días, Bradísima 051, en descenso Jana 230 para 240 Mesca, nivelado de información, hotel.
1: Volaris 1851, muy buenas noches, contacto radar, después de Mesca vuelve hacia Prim, en descenso para 1000 pies, QNH 3013, espere aproximación y LS X-ray a la pista 29 izquierda.
0: Gracias, de presente posición, directo fijo a Prim, descenso 1000 pies, altímetro 30, decimal 13, esperando ILS X-ray 29 izquierda, Volaris 1051. Y me confirma el directo a Prim, ¿esto está posterior mezcla o de presente posición?

0: Mega Moscú, Antorre, 18-1, Volaris, Mancho, 3.
1: Polaris 1863, afirmativo, 8 millas en final a la pista 29 izquierda, el servicio radar terminado, contacto Torre Guadalajara 118, Cimal 1, muy buenas noches.
0: 18, buenas noches a todos, Polaris 183, buenas noches. Torre Guadalajara, muy buenas noches, Polaris 1863, aproximación final, pista ILSR, pista 29 izquierda.
2: Polaris 1863, buenas noches, pista 29 izquierda, 30 de Cimal 13. Viento cruzado, 20 grados, 5 nudos, autorizado para aterrizar.
0: Autorizado a aterrizar, pista 2 a la izquierda, realizamos el estrés.

0: Polaris 1051, descienda 10010, autorizado aproximación y el X-ray, pista 29 izquierda.
1: Descienda 10010, autorizados aproximación y el X-ray, 29 izquierda, Polaris 1051.

0: 1863, abandone vía Charlie 2, cruce pista 29 derecha, ruede vía Alfa 7.
1: Abandonamos pista Charlie 2, vamos pista 29 derecha, y Alfa 11. ¿Confirma Alfa 7?
0: Alfa 7 para Eco 6, mantener ante plataforma.
1: Alfa 7, Eco 6, sí, para nosotros, por favor, amigo. Bueno, Eco 6, sí, nos asocian a la posición 40.
0: Bueno, la 40 en Eco 6, contacta a la rampa en 134 decimal 1, que termine bien la noche.
1: Eco 6, rampa 34, no, gracias, igualmente buenas noches, les puedo apoyar.

0: Polaris 1051, está próximo al fijo de aproximación final. El servicio radar terminado, contacte Torre Guadalajara en frecuencia 118. Simar 1, muy buenas noches.
1: Torre 181 Guadalajara, muy buen día. Polaris 1051, gracias por la ayuda.
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3: Cross 29 right via Alpha 12, then Alpha 13, United 734.
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3: 73, United 734.
1: Torre Guadalajara, buenos días, Guadalajara 1051, final. Nos encontramos 8 millas, CLSS, X-Ray, 29, izquierda.
2: Polaris 1051, buenas noches, pista 29, izquierda, 30, final 14, viento cruzado, 50 grados, 5 nudos, autorizado para aterrizar.
1: Gracias, con 30, 14, autorizado aterrizar, pista 29, izquierda, Polaris 1051.
2: United 734, taxi Alpha, hold short of Echo 5.
3: Sort of Echo 5, United 2734.

0: 2-9-8-7-3-4, contact ground service 134.1, good day.
1: 134.1, that is 2-7-3-4.
0: Listo 1-0-5-1, abandone vía alfa 1-0, cruce pisadas a la derecha, abandone vía alfa 1-1, mantenga esa posición.
2: A la derecha alfa 1-0, cruce pisadas a la derecha, alfa 1-1, mantenemos la secuencia, ahora 1-0.

0: Diego. Buenos días, nos encontramos ante Seco 1 solicitando autorización para concretar en la posición 2 Mike del MRO.
1: Vean aquí Eco 1, el MRO aprobado.
0: Aprobado sobre Eco 1 y hasta la 2 Mike, Víctor Yankee, muchas gracias.

Doctor Lima, ¿qué tal? Muy buen día, por usted. Aprobado, PECO 1 hacia el MRO.

0: remolque 518 Víctor Lima, libre ECO 1 y ahora en la posición 6.
1: Remolque 518 Víctor Lima, recibido, que tal en la 7 días.

Eco 1 y antes de la forma de carga, 1, 2, 3.

0: Guadalajara, buena noche, Volaris 1773-240.
1: Volaris 1773, buenas noches, contacto radar. ¿Cuál es presente posición directo al fijo APRIM? Descienda 1-2010, UNH-3014, espere aproximación y el S-X-ray, pista 29 izquierda.
0: ¿Qué tal? Buenas noches, en contacto radar, volamos a APRIM 1-4000 pies y con 30-14, esperando el S-X-ray 29 izquierda, Volaris 1773.

0: Guadalajara, Volaris 1017, información automática, 880 por 240, buen día.
1: Volaris 1017, buenas noches, contacto radar, después de Amula, vuele a Prim, en descenso a 1-2010, UNH3014, espere aproximación y el detector está 29 izquierda.
0: Volamos a Prim 1-2000 con 3-0-1-4, esperando el SX de la 29 izquierda, 1-0-1-7.
1: 1-0-1-7, después de Amula Prim.
0: Después de Amula Prim, correcto.

0: Volar ISO 1773, descienda 10.000 pies, autorizado aproximación, ILS X-Ray, pista 29 izquierda.
1: 10.000 pies, autorizado ILS X-Ray, 29 izquierda, Volar ISO 1773.
0: Volar ISO 1773, no hay restricción de velocidad en la prima.
1: Tenemos velocidad, Volar ISO 1773.

0: Polaris 1017, descienda 10.010, autorizado aproximación y ILS X-ray, quitado 9 izquierdas.
1: 10.000, autorizado ILS X-ray, la 129 izquierda, Polaris 1017.

0: Polaris 1017 para la secuencia, reduzca 2009 indicados.
1: Sustento 220 indicados, Polaris 1017.
0: 200.

0: Polaris 1773 está próximo al fijo de aproximación final. El servicio radar terminado. Contacte Torre Guadalajara 118. Chimal 1, buenas noches.
1: 181, Polaris 1773. Buenas noches, hasta
0: luego. Hasta luego.
1: Torre Guadalajara, buenas noches, Polaris 1773, 2 nave izquierda, 8 millas.
2: Polaris 1773, Torre Guadalajara, ¿qué tal? Muy buen día, 2 nave izquierda, el viento es calma, autorizado a aterrizar.
1: Buen día, 2 nave izquierda, autorizado a aterrizar, Polaris 1773.

0: Bueno, Aries 1-7-7, semana por Alfa 1-0, cruza la pista 2-9 derecha, Alfa 11 Alfa y antes de Eco 5.
1: Alfa, vamos a derecha, Alfa 11 Alfa y antes Eco 5, Volaris 1-7-7.

0: Polaris 1017, fijo de aproximación final, servicio radar terminado, contacto Torre Guadalajara 118, Simbal 1, buenas noches.
1: 1, gracias, buenas noches. Torre Guadalajara, Polaris 1017, final 29 izquierda.
2: Polaris 1017, Torre Guadalajara, buen día. 2 izquierda, viento calma, autorizado a aterrizar.
1: Autorizado a aterrizar, 12 izquierda, Polaris 1017.

0: tenemos en 305, correcto, con la 1773.
1: Confirmando, van a la 48.
0: Correcto, van a la 48.
1: Bien, entonces contacto en 341. Que tengan un excelente día.
0: 341, buen día.

0: Polaris 1017, anden por Alfa 10, crucen la pista 29 derecha, Alfa 11 Alfa y antes de Eco 2.
1: ¿Pasamos sería por Alfa 2?
0: Creo que sí, Alfa 2, Alfa 13, cruzando la pista 29 derecha y antes de Eco 2 sobre Alfa.
1: Enterado, cruzamos Alfa... Por Alfa 12, cruzamos la 29 derecha, Alfa 13 y continuamos por Alfa Volaris 101.
0: ¿Mantenemos la frecuencia correcta?

0: Confirmando, ¿vas a la 16?
1: Sí, afirmativo.
0: Antes de ECO 2, contacto en 34-1.

0: Torre del Mundo, por favor.
1: Para operaciones, recibido. GECO 6, alfa, alfa 1-3, ingresen 2-9 derecha, alfa 1-5, manteniendo antes de 2-9 izquierda.

0: Aproximación Guadalajara, muy buenos días. Volaris 1811, dejando 270 por 240 con información Juliet.
1: Volaris 1811, muy buen día. Contacto radar, vuele presente.
0: Guadalajara, Volaris 1811.
1: Volaris 1811, ¿me escuchas?
0: Ahora sí, se le cortó cuando dijo vuele y ahí se quedó.
1: Recibido, Polaris 1811, muy buen día, contacto radar. ¿Cuál es presente posición? Directo al fijo APRIM, en descenso 11010, QNH 3014, espera aproximación y LSX-ray, pista 29 izquierda.
0: Ya de presente posición a fijo APRIM, descendemos a 11010 con 3014 y esperar y LSX-ray 29 izquierda, Polaris 1811.

0: torre de remotiva Estrella Sol, Víctor Mike.
1: Víctor Mike, ¿quién me diga?
0: Solicito utilización de remolque de hangar de compañía MRO a la posición 8.
1: Victor Mike, India, Eco 1 y mantengan antes Alfa.
0: Iniciamos remolque por Eco 1 y mantenemos antes de Alfa. Victor Mike. Puerto Guadalajara, Estrella Alfa, Victor Alfa, India, remolque ayuda.
1: Victor Alfa, India, tal prosiga.
0: Víctor Alfa India, nos encontramos en posición 7 de Papa, solicitando remolque hacia la posición 4-7.
1: Víctor Alfa India, Eco 1, mantengan antes de Alfa.
0: Eco 1 y antes Alfa. Víctor Alfa India.

0: Sean recibidos, buen día.
1: Volaris 1811, descienda 10 mil pies, autorizado aproximación, ILS X-ray, pista 29 izquierda.
2: Continuamos a 10 mil pies, autorizado ILS F y 29 izquierda, Volaris 1811.
3: Guadalajara, buenos días, Volaris 1851, 255 por 240.
1: Volaris 1851, buenos días, contacto radar, vuelve presente posición directo al fijo APRIM, descienda 11010, QNH30 decimal 14, espere aproximación, ILS X-ray, pista 29 izquierda.
3: Esperado, volamos directo a APRIM, descenso a 10010, 3014 altímetro Guadalajara, esperando ILS, pista 29 izquierda, Volaris 1851.
1: Volaris 1851, confirmo el descenso 11011.
3: Corrección a 11000, Volaris 1851.

0: la Farastana lo México 781, descenso 120 por 240.
1: Aeroméxico 781, buenos días, contacto a la tabla, presente posición directo al fijo APRIM. Descienda 11010, UNH3014, espere aproximación y el SX registra 29 izquierda.
0: Presente posición APRIM 3014, esperando y el S29 izquierda, Aeroméxico 781. ¿Y puede confirmar el descenso de México?
2: Ahora es
1: 11010.
0: 11000, gracias.
3: Sector Alfa India, recibido contenedor por Alfa a la derecha y mantengan antes de ECO 5, va a la 47, me dijo Carlos.
2: Por Alfa a la derecha, por ECO 7, vamos a la 45.
3: Ok, muy bien, entonces, Alfa y antes de ECO 5 para la 47.

¿Cuál va a ser dos? Recibido por Eco 6, cruce la pista 2 a derecha y 2 a izquierda hacia Charlie 1 y plataforma de aviación 0.

0: Torre, muy buenos días, remolque Guarice, Real Salud, Torre Romeo Sierra.
1: Torre Romeo Sierra, remolque, ¿qué tal? Buen día.
0: Buenos días, solicitando remolque de la MRO a plataforma, posición 09, Víctor Romeo Sierra.
1: Víctor Romeo Sierra, ECO 1, mantén antes de Alfa.
0: 1 y mantenemos antes Alfa, Víctor Romeo Sierra.
2: 1-8-1.
1: India, Alfa derecha, mantengan antes de ECO 3.
2: Bengor Lima, 981.
3: Afirmativo, Volaris 1811 a discreción del piloto.
2: Gracias, y como informe, no recibimos en nuestros dos instrumentos información de DME del BOR.
3: Reporto, muchas gracias.
2: Sí.

0: Polaris 1811 está próximo al fijo de aproximación final. El servicio radar terminado. Contacte Torre Guadalajara 118, si mal uno, buen día.
1: 18, hasta la en torno.
0: Polaris 1851, descienda 10010, autorizado aproximación y el ETEX registrado 97.
1: Torre Guadalajara, Polaris 1811, establecido CLS 29 izquierda.
2: Polaris 1811, Torre Guadalajara, muy buen día, 29 izquierda, viento calma, autorizado aterrizar.
1: Autorizado aterrizar, 29 izquierda, Polaris 1811. ¿Puede confirmar el último altímetro, por favor?
2: 30 decimal.
1: 12, gracias.
2: Víctor Alfa India, ECO 5, contacto 341, muy buen día.
3: Antes ECO 5, con 341, buen día.
2: Víctor Mike India, antes de ECO 3, contacto 341, hasta luego.
3: ECO 3, estamos 341, muy bien.

0: Bono, pues, comandante Alfa, Víctor Romero Sierra.
1: Víctor Romero Sierra, me dijo a la 9, ¿correcto? Bien, ven por Alfa derecha y mantén antes de Eco 3.
0: Antes de Eco 3.

0: vuelo 1981, abandono por Alfa 10, cruce en pista 2 a derecha, Alfa 11, Alfa.
1: 10 autorizado
2: por Alfa 10, 9 derecha, Alfa 11 y Alfa 10, 1 a
3: 1. México, 7 a 1.

0: camión cierra, ingresen por Eco 3, mantengan antes de rampa y 34 decimal 1, que les va bien.
1: Rampa 34, 1 de Sierra, buen día.

0: 811, continúen por Charlie 4, mantengan ante Seco 7 y 341, excelente día.
1: Central Charlie 4 y 341, Volaris 1811.

0: Hola, Arizona 851. Le hago una pregunta. El tráfico que iba delante de ustedes reportó que no recibía el TM del BOR. ¿Usted tiene la misma información?
1: Afirmativo, no tenemos indicación de DME, Volarizona 851.
0: Muchas gracias, Volarizona 851. Está pasando el fijo de aproximación final, servicio radar terminado. Contacte Torre Guadalajara 118, Cimal 1, buen día.
1: 181, hasta luego.
0: Hasta luego.

0: Guadalajara, buenos días, Polaris 1851, final pistados a la izquierda.
1: Polaris 1851, Torre Guadalajara, muy buen día, pistados a la izquierda, el viento calma, autorizado a aterrizar.
0: Autorizado a aterrizar a la izquierda, Polaris 1851.

0: Romeo Astorra, Aeroméxico 781.
1: Aeroméxico 781, está próximo al fijo de aproximación final, el servicio radar terminado. Contacte Torre Guadalajara 118 Cimal 1, buen día.
0: Torre 781, hasta luego, Aeroméxico 781.
1: Hasta luego.
0: Torre Guadalajara, ¿qué tal? Aeroméxico 781, en ILS 29 izquierda, 9 millas.
2: Aeroméxico 781, Torre Guadalajara, muy buen día, 29 izquierda, viento calma, autorizado a aterrizar.
0: Aterrizar 29 izquierda, Aeroméxico 781.

1851 por Alfa 10, cruce en 2-9 derecha, Alfa 11, Alfa, antes de Eco 2. Alfa 10, cruce en 2-9 derecha, Alfa 11.

0: por Alfa 10, crucen 2 no derecha, Alfa 11, Alfa.
1: Alfa 10, crucen 2 no derecha, Alfa 11,
2: Alfa 12. Volaris 1871, abandona 265 en descenso 240, ambula nivelado, información kilo.
3: Volaris 1871, buen día, contacto radar. Vuelve, presenta posición, directo a fijo, a PRIM. Descienda a 11010, UNH3014, espera aproximación y el X-ray, pista 29 izquierda.
2: Grado por la derecha, PRIM, descenso a 11000, esperando y el X-ray, pista 29 izquierda, Volaris 1871.

0: Verizon 851, con 341, muy buen día. 781, con TV por Charlie 4, Eco 7, 341, buen día.
1: 7, 4, 7, 341, 341.

0: 8-10-12-4-2-47-39-7-45.
1: That's correct, we're ready to push, contact 34-1.
0: 34-1, one of you.

0: Por aviso 1871-301-0010, autorizado aproximación y LSR, pista 297.
1: Persona 0000 pies, autorizado y LSR, pista 29 izquierda, Volaris 1871. Aproximación Guadalajara, Volaris 1721-240-10 millas, Amula.
0: Volaris 1721, buenos días, contacto radar, vuele presente posición directo al fijo APRIN, descienda 11010, QNH 3014, espera aproximación y LSR, pista 29 izquierda.
1: Se presenta posición directo a Primo, 1-1-1000-3014, correjo, y esperando el SR, pista 2-9, izquierda, volar, 1-7, 2-9. ¿Desarro?

0: Volaris 1871, fijo de aproximación final, servicio radar terminado, contacte Torre Guadalajara 118-1, buen día.
1: Posición contra Polaris 1871, gracias, buen día. Guadalajara, buenos días, Volaris 1871 y el SX Ray pista a la izquierda.
2: Polaris 1871, Torre Guadalajara, ¿qué tal? Muy buen día, 2-1 izquierda, el viento calma, autoriza aterrizar.
1: Autoriza aterrizar, pista a la izquierda, Volaris 1871.

0: Polaris 1721, descienda 10.010, autorizado aproximación y el ETR, pista 29 izquierda.
1: 10.010, autorizado y el ETR, pista 29 izquierda, Polaris 1721.

0: Guadalajara, buen día, Viva 519, alcanza 240.
1: Viva 519, buen día, contacto radar. Descienda vía la llegada a Mula 1 Bravo, QNH 3014, espera aproximación y el exceso y pista 29 cierra y corrijo el QNH 30.12.
0: Descendemos vía la llegada a Mula 1 Bravo, esperando y el exceso y 29 izquierda, 3012 el altímetro, Viva 519. Aproximación Guadalajara, buen día, Viva 555, en descenso 303 por 240 con información kilo a bordo.
1: Viva 555, buen día, contacto radar, vuele presente posición directo a Plague, en lo posible mantenga la velocidad, descenso a 14010, QNH 3012, espere aproximación y el S-X-ray, pista 29 izquierda.
0: Recibe, presente posición, volamos a Plague, mantenemos velocidad en cuanto a lo posible, 14010 con QNH 3012. Para ahí el SRI, pista 29 izquierda.

0: Polaris 1871, vuelo en por Alfa 10, crucen 2-1 derecha, Alfa 11, Alfa.
1: Alfa 11, 2-1 derecha, Alfa 11, Alfa, Polaris 1-8-7.

0: estimación Guadalajara, buenos días, Volaris 1861, en descenso, deja 248 para 240, información kilo.
1: Volaris 1861, buenos días, contacto radar, descenso vía llegada a Mula 1 Bravo, QNH 30 decimal 12, espere aproximación y LS X-ray, pista 29 izquierda.
0: Descenso vía Mula 1 Bravo con 3012, prendo y LS X-ray, 29 izquierda, Volaris 1861.

0: 01871, ¿sabe qué posición dije?
1: A las 42.
0: Bien, Charlie 4 antes de ECO 7 y 34-1.
1: Izquierda, Charlie 4 antes.

0: Polaris 17-21, fijo de aproximación final, servicio radar terminado, contacte Torre Guadalajara 118, si mal uno voy a...
1: Torre 18-1, Polaris 17-21, buen día. Torre Guadalajara, buenos días, Polaris 17-21, final, el puesto 29 izquierda.
2: Polaris 17-21, Torre Guadalajara, buen día, 29 izquierda, el viento es calma, autoriza aterrizar.
1: Se aterriza el puesto 29 izquierda, Polaris 17-21.

0: Viva 555, destino a 9010, autorizado aproximación y LSX, requisa 2 nave izquierda.
1: Tenemos 9000 pies de aterrizado hacia la R2 nave izquierda, Viva 555.
0: Viva 519, gire derecha directo a Prim, descienda 11010.
1: Derecha directo a Prim, descendemos 11000 pies, Viva 519.

0: Restauración Guadalajara, muy buenos días, Volaris 1833, 240, Mola.
1: Volaris 1833, contacto al radar, buenos días, desciende vía llegada a Mula 1 Bravo, QNH30 decimal 12. Espere aproximación y el SX-Ray, pista 29 izquierda.
0: Descenso vía Mula 1 Bravo, 3012, entrando y el SX-Ray 29 izquierda, Volaris 1833.
1: Viva 519, descienda a 10010, autorizado aproximación y el SX-Ray, pista 29 izquierda.
0: 10.000 pies y autorizado aproximación y LS X-Ray 29 izquierda, viva 519.
2: Derecha, Alfa 7 y 219, que le va muy bien.
0: Enterado, cruzamos pista 29 derecha, Alfa 7, 29, buen día.

0: Lleva 555, contacta aproximación 193. Buen día.
1: 93, viva, aproximación 5.
0: Lleva 519, aproximación 119, decimal 3. Buen día.
1: 193, viva 519, buen día. Aproximación para Jara, viva 555, en descenso ILS, pista 2 a izquierda.
2: Viva 555, ¿qué tal? Muy buen día. Autorizado ILS, pista 2 a izquierda.
1: Autorizado ILS, pista 2 a izquierda, viva 555, gracias.
0: 2000.
3: Pasaron llegada por la derecha, por descenso 1-2000, Volaris 1861.
4: 10500 por 10000.
5: 7-35, passing 6500. Mami Suave, 2-3-0.
4: 0000 pies, autorizado ILS, X-ray 2-9 izquierda, viva 519.
0: 5, good morning, Raycon, climb via level 2-3-0.
5: Via 4-3-0, W1 Bravo, United 2735.

0: 351 Miguel Gol Lima 981, servicio para haber terminado. Contacte Torre 181, buen día.
1: 181 con Torre, gracias. Viva 35. Torre Guadalajara, muy buen día. Viva 35 en aproximación final. ILS X-Ray, pista 2 a izquierda.
2: Viva 555, Torre Guadalajara, buen día. 2 a izquierda, el viento escala, autoriza aterrizar.
1: Autorizado, me repite por favor, perdón, Viva 55.
2: Con gusto, la 2 a izquierda, el viento es calma y autorizado a aterrizar.
1: Muchas gracias, disculpa, autorizados a aterrizar pista 2 a izquierda, Viva 55.

0: 2735, Flight Direct to Otoki, 230.
1: Flight Direct to Otoki, 2530, United 2735.

0: Polarísimo 1861. Polarísimo 1861, contacte aproximación 119 decimal 3.
1: 193, Polaris 1861, buen día. Aproximación Guadalajara, buenos días, Polaris 1861, alcanza 1-2000, directo PRIM.
2: Polaris 1861, muy buenos días, contacto radar, descienda para 10000, autorizado ILSX, pista 29 izquierda.
1: Descienda 10000, autorizado ILSX, 29 izquierda, Polaris 1861.

0: Ciudad 519, una vía Gold Lima 981, servicio radar terminado, Santa Fe Torre 118, decimal 1.
1: Cancel de llegada, por siga PRIM, descenso 1-2000.
2: PRIM 1-2000, Volaris 18, Tajara Viva 519, ILS X-ray 29, izquierda.
3: Viva 519, ¿qué tal? Muy buen día, de la aproximación a la pista 29 izquierda.
2: Continuamos aproximación, Viva 519.

0: Arriba 555, abandonen por Charlie 2, crucen pista 2 a la derecha y en Alfa 7219. Hasta pronto.
1: Charlie 2, cruzamos 29 a derecha y en Alfa 7219. Gracias, Arriba 555.
0: Arriba 519, 2 a la izquierda, el viento calma, utiliza aterrizar.
2: Autoriza aterrizar 1 izquierda, viva 519.

0: Paraíso 1833, contacta aproximación 119 decimal 3, buen día.
1: Buen día, Volaris 1833. Guadalajara, buenas días, Paraíso 1833, 14000 por 1, regulando, pues.
2: Volaris 1833, buenos días, contacto radar, destino para 10000, autorizado ILS Expedista 29 izquierda.
1: 10000, autorizado ILS Expedista 29 izquierda, Volaris 1833.

0: Polaris 1861, dos millas del Golf Lima 981, servicio radar terminado, contacto torre 118, decimal 1, muy buen día.
1: Torre 181, Polaris 1861, que tenga buen día.
2: 273, South Ocean, Polaris 230.
1: Torre Guadalajara, buenos días, Polaris 1861, 9 millas y el SR, yo, más 2, 2 a la izquierda.
3: Polaris 1861, Torre Guadalajara, ¿qué tal? Buen día, continúen 2 a la izquierda.
1: Te hace aproximación, Polaris 1861.

Viva 519, Alfa 10, crucen 2 a la derecha y en Alfa 11, 21 9, pronto.

0: Víctor de Guadalajara, buen día, remolque Volaris November 518, Víctor Lima.
1: 58, Víctor Lima, ¿qué tal? Muy buen día, prosiga.
0: Buen día, 518, Víctor Lima, en el hangar MRO, solicitando remolque a posición 19, de favor.
1: Recibido ECO 1 y mantenga la plataforma de carga.
0: Probados ECO 1, mantenemos antes plataforma de carga 518, Víctor Lima.

0: 1861, abandonen por Alfa 1-2, crucen 2 a derecha y en Alfa 13-29. Hasta pronto.
1: Alfa 1-2, cruce de pista 2 a derecha, Alfa 13-29, volar y 1-8-6-1, que tenga buen día.

0: Terminal Guadalajara, ¿qué tal? Muy buenos días. Polaris 1001, próximo Samula con 263 para 240 Lima.
1: Bueno, buenos días, Polaris 183.
2: Buenos días, Polaris 1001, contacto radar, cancele llegada. Prosiga
1: 833, 10 millas localizador, 2 a la izquierda.
3: 833, Torre Guadalajara, ¿qué tal? Muy buen día. La pista 2 a la izquierda, el viento es calma, autoriza aterrizar.
2: Aproximación y les hecho pista 2 a la izquierda.
0: Grado directos a PIN, con 32 esperando el ILSX y 2 de izquierda. Y, perdón, me confirma el descenso, es 1-2000.
2: Correcto, 1-2000.
0: 1-2000, muchas gracias por ahí, 1-0-0-1 y ahora proceso a PIN.

0: 833, abandonen por Alfa 10, crucen la pista 29 derecha, Alfa 11 Alfa, antes de conseguir.
1: Alfa 10 crucero, izquierda al comandante.
0: Sería antes de Eco 5 al momento, antes de Eco 5 sobre Alfa.

0: November 518, Víctor Lima, antes de plataforma de carga, contacto 341, buenas noches, buen día.
1: Esta plataforma de carga 341, buen día, 518, Víctor Lima.

0: Flight 1001, contacta aproximación 119 decimal 3, buen día.
1: Gracias, 193, Volaris 1001. Muy buenos días, hasta luego. Guadalajara, buenos días, Volaris 1001, 13000 para 12000, volando a PRIM.
2: Buenos días, Volaris 1001, contacto radar, descienda para 10000, autorizado ILSX, pista 29 izquierda.
1: Gracias, muy amable, descenso para 10000, autorizados al ILS X-Ray, a la 29 izquierda, Volaris 1001.

0: Volarísimo 001, 3 millas del Golden 981, servicio radar terminado, contacte Torre 118.18.
1: Torre 18.1, Volarísimo 001. Muy buenos días, igualmente, hasta luego.
0: Hasta luego.
1: Torre Guadalajara, buenos días, ¿qué tal? Volarísimo 001. Buen día en el ILS 629 izquierda.
2: Volarísimo 001, ¿qué tal? Torre Guadalajara 29 izquierda, viento calma, autorizado a aterrizar.
1: Autorizado a aterrizar, 29 izquierda, Volarísimo 001.

0: Guadalajara, buen día, Volaris 1813-240, Nábula.
1: Volaris 1813, buenos días, contacto radar, cancele la llegada, prosiga PRIM, descenso 1-2000. QNH 3012, espera aproximación y descenso, pista 29 izquierda.
0: Gracias, cancelamos la llegada, volamos directo a PRIM, descenso 1-2000. Con 3012 y esperamos el ILS extra a la rosa de izquierda, Volaris 1823.
1: Correcto.

0: 1001, abandonen por Alfa 10, de no ser posible Alfa 12, crucen la 29 derecha.
1: Gracias, Polaris 1001, fue posible Alfa 10, y autorizan el cruce de 2
0: derecha. Posterior Alfa 11 y 29, les va muy bien.
1: Muchas gracias, al posterior cruce de Alfa 11 y 29, muy amable.
0: Viva 3012, Torre Guadalajara, muy buen día. Posición mantener 2-1 derecha.
2: Posición mantener 2-1 derecha, ya tenemos.

0: salida asignada.
1: Confirmado,
0: zona Bravo. ¿Posible phaser, uno Bravo?
1: Negativo, pero de ser posible interceptar con la aeronave 301, posible.
0: Recibido, viva 3012. Bien, en el momento mantenga Guadalajara 1 Bravo, tránsito en descenso al noroeste de la estación. Y está autorizado a despegar 2-9 derecho. El viento es calma, en el aire 20 decimal 8. Que les vaya muy bien.
1: Guadalajara 1 Bravo, autorizado a despegar 2-9 derecho y con 28 en la vida 301.

0: Guadalajara, buenos días, Viva 301, 12, 10 por 2, 30, Guadalajara, 1, Bravo.
1: Viva 301, 2, buenos días, Hacienda para nivel de vuelo 230.
0: Hacienda para nivel de vuelo 230, Viva 302. Es posible en BMS interceptar la aerolínea por la derecha, Viva 312.
1: Viva 3012, abandonando 8000 por derecha al rumbo 340, espere interceptar la aerovía en 4 minutos.
0: 8000 por la derecha al rumbo 340, esperamos 4 minutos, Viva 3012.

0: Viva 3012, derecha rumbo 6, código 030, 2 minutos 6.
1: Grupo 030, 2 minutos 6, Viva 3012. Viva 3012, no tenemos 6 en plan de vuelo, estamos haciendo un salido de convencional, deben venir a ti.
0: Recibido, entonces, Pirar.
1: Pirar, Viva 3012.
0: Correcto, Pirar.

0: Viva 3012, prosiga Pira.
1: Vamos a tirar Viva 3012. Viva, sí, esto es el celular 6, está en plan de vuelo, Viva 3012.
0: Recibido. Apelación.

0: Trinidad 312, prosiga, face.
1: Más face, Trinidad 312.
2: Toda la cara Volaris 18113 en 10 millas más posible a cortar al GL 981.
0: País 1813, su solicitud de aproximación, contacte 119 decimal 3, buen día.
2: 119 decimal 3, Volaris 1813, buen día.
0: Buen día.
2: Toda la cara, buen día, Volaris 1813, dejando, alcanzando 1-2000.
3: Polaris 1813, muy buen día, contacto radar, desciendan para 9000 pies y espere cortar el 981 más adelante.
2: Descenso a 9000 y pendiente para 981, Polaris 1813, muy amable.

0: próximo 813, vuelo directo al Gol Lima 981.
1: Lima 981, vuelo a 1813.
0: Taxi Centro México 127, decimal 3, buen día.
2: ¿Me confirma la frecuencia Viva 302?
0: Claro, 127, decimal 3.
2: 17-3, Viva 302.

0: Prime 813, destina para 7700, otro soy el SX-2900.
1: Y al otro estado el SX-2900, a volar y 1813.

0: Hola, 1813, 8 millas final, servicio radar terminado. Contacte torre 118, decimal 1, buen día.
1: Buenas tardes, 1813.

0: Bris 1813, 4 millas a la pista 22 izquierda, buen día.
1: 1813, salto Guadalajara 22 izquierda, el viento calmo, autorizado aterrizar.
0: Autorizar, 22 izquierda, Volaris 1813.
1: Torre de Guadalajara, ¿qué tal? Muy buena, no, muy buen día. Autorizados a despegar, pista 29 derecha, el viento calma, mantenga esta frecuencia.

0: Polaris 10-20, decimal 8, hasta pronto.
1: 28, buenas tardes.
0: Polaris 1813, Alfa 10, cruce, 2 a derecha, Alfa 11, Alfa, y más adelante Eco 6.
1: Por 230.
2: 10, desalojamos a los cruces de la 2 a derecha, Alfa 11 y Alfa, y tenemos Eco 6 Polaris 1813.

1410, ¿qué tal? Estamos empezando a despegar, pistando a derecha, el viento es calma, en el aire 28, pronto.

0: Salida Guajaura, es 1410, abandonando 6000 pies, ascenso vía 230.
1: Rice 1410, no hay contacto, así la vía para nivel de vuelo 230.
0: Ascenso vía 230, es 1410.
1: Blaze 1410, contacto radar, abandonando 9000 derecho.
2: 966, autorizado a despegar piso 2 a derecha, viento calma, 28 en el aire, hasta pronto.
0: 1-0.
3: Despegue 2 a derecha, 28 en el aire, volar 1-0.

Verizon 1802, Bajar Digital, muy buen día, posición Montero 9 derecha.

0: General Guadalajara, buen día, Volaris 3966, 6000 pies, ascenso Villa Mire, 1 Bravo 230.
1: Volaris 3966, buenos días, contacto radar, abandonando 8000 izquierda a Toxo para el nivel de vuelo 230.
0: 8000 pies izquierda a Toxo, mantener 230, Volaris 3966.
2: Somos a la derecha, viento de calma en el aire 20, 19, 8, hasta pronto.
3: Profesor, esperar.

0: Terminal Guadalajara, muy buenos días, vuela ISO 1180, CD 1 Bravo a 30.
1: Vuela ISO 1180, buenos días, contactada la segunda vía para nivel de vuelo 230.
0: Ascenso vía 230, vuela ISO 1180, muchas gracias.

0: Aeroméxico 01, Torre Guadalajara, muy buen día. Intentando despegar de una derecha, viento calma, 28 del aire. Hasta pronto.
1: Guadalajara, 1410, próximo es 230.
2: Flash 410, mantenga nivel de vuelo 230, contacto Centro México 127 decimal 3.
1: 173 con México, mantenemos 230, flash 1410.

con. El 4 Eco 7 plataforma está aprobado.

0: Guadalajara, muy buen día, Aeroméxico 201, 5800, via Miri, 1 Bravo, 230.
1: Aeroméxico 201, buenos días, contacto radar, abandonando 8000, izquierda Toxo para nivel de vuelo 230.
0: Al cruce 8000, por la izquierda Toxo para 230, Aeroméxico 201.
2: Polaris 1180, solicita rumbo 330 por condición.
1: Recibido Polaris 1180, 330 aprobado, libre de mal tiempo, corrijo a radar.
2: Muy amable, cuando libre de mal tiempo, directo radar, Polaris es 1180.

0: Polaris 3966, Centro México 2615, buen día.
1: 615, Polaris 3966, buen día.
2: Iba 1057, Torre Guadalajara, buen día, autorizados a despegar 29 derecha, viento calma, 28 del aire, hasta pronto.

0: la cara, volver con uno, pero nada, no será posible, la desviación, bueno, la zona de mal tiempo está en tierra, sin embargo empezamos ahorita para evitar acercarnos mucho.
1: Recibido, espere USDAP más adelante, 1180.
0: Gracias, era para nada más que lo coordinar con Centro México por si hay inconveniente.
1: Gracias. ¿Cuántas millas más ese rumbo?
0: Unas 80 millas más o menos, 1180.

0: Terminal Guadalajara, buen día, IVA 1057 en ascenso, 6100 por 30 vía Emilio 1 Bravo.
1: IVA 1057, contacto radar, abandonando 9000, izquierda Toxo para nivel de vuelo 230.
0: 9000, directos a Toxo 230, IVA 1057.

0: Polaris 149 Torre Guadalajara, muy buen día, autorizado despegar 21 de derecha, viento calma, 28 en el aire, hasta pronto.
1: Guadalajara approach, FedEx 65 Heavy, flight level 227 for...
0: 149 Torre Guadalajara, muy buen día.
2: Polaris 1180, Centro México, 239, buen día.
3: 239, Polaris 1180, gracias, muy buen día.
2: FedEx 65 Heavy, Real Contact, Cancel D, Arrival, Proceed Direct, Aprim, Alpha, Papa, Roma.
4: Polaris 149, en Alpha 3, antes 2 a la derecha, listo.
2: 1-2, expecta el X-Ray, 2-Ray.
0: Autorizado a despegar 2 a la derecha, viento calma, en el aire 28, hasta pronto.
4: 5 Heavy, down. Estoy en pista 2 a la derecha, en el aire, contacto 1-2-0, 8-8, gracias, 3-0, 8-8.

0: Aproximación Guadalajara, buen día a México 789, deja 297 por 240, información Mike.
1: Aeroméxico 789, buenos días, contacto radar. Hacienda Vía Mula 1 Bravo, QNH 3012, espera aproximación y la S-X-ray, pista 29 izquierda.
0: Ascenso Vía Mula 1 Bravo, 3012, esperando y la S-X-ray 29 izquierda, Aeroméxico 789.

0: haciendo prueba de...
1: Arreglar.
0: Recibo.
2: Salida de Guadalajara, muy buenos días. Volaris 149 en la salida de Emilio Novo, abandona 6.000 pies.
1: Volaris 149, buenos días. Contacto Radar, Hacienda Vía para el nivel de vuelo 230.
2: Eso vía, 230, Volaris 149.

0: Prensa 162, Guadalajara, ¿qué tal? Muy buen día. Autorizados a despegar 2 de derecha, listo, calma, 28 en el área, hasta pronto.
1: 2201.
2: Autorizados a despegar 2 de derecha, 20.8,
1: hasta luego. 26, 15, mantenemos 230, México 201, buen día.

0: Nacional Guadalajara, muy buenos días. Vertiz 1162 en ascenso 6010 por 230 Tokio Bravo.
1: FedEx 6 5 Heavy, can take approach 119.6.
2: 19.6, FedEx 6 5 Heavy.
1: Race 1162, buenos días, contacto con radar, si está bien para nivel de vuelo 230.
0: 230, 1162.
1: Viva 1057, Centro México 2615, buen día.
0: 2615, Viva 1057, buen día.
2: Approach, FedEx.
3: 052, ¿qué tal? Muy buen día. Están autorizados a despegar de la pista 2 más derecha. El viento es calma en el aire 20, es el 8, que les va muy bien.
2: Approach, FedEx 65 Heavy, 13000 or 12000.
4: FedEx 65 Heavy, good morning. Radar contact descent to 10000. Clear ILS extra runway 29 or left.
2: Alright, down to 10000 and cleared ILS 29 left.
3: Viva 3242 Torre Guadalajara, que está muy buen día. Recibido, cuando posible, posición mantener pista 2 a la derecha.
1: Hola, IS 1162, prosiga directo Toki para nivel de vuelo 230.
0: Directo Toki, Polaris 1162 a 230.

0: Aramisco 789, cancele llegada, prosiga a Prim, descenso 1-2000.
1: Esto es a Prim, descenso 1-2000, Aeroméxico 789.
2: Aproximación a Jaula es 1052, abandonando 6.000 pies en Sevilla. Buen día.
0: Buenos días, Blaise. 1
3: Viva 3242, autorizado a despegar pista 29 derecha, viento es calma, 28 en el aire. Hasta pronto.
2: Bueno, nivel 230, Blaise.
4: 3242, autorizado a despegar pista 29 derecha. Hasta luego.
3: Bueno. Clarice 882, Torre Guadalajara, ¿qué tal? Muy buen día, cuando posible rueda posible, mantenga pista 29 derecha.
5: Cuando posible mantenga pista 29 derecha, volar 1882.

0: Para a Bahia, 1883.
1: ¿Prosiga?
0: Vamos a estar nosotros más, Bahia, 1882.
1: 1882, recibido. Andamos fuera de la pista y notifiquen.
0: Entrada fuera de la pista 1 de derecha y notificarles el cerro.
2: Alejandro, muy buenos días, Viva 3242 en rumbo a pista, 6000 pies por 230, Emiri 1 Bravo.
3: Viva 3242, contacto radar, abandonando 8000 izquierda, Toxo para el nivel de vuelo 230.
2: 8000 pies por la izquierda, Toxo, ascenso 230, 3242.
3: Blaix 1052, derecha rumbo 030, espero en face en 2 minutos.
2: Derecha 030, face en 3 minutos, Blaix 1052.
3: Armeco 789, contacta aproximación 119 decimal 3, buen día.
2: 119 decimal 3, era México 789, buen día. Aproximación Guadalajara, buen día, era México 789. De...
1: Torre Guadalajara, muy buen día. ¿Tendrá espacio suficiente para rodar hacia Alfa 4 y si le es posible salir desde Alfa 4 2-9 derecha?
2: La 2-9 izquierda. México
0: 789.
1: Cada 1-8-8-2, redes están autorizadas a despegar de pista 2-9 derecha. El viento calma en el aire 20 decimal 8, que les va muy bien.
0: Pista 2-9 derecha, 2-9, va a decir 9-2, que no se vea.
3: Volais 1052, prosigue a Face para nivel de vuelo 230.
2: Directo a Face 230, Volais 1052.
3: Blaix 149, Centro México, 126 decimal 15, buen día.
2: 123 decimal 15, volares 149, gracias, excelente día.

0: Guadalajara Tower, FedEx 65 Heavy ILS X-ray 29 left.
1: FedEx 65 Heavy Guadalajara Tower, morning, over runway 29 left, we call clear to left.
2: Contacto radar, haciendo vía para nivel de vuelo 230.
3: Vía 230, 1882.

0: Tobacco 1034 Airborne, passing 7200.
1: Victor Hotel Rey Guadalajara, muy buen día, posición mantén, pista 2 a la derecha.
2: Salvin 9000, turn right to Tokyo, Claro 230.
1: Muy buen día. Posición mantener pista 2 a la derecha.
3: Diva 3242, Centro México 2615, buen día.
4: 2615, igualmente muy buen día, Diva 3242.
3: Polaris 1052, contacte Centro México 127 decimal 3, buen día.
4: 73, buen día, Polaris 1052.

0: Polaris 1210, vamos a despegar pista 29 derecha, el viento calma, en el aire 28, hasta pronto.
1: Torre Viva 3044, mantenemos su frecuencia.
0: 3044, visual por derecha Kelvin 28.
1: Visual derecha Kelvin 28, 3044, gracias.
2: Guadalajara, buen día, México 789, final ILC, excluido 2 nave izquierda.
0: México 789, Torre Guadalajara, ¿qué tal? Muy buen día, pista 2 nave izquierda, el viento es calma, autoriza aterrizar.
1: 44, en ascenso,
2: nave izquierda, México 789.
1: Derecha directo a Kelva.
0: Guadalajara, buen día, posición materna, 2 nave derecha.
3: Exacto, radar, sigue a Kelva para nivel
1: 230, muy buen día. Radar, continuamos a Kelva y el ascenso 230, ayuda 3044.

0: American 1034, proceed direct to Toki.
1: Direct to Toki, American 1034.
2: Aproximación Guadalajara, buenos días, por la IS 1210 en ascenso, 6000 pies por 230, la salida de Miri.
0: La IS 1210, contacto radar, abandonando 8000, izquierda Toxo para nivel de vuelo 230.
2: Contacto radar 8000 a Toxo, ¿es posible en este momento BMC virar por izquierda a este fijo?
3: Estamos 9 derecha, el viento es calma y 28, que le va muy bien.
2: Toxo en ascenso 230, 9 derecha, 28 en el aire, volar 1210, que tengas buen día, buen turno.

0: Salida Guadalajara, buenos días, Polaris 1260, dejando 6000 por 230, Edmundo Bravo.
1: Polaris 1260, buen día, contacto radar, asigna para 230, no aviso, discreción, vuelve directo a CDM.
0: Ascenso para 230, de discreción directo a CDM, Polaris 1260.
2: Polaris 1104, autorizado despegar, pista 29 derecha, viento calma, 28 en el aire, hasta pronto.
3: Autorizado despegar, pista 29 derecha, 28 en el aire, Polaris 1104, buen día.
4: Entrenada, excelente día, Polaris 182.

0: 5789, alfa 10 y mantén antes 2, 9 derecha.
1: Alfa 10 antes 2, 9 derecha, de México, 789.
0: Polar 1080, Torre Guadalajara, buen día, posición mantener 2, 9 derecha.
1: Mantener 2, 9 derecha, volar 1080, buenos días.

0: American 1034, contact Mexico Center on 123 decimal 9. Good day.
1: 123 decimal 9. Good day, American 1034.
2: Aeroméxico 789, cruce pista 29 derecha, alfa 11 y contacto 209, muy buen día.
3: Pasamos 29 derecha, alfa 11, 209, Aeroméxico 789.
4: Guadalajara, muy buenos días, horario 140, bandana 260 por 240, próximo aviso.
0: Polaris 140, buen día, contacto radar. Vuela Prade, desciende a 14000 pies, UNH 3012, espera aproximación y el X-ray, pista 227.
4: Perfecto, Prade, descenso 14000 pies, esperando y el X-ray. 29 izquierda, 3012, Volaris 140.
0: Volaris 1104, buenos días, contacto radar, hacienda vía para 230 hasta nuevo aviso, no es 0.
2: Pero autorizado a despegar pista 29 derecha, el viento es calma, 28 en el aire, hasta pronto.
5: Ascenso 1080, va a servir. Tenemos salida y no acceder 250, Volaris 1104.
2: Viva 3200, Torre Guadalajara, muy buen día, posición mantener pista 29 derecha.
6: Buen día, posición mantener 2 derecha, viva 3200.

0: Mercedes, Guadalajara, muy bienvenido, Blair, hizo 1080, ganando 6000 pies vía Otoquito, no bravo.
1: 2615, Centro México, 3044, vale, gracias.
0: Mercedes, Guadalajara, venido, Blair, hizo 1080, ganando 6200 vía Otoquito, no bravo.
2: Polaris 1080, contacto radar, buenos días, hacienda pía para 230, hasta no aviso.
0: Hacienda pía 230, no aviso, 1080.
3: Presentación Guadalajara, buenos días, viva 1392, abandona 300, 2408.
2: Viva 1392, contacto radar, descienda 14010, UNH 3012. Espere aproximación y el sexo X a 29 izquierda, cuando posible 250 indicados, espere directo a Plade.
3: Represento 250 nudos, espera. Esto es a Plade y continuamos.
4: Cerdos, 1 derecha, viento calma, 28 en el aire, hasta pronto.
3: 012, 1392.
5: 1 derecha, en el aire, 28, 3200, gracias.

0: Guadalajara, buen día, Volaris 1091.
1: 398, Torre Guadalajara, ¿qué tal? Muy buen día, posición Mantener 2, a la derecha.
0: Volaris 1091, buenos días, contacto radar, descenso vía llegada Mezca 1 Bravo, QNH 3012, espera aproximación y el SECRE, quizá 29 izquierda.
2: Descenso vía Mezca 1 Bravo, 3012, esperando ya el SECRE, 29 izquierda, Volaris 1091.
0: Alcanza 230, Volaris 1210. Volaris 1210, contacte Centro México, 126-15, buen día.
3: 1615, Volaris 1210, buen día.

0: Guadalajara, muy buenos días. Viva 3200 a 106 mil pies por 230, salida Otoki 1 Bravo.
1: Viva 3200, buenos días. Contacto radar, aquí en la vía para 230, hasta nueva aviso.
0: Gracias, en radar, acepto vía 230, nueva aviso. Viva 3200.
1: Polaris 1080, pide
2: 98, autorizado a despegar pista 21 de derecha. El viento es calma, en el aire 20 de ciudad 8, que les va muy bien.
3: Resumidos, velocidad, habla, es 1-1-0, patrón.
1: Polaris 140, descienda a 1-2,000 pies.
0: 2,000 pies, el descenso de Polaris 1-4-0.
1: Viva 1392, directo a Planes, y descienda a 1-2,000 pies.
3: Directo a Planes, 1-2,000, viva 1392.
1: Polaris 1260, contacte Centro México en 123 decimal 9. Buen día.
4: 23-9 con México, Polaris 1260.
2: Guadalajara, muy buen día, posición en 2-9 derecha.

0: salidas Guadalajara. Buenos días, Volaris 1398, abandona 6200 por 230.
1: Volaris 1398, contacto radar, buenos días. Hacienda para 230 hasta nuevo aviso, después de 8010, vire directo a Tuxtla.
0: Posterior 8000 pies, y me confirma fijo, tenemos la salida de Miri.
2: Polaris 1120, autorizado a despegar pista 29 derecha, el viento es calma, 28 del aire, hasta pronto.
1: X-ray Oscar.
0: Entrado posterior 8000 pies, por la izquierda directo a Toxo, ascenso 230 nivel, Polaris 1308.
1: Viva 3200, pide derecha directo a Tokio.
3: Tokio, viva 3200, gracias.
1: Polaris 140, manténgase al escuche en 19.3 y descienda a 10.000 pies.
4: 10.000 pies, al escucha, 1 no es más, Polaris 140.

0: arriba 1392, descienda a 10.000 pies y manténgase a la escucha en 19.3, por favor.
1: 10.000 pies y cambiamos a la escucha de 19.3. Hasta pronto. Gracias, Dios, otra vez.
0: Polaris 140.
2: Adelante, Polaris 140.
0: Buen día, Polaris 140. Contacto radar, descienda para 9.000 pies, autorizado ILS-X de pista 2.9 izquierda.
2: 9.000 pies, autorizado ILS-X de 2.9 izquierda.
1: Guadalajara, buenos días, Volaris 1120, abandonamos 5900 por 230 vía CDM 1 Bravo.
0: P2 259.

0: Universidad de Guadalajara. Buen día, Volaris 1120, abandonando 6700 por 230 vía Tedemuno Bravo.
1: Volaris 1120, buenos días, contacto radar, Hacienda Vía para nivel de vuelo 230.
0: Contacto radar, ascenso vía 230, Volaris 1120.
2: Hola, aproximación Guadalajara, buenos días, Viva 3191, en descenso 290 por 240, información Mike.
1: Viva 3191, buenos días, contacto radar de Hacienda Vía Mezca 1 Bravo, QNH 3012, espera aproximación y el ESX 2 nave izquierda.
2: Muchas gracias, contacto, descenderemos vía Mezca 1 Bravo, 3012, esperando y el ESX 2 nave izquierda, Viva 3191.
1: Polaris 1080, Centro México, 239, buen día.
3: 239-101-1080, pase bien.
4: 13 de nivel, Polaris 1104.
1: 1104-239, buen día.
4: 13 de nivel, Polaris 1104, buen día.
5: Polaris 1091, solicitando volar directo a Aprim, por favor.
1: Polaris 1091 es número 3, no posible Aprim, descienda para 1-2000 sin restricción. Espere el plade más adelante.
5: 1-2000 sin decisión, esperando plade, Volaris 1-0-9.
1: Volaris 1-0-9-1, contacta aproximación 1-1-9-3, buen día.
5: Aproximación 1-0-3, Volaris 1-0-9-1, gracias, buen día.
4: Guadalajara, buen día, Iván 950, descenso 275-240.
1: Viva 9520, buenos días, contacto radar, descienda vía X1 Bravo, QNH 30, decimal 1-2. Espera aproximación y el SF pista 2 nave izquierda.
5: Sin restricción.
4: Se subió QNH 3012, esperando aproximación y el SF pista 2 nave izquierda. Ahí va 9.0 y son 1 bravo allá.
1: Correcto.
5: Correcto, Volaris 1091, reduce velocidad a 2301. Y reducimos a 230, Volaris 1091.

0: Diva 3200, contacto Centro México, 123 decimal 9, buen día.
1: Muy buen día.
2: 239, Diva 3200, gracias, buen día.
1: Polaris, corrección Viva 139, descienda para 9000 pies, autorizado ILS X-ray, pista 2-9 izquierda.
2: Gracias, autorizado X-ray, ILS X-ray, 2-9 izquierda.
3: Gracias, Polaris, 140, ILS X-ray, 2-9 izquierda.
4: Polaris 140, Torre Guadalajara, ¿qué tal? Muy buen día, pista 2-9 izquierda, viento calma,
3: autorizado aterrizar. Aterrizar 2-9 izquierda, Polaris 140, me confirma último altímetro.
4: Último QNH 30 decimal 15.
3: 30 decimal 15, Polaris 140, y aterrizar 2-9 izquierda.
4: 509, ya no es 50.

0: Flight 1398, Centro México 2615, buen día.
1: 2615, México, Volaris 1398, buen día.
0: Volaris 1091, diciendo para 9000 pies, autorizado ILS XX29 izquierda.
1: Entonces, 9000 pies, autorizado ILS XX29 izquierda, Volaris 1091.

0: Viva 3191, descienda para 1-3000 sin restricción.
1: Gracias, es 1-3000 sin restricción, viva 3191.
0: Volaris 1120, Centro México 123, décima 9, buen día.
2: 39, buen día, Volaris 1120.
3: Buenos días, departure United 2141, 6 south and climbing to level 230 on the Otaki 1 Bravo.
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0: Viva 1392, Gol Lima 980, servicio radar terminado. Contacto Torre 181, muy buen día.
1: Ha terminado, posición correcta y contactamos 181. Hasta pronto, gracias, 139. Buenos días, me encontré en Guadalajara, vivo 1392, 13 millas, localizador 29 izquierda.
2: Viva 1392, Torre de Guadalajara, ¿qué tal? Muy buen día. Pista 29 izquierda, el viento calma, empezó a aterrizar.
1: 3, buen día. Pista 29 izquierda, 1392.
3: Aproximación Guadalajara, ¿qué tal? Buen día, Macer 3-2, 8 pesado, en descenso 290 por 2, 4-0, información Mike.
4: 5-0, ascenso 1-7000 por 1-2000, volando directo, plan, información Mike a bordo.
5: 0 decimal 1-2, espera aproximación y el SX.
6: 5-6-5-2, Torre Guadalajara, ¿qué tal? Muy buen día, posición mantener pista 2-9 derecha.
3: Bravo, con QNH, QNH 1-2, esperando ILS X-ray pista 2-9 izquierda, Macer 3-2-2-8.
7: Volaris 140, abandono por Alfa 1-2 y mantengan antes 2-9 derecha.

0: 165, autorizado a despegar pista 29 derecha, el viento calma, 28 en el aire, hasta pronto.
1: Presenta a despegar 29 derecha en el aire, al 8 Aeroméxico, 102, buen día, saludos.
2: Iba 3191, aproximación 193, buen día.
3: Gracias, 193, Iba 3191, buen turno. Hola, aproximación Guadalajara, buenos días, IVA 3191, 13000, información Mike.
4: IVA 3191, muy buen día, contacto radar, desciendo sin restricción para 1-2.
3: Muchas gracias, contacto, desciendo sin restricción, 1-2000, IVA 3191.

0: Viva 3191, vire derecha a Plade, descienda para 10.000.
1: Señora, va derecha directa a Plade, 10.000, Viva 3191.
0: Viva 9520, descienda para 9000 pies, autorizado ILS, pista 29 izquierda.
2: Descenso 9000 pies, autorizado ILS, pista 29 izquierda, Iba 9520.
3: Polaris 140, cruzan 2 derecha, Alfa 13 y 219, hasta pronto.
0: 1-4 millas del golpe.
4: 2-9
0: derecha,
4: Alfa
0: 13, 1-9, 1-9, 1-9, 1-9, 1-9, 1-9, 1-9, 1-9, 1-9, 1-9, 1-9, 1-9, 1-9, 1-9, 1-9, 1-9, 1-9, 1-9, 1-9, 1-9, 1-9, 1-9, 1-9, 1-9, 1-9, 1-9, 1-9, 1-9, 1-9, 1-9, 1-9, 1-9, 1-9, 1-9, 1-9, 1-9, 1-9, 1-9, 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1-9, 1-9, Torre Guadalajara, buen día, Volaris 1091 y LCX Rey 29 izquierda.
4: 3228.
3: Torre Guadalajara, ¿qué tal? Continúa en 29 izquierda. UNH 30
5: 15. Ah, mula,
0: 1-5, continuamos 29 izquierda, Volaris 1098.
6: Salidas de Guadalajara, buen día, Aeroméxico, 652-6000 más 200 ascenso vía Tokio Bravo 230.
7: Aeroméxico 652, buenos días, contacto radar, ascienda vía Tokio Bravo para nivel de vuelo 230.
6: Ascenso vía Tokio Bravo nivel 230, Aeroméxico 652.

0: Iba 3191, descienda para 9000 pies, autorizado ILSX Vista 29 izquierda.
1: Gracias, descenso 9000, autorizado ILSX 29 izquierda, viva 3191.

0: Viva 1392, abandonen por Charlie 2, crucen 2 a la derecha y Charlie 3, mantenido antes Alfa.
1: Aprobado el cruce, mantener Charlie 3 antes Alfa, Viva 1392.
0: Esto va a ser el paso a tránsito de Volaris que se encuentra en Alfa al momento de su lado izquierdo.
1: Se hace tráfico a la vista, favor número 2, CDP, Viva 1392.
0: Polaris 0091, 2 9 izquierda, el viento calma, utiliza aterrizar.
1: Utiliza aterrizar, otra izquierda, Polaris 0091.
0: Viva 1392, terrestre 219, que les va bien.
1: 219, estamos a una 1392.
2: Más el 6228 pesado, información de tránsito 737 a las 2 de su posición, 28 millas, rumbo norte, dejando 196 por 230.
3: Recibido, lo buscamos, más el 3228.
4: Hola, Jalabre 18, 31, 315 por 230.
2: Flash 1831, buenos días, contacto radar, decir la vía Mulano Bravo, QNH 30, decimal 12, espera aproximación y LSX, pista 29 izquierda.
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0: omita. Armico 652, se incrementa el régimen de ascenso a través de 17000.
1: Fuera de 29 derecha.
2: 14, Torre Guadalajara, ¿qué tal? No te usas a despegar de la pista 29 derecha. El viento es calma, mantenga esa frecuencia.
1: Autorizado, despegue 29 derecha, mantenemos con usted, IVA 3, 14.

0: Commander 2141, is there any chance for higher?
1: 2141, contact Mexico Center 123.9, good night.
0: 339, United, 2141, thanks.
2: 20 Lima 981, servicio radar terminado. Contacto 181 Torre, buen día.
3: 181 Torre, Lima 950, buen día. Torre Guadalajara, buen día, Lima 9520, ahora en final 8 millas. Lima
4: 9520, Torre, ¿qué tal? Buen día, continúa en 29 izquierda.
3: Continuamos sobre ocupación, 29 izquierda, Lima 9520.
4: 3091 Alfa 10, antes 2 a derecha.
0: Alfa 10, antes 2 a derecha, 3091.

0: Vuela 1091, cruza a derecha, alfa 11219, hasta pronto.
1: Cruzamos a derecha, alfa 11219, vuela 1091, gracias por ti.
0: Hacer 3228 pesado, cancel de llegada, prosito, 1-2000.
1: 1-14, buen turno, ánimo. Para print y descenso para, me confirmo 1-2000, va a ser 3-2-2 eso.
2: Liga 3-1-9-1, confirmo 980, servicio radar terminado, contact 18-1 Torre, que tenga buen día.
3: Gracias, 18-1 con Torre Viva, 3-1-9-1, cuéntanos saludos.
1: Volando directo a Brin, va a ser 3-2-2-8, ¿me podría confirmar por favor la altitud a descender?
0: 1-2000 y a Brin, Alfa Papa, Romeo, India Mike.
1: 1-2000 y a Brin, va a ser 3-2-2-8.
4: Radar Guadalajara, buen día, Viva 3114, 7100 por 23.
5: Izquierda, viento calma, cruzado 3.
0: Viva 3114, buenos días, contacto.
6: 29 izquierda, Viva 950.
4: 7114.
3: Hola, Torre Guadalajara, buenos días, Viva 3191. ILCX, Rey 29 izquierda, estamos 12 millas. Viva
5: 3191, con una aproximación, pisa 9 izquierda, coña X 3015.
3: Continuamos a la 2 de izquierda con 3015 Viva 3191.

0: Café 52, Centro México 123, decimal 9, buen día.
1: Centro México 139, Aero México 52, buen día, hasta luego.
2: Viva 9520, pista Alfa 10, cruce pista 9 derecha, Alfa 11, el Alfa 11, contacte con el terrestre 121, decimal 9, que tenga buen día.
3: Viva 319,
2: bueno,
3: piso
2: 19, izquierda,
1: Vito Calvo,
2: lado
1: 3. Situación 19, 3, 3. Estado de izquierda, viva 3, 1, 2.
3: Guadalajara, ¿qué tal? Buen día, Macer 3228. Pesado, información, Mike en descenso, Patrón 2000, Brad directo a Prim.
4: Buenos días, Macer 3228, pesado, contacto a radar, recién 10000, operizado y LSX, y a pista 29 izquierda, QNH 3015.
3: Descenso, Patrón 10000, autorizados y LSX, pista 29 izquierda, con 3015, Macer 3228.

0: Máster 3228 pesado.
1: ¿Consigue Máster 3228 pesado?
0: Gracias por peso, no tenemos estimado este desvío, estamos todavía un poquito arriba del peso máximo de aterrizaje. Nos puede ayudar con unos vectores largos para un final largo igualmente para la pista 29 izquierda.
1: Sí, Máster 3228 pesado, mantenga 10.000 pies, gira izquierda rumbo 130 y espere volar a Plade.
0: Recibido 10.000, mantenemos por la izquierda rumbo 130 y probemos volar directo a Máster 3228.

0: 3, Viva 3191, donde le pica Alfa 10, Alfa 10, cruce piso 9 derecha, Alfa 11.
1: Alfa 10, estamos 1 derecha y en Alfa 11, Viva 3191.
0: Contacte con
1: Rotterdam 21 de semana,
0: que tenga.
1: Estamos en la derecha y en la 11, 21 de Viva 3191. Muestra nosotros.

0: 820, piso otra derecha, bien cercano, todo para despegar en el aire, contacto terminal 10, decimal 8, que tenga.
1: Alta, despegue, ruta de derecha, en el aire, 28, Volaris 1, 8, cerrado.
2: Aproximación Guadalajara, muy buenos días, Volaris 5703, dejando nivel de vuelo 290 para nivel de vuelo 240, volando directo a Goltima 825 con información November.
3: Volaris 5703, contacto radar, desciende a unos 3000 pies y en Goltima 803, desciende a Villa Estrella, el texto 29 izquierda.
2: Como contacto radar, descenso a 1-3000 pies y descenso vía a partir de Goltima 826 y en espera de ILS extra y pista 2 izquierda, Volaris 5703.
0: Nivel pista 29 derecha.
2: Es correcto, a Goltima 825, Volaris 5703.
4: ¿En cuántos minutos requiere para poder completar la aproximación?
3: Goltima 826.
5: Más allá 3268, le informaría en cuanto estuviéramos dentro del límite.
6: Volaris 1831.
3: Volaris 1831, contacto aproximación 119-3.
4: Hacer 328, pesado, vía izquierda al rumbo 110, y me informa cuando sea posible.
5: Precio por izquierda 110, le informaré cuando posible más allá 3228.
3: A la cara, avión 31, 14 minutos, centro 123, encima de
0: la por la derecha, estupe próxima a 120 millas.
6: 26 de 100, 15,400 por 13,000.
3: 114, contacto México Centro, 123, decimal 9.
4: Cancele llegada, vire derecha, prende tienda 11,000.
6: La velocidad por la derecha, prim, 11,000 de 100, mantenemos de velocidad, 1831.
0: Volvemos 704, piso de derecha, el insulcano, presionado para despegar, en el aire, contacto terminal 120, decimal 8.
6: Volvemos 1812. 230.
3: 31820, contacto radar, hacienda bien y

0: Polaris 1831, ¿le será posible cortar más adelante el próximo 981?
1: Perfecto, posible al 981-1831.
0: Recibo Polaris 1831, vira derecha al rumbo 170, desciende.
2: Permiso, 290.
1: Hacia el 981, Polaris 1831.

0: Guadalajara, muy buenos días, Polaris 1704, estamos dejando 6.000 pies por 230, ¿en su día?
1: Polaris 1704, contacto radar, Hacienda Vía, nivel de vuelo 230.
0: Ah, en su día 230, Polaris 1704.

0: Nicolás, 1000 pisos a la derecha, viento compresor para despegar, en el aire en contacto internacional 120 de su mano.
1: Hacer 3228 ya podríamos ahora iniciar la aproximación.
2: Recibo ahora número 2, Master 3228 pesado, vire derecha rumbo 140 y esperen 2 minutos volar a Plade.
1: Sí, para derecha 140 y 2 minutos para Plade, Master 3228.

0: 2000, Nissan, derecha, viento calmo, no aparece en el aire, contacto terminal 120 de 8. Que tengan un día.
1: Va a ser 3, 2, 2, 8, 3.

0: Volaris 1704, prosigue hasta aquí.
1: Hasta aquí, Volaris 1704.
2: Polaris 1-8-3-1, ¿tiene condiciones visuales para continuar el descenso?
0: Condiciones visuales 1-8-3-1.
2: Recibo Polaris 1-8-3-1, condiciones visuales desciende a 7700 pies, directo a Golden 81 y autorizado ILSF a pista 29 izquierdo.
1: Todavía, 3-1 Bravo.
0: Golden 81 y autorizado ILSF 29 izquierda. Polaris 1-8-3-1.
3: El de vuelo 230.
2: Master 3-2-2-8 pesado, dire derecha a Plave.
0: Derecha directo a Plave, Master 3-2-2-8.
3: 703, contacto aproximación 119 decimal 3.
1: 119 decimal 3, Volaris 5703, muchas gracias. Aproximación Guadalajara, muy buenos días, Volaris 5703, dejando unos 10.800 para 1-3000, volando directo a Golf Lima 825.
2: Volaris 5703, buen día, contacto radar, descienda 1-1000 pies sin restricción.
1: Contacto radar 1-1000 pies sin restricción, Volaris 5703.

0: 3228 pesado, mantiene 10.000, me confirma si estamos autorizados a la próxima.
1: Master 3228 pesado, desciende ahora 9.000 pies, autorizado ILS X-ray, a pista 29 izquierda.
0: Descenso para 9.000 pies, autorizado ILS
2: por Guadalajara, buenos días, Golf November 113.
0: Guadalajara, correcto, Master 3228.
3: 113, ¿sí?
1: Por izquierda.
2: 3060, despegando de Zapopan Militar con destino en vuelo visual para Aguascalientes, caballero, vuelo de seguridad nacional.
3: 3015, información, hora estimada en ruta, altitud que van a tener y tiempo estimado posible y almas a bordo.
1: Gracias, gracias.
2: Sí, caballero, estimado 50 minutos, 9500 para destino, caballero.
3: Recibido, no entra la frecuencia para asignarle.
2: Enterado, ¿me podría confirmar corrección antimétrica, de favor?
3: Claro que sí, 3-0, decimal 1-5.
2: 3-0, decimal 1-5, gracias.
1: 5-7-0-3.
4: Guadalajara, 8-0, solicita rumbo 3-3-0 por la derecha. Condiciones aproximadamente 80.
5: Recibido, libre de mal tiempo, prosiga USDAT.
4: Libre de mal tiempo USDAT por ahí, 1-8-0.

0: Polaris 1820, cuando posible Mazatlán. Contacte México Centro 123 decimal 9.
1: Cuando posible Mazatlán y 23 Polaris 1820.

0: 5102, ¿me está listo para la salida?
1: 319 millas, este servicio radar termina.
0: 5102, visa a la derecha, viento calmo, empezó para despegar en el aeropuerto terminal 120 de España.

0: 9113, el código transponder 6520.
1: 6520, caballero, para el Golf November 113, identificando.
2: De Guadalajara, Horizon 831, 5 millas, final 29 izquierda.
3: Volaris 5703, destino 9.
0: Piso 9 izquierda, que se calma, NH3, Horizon 15, autorizado a aterrizar.
4: 2 9 izquierda, Volaris 5703.
2: Carlos 9 izquierda, Horizon 831.

0: Occidente Guadalajara, vuela 5703, solicitando vuela directo Golf Lima 980, si tráfico lo permite.
1: Vuela Golf Lima 980, vuela 5703.
0: 980, vuela 5703, muchas gracias.
1: Correcto, 5703, continúa el descenso visual 8700 y autorizada la aproximación.
0: 1700, se autoriza la aproximación y el ESX repisado de mi izquierda, vuela 5703.
2: 04, contacte México Centro, 123, decimal 9.
3: Repisado de derecha.

0: Nicolás 1713, pista derecha, viento calmo, cruzado para el Miguel del Aire, contacto terminal 120, décima noche, que tengo.
1: Viva 510, contacto radar, asciende vía nivel de vuelo 230.
2: Ascenso vía 230, viva 510.
0: Hola, es 1831, me dice Charlie 2, mantenga fuera de pista 29 derecha, tránsito en carrera.
2: Charlie 2, si mantenemos antes 29 derecha, Polaris 1831.
3: Master 3228 pesado, confirma 981, radar terminado, contacto 181 Torre Guaya.
0: Alfa 7, contacto control terrestre 121 de semana, que tenga buena.
2: Pues vamos a la derecha, Alfa 7, 21 9 terrestre, vuelo 1831, gracias.

0: terminar Guadalajara.
1: 1750, puede posicionarse en el piso 9 derecha, 50 listos para la salida.
2: Puede ser marcando una derecha o la dirección 1750, hasta Macho, estamos listos para la salida.
0: Izquierda.
1: Recibido 1750, pista 9 derecha, el viento calma, autorizado para despegar. En el aire, respecto terminal 120, decimal 8.
0: Por 230.
2: Aéreo
0: 1730, contacto radar, hacienda vía nivel de vuelo 230. Hasta subida 230, Volaris 1730.
3: Guadalajara, buen día, Aeromexico 202, descenso a 240, Aeromexico 202.
0: Aeromexico 202, contacto radar, desciende 1-2010, prosiga Plade, estaría el efecto de 2-9 izquierda.
3: Directo Plade 1-2000, esperando 2-9 izquierda, Aeromexico 202.
0: Volaris 1-0-0-0, contacto México centro 1-2-3, decimal 9.
2: 1-2-3, decimal 9, centro México, Volaris del Wender.
1: Móvil RCT, es información del tránsito, el material ya va a aterrizar. Es posible que puedan estar ya con los vehículos en la salida antes de pista 1 de derecha.
4: 3, Golfing 1-800, servicio radar terminado. Contacto 181 Torre, buen día.
5: 181 con Torre, vuela ahí 5703, muchas gracias.
1: Y que tomen posiciones, que tomen posiciones.
6: El corto 2-9 izquierda va a ser 3-2-2-8.
1: Así 3-3-2-8. Pista 1-9 izquierda, viento calmo, autorizado aterrizar.
6: Autorizado aterrizar en pista 2-9 izquierda va a ser 3-2-2-8.
5: Torre Guadalajara, muy buenos días. Vuela de 5-0-3, 14 millas final, pista 2-9 izquierda.
1: 5-0-3, con una aproximación, pista 2-9 izquierda, clínica 3-0-1-5.
5: Aproximación Guadalajara 1-5, continuamos aproximación, pendiente piso de Irregular 5703.
7: 6200 por 230 vía Tokio 1 Bravo.
0: Volaris 1750, contacto radar, hacienda vía nivel de vuelo 230.
7: Ascenso vía 230, Volaris 1750.
1: Prosigue, presidente. Si se le es posible, en alta 9, mantener antes del piso 9 derecho.
0: Volaris 1730, prosiga Otoki.
7: Otoki, Volaris 730.
1: Confirmo móvil rescate de posiciones, base de Alfa 6, Charlie 2, mantenga fuera de piso 9 izquierda, por favor, puse en piso 9 derecha.
5: ¿Interesa a ingresar?
1: Sí, correcto, aprobado.

0: va a ser 3328, una pista Alfa 1-2, cruce pista derecha, si les posible.
1: Cosero, por tráfico, mantenga 1-2 y autorizados el cruce de pista 29 derecha, va a ser 3228.
2: A 60 rumbo al cruce 1-2000, directo a Tokio, la zona 750.
0: Sí, es correcto, sé que te aviso. Se mantenga fuera de pista 29 izquierda.
3: Mantenemos antes de pista 29.
0: 3-3-3-3-8, no se observa, sin novedad, no se observa nada.
1: Entonces, sí, no, nada más habíamos perdido un sistema y por precaución decidimos mejor desviarnos.
0: Torre de pista. Más 3228, cruce pista 1 derecha, Alfa 1-3, contacte control terrestre 121 de semana 9, que tenga buen día.
1: 1 derecha, Alfa 1-3, y en Alfa 1-3, 21.9 con terrestre va a ser 3228.
0: 5703, pista 1 izquierda, bien local, autorizado a aterrizar.
2: Autorizado a aterrizar, pista 2 izquierda, volada 5703.
1: Torre de respeto. De rescate, instrucciones por favor.
0: Voy a rescate, ya fuera de piso de la izquierda, tránsito próximo a Teresa.
2: Contacte México, centro 123, décima 9. 23-9-5-1-0.
4: Aproximación Guadalajara, Golf November 113.
1: Golf November 113, ¿cosía?
5: Pero te presenta, caballero, estoy ahora en su frecuencia con 21 millas fuera, 9500, directo para Aguascalientes, en Polo de Seguridad Nacional.
1: Golf November 113 identificado, QNH 30, decimal 15, notifique 40 millas.
5: 3015, 40 millas, 113.

0: Adelante, para muy respete.
1: Sí, espero regresar hacia el 6. Puede continuar vía pista 29 derecha, pista 29 derecha, alfa 9.
0: 29 derecha, alfa 9.

0: Guadalajara, Avenida Aeroméxico 202, dejando 172 por 1-2-6.
1: Aeroméxico 202, perfecto, 73.
0: Presenta 1-0, Aeroméxico.

0: 1730, contacte México, centro 123, decimal 9. De México, Valeria 1730, buena tarde. Polaris 1750, contacte México, centro 1-2.
1: Se viene calmo, no para despegar en el aire, contacte terminal 0 de
2: 8. Pisa 2 de derecha en el aire 1-2, 8 a México, 6-2-2-1.

0: Aeroméxico 0209000, autorizado ILS X-ray, pista 29 izquierda.
1: Presenta 9000, autorizado ILS X-ray, 29 izquierda, Aeroméxico 202000.

0: Guadalajara, buenos días, Aeroméxico 622 en la
1: cena. Nueva derecha, viento calmo, utilizado para despegar en el aire, contacto terminal 120 de Sumalacho, que tenga
2: todo radar así en la...
3: Golf November 113, 40 millas.
4: Golf November 113, contacte aproximación León 119.05, que tenga buen día.
3: 1905, gracias, buen día.

0: Salidas Guadalajara, Volaris 1250, salida Kelva, dejando 6500 por 230.
1: Volaris 1250, contacto radar. Por tráfico, mantenga el presente rumbo y el cruce de 1000 pies, vire derecha Kelva.
0: Mantenemos presente rumbo y el cruce de 1000, volamos directo a Kelva, Volaris 1250.

0: Aeroméxico 2, próxima noche, servicio radar terminado, contacte 181 Torre Guardia.
1: 181, gracias, buen día, Aeroméxico 2. Torre Guadalajara, buen día, Aeroméxico 202, CLS2, nave izquierda.
2: Aeroméxico 202, contra la aproximación pista, nave izquierda, cuña H3-0, sumel 1-5.
1: Continuamos aproximación 30-15 a la 29 izquierda, Aeroméxico 202.

0: Carolina, corto, México 202.
1: Piso 12, salvista, piso de izquierda, viento calma, piso 13.
2: Centro México en 126,
0: claro, México 202.
2: Volaris 1250.

0: Rengo 02, 3 pista, Alfa 1, 0, cruce pista 2B, derecha, Alfa 11, Alfa 11, contacte control terrestre, 121, decimal.
1: Por la derecha, Javier, cruzamos 2B, derecha, Alfa 11, destino a cruzar 2B.
0: Rengo 02, con información, ¿a qué distancia? Robert, la

0: Guadalajara, buenos días, vía 3329-255-240, Mula.
1: Vía 3329, contacto radar, descienda vía Mula 1, Bravo, espera y el sexo 29 izquierda.
0: Vía Mula 1, Bravo, y esperando el día el S29 izquierda, vía 3329.
2: Torre
1: México 202, ¿cómo se llama? Es subido, ¿qué posición se dice?
2: Estamos
1: a dependencia, no nos ha contestado completo. Subido, continúe vía alfa, mantenga 356, contacte con el terrestre 121 de su mandato.

0: Viva 3329, para secuencia, prosiga Gotlima 822, descienda 1-3000 pies.
1: Volamos al Golf 822, descendemos 1-3000, Viva 3329.

0: vehículo 07, pisando la derecha, vertical, no para el pegar. El aire contacte de terminal 120, de semana 8.
1: Met Service 204, próximos 240. Información noviembre a bordo.
2: Met Service 204, contacto radar, desciende 1-2000 pies, prosiga Plade, espérenme en el sector 2-9 izquierda.
1: Descende posición directo Plade, 1-2000. Me confirma 30-15, ILS a la 2-29 izquierda.
2: ILS X-ray 2-9 izquierda.
1: ILS X-ray 2-9 izquierda. Me confirma el altímetro, es 30-15.
2: Afirmativo.
1: Probable, muchas gracias.

0: John Med Service 204, 22 por 1-2000, directo Plade y LC X-Ray para la 2 a la izquierda.
1: Buenos días, Med Service 204, contacto radar, recién a 1-0-1000.
0: A 1-0-1000 ahora el Med Service 204.
2: Muy buenos días, es Guadalajara, México 207, Texas, Emiri por 230, con la salida Emiri 1-2.
3: No, México 207, contacto radar, al cruce de 8000 pies, vía izquierda Emiri.
2: Contacto radar, cruce de 8000, por izquierda Emiri, México 207.

Iba 3329, cancele llegada, desciende a 1-2000 pies, vire derecha a Prim. Por la derecha a Prim y 1-2000, viva 3329. Viva 3329, contacto aproximación 119 decimal 3. 193, gracias, buen día.

0: Claro, buenos días, Diva 3329, cruzando 14500 por 1.
1: Diva 3329, buen día, contacto radar, recién 10000.
0: Tenemos 10000, Diva 3329.

0: 3-9, rebuscado 1-0-9, autorizado ILC, X-ray 2-9 izquierda.
1: 2-1-0-9, autorizado ILC, X-ray 2-9 izquierda, viva 3-2-9.
0: Meter 2-0-4, mantenga velocidad alta en lo posible, 19.000, autorizado ILC, X-ray 2-9 izquierda.
2: Con velocidad alta 9.000 y autorizado ILC 2-9 izquierda, Met Service 204.

0: 9 derecha, dislocando, echado para despegar, en el aire completo, terminal 120 de su mano.
1: Operación de despegue, pista 2 a derecha, 28, 9 por ahí, 1, 7, 9.

0: naturaleza 1-7-6-0, posición de mantener pista 2-9 derecha.
1: Concentro 1-2-6, decimal 1-5.
2: 3-15, era México, 2-0-7, buen día.
3: Aproximación Guadalajara, muy buenos días, Volaris 1-7-1-2. Ascenso vía Sedén 1 Bravo, abandonando 6000 pies por nivel de vuelo 2-3-0, no avis.
1: Volaris 1-7-1-2, contacto radar, ascienda vía nivel de vuelo 2-3-0.
3: Contacto radar, ascenso vía, nivel de vuelo 230, Volaris 1712.

0: Hércules 1760, piso 9, viento calmo, autorizado para despegar. En el aire, contacto terminal 10, decimal 8.
1: 1. A la espera, vemos derecha en el área 20.8, la de zona 760.

0: Torre, muy buenas. Service 204, INS X-Ray, a la 2 nave izquierda.
1: Service 204, continúa aproximación, piso 2 nave izquierda, NH30, decimal 1-100.
2: 1-2010, prosiga, FLAD, espere, INS X-Ray 2 nave.
0: Service 3, 204.
3: 2 nave izquierda, 2 bajo el 1.

0: Saludos, Volacara, muy buenos días. Polaris 1760 con usted, 6000 pies, 230, salida CDM.
1: Polaris 1760, contacto radar, asciende vía nivel de vuelo 230.
0: Gracias, contacto vía 230, nivel Polaris 1760.
2: Autorizado a aterrizar, Met Service 204, piso 9 izquierda, viento calmo, autorizado a aterrizar, Met Service 204, 29 izquierda.

0: Viva 3329, Miranda Sinaloa.
1: Liga 3329, Guatrima 900, servicio radar terminado, contacto 18 Noto Rebaño.
0: Buen día, 18 Noto, Viva 3329.

0: Buenos días, viva 3329, final 12 millas.
1: Viva 3329, final aproximación, vista de la izquierda, NH30, final 17.
0: 37, continuamos aproximación 297.

0: 780, piso 9 derecha, viento calmo, autorizado para despegar, el aire contacto terminal 120, despegue.
1: Disculpe, ¿me pudiera dar altímetro?
2: 30 decimal 17.
1: Confiado, gracias.

W204, una de pista a su izquierda por Papa 3, antes de la plataforma, contacte RAM 134 de su mano, que tenga un día. 341, contra antes, caballeros, en un turno.

0: altura 3329, piso 9 izquierda, calma, autorizado 3 ya.
1: Tercer, tercer, 29 izquierda, arriba 3329.
0: Correcto.
2: Hotel Golf Zulu, contacto aproximación 119-3.
3: 19-3, Papa Golf Zulu.
4: Guadalajara, buen día, Bodaris 1780 en ascenso, alcanza 6000 por 230, Fisino Bravo.
2: Bodaris 1712, contact de México Centro 123-9.
3: 17000 por 12000, volando directo clave.
5: Exo Bravo, Papa Golf Zulu, buen día, contacto a Bodaris 19000, autorizado ILS Exo.
2: Al man, cancele salida, mantenga el presente rumbo y el cruce de 1-1000.
0: Sí, claro, 4. Rescate.
4: Contacto radar, presente rumbo al cruce de 11000, derecha 6, Volaris 1780.
2: Volaris 1712, Guadalajara.
4: Guadalajara 1712, prosiga.
2: Contacto 239.
4: 239, buen día.

0: Colombia 3329, Oña Pita al 10, cruce pista 9 derecha, Alfa 11, Alfa 11, contacto y control terrestre, 1219, bueno.
1: Alfa 10, Alfa 11, 19, Vida

0: Papa José Lugo, 5980, servicio radar terminado, contacto 18, no Torre Bonis.
1: Torre 181, Papa José Lugo.
2: Salida de Guadalajara, buen día, IPA 9521, ascenso al cruce de 6000 pies, ascenso vía Kelva 1 Bravo, 6000 pies por 230.
1: Papá Gol Zulu, aproximación 29 izquierda.
3: Tenga presente.
4: Zulu, continúa aproximación pista 29 izquierda, QNH 3017.
2: Está manteniendo presente rumpe al cruce de 11000.
1: Continuamos aproximación 29 izquierda, Papá Gol Zulu.

0: Volaris 1780, contacte México Centro, 127, decimal 3.
1: 27-3 México, Volaris 1780, gracias.

0: correo Papa Gol Zulo, 9 pista a su izquierda por Papa 3. Desde plataforma contacte rango 3-4.
1: Papa 3 a su plataforma 34.

0: Viva 9521, contacto México Centro 126, decima 15. Decimal 125, Iván 9521.
1: 2615.
0: 2615, Iván 9521, gracias.

0: Capitán, nos encontramos IMC 10 y 3 millas. No le puedo autorizar la salida. Son 1500 de una milla. Estamos con 1010.
1: Torre, Guadalajara, Grande Valores 1048, más 1509 de derecha.
2: Guadalajara, ¿qué tal? Muy buen día, Aeroméxico 206, nos encontramos dejando 26.
0: 1509 derecha, viento calmo, autorizado a despegar en el aire, contacto 90 decimal 8.
1: Radar, vuelo directo, 1509 derecha en el aire, 1048, buen día.
2: Volamos a Plade, 14000 pies, esperando el FGR a la 2 de izquierda, Aeroméxico 206.

0: Jaleos, Guadalajara, buen día, Volaris 048 en ascenso, 6.000 pies por 230, ascenso a Utilidad, 6-1, bravo.
1: Volaris 048,
0: tractor radar, ascenso a Utilidad, 230. Tractor radar, ascenso a Utilidad, 230, Volaris 048.

0: Activa 3592, piso 9 derecha, viento calmo, solicitado despegar en el aire, contacto 10, decimal 8.
1: 28 en el aire, piso 9 derecha, autorizado a despegar, IVA 3192, gracias.

0: Polaris 141, buenos días, prueba posición y mantenga piso 9 de metro.
1: Guadalajara, Volaris 048, si posible solicitamos volar por la derecha Feisa.
2: Derecha Feisa y expedite el cruce de 11.000.
1: Gracias, probados Feisa y expeditamos el cruce de 11.000, Volaris 1048.

0: Guadalajara, buenos días, Viva 3192, aquí 1 Bravo 6500.
1: Viva 3192, contacto radar, Hacienda Vía 230.
0: Censo Vía 230, Viva 3192.

0: Hola, es 141 Pitbull 9 derecha, bien tocado, autorizado a despegar en el aire, contacto 120 de Smart 8.
1: Despegue en la pista 1 derecha, 20 hacia el aire, volar 14. Móvil CNAM 1 en Chavis, ¿no? Approaching Korean 277, continue, descend.
2: Descend to 9000 and contact 119 decimal 3.
1: Descend 9000, 1093, Korean 277.
0: Seguido, un momento, señor, por favor, mantenga fuera de la pista a la izquierda.
1: Approach Korean Air 277, descending 9000, direct flight. Alfa,
3: 3, Alfa, 3,
0: Alfa, 1393, ruede a posición y mantenga pista 29 derecha, espere 3 minutos de separación, pero se en carrera con una salida.
1: Blue Fire, Sunny Left.
3: La pista 29 derecha.
0: Móvil CNAM 01 en Charlie 1, cruce pista 2 a la izquierda, Charlie 2 hacia el golpe.
4: 06, nos encontramos dejando 15000 pies por 14000 pies, volando a plana, información Oscar.
5: Aromenco 06, contacto radar, descienda 9000 pies, autorizado ILCR y 2 a la izquierda.
4: 9000 pies y autorizado ILCR a la pista 2 a la izquierda, Aromenco 06, gracias.
1: Pies en ascenso.
2: 4-1, contacto radar, hacienda vía 12.
1: ¿Me confirma 141?
2: Viva 3192, vuelo directo Toki.
1: Toki, viva 3192.
2: 141, hacienda para 230.
1: 230, vuelo 141.

0: Móvil rescate, sí, claro. Va 1393, pista 29 derecha, viento calma, autorizado a despegar, en el aire contacte 120 decimal 8.
1: Empezar despegue en el aire 28, pista 29 derecha, 3.

0: 41, vuelve directo a Emiri.
1: Emiri 141.
2: Molea 1910, buenos días, la posición y mantenga pista 29 derecha.
3: Posición 29 derecha,

0: Buenos días, Evolución Guadalajara, veo una 393, Aduana 5, 503, gracias a vosotros. Ya,
1: 393, contacto radar, agenda vía 230.
0: Gracias, ascenso vía 230, veo una 3.
2: Salir, prosiga.
1: Vuelo dirigido 048, contacte 273.
2: Cruceno 01, aprobado Alfa 10, cruce la pista 29 izquierda y Papa 3.

0: Polaris 1910, pista 29 derecha, viento calmo, solicitado despegar en el aire, contacto 120, decimal 2.
1: Autorizado despegue en el aire 28.

0: A 9500, viva 1393.
1: Coordinator 277, runway inside 4 mile, 29 left.
2: Coordinator 277, heavy runway 29 left, wind is calm, clear to land.
1: Solicitando polarecha, si fuera posible. 9 left, coordinator 277.
3: Cero contacto, radar, viene por la derecha a 6C.
1: 6C, Volaris 1910.
2: Aeroméxico 06, 14 millas este, servicio para terminado, torre 181.
1: 3.9, viva 3192, gracias señor.
3: Viva 1393, vuele directo a Emiri.
4: Por Guadalajara, ¿qué tal? Muy buen día, Aeroméxico 206, con usted, y el sexto piso 29 izquierda.
2: Aeroméxico 206, buen día, continúe 29 izquierda, pendiente pista libre, tránsito pesado, 2 millas próximo al toque, QNH 3017.
4: Gracias, con 317, pendiente con la pista libre, Aeroméxico 206.

0: Negativo, capitán.
1: Está a la vista Aeroméxico 206, 3 millas y media y las luces de aproximación aproximadamente a 4.8.
0: Recibido Aeroméxico 206, pista 29 izquierda, el viento es calma, autorizado para aterrizar.
1: Para aterrizar pista 29 izquierda, Aeroméxico 206.
0: Mi mayor información, la capa sigue a 1000 pies.

0: Volaris 1310, contacto salidas en 28, buen día.
1: 28, buen día, Volaris 1310. Guadalajara, Volaris 1310, ascenso 6010, nivel 200, grupo 1 eco.
2: Volaris 1310, contacto radar, hacienda vía para 200.
1: Ascenso vía 200, Volaris 1310.
2: Viva 1393, 2615 México.
3: 2615 México, hasta pronto, gracias, 0393.

0: Aeroméxico 206, abandone pista vía Alfa 10, cruce pista 29 derecha y en Alfa 11, contacto terrestre 121-659, buen día.
1: Gracias, Alfa 10, autorizado en Alfa 10, a la 11.

0: Federico 910, contacte México 273.
1: Guadalajara, buenos días, Volaris 1211 en descenso 255 por 240.
0: 911, contacto radar, vuelo directo a Flade, destino 4000, espere ILSF 29 izquierda, QNH 3018.
1: 18 directo a Flade, descenso 14000, esperando ILSF 29 izquierda, Volaris 1211.
2: México 211, pista 29 derecha, viento calmo, autorizado a despegar en el aire, contacto 910 de Sumal 8.
1: 8 y autorizados al despegue 29 derecha.

0: Salida Guadalajara, movimiento 211, 6000 por 230 nivel, le miro un alto.
1: 211, contacto radar, senda vía 230.
0: Ascenso vía Emilio Norabo 230, Armico 211.

0: Lía November 3695 Whisky Rueda, posición y mantenga pista 29 izquierda, intersección Papa 1. Y le confirmo 695 Whisky, está autorizado a despegar de la 29 izquierda, intersección Papa 1, el viento es calma en el aire, contacto 120 decimal 1.
1: Autorizado para despegar la 29 izquierda y me repite.
0: Correcto, 28.

0: 21 viene izquierda de Miri.
1: Izquierda directa de Miri, Aramico 21.
2: Clarice 1742, muy buenos días, mantengo un momento fuera de pista 29 derecha, espere 4 minutos más de separación, tránsito de menor performance en carrera.
0: Pasa 29

0: 3211, contacte 19-3.
1: 19-3, Volaris 1211. Centro, cara aproximación, buenos días, Volaris 1211, deja 15000 por 14000, directo Polaris.
2: Polaris 1211, contacto radar, descienda 9000 pies, autorizado y el SR y 29 izquierda.
1: 9000 pies, autorizado y el SR y 29 izquierda, Volaris 1211.
3: Buenos días, November 395 Whisky, rumbo de pista, Goya 1 Bravo.
0: Contacto radar, hacienda para 17000.
1: 17000 para el 95 Whisky.

0: Terminal Guadalajara, muy buen día, Hawker X-Ray Alfa, India Alfa, gran frecuencia, 2-3.
1: Y Alfa, su contacto oral, ¿quién debía volar? 1 Bravo, Spray y el X-Ray 2, nave izquierda.
0: Volar 1 Bravo y el X-Ray a la 2, nave izquierda. ¿Alguna posibilidad de una aproximación?
2: 4-2, vaya posición y mantenga pista 2-9 derecha.
1: Estamos, sigue.
3: Mantener 2-9 derecha, volar 7-4-2.

0: Terminado Guadalajara, buenos días, viva 1058240, nivel Francia Papa.
1: Viva 58, contacto árbol directo Strade, destino 14000, espera y el SR29 izquierda.
0: Strade 14000, espera y el SR29 izquierda, viva 1058.
2: Para el 1742, autorizado despegar pista 29 derecha, viento calma en el aire 120, decimal 8, buen día.
1: Autorizado despegar pista 29 derecha, el aire 120, decimal 8, volar 1742, gracias, buen día.
0: Bajada de 5-3, corrección de 3-0-5, Whiskey, buena posibilidad por la derecha de arriba.
1: 9-5 Whiskey, vire por la derecha a Goyas.
0: Hacia directo a Goyas, 3-0-5 Whiskey.
1: Correcto, despedite el cruce de 11.000 pies.
0: Excitamos, estamos alcanzando 1-0-1000.
1: Aramico 211, contacte México 2615.
0: 2615, Aramico 211, que le vaya muy bien a Flo.
3: Alajara, aproximación, buenos días, Volaris 148-260x240.
1: 148, contacto radar, vuelo directo Plade, destino 4000, espera y el SR29 izquierda.
3: Directo Plade, esperamos ILS 29 izquierda, Polaris 148.

0: Guadalajara, buenos días, Solaris 1742, 6000 pies en ascenso 230, CDM 1 Bravo.
1: Solaris 1742, contacto radar, ascienda vía 230.
0: Ascenso vía CDM 1 Bravo a 230, Solaris 1742.

0: Hola, Arizona 0900, pisado 9 derecha, viento calmo, autorizado a despegar en el aire constante 120 decimal 8. Buen día.
1: Hola, pisado 9 derecha, en el aire 120 decimal 8, volar 120 decimal 8.

0: Guadalajara, ¿qué tal? Muy buen día, Polaris 1103, 296 para 240, información Zapa.
1: Polaris 1103, contacto a la vecindad vía Mula 1 Bravo, espera y descendí 29 izquierda.
0: Mula 1 Bravo y lece 29 izquierda.
2: Bravo, Víctor Otelima.
0: Adelante, Víctor Otelima.
2: Muy buen día, rueda posición y mantenga 29 izquierda y servicio a Papa. Polaris 1211.
3: De Guadalajara, muy buenas, muy buenos días, hola, 1090, dejando 6000, ascenso vía la salida, Otoki 1 Bravo, a nivel de vuelo 230, y de ser posible, solicitando virar por derecha, directo Otoki.
4: Bienvenido,
3: hola, 1090, ¿entendés? Es correcto, hola,
4: 1090. ¿Tiene condiciones visuales?
3: Es correcto, condiciones visuales, hola, 1090.
4: Yo vine por la derecha, al rumbo 050 y espero todo.
3: Rumbo 1050 y esperamos a Toki. Hola, 1090. Hola, 1090.
2: Peque Bravo, Víctor de Lima, pista 2-9 izquierda, intersección Papa 1, Pedro Calmo, que nos acaba de despegar en el aire, constante 120 de Chimal 8. Polaris 1211.
0: 058.
1: Descienda para 9000 y contacte 193.
0: 1193, diga 1058, gracias. Presentación Guadalajara, diga 1058. 14000 por 9000, volando play. Diga
2: 1058, contacto radar, descienda 9000 pies, autorizo ILS
0: 2019. 1010, autorizado ILS 2019, diga 1058.
3: Estén en rumbo 340 por condiciones.
4: Recibido, expedite cruce de 11.000 pies, ¿o puede virar por la izquierda al rumbo 280?
2: Buenos días, la posición y mantenga, pesado 9 derecha.
3: Tenemos el rumbo 340, expeditamos, vuela 10-1.
4: 6-6.
3: Torre Guadalajara, buenos días, vuela 10-1-2-1-1 y el efecto y 2-9 izquierdo.
2: Vuela 10-1-2-1-1, ¿tiene pista de izquierda a la vista?
3: A la pista.
2: Volaris 1211,
3: pista
2: izquierda,
3: viento
2: calmo, autorizado para
3: aterrizar. Ojo izquierdo, autorizado para aterrizar, Volaris
0: 1211. Guadalajara, extra bravo, extra hotel.
2: Muy buenos días, 579, yo de izquierda, mantenga fuera de pista 29 izquierda, va a ser número 2 para la salida.
3: Igual ahí, 1090.
4: Flores 148, contacte 19.
5: Quiero hablar, 148.
4: Segunda para 1000 y contacte 19.
2: Guadalajara, Volaris 148, 4000 por 10.000, directo. Polaris 148, contacto real, 69.000 pies, autorizó ILS 6.9.10.

0: Teléfono 774, pulsado 9 derecha, bien total, no autorizado a despegar en el aire con 3190, es una vez.
1: Teléfono 103, mantenga el...
0: 211, abandone pista vía camino, mantenga fuera de pista 29 derecha, tránsito de compañía, imitando camino.
2: Por la 1090.
1: Tire por la derecha.
0: November 519, yo le cierro rueda, posición y mantenga pisado a la izquierda, intersección total.
1: Rumbo. Alfa 7,

0: Viva 1058, 14 millas este servicio rural terminado, torre 18.
1: 18, una torre ya, 1058.
2: 1742, contacte 239.
1: Buenos días, diga 1058, 11 millas, CLS, X-ray 29 izquierda.
2: 3, descienda para 1-2000.
3: 58, continúe 29 izquierda, con NH3018, no te quite tener pista a la vista.
1: 3018, continuamos 29 izquierda, pendiente pista a la vista, diga 1058.
4: 74, 6400.
1: Buenos días, antes 2 de derecha, listo, logrado.
3: 3502, número 2, mantenga para de pista 29 derecha.
4: 23, regulariza 1774.
3: 579 Juliet Sierra, pista 29 izquierda, intersección Papa 1, viento calmo, solicitado a despegar. En el aire, contacte 120, desmanejo.
2: Información radar. 1090, vuelo directo, Toki.
0: Esto plague, descienda para 11000.
5: Torre Guadalajara, buen día, helicóptero este Bravo Alfa Sierra.
2: Por 240, información Papa.
3: No, le informo condiciones, a la presente son 3 millas y 1000 pies, estamos IMC.
2: Todavía ahí son unos bravos, esperando ahí el sexo y pinta una vez.
5: Sumamos, si posible, en unos 40 minutos, a ver cómo están las condiciones.
3: Perfecto, sí, le sugiero que antes de iniciar el movimiento me llame para checar con usted.
5: Muchas gracias.
3: Viva 1058, pista 29 izquierda, viento calmo, autorizado para aterrizar.
1: Entonces, a pesar de la izquierda, iba 1058.

0: salida de Guadalajara, muy buen día, de noviembre 579, Julieta Sierra, con ustedes 6000 para 230.
1: Si le hiciera contacto radar, ascienda vía 230.
0: Ascenderemos vía 230.

0: Polaris 1090, contacte 239.
1: 239, Polaris 1090, muchas gracias. Salir Guadalajara de 558, pista a la vista 3.7 DNE y LS.
0: Pie derecha, que lo.
2: Aviso autorizado para aterrizar, 2 a la izquierda, viento calmo.
1: Gracias, autorizado, aterrizar. 2 a la izquierda, 1058.
2: Polaris 5028, rueda posición y mantenga pista 2 a la derecha.
1: Posición y mantener 2 a la derecha, Polaris 5028. Mira, haya portado seguridad.

0: Maxima 1-1 mil, Lindialfa Oscar.
1: Lindialfa Oscar, desciende a 9000 pies, autorizó el LGR 1 izquierda.

0: Guadalajara, buen día, Volaris 1411, dejando 270 por 240.
1: 1411, contacto radar. Encienda vía
2: 8 pista 29 derecha, bien tocado, autorizado a despegar en el aire 28, muy buen día.
0: No, bravo, ILS 2.
3: 148, torre 18.
4: 181, con torre, gracias.
0: Guadalajara, muy buenos días, al 510, alcanza 240.
4: 148, 10 millas, y el sexto y 29 izquierda.
2: Hola, dice 148, continúe 29 izquierda, con EH 3018, notifique pista a la vista.
1: Contacto radar, sin la Vixen 1 grado, espera y el sexto y 29 izquierda.
4: Continuación a la pista 29 izquierda, Volaris 148.
2: Viva 1058, abandone vía alfa 10 y mantenga fuera de pista 29 derecha, tránsito en carrera.
0: Será 210, cuerda de 2.

0: Iba 1058, setista 29 derecha en alfa 11, contacto 121, decimal 9.
1: Resalto 29 derecha, alfa 11, decimal 9, iba 1058. Pública, enterado 210.
2: Aproximación Guadalajara, buen día, Volaris 5820, llegando 5.900 pies, ascenso vía 123.
3: Volaris 5028, contacto radar, ascienda vía 230.
2: Recibido 5028.
3: Víctor Hotel Lima, contacte 273 México. Víctor Hotel Lima.
4: Chile Alfa Oscar, 14 millas, este servicio ha terminado, Torre 18-1.
2: Virginia 3, buen día.
5: Aproximación Guadalajara, buen día, Volaris 1103, alcanza 12.000 pies, 240, directo a Prim.
6: Polaris 1103, contacto radar, desciende.
7: Guadalajara, buen día, vía 3328, alfa 3, apetista 29, derecha, listo a la salida.
6: Activa 3328, rueda posición y mantenga, pista 29, derecha.
3: Polaris 99, contacte 193.
7: Vía 3328.
2: Son 399.
8: 10 millas del Indial.
6: Torre 18-1.
8: Torre 18-1, muchas gracias.
2: Aproximación Guadalajara, buen día, Polaris 1399. Ya ahí son 1 Bravo, 1 4 más.
8: Guadalajara, buen día, Hawker X-Ray Alpha, India Alpha Oscar en su frecuencia en el localizador.
2: 2-4.
6: Polaris 148, pista 29 izquierda, viento calma, autorizado para aterrizar.
2: Polaris 148, aterrizar pista 29 izquierda, Polaris 148.
6: ¿Sí? Alpha India Alpha Oscar, continúe 29 izquierda, le informaré pista libre tránsito Airbus que le antecede, se encuentra 2 millas en final a la 12 izquierda.
8: Con el tráfico continuamos aproximación línea del Pau.
3: Correcto.
6: Correcto, el tráfico muestra 150 nudos.
8: Estoy reduciendo.
3: ¿Cita?
2: ¿Una velocidad para Volaris 1013?
3: De momento no.
2: Ah. Hola Guadalajara, viva 3243, nivel A2, 240, próximos a Ixon.
3: 3243, contacto radar, descienda vía Ixon 1 Bravo, espera y el SR29 izquierda.
6: A 9000 pies, autorizó ILC, Exo 9 izquierda.
2: Oh, estando ILC, Exo y 2 izquierda, vía 3243.
8: Espera, Polaris 1-3, nada.
3: 4-1-1, detenga el descenso a 1-5000.
2: 1-5000, Polaris 1-4-1-1.
3: Bajar, buen día, Polaris 1-1-2-1, 3-3.
6: Viva 3-3-2-8, pista 2-9 derecha, viento calmo, autorizado a despegar en el aire, contacto 1-2-0, decimal 8.
3: Vicente, veámoslo, no bravo, espera.
7: Despegar pista 2-9 derecha y en el aire 20, decimal 8, viva 3-3-2-8.
3: Volaris 1-1-2-1. Número 3695 Wisi, contacte León 1905.
2: 1905 León, gracias. 1905 Wisi.
6: Volaris 48, abandone pista vía Alfa 10, mantenga fuera de piso 29 derecha, tránsito en carrera.
4: Volaris 1103. 500, autorizó el SR, zona izquierda.
2: Perfecto, 981, 700, aterrizar
6: el... Alfa India, Alfa Oscar, pista 29 izquierda, el viento es calma, autorizado para aterrizar.
2: 2615, muy buen día. 2210, destinada a través de 18000, para...
6: Pista 29 izquierda.
4: Aeroméxico 10, contacto radar, vuelo directo Plague, descienda 9000 pies, autorizó el SR.
6: 8, cruce pista 29 derecha y en Alfa 11, contacto 121, decimal 9.
2: 29 izquierda, Aeroméxico 210.

0: salida Guadalajara, buen día, vía 3328, ascenso vía Sedeno 1, Bravo, para 230.
1: 3328, contacto radar, ascienda vía 230.
0: Ascenso vía 230, vía 3328.
2: Restricción de velocidad sobre Plade.
3: Hicimos restricción de velocidad sobre Plade, Volaris 1399.

0: 7 millas sin agua, Arizona 103. Pero Guadalajara, buen día, hola, Arizona 103. 7 millas, 6 millas, donde quieras.
1: Hola, Arizona 103. Cuando pista la vista, autorizado para aterrizar, pista 29 izquierda, y esto calma.
0: Pista la vista, aterrizado, aterrizado, donde quieras, hola, Arizona 103.
2: Viva 3203, contacte 193.
0: 193, vía 3203. Hola Guadalajara, viva 3243, en descenso a 14.000 pies, X1 Bravo, descenso, perdón, 9.000 pies.
3: Viva 3243, contacto radar, vuelo directo Plague, descienda a 9.000 pies, autorizo ILCR y 29 izquierda.
2: Para el 1411, descienda para 13.000.
0: A izquierda, vía 3243. 11.

0: día, igual tenga que ser la 8 de la oeste y pasar 1 a la luna izquierda, listo, correría.
1: X-ray, bravo, X-ray, bravo, X-ray, mantenga fuera de pista 2-9 izquierda, transición en corto.
2: 50-28, contacte 23-9 México.
0: 1-2-3, decimal 9, volarizo 0-2.
2: Polaris 1411, contacte 19-3, aproximación.
3: 9-3-1-4-1-1. Alajana, buen día, Polaris 1411, dejando 14000 por 13000.
1: Polaris 1411, contacto radar.

0: Este Bravo S, rueda posición y mantenga pista 2, media izquierda, intercepción Papa 1. Polaris 103, abandone vía Charlie 2, cruce pista 29 derecha, Alfa 7.
1: Charlie 2, cruzamos 29 derecha, Alfa 7, Polaris 1103.
2: Polaris 1411, vuela directo Plade, descienda 10000.
1: Directo Plade, descenso 10000, Polaris 1411.
0: X-ray Bravo X, piso 29 izquierda, intersección Papa 1, viento calma, autorizado a despegar en el aire, contacto 120, decimal 8, buen día.
3: Hola. X-ray 8,
1: autorizado a despegar en el aire. 18-1.
0: 18-1, buen día, Polaris 1-3, mande. Polaris 1-1-0-3, en alto 7, contacto 121, decimal 9.
2: 1-8-0-9.
1: Ciudad 3-2-4-3. Pero Guadalajara, buen día, Polaris 1-3-9-9, y el es X-ray, piso 29 izquierda.
0: Polaris 1-3-9-9, PNH 3-0-1-8, continúe pista 2-9 izquierda.
1: 0-1-8, continuamos pista 2-9 izquierda, Polaris 1-3-9-9.

0: Guadalajara, ¿qué tal? Muy buen día, Viva 7432, abandona 310, de Centro Mula 1 Bravo.
1: 7432, contacto horario, siendo vía Mula 1 Bravo, espera y el S. Rivas, medio izquierdo.
0: Todo es en su vía Mula 1 Bravo y el S. Rivas, medio izquierdo, Viva 7432.
2: Sale Guadalajara, Goldstream, X-ray Bravo, X-ray Bravo, X-ray. En la salida estamos ascendiendo vía 6300 por 213 a nivel.
1: X-ray Bravo, X-ray, contacto horario, ascienda vía 230.
2: 230, X-ray Bravo, X-ray.
3: 411.
1: Viva 3328, contacte.
4: 99, pista 29 izquierda, viento calma, autorizado para aterrizar.
5: 3328.
3: Pista 29 izquierda, voladísimo 39.
1: 113, contacte 193.
3: 193, volares 1013, gracias.
1: Polaris 121, vuelo directo Lima 827, descienda para 13000.
3: 1013, buenos días, en descenso 14000 por 12000, volando directo al Golf Lima 827.
4: Polaris 1013, contacto real.
3: Contacto, Raúl, la 1013.

0: 1013.
1: Adelante, Volaris 1013.
0: Vuelve directo a Prim y descienda para 10000, autorizó el SRI 29 izquierda.
1: Directo a Prim, 10000 y autorizó el SX, pista 29 izquierda, Volaris 1013.

0: Polaris 1399, abandono pista vial con 10, cruce pista 29 derecha, alfa 11.
1: Sobre 18-1.
2: Descenso 1, 8000, volamos directo a Pris 1-0 al final, pista 2 a izquierda.
0: Aeroméxico 2-1-0, cuando pista la vista, autorizado para aterrizar, pista 2-9 izquierda, aviso, calma.
2: Con pista la vista, autorizado para aterrizar, pista 2-9 izquierda, Aeroméxico 2-1-0.
0: Ven Alfa 1-1, constante terrestre, 1-2-1, decimal 9.
3: La Torre Guadalajara, Viva 3243, final ILS EXO y 2 a izquierda, 10 millas.
0: Viva 3243, continúe 29 izquierda, QNH 30 decimal 18, pendiente pista libre.
2: Continuamos en la 29 izquierda y pendiente, Viva 3243. Ahora Volaris, 1411, más gobierno, estamos autorizados.
4: Junto contacto 193.
1: Es autorizado el SR29 izquierda 1411.
2: Bien, pies, autorizado el SR29 izquierda 141. Guadalajara, buen día, Volaris 1121, 14200, en descenso para 10000.
0: Volaris 1121,
1: desciendo 10000, autorizado el SR29 izquierda.
2: Otra información, papá. Ya autorizado, CLS X-Ray 29 izquierda, Volaris 1121.
1: Volaris 1013, reduzca 2001.
4: Siendo 2000, estaré ILSR 29 izquierda, velocidad alta.
2: Con velocidad alta, primo 2000, pies, prende CLS X-Ray 29 izquierda, 201.

0: Santa Rosa, izquierda, vía 3283.
1: Bravo, sí, Bravo, ese contacto México 2615.
2: Espera llamada. Aeroméxico 210, contacto 121, decimal 9.
0: Bueno, no, Aeroméxico 213, simplemente ya.
2: Excel Bravo, Sierra Lima, Bravo, prosta.
3: Con plan de vuelo local, tenemos trabajo. Última Bravo, 3 horas de combustible. Una hora y media de vuelo y dos personas a bordo.
2: Recibido el soldado Sierra Lima Bravo, PNH30 decimal 18. Con información, en la estación nos encontramos IMC con 1210 y 4.
0: Con mi mezcla 1 Bravo, el LTR 29 izquierda.
3: Agradezco, muy amable. Y cuente ya el Sierra Lima Bravo.
2: Las condiciones visuales en todo momento y le asigno código en un momento.
0: Yendo para 1-3000.
3: El Sierra Lima Bravo, condiciones visuales en todo momento, gracias.
0: 1-3000 y 7-4-3-2.
2: Mantenga pista 2-9 derecha.
4: 0-1-3-2-1-6-0-1.
0: Centro de Santa Valeria, 1-0-1-3. De Guadalajara, buen día, Volaris 1411, 8 millas, pista 29, izquierda.
2: Volaris 1411, QNH3018, continúe pista 29, izquierda.
0: Tenemos 29, izquierda, 1411.
2: Aeromédico 215, autorizado a despegar pista 29, derecha, viento, calma, en el aire, contacto 120, decimal 8. Bravo, Sierra Lima, Bravo, active código 1263.
0: Por 240.
3: Vía 3045, contacto radar. Ahora, Bravo, gracias. Y el SG2 Medio.
2: 43, abandono el sistema
0: 1-0,
2: mantenga fuera
0: de
2: pista
0: 2-9
2: derecha, transición carrera.
0: Bravo, 2-9, fuera de pista 2-9 derecha.
2: Bravo, Oscar Mike India, prosiga.
4: Polaris 1013, 11 millas.
0: Paco, para información tenemos ruta a Zamora, combustible a bordo para 3 horas, tiempo de vuelo 2 horas y retornaremos hacia Paco. Posteriormente nos salvamos a bordo. Aproximación Guadalajara.
2: 411, pista 29 izquierda, viento calma, autorizado para aterrizar.
4: Viva 3201, contacto radar, desciendo 10000, oficio del SR29 izquierda.
2: ¿Me confirma el tipo de aeronave?
0: Pisado y 29 izquierda, viva 3201.
2: Recibido QNH-3018, mantenga condiciones visuales en todo momento y pendiente del código.
0: 3-2, alego, buen turno.
3: En todo momento, 3018 en el QNH y pendiente código, los carmayetes.
2: Viva 3243, cruce pista 29 derecha en alfa 11, contacto terrestre 121, decimal 9.
0: Abandono.
3: Pista 1 derecha, alfa 11, 29, gracias.
0: 27. Guadalajara, Volaris 1013, buenos días, ILS, pista 2 izquierda.
2: Volaris 1013, buenos días, QNH3018, continúe 2 izquierda, le informaré pista libre, tránsito que le antecede, compañía, final 1.5.
5: Guadalajara, buenos días,
0: 1013.
5: 5 en ascenso, vía la salida Emiri 1, Bravo, de 600 por 230.
0: 215, no me contacto radar,
2: Hyundai. 0-1-3, notifique pista a la vista.
0: Notificado pista a la vista, Volaris 0-1-3.

0: 411, abandone pista vía Charlie 2, cruce pista 29 derecha al paciente, y corrijo, al paciente mantenga antes de alfa, base del paso tránsito de Viva que se encuentra rodando por ahí.
1: La vista del tráfico, Charlie 2, cruzamos pista 29 derecha y mantenemos antes de alfa para la plaza.

0: Trasco, Volaris 1-4-1. Torre Guadalajara, Volaris 1013, pista a la vista a 6500 pies con 5.5 DM.
1: Recibido Volaris 1013, pista 2-9 izquierda, viento calmo, autorizado para aterrizar.
0: Autorizado a aterrizar, pista 2-9 izquierda, Volaris 1013.
2: Volaris 1081, contacto 193.
1: Volaris 1411 en Alfa 7, contacto terrestre.
0: 34-1.
2: 34-1-1-4-1-1.
0: Inactive
1: código 1525.
0: 1-5-2-5. To 1-5-1-6. Check 1, descend via 1-1-2-1 y el X-ray 2-9 izquierda.
2: Expect the
1: app. 1-1-2-1, continúe pista 2-9 izquierda con EH-30 decimal 1-8.
0: Con 1000 descenso, pista 1, bravo. Izquierda 3-0-1-8, Polaris 1-1-2-1.
2: 2255 por 240.
1: ¿Por las condiciones?
2: Cerrada. Que luego 32 puntas.
1: Buenos días, sí, a la presente nos reportan el techo 1500 y con 4 millas. Hay que esperar nada más a que salga el reporte oficial y le llamo para darle dato. ¿Me puede repetir cuál va a ser su área de trabajo?
0: Miriam. Este de Miriam era mejor 205.
1: Distancia y radial, por favor. Y al 7432 vuela directo a PRIM, desciendo 10000, autorizó ILSR y 2 a izquierda.
0: Volamos a PRIM, desciendo 10000, esperando ILSR y 2 a izquierda, viva 7432.

0: Volaría 1013, abandone pista vía Alfa 10, cruce pista 29 derecha, Alfa 11.
1: Gracias, desde la fase pista Alfa 10, autorizado cruce pista 29 derecha, Alfa 11, volaría 1013.
2: Polaris 1081, Bolívar, el Soplade.
0: ¿Qué repita?
2: 10000.
1: Esto es Soplade, descenso 10000, Bolívar 1081.
0: Decidido, Carmen Quintana. Polaris 1121, pista 29 izquierda, viento calma, autorizado para aterrizar.
1: Autorizado para aterrizar en 29 izquierda, Polaris 1121, pista 4 millas a la vista.
0: Alfa Lima, Uniform India, active código 2633, QNH 30 decimal 18. Verifique área línea, le que sea 100 sur. Correcto, mantenga hacia la Sierra Whisky, no cruce trayectoria, pendiente. Polaris 1013, contacto en terrestre 219.
1: 219, Polaris 1013, gracias, Flau.

0: 204.
1: Pepsi, Max Tango 0204, mantenga por el piso 29 izquierda, tránsito próximo a Tokio.
0: Pista tráfico gratuito. 204.

0: Viva 3045, contacte 193.
1: A 7432, aprimco 10000.
2: Viva 7432, autorizo ILS, rey 2 de la izquierda.
1: Gracias, autorizado ILS, rey 2 de la izquierda, viva 7432. Puesto modales 1081, elija de detección por la izquierda por condiciones pendientes de la de aproximadamente un minuto.
3: Sierra 204, medio la rueda, posición y mantenga 2 medio izquierda, intersección Papa 1. Polaris 1121, abandone pista vía Alfa 10, cruce pista 29 derecha y en Alfa 11 terrestre 121 decimal 9.
4: Estará al norte, Polaris 1121.
2: Vía 3201, 10 millas este servicio real terminado, torre 181.
1: 181, buen día, vía 3201.
4: Abandona pista vía Alfa 12, Volaris 112.
3: Alfa 12, cruce pista 29 derecha y en Alfa 13, terrestre 121 decimal 9.
4: Alfa 12, autorizado al cruce de 29 derecha, Alfa 13, 229. Buen día, Volaris 112.
3: Buen día. Edvard Maxando Sierra 204, pista 29 izquierda, intersección Papa 1, el viento es Palma. Autorizado a despegar en el aire, contacto 120 decimal 8.
5: Izquierda.
2: 045, vuelo directo, Plague, descienda 10000.
1: 0045, viva 3045. Soy Guadalajara, buenos días, viva 3201, 7 millas y LC, 2000 izquierdos.
6: Contacte 193.
7: 29 derecha, Armenco 036, pesado, buen día.
8: Nación Guadalajara, buen día, Mexicana 1432, Ixon 1, Alfa, dejando 16 por 9 minutos.
1: 301 en final a la 29 izquierda.
2: Restricción para 11.
9: Soviet 1-0-2-0.
3: 201, pista 29 izquierda, viento calma, autorizado para aterrizar.
9: 1-9-2-0.
1: 29 izquierda, viva 3-2-1.
9: Approach cargo jet 1-9-2-0 heavy, 1-5-000.
2: 1-9-2-0, Royal Costa.
10: Service 204, contacto radar, hacienda vía para 2-0.
2: 10,
1: servicio de LCR y 2-1-1-7. Service 204. 2-1-1-7, hablaré 1-0-8-1.
2: Servicio
1: 18-1, hasta luego, IVA 7-4-3-2. Guadalajara, ¿qué tal? Buen día, IVA 7-4-3-2, 13 millas, final 2-9 izquierda.
3: 7432, continúe 29 izquierda y le informaré pista libre. Tránsito que le antecede de compañía, 4 millas en final y muestra 150 nubes. Pendiente de la pista libre.
1: Enterado, muchas gracias. Pendiente pista libre, viva 7432.
6: Izquierda.
1: Centro Apolo 1 Bravo, esperando ILS Exo y 2 por izquierda. Volar y es 1261.

0: Tucán 1432, vuelo directo PLA de 10 a 9000 pies, autorizado ILCR 29 izquierda.
1: Claro, directo PLA de 9000 pies, autorizado ILCR y a la 29 izquierda, Tucán 1432.
0: Y a 3045, atienda 9000 pies, autorizado ILCR 29 izquierda.
2: 9000 pies y autorizado ILCR 29 izquierda, y va a 3045.

0: Recibida Lima Uniform India, pendiente de retorno. Aeroméxico 036 pesado, pista 29 derecha, viento calmo, autorizado despegar en el aire, contacto 1209.
1: Autorizados al despegue, pista 29 derecha, en el aire 120, decimal 8, calidad Aeroméxico 036. Gracias, buenos días.
0: Viva 3201, abandone pista en Charlie 2, mantenga fuera de 29 derecha, tránsito pesado, iniciando carrera.
1: Fuera de la 29 derecha, 3201.

0: Viva 7432, pista 29 izquierda, viento calma, autorizado para aterrizar.
1: Autorizados a aterrizar 29 izquierda, Viva 7432. Información Guadalajara, buen día, por 1903, nivel de vuelo 240, información Papa.
0: 1, cruce pista 29 derecha, en Alfa 7, contacto 121, decimal 9.
2: Árbol directo a Prim, descienda 9000.
3: Se contenerá, buen día, 10201.
1: El top 10 1-2000, esperamos si el S de 1-9 izquierda, por 1-9-0-3.

0: Cargo Yeguar 9.
1: Torre Guadalajara, buen día, helicóptero F Bravo, Alfonso Romero.
2: Direct Flight 10,000, Cargo Jet.
0: ¿Cómo lo persiga?
1: Estamos en señal de taxi, vuelo a Hotel Romero. Si fuera posible, vamos a empezar el despegue.
0: Romeo, verifica área libre, QNH 30 decimal 18. El viento es calma, mantenga una milla al sur y espere instrucciones para el cruce de trayectoria.
1: Contacto radar, el ascenso
3: 18 hacia el sur y teniente
4: instrucciones al 20. Guadalajara, modales 108, no final, pista 1 a la izquierda.
0: 181, continúe 29 izquierda, QNH 30 18.
4: Una aproximación, pista 1 a la izquierda, modales 10 081.

0: Guadalajara, aproximación del servicio 04.
1: Prosiga.
0: Disponible nivel de vuelo 250.
1: Asciende para nivel de vuelo 230 hasta nueva.
2: Pone pista Charlie 2. Cruce pista 29 derecha y en alfa 7, contacte terrestre 121 décima 9.
0: 04.
3: Pone posible Charlie 2, desalojo alfa 10 y cruce pista.
2: 7432 alfa 10, cruce 29 derecha y en alfa 11, terrestre 219.
3: Descenso alfa 10, cruce 29 derecha, alfa 11.
1: 195, contacto radar, descienda a 1-2000 pies, prosiga prima, espera y LSF 29 izquierda.
0: Sí, 1-2000 pies, procedemos a prima, esperando el LSF 29 izquierda, volar y 1-9-6-5.
1: El servicio 04 para mayor contacto en México, centro 1-2-3-19.
0: 1-2-3-19, me servicio 04, gracias.
2: Alfa Delta 02, mantenga fuera de la pista 29 izquierda.
1: Volaris 1261, reduzca a 240 nudos, desciende 1-3000 pies sin restricción.
0: Es 1081, final 5 millas, 1 a la izquierda.
4: 1-3000 sin restricción, Volaris 1261.
5: Pista 29 izquierda, el viento es calmo, aterrizado para aterrizar.
0: Aterrizados a aterrizar, pista 29 izquierda, Volaris 1081.

0: Romeo, manteniendo 2 millas al sur para cruce de trayectoria.
1: Chiles, Torre 18-1, buen día.
2: Romeo, recibe, donde llamo en 1 minuto más para el cruce, mantenga al sur de trayectoria.
0: Venga, Romeo.
1: Cargo de 1-0, speed now 1-0, 1-0, not 9,000, clear for approach.
0: Final 10 millas.
3: Okay, for the approach, cargo jet 1.
2: Formación 2, 9 izquierda, QNH 3018.
0: 3018, continuamos.
4: 19-30.
0: 9-3, por eso no es el reponer.
2: Alfa India Roma, a través del curador, Zulu ha aprobado el curso de trayectoria.
0: Y lo haremos Alfa India Roma, muchas gracias.
4: Posición Guadalajara, buen día, bola 1903, 616.000 por 12.000, aprim.
1: Bola 1903, contacto radares número 4, reduzca 230 indicados.
4: 230 nudos, bola 1903.
1: Guadalajara, buen día, Alfa India Roma.
2: Pendiente, Leo.

0: 432, mantenga la velocidad a pico final y llame a la torre 18. No te tenga buen día.
1: Abandone vía Alfa 10, cruce 29 derecha, Alfa 11.
2: Bajamos Alfa 10, cruce 29 derecha, Alfa 11, volar, zona 081.
0: Not, light out, for the approach.
3: 180, then check 9.
1: Bravo Alfa 8, take a bit, proceda.
3: Target check 1920.
1: Alfa XXX, QNH 3018, continúa ruta visual, notifique pirámide, espere 2, nave izquierda.
2: 18, 2, nave izquierda, continuamos
4: pirámide, alfa. Guadalajara, Mexicana 1432, establecidos, localizador ILS, extra de la 2, nave izquierda.
1: Mexicana 1432, continúa aproximación, pista 2, nave izquierda, QNH 3018.
4: Lado, continuamos aproximación, la 2, nave izquierda, Mexicana 1432.
1: Sigo 10. 81, contacto terrestre 219. 3045, pista 2 nave izquierda, viento es calmo, autorizado para aterrizar.
2: Autorizado a aterrizar 2 nave izquierda, arriba 3045.
1: David 1081, contacto terrestre 219, buen día.
2: 21, vuelve 181.

0: Volaris 1965, contacte aproximación 119, decimal 3.
1: 119.3, Volaris 1965, buen día. Aproximación Guadalajara, buenas. Buenos días, Volaris 1965, volando directo a Prim, descenso 175 por 12000.
2: Volaris 1905, buen día, contacto radar 12000, 220 indicados.
1: Ok, 12000 y 230 indicados, Volaris 1965.
0: Volaris 1261, contacte aproximación 119, decimal 3.
1: 193, Volaris 1261, hasta luego.
2: Volaris 1903, mantenga 190 nudos hasta interceptar final, descienda 10000, autorizado ILS S-Ray, 29 izquierda.
1: 190 hasta interceptar final, 10000 pies, 3 ILS X-Ray, 29 izquierda, Volaris 1903.
0: Aeroméxico 036, pesado, contacte México Centro, 123, decimal 9.
2: 30 indicados para evitar vectores.
1: México 036, ¿qué pasó, buen día? Volaris 1935. Aproximación Guadalajara, buenos días, Volaris 1261, dejen próximos a 3000 pies.
3: Alfa Delta, rueda posición y mantenga, pista 29 izquierda, intersección Papa 1.
2: 827, 827 y mantenga otros 1000.
3: Alfa 3045, van a Charlie 2, cruza 29 derecha y Alfa 7.
1: Mantenga 2, cruzamos 29 derecha, Alfa 7, viva 3045.
2: Indicados número 5.
1: 230, somos el 5, Volaris 1261.
3: Comillas mexicanas, don 432. Alfa Delta 02, pista 29 izquierda, intersección Papa 1. El viento es calmo, autorizado para despegar. Y hacia derecha, notifica estadio.
4: Autorizado para despegar. Pista 29 izquierda. Y hacia por la derecha, notificamos estadio. Alfa Delta 02.
3: Antonio mexicano 143, le llamo con pista libre.
5: Esperado, continuamos mexicano 1432.
3: Lleva 3045, contacte terrestre.

0: para Guadalajara, el alza en Ya Romeo, próximo a final en Hotel Romeo Delta y pendiente salida.
1: 10000 autorizado ILS.
2: En la estación 290 con 7, pendiente salida, bandido.
3: Firma para Volaris 1965.
1: Correcto, 200 nudos, 10000 pies y autorizado la aproximación.
3: 200 nudos, 10000 pies y autorizado la aproximación. Correcto. Queda Volaris 1965.
2: Sobre la vuelta de Quebec, ingresa al circuito izquierda, pista 2 a la izquierda, no significa que vez torre.
3: Pista 2 a la izquierda, no significa otra vez torre.
2: Final.
3: Esto también está final, por eso, una vez a la izquierda.

0: Polaris 1965, cuando posible vuele a Plade, Plade con 9000 pies y autorizado el SR29 izquierda.
1: Ok, Plade y 9000 pies y autorizado el SR29 izquierda, Polaris 1965.

0: Alpha Victor.
1: Bravo Alpha Victor. Una milla y vida final, pista 2, nave izquierda.
0: Una milla y vida, vamos a final, Alpha Victor.

0: Cargojet 1920 Heavy Bucket D Alpha 10, Chief Naval Alpha 12.
1: Alpha 12 for Cargojet, thank you.
0: Claris 1124, red tiene mantenga pista 29 derecha.
2: No descienda 10.000, 10.000, directo Plade con 202.
3: Descenso 10.000, directo Plade, 202, volares, todo seleccionado.
0: Polaris 19360 por la derecha.
3: Ya. Yeah. 18-1, Polaris 1903, buen día.
0: Cargojet 1920, heavy cross runway 2 and right, taxi the Alpha 13, contact ground 1-1.9.
1: Cross runway 29, Alpha 13, contact ground on 1-1.9.
3: Guadalajara, buen día, Volaris 1903, CLS, pista 2 a la izquierda.
0: Volaris 1903, continua aproximación, pista 2 a la izquierda, QNH 30, decimal 18.
3: Decimal 18, continua aproximación, 2 a la izquierda, Volaris 1903.
4: Sobre, sigo para ayudar, para el 02.
0: Saltas, 2, recibido. Puede continuar el ascenso para 7 más 500. Y contacte salidas 90 decimal 8 para mayor.
4: 7500 y contactamos 120 decimal 8 para delta 02.
0: Traes 1124, pista 29 derecha, viento calmo, listo para despegar 28 en el aire. Buen día. Pista 29 izquierda, el viento es calmo, listo para aterrizar.
3: Aterrizar la pista 29 izquierda, por ahí, 1903.
0: Tu Bravo Alfa de CQB, vira en la pista 2, nave izquierda.
3: Nacional 2, nave izquierda, Alfa de CQB.
2: Polaris 1261, 180 nudos con 9000 pies autorizado ILS-R, 2, nave izquierda.
3: 180 nudos, 9000 pies autorizado ILS-R, 2, nave izquierda, Polaris 1261.
2: Direccionado 05, contacto Torre 18.
3: 18, no, para volar es 1965. Hasta luego, buenas. Torre Guadalajara, volar es 1965. Buenos días, en final pista 29 izquierda, 14 millas.
0: Volar es 1965, continúa posición 29 izquierda, QNH 30, decimal 18.
3: Damos aproximación 29 izquierda, 30, 18, volar es 1965.
1: Polaris 1124, contacto radar, hacienda vía nivel de vuelo 230.
3: Guadalajara, buenos días, Polaris 1124, deja 6300 pies por 230.
1: Polaris 1124, contacto radar, hacienda vía nivel de vuelo 230.
3: Ascenso vía 230, Polaris 1124.
1: Alfa Delta 02, identificado, hacienda para 11500 pies.
4: No, 11500, Alfa Delta 02.
0: Polaris 1903, abandone vía Alfa 10.
3: Alfa 10, Polaris 1903.
0: Bravo Alfa X-Ray Quebec, planes alojar vía Papa 3. Vista 2, nave izquierda, el viento es calmo, autorizado para aterrizar.
3: Autorizado para aterrizar, 2, nave izquierda, el alojamos Papa 3, Alfa X-Ray Quebec.
0: Polaris 1903, cruce pista 29 derecha, Alfa 11, un Alfa 11 contacto terrestre, 21, buen día.
3: La pista 29 derecha, Alfa 11, contacto terrestre, 21, buen día.

0: 1965, pista 2, nave izquierda, viento calma, autorizado para aterrizar.
1: Autorizado a aterrizar, pista 2, nave izquierda, ahora dice 1965.
0: Mantengan antes de plataforma, contacte rampa 341, bandera.

0: Torre Guadalajara, buenos días, Volaris 1261, nos encontramos 7 millas, localizador pisado 9 de izquierda.
1: Volaris 1261, continúa aproximación, pista 29 izquierda, QNH 3018.
0: 3018, continuamos aproximación, Volaris 1261. Guadalajara, Volaris 1181, en descenso 320 a 240, información Quebec.
2: Volaris 1181, contacto radar, descienda 1-2000 pies, prosigue a prima, espera y el sexo de 29 izquierda.
0: 1-2000 pies, proseguimos a prima, esperamos ir de SX Ray 2-9 izquierda, Volaris 1-1-8-1.
1: Volaris 1-9-6-5, abandone pista vía Alfa 10, cruce 2-9 derecha, Alfa 11.
0: Estamos pista vía Alfa 10, estamos 29 derecha y Alfa 11, Volaris 1-9-6-5.
1: Volaris 1-2-6-1. Pista 2-9 izquierda, viento calma, autorizado para aterrizar.
0: Autorizado, aterrizar, pista 2-9 izquierda, Volaris 1-2-6-1. Gracias.
1: Aeroméxico 217, rueda posición y mantenga, pista 2-9 derecha. Volaris 1-9-6-5, contacto terrestre, 21-9.
2: Volaris 1-1-2-4, contacto México, centro 1-2-3, decimal 9.
0: 23-9, Volaris 11-24, ¿cuál es?

0: México 217, pista 29 derecha, viento calmo, autorizado para despegar en el aire, salidas 28, buen día.
1: Autorizado despegar 29 derecha, 28 en el aire, México 217.

0: operación es ingrese a pista 29 derecha, alfa 15, e ingrese a pista 29 izquierda, en backtrack para revisión.
1: Guadalajara, buen día, Aeroméxico, 217, 6000 por 230, ascenso 10.
2: Hola, buenos días, Volaris, 261, alfa 7, y alfa 1, la posición
1: 1. 18000, izquierda de mira, Aeroméxico, 217, en contacto.
0: Correcto, contacto terrestre, 21, 0, continúe vial.
2: Vial, 21, gracias.

0: Guadalajara, muy buenos días, Volaris 1313.
1: El de Volaris 1-0, próximo Volaris.
0: Volaris 1313, contacto a radar, desciende un 8000 pies y prosiga X, espere y el efecto y 2-9 izquierda.
1: Hay un 8000 pies, y esto...
0: Volaris 1313, prosiga X.
1: X a 8000 pies.

0: Guadalajara, Odalis 1181, en descenso 16400 a 12000, directo a Prim.
1: Aeroméxico 217, contacte México, centro 126, decimal 15.
2: 2615, Aeroméxico 217, buen día.
3: Polaris 1181, buen día, contacto radar. En descenso 10000, ya autorizado ILS-R-I 29.
0: 10000, ya autorizado ILS-X-Ray 29 izquierda, Polaris 1181.

0: Polaris 1313, descienda 1-2000 pies.
1: 1-2000 pies, el sensor de altitud. A la prevista, Polaris 1313.
0: Afirmativo.

0: Guadalajara. Buen día, helicóptero. Texo y Bravo, Alfa India Romeo.
1: Bravo, Alfa India Romeo.
0: Pero buen día, nuevamente en su frecuencia, helicóptero del 429, despegando de Hotel Romeo Delta. Vamos a volar a Tepatitlán, 500,000 pies sobre el terreno, vía Zapotlanejo.
1: Necesito PNH3018, Zapotlanejo.
0: 28 centímetros, pendiente Zapotlanejo, Alfa India Romeo.

0: Guadalajara, muy buenos días. Viva 33 en descenso, 80x240.
1: Viva 3013, contacto radar, descienda a 1-2000 pies, para secuencia, vire izquierda al rumbo 200, límite localizador del ILS Zulu 29 izquierda, QNH30 decimal 18.
0: Alterado, descenso 1-2000, viramos por la izquierda 200, límite localizador, y 3018, era 3013.

0: Cobra Golfa India Romeo, confirme almas a bordo, tiempo de combustible y estimado en ruta.
1: Justo caballero, somos 6 almas a bordo, estimado 18 minutos y combustible para 1:40.
0: Gracias. Flex 1270, rueda de presión y mantenga pista 1 derecha, se encuentra listo.
2: Mantenga pista 1 derecha, muy buenos días, nos encontramos listos.
0: Buen día, pista 2-9 derecha, estás calma, autorizado para despegar en el área de contacto de salidas 28, Volaris 1270.
2: Pista 6 derecha, 1 derecha, 28 al área, muy mal, excelente disco.

0: Polaris 1313, contacte aproximación 119 decimal 3.
1: 119 decimal 3, Polaris 1313, rotea. Aproximación Guadalajara, muy buenos días, Polaris 1313, andan 17000 por 12000, directo a SEC.
2: Polaris 1313, contacto radar 11010 y autorizado ILSX Raya 29 izquierda.
0: Tienda vía Exxon 1 Bravo, espere ILSX 29 izquierda.
1: Exxon 29 izquierda, Polaris
0: 1313.
2: Polaris 1181, llama a la torre 18-1, que tenga buen día.
3: Ahora, buen día, Exxon Bravo, por favor, escucha.
1: Torre Guadalajara, buenos días, Polaris 1181 y el DCX Ray 29 izquierda, 8 millas.
4: Polaris 1181, continúa aproximación, vista 29 izquierda, QNH 3018.
1: 3018, continuamos 29 izquierda, Polaris 1181.
4: Romeo Whiskey Charlie, prosiga.
0: Cero contacto radar, hacienda vía nivel de vuelo 230.
5: 72, procedente de Laguna Seca, en corredor que solicito las instrucciones de aproximación.
4: Romeo Whiskey Charlie, QNH 3018, espere 29 izquierda, notifique pirámide.
5: Romeo Whiskey Charlie, 30 decimal 18, 29 izquierda, notifico pirámide.
4: Bravo, cerca de Yankee, ¿se encuentra listo?
1: Polaris 1-2-0, ¿alguna posibilidad por la derecha, directo a Miri?
4: Bravo, cerca de Yankee, pista 2 izquierda, instrucción Papa 1, viento 280 grados, 5 nodos, autorizado para despegar, viraje izquierda, notifica sobre Palco.
0: Nación 119 decimal 3.
1: 230 y 19-3, viva 3013.
6: Próximo, Zapotlanejo, el Alfa India Romeo, proseguimos por Zapatita.
1: C5 por...
4: Bravo, Alfa India Romeo, recibido. Mantenga la escucha, aproximación 19-3.
6: 19-3 a la escucha y para información aterrizamos en Tepatitlán, más 4 o 5 horas retornamos por acá.
7: 12010-250-240-24012, número 2.
1: 12010-240 en la velocidad, viva 3013.
7: Firmo la velocidad, 23012.
1: 230, viva 3013.

0: Flight 1181, pista 29 izquierda, viento calmo, autorizado para aterrizar.
1: Otra vez aterrizar 29 izquierda, Volaris 1181.

0: Está chido, muy bien. Me llamo para continuar.
1: Polaris directo de Mérida, Polaris 1270.
2: Polaris 1251, contacte aproximación 119 decimal 3.
1: 19 Polaris 1251, buen día.

0: 3-1-3-1-3, autorizado ILS, cancele restricción de velocidad.
1: Autorizado ILS, 629, que cancelamos restricción de velocidad, Polaris. 1-3-1.
2: Muy buenos días, Polaris 1-2-5-1-1-8400, censo vía Y9 Bravo.
0: Polaris 12-51, contacto radar, descienda vía y sin restricción a 12-1-2-6.
2: Sin restricción 1-2-1, Polaris 1-2-5-1.

0: Charlie 1181, mándame vía Charlie 2, cruce 29 derecha y alfa 7.
1: Charlie 2, cruce 29 derecha y alfa 7, volaris 1181.

0: Tomeo Whisky Charlie, código 1523.
1: Tomeo Whisky Charlie, 1513.
0: Código 1523.
1: Romeo Whisky Charlie 1523, correcto.

0: La operación es vía Alfa 1. ¿Va a continuar con la franja o ya a continuar con la 29 derecha? Recibido, red vía Alfa 1, Alfa 3, ingresa pista 29 derecha.
1: 3 para evitar sectores 100, está en la velocidad 1, 6, 0, 2.
2: 1, 6, 0, en la velocidad 3, 0, 1, 3.

0: Pues una 3, una 3, mantenga un 80125 final y llame a la torre 18, una batería.
1: 805 final, 1-8, se malo, no volaré. 1-3, otra vez un día. Pillo.
0: Viva 3013,
1: Torre Guadalajara, muy buenos días, Solaris 1313 y el SX 29 izquierda, 12 millas final.
0: Solaris 251-10000-220-2202.
1: Producimos 220.
2: Aproximación pista 29 izquierda, QNH 30-18.
1: Alteramos 29 izquierda, 1318, Solaris 1313.
3: Otra vez Torre Romeo Whiskey Charlie.
2: Romeo Whiskey Charlie, ¿les puedes reportar aproximación 29 izquierda?
4: Volaris 1270, contar centro 126, decimal 15.
2: Aproximación, pista 29 izquierda, viento calma, aterrizado para aterrizar.
3: Acortar aproximación a 29 izquierda, Roma Whiskey Charlie.
0: Y de derecha, rumbo 250, intercepte el localizador, autorizado y el S Zulu, 29 izquierda.
1: Autorizado, y el S Zulu, 29 izquierda, viva 3013, gracias.
0: 1251, descienda 9000, autorizado ILS, 2.2.
1: Nuevamente, autorizado ILS, X-ray 29 izquierda, confirma velocidad.
0: 202.
1: 200, reducimos la 1251.

0: Iba a tercer 1-3, posible velocidad mínima para espaciamiento de tráfico.
1: Afirmativo, iba a 3013.
0: Día con velocidad mínima, llamé ahora a Torre 18-1, servicio radar terminado.
1: Velocidad mínima 18-1 para Torre 3013, gracias, que tenga buen día.
0: Adiós.
1: Guadalajara, Vía Viva 3013, reducción, velocidad mínima de aproximación, en final 11 millas.
2: 12513, continua aproximación, 2 nave izquierda, QNH 3018.
0: 180 nudos, y autorizado la aproximación.
1: Centro, cruzamos Taco 180, ahora es 1251.
2: Charlie, mandó una pista vía Charlie 1, contacto terrestre, 21, buen día. Mantenga fuera de pista y le llamo. Polarizado 313, pista 2 nave izquierda, viento calma, autorizado para aterrizar.
1: Aterrizar 2 nave izquierda, polarizado 313.

0: Guadalajara. 775.
1: 872, buen día, mantenga para decir, ahí le llamo.
0: Descenso para 240.
2: Copa 775, contacto radar, desciende a 1-2000 pies, prosiga a Plares, Pereira, el sexo de 2-9 izquierda.
0: Descenso para 1-2000 pies, Copa 775.

0: 1313, abandone pista vía Alfa 10, mantenga para 29 derecha.
1: Alfa 10.

0: Dale 5872, radio posición y mantenga pista 29 derecha.
1: Llámate 29 derecha.
0: Arriba 301, pista 29 izquierda, viento calma, autorizado para aterrizar.
1: Autorizado a aterrizar, pista 29 izquierda, arriba 3013.
0: Mal operaciones, abandono en pista vía Alfa 9.
2: Aquí lo abandono en Alfa 9.

0: Clarísimo, sistema 3, cruce pista 2 a la derecha, alfa 11, terrestre. 9, buen día.
1: De 100 a 9000 pies, autorizado aproximación.
2: Sí, le este, llame Torre 18, no, buen día.
3: 18, Volarizo 125, no, buen día. Hola, Jara, muy buenos días. Volarizo 1251, 10 millas, final 2 a la izquierda.
0: Volarizo 1251, continúa aproximación, pista 2 a la izquierda, QNH 30, decimal 18.
3: Opreta 18, continúa, Volarizo 151.
4: Sobre Guadalajara de los Santos de Quianqui, ahora otra vez Paco.
0: Santos de Quianqui, recibido notifica de regreso a la estación.
4: Por regreso, Santos de Quianqui.
0: Clare 5802, pista 29 derecha, viento calma, autorizado para despegar, en el aire contacto de salida, 120, decimal 8, también.
3: Despeja en el aire,

0: Pablo, acerca de la posición y mantenga pisados a la izquierda, intersección Papa 1.
1: Posición, mantenga pisados a la izquierda y Papa 1,
0: ¿verdad? Iba 3013, abandone vía Charlie 2, mantenga fuera 29 derecha.
2: Charlie 2, mantenga 29 derecha, 3-0. Buenas tardes.

0: en Alfa 9, ingrese a pista 29 derecha. Activa 313, cruce pista 29 derecha, Alfa 7, terrestre 219.
1: Terminal, buen día, Volaris 5.
2: Volaris 5872, contacto radar, asciende vía nivel de vuelo 230.
1: Asciende vía 230, 5872.
0: Bravo W Oscar Quebec, pista 29 izquierda, viento. Pista 29 izquierda, intersección Papa 1, el viento es calma, se está para despegar, viraje izquierda, y que sobrepaso.

0: Levy, line up and wear runway 29 right.
1: Line up on 29 right.
0: Polaris 951, pista 29 izquierda, viento calmo, autorizado para aterrizar.
2: No, aterrizar 29 izquierda, es 1251.

0: Copa 775, contacte aproximación 119 decimal 3.
1: Que tenga un 10.
2: Decimal 3, Copa 775. Estación Guadalajara, Copa 775, muy buenos días.
3: Buenos días, Copa 775, contacto radar, autorizado la aproximación.
2: Autorizado la aproximación, Copa 775.
4: Guadalajara, buen día, Volaris 152, en descenso dejando 268 para 240.
0: Volaris 152, contacto radar, descienda 1-2000 pies, prosigue a Plade, estaría el efecto 2 a la izquierda.
4: 2000 pies, directo a Plade, esperando yo el efecto 2 a la izquierda, Volaris 152.
5: Terminal Guadalajara, buenos días, Volaris 1163305, descenso 240.
0: Polaris 1163, contacto radar, descienda 1-2000.
6: Korean 278 Heavy, runway 2 and right, income, if we take off, airborne contact the passengers, 120 decimal 8.
5: LSX Ray a la 29 izquierda, Volaris 1160.

0: Clarísimo 251, cruce pista 29 derecha, alfa 7, terrestre 29. Cruzamos, alfa 7, 29 derecha, ¿se encuentra listo? Cruzamos, alfa 7, correa de posición y manejo pista 29 izquierda, intersección Papa 1.
1: 278, presente.
2: Korean Air 278 Heavy, radar contact, send the level 230.
1: Hello, Korean Fly 230, Korean Air 278.
0: Sobre Oscar Mike India, partido.
3: ¿Qué tal? Buenos días, Oscar Mike India 1172, por suerte, Zamor, estamos sobre presidio para solicitarle tanto aproximación, por favor, carga de combustible.
0: Ya QNH 30 decimal 18, espera aquí está 29 izquierda, notifique sobre pirámide.
2: 78 are you able to make a left?
3: Y pista 29 izquierda, el Oscar Mañete, gracias.
0: Comequín en la derecha, para dos tráficos, manteniendo vuelo local, monomotores 6500.
2: Clear of the weather, because Oscar Mañete.
1: Para right turn,
0: pista 29 izquierda, intersección Papa 1, viento calmo, utilizado para despegar, dirección izquierda, notifique sobre parque. Clarice 1102, la de posición y mantenga, pista 2, nave derecha.
4: Tenemos la
0: 2, nave derecha, por favor. Por favor, por favor, por favor, por
1: favor. Por favor, por favor, por favor, por favor, por favor. Departure Korean 278, now clear weather, direct right up.
2: And when reaching 1,000 feet, right up.
1: Korean 278, confirm, passing 1,000 feet, right up.
5: A la gana, buenos días, del Estado Sierra Lima, Bravo.
1: 2905, Korean
0: 278,
5: Bravo, prosigo. Sobre el presidio, iniciando descenso para Paco, con Paco la vista del Sierra Lima, Bravo.
0: Recibido, bien, estaciones calma, cambio de frecuencia aprobado, buen día.
5: Cambio de frecuencia aprobado, buen día.

0: Polaris 1-1-0-2, sí, estado 9 derecha, viento calmo, autorizado para despegar en el aire con taxi de salida, 1-2-0, décima 8, buen día.
1: Atropellado 1 derecha, en el aire 28, recto 1-0-2.
2: Korean 278 Heavy, clear direct rad up. Direct rad up, Korean 278.
3: Polaris 5872, contacte México Centro 1-2-3, décima 9.

0: Polaris 152, contacto aproximación 119, decimal 3.
1: Copa 775, complete ILS, torre 1890.
2: ES, Iván Macama, 18-1, Copa 775. Torre Copa 775, muy buenos días.
0: Vamos, ILS X-ray runway 29.
3: Buen día, continua aproximación, pista 2-9 izquierda, QNH 3-0, decimal 1-8.
4: Polaris 152, abandonando unos 6.000 pies por unos 2.000, 32 de MEPLADE.
3: Bravo W3TV, información tráfico, zona 172. Próximo a checar sobre Paco con 6500 rumbo a la estación.
4: Tráfico,
3: Máquina, información de tráfico, Cessna 182. 11 millas al Sierra Eco, rumbo puesto 6500.
4: Esperado, Oscar Mellén, ya pendiente con el tráfico.
3: Polaris 1330, piso 9 derecha, viento calmo, autorizado para despegar en el aire contacto de salidas 120, decimal 8, buen día.
5: Despegue, piso 9 derecha en el aire 120, decimal 8, Polaris 1330.
3: Sobre la voz, cargo al hotel, posición y mantengo piso 9 izquierda, intersección Papa 1.
6: Mantener Papa 1, Papa 1.

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0: Mel Guadalajara, buen día, Volarizon 330, salida de Milton Bravo, abandonando 6300.
1: Volarizon 330, contacto radar al cruce de 9000 pies, gira izquierda a Tokio.
0: Contacto radar al cruce de 9000 pies, policía directo a Tokio, Volarizon
2: 1-3. Nueva izquierda, intersección Papa 1, viento calma, acercado para despegar, viraje derecha, notifique sobre estadio.
1: A Tokio.
0: Al cruce 9000, por la izquierda directo, Otoxo, Volaris 1330.
1: Volaris 1330, ascienda vía la salida de Miri 1 Bravo, 1 Alfa, 1 Bravo.
0: Miri 1 Bravo, ascenso vía la salida, Volaris 1330.
2: Pues se le mantenga pista 29 derecha.
1: Pues se le mantenga 1 derecha, Volaris 1330.
2: Caballo LDP, formación tráfico Cessna 172, a la presente 11 millas de radio por rumbo opuesto 6500.
3: Pendientes del tráfico de Lidexeco.
2: Copa 735, pista 2 nave izquierda, viento calma, autorizado para aterrizar.
4: Autorizado para aterrizar, pista 2 nave izquierda, Copa 775.
2: Cabo Sermaquina, formación tráfico Cessna 152, 6 millas y media de radio 6500, rumbo opuesto.
1: Lo buscamos, independiente con el tráfico, lo buscamos.

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2: Para Jara Bandía, Renco 216, dejando 270 por 247.
1: Aeroméxico 216, contacto radar, desciende a 1-2 mil pies, prosigue a Plata, espera y reflexo 2-9, izquierda.
3: 7-5, Bandía, alfa 1-0, mantenga fuera 2-9, derecha.
0: 1-0, mantenemos 2-9, derecha, 7-7-3,
2: hasta luego, 11-63.
3: Pista 2-9, derecha, bien total, no autorizado para despegar en el aire de salida 28, buen día.
0: 6-6, goodbye.
2: Estimación Guadalajara, muy bueno.
0: En el aire 28, buen día.
2: 5-8, descenso 1-2, mail directo a PRIM.
1: Se busca por 5-0-1-2.
0: Tenemos a la pista 250, nuevo dinámico 2.
3: Decido, mantenga fuera pista, Romeo Popayo, les llamo.
4: Polaris 11-6-3, contacto radar, descienda 1-10, autorizado y el SR y 2-9 izquierda.
2: Confirma el descenso 1-0.
5: La pista y cruce efectivo.
2: La 29 izquierda para 11-63.
4: Es correcto, 11-73.
2: Ha recibido descenso a 1-0-1000, 10.000 pies, y autorizado ILS X-ray a la 29 izquierda, Volaris 1-1-6-3.
4: Correcto. Carlos 5166, rail contact.
0: Thank you, Carlos 5166.
1: Polaris 1102, contacto México Centro 123, decimal 9.
3: 7-5, cruce pista 2-9 derecha, rode vía alfa 11, contacto terrestre 21-9.
0: Pista 2-9 derecha, alfa 11, compa 7-5.

0: Cultura WSRTV, comparte zona de trabajo con un Cessna 172 ya establecido y un Cessna 152 4 millas próximo a checar paso, ambos con descendimiento sobre Chapala.
1: Es Volaris 1082, contacto radar, cancele salida, mantenga el presente rumbo al cruce de 1000 pies, gire derecha a autopista.
2: Tenemos presente rumbo al cruce.
0: Y el radar posicione, mantenga pista 2 nave izquierda, intersección Papa 1.
2: Volaris 1082, ¿es posible rumbo a 295 por condiciones?
1: Afirmativo, Volaris 1082, del cruce de 1000 pies, Otoki.
2: Rumbo 295, el cruce de 1000 pies, por la derecha Otoki, Volaris 1082.

0: Aeroméxico 216, reduzca 24012.
1: Estamos en compañero, le pisa una izquierda, intersección Papa 1, viento calmo, autorizado para despegar. Mira a izquierda, no sé, sobre Paco.
2: Estamos rumbo 330, es director Toki, estamos régimen alto.
1: No, Papa, ya. Bravo, ser McKinney, ingresa a su izquierda, pisa una izquierda, nos pica a través todo.
2: Empezado a hablar, es una estrecha.
3: Próximo estadio, Oscar Golfo.
1: Oscar Golfo, el recibido, continúa con el corredor November y le llamo en 2 minutos.
3: Continuamos con el corredor November, permite llamado Oscar Golfo.
0: Volaris 1330, contacto México Centro, 126, décima 115.
3: Guadalajara, el Oscar Mañete, ya estamos checando pirámide.
2: Volaris 1330.
1: Izquierda, pisa 1, izquierda, nos indica a través torre.
3: Le llamo a través torre, izquierda, la pisa 2, 2, izquierda, Oscar Mañete.
1: Chile de Crieco, con información, comparte el área de trabajo con dos tráficos monomotores 6500 sobre Chapala.
4: Recibido, Chile de Crieco, establecido sobre Paco.
1: Iba 7432, ¿se encuentra listo? Iba 7432, pista 29 derecha. El viento es calmo, autorizado para despegar en el aire de contacto y salida. 120, décima 8, tenga buen vuelo.

0: 152, llame la torre 181.
1: 181, torre Voladís 152, vale.
2: Terminó por fallarle de información, tráfico Cessna 172, pie y media al sur, próximo a ingresar al circuito por la izquierda, 6500.
1: Teniente del tráfico, Romeo Papayú.
0: Cargo Lux 5166, continue the same, 10,000, left the Plade.
3: Right to Plade, direct, and descending 10,000, cargo 5166.
1: Botos en aproximación, ILS X-ray, pista 2 nave izquierda, 5 dame.
4: Reducimos a Mico 2-1.
2: Nave izquierda, viento calmo, autorizado para aterrizar. UNH 3018.
1: 3-1-8, autorizado aterrizar, pista 2 nave izquierda, hola, ahí. 152.
2: Ha sido Colombia, estamos a favor del viento, Oscar Mike India.
1: Por lo campo inicial, Oscar Mike.
5: Para México.
6: 1012, antes 2-9 derecha.
2: Para aviso 1012, la posición y mantenga pista 2-9 derecha.
6: Oscar, mantenga 2-9 derecha.
4: Guadalajara, buen día, México 216, dejando 17,000 por 12,000 pies, reduciendo velocidad 229.
0: Extracto al mercado 216, contacto a 1-2000, 2-2-0-2.
4: Fuera 2000, 229, México 216.

0: Polaris 1012, pista 29 derecha, viento calmo, autorizado para despegar en el aire contacto, salida 1-2-0, décima golcho, buen día.
1: Autorizado el despegue, 29 derecha, aire 12, décima golcho, muy buen día, 1-0-1-2-5, por favor.
2: Que 265, por la izquierda, diría que continuado por la izquierda, directo a Kelva, viva 7432.
3: Por la izquierda, directo a Kelva.
0: O Alfa X, que ve, buen día, mantenga para defensa, ahí le llamo.
1: Si nos autoriza a continuar el ascenso por el Oscar Golf Hotel, estamos próximos a San Francisco.
0: Golf Hotel, contacte salida 128, puede ascender para 9500.
2: Hermeco 216, reduzca 212.
1: Entonces Oscar Golf Hotel, gracias.
0: Dos. Abandone vía Alfa 10, mantenga para 29 derecha.
1: Por derecha Alfa 10, mantenga 29 derecha, por ahí.
0: Mexicana 1433, vaya posición y mantenga pista 29 derecha. Por Oscar Mike India, pista 2-9 izquierda, el viento es calmo, autorizado para aterrizar, planeé Charlie 1.
1: Charlie 1, autorizado para aterrizar, Oscar Mike.
0: Polaris 1-5-2, pista 2-9 derecha, Alfa 11 terrestre, 21-9.
1: Autorizado, pista 2-9 derecha, Alfa 11 y terrestre, 21-9, Polaris 1-5-2.
2: Caravan Golf Hotel, identificado 20 millas al norte de Guadalajara, asciende para 1-0-1500 pies y prosiga a Mazatlán.
1: Ascendemos para 1-0-1000 y 1-0-1500, pues seguimos para Mazatlán, Oscar Golf Hotel. Guadalajara, buen día, Volaris 1-0-1-2, abandonando 6000 pies, ascenso vía 2-3-0, Navis.
2: Volaris 1-0-2, contacto radar, asciende vía nivel de vuelo 2-3-0.
1: Ascenso vía 2-3-0, 1-0-1-2.
4: 6-6. Niner Downs, clear ALS X-ray
2: 291. Niner Downs, clear for ALS X-ray 291. Polaris 1012, tráfico reporta mal tiempo al whisky de la estación 1-2 millas, posible la desviación por la izquierda.
1: Afirmativo, 1012.
2: ¿Qué desviación?
0: Oscar, Mike India, Charlie 1, contacte terrestre 21.
2: 1000 pies, prosigue a radar.
1: Entrado por la izquierda del cruce
0: 1-2-9 derecha, viento calmo, autorizado para despegar en el área de contacto de salida. 1-2-0, decimal 8, buen día.
2: Canal 1-4-3-3, estamos autorizados a despegar pista 2-9 derecha en el área de contacto 1-2-0, decimal 8. ¿Qué tenemos?
1: Guadalajara, buenos días, estoy Alfa Lima y en el
0: Conindia. Estoy Alfa Lima y en el Conindia, prosigue.
1: Muy buenos días, despegamos del radial 245 ahora a través crucero macro con destino a Ciudad Guzmán, estimado en ruta 25 minutos, somos 3 almas a bordo, combustible para 2 horas, estimamos en el punto de Guzmán 2 horas aterrizadas.
0: Alfa de Miami con India, QNH 30 decimal 18, notifique al sur de la estación 2 millas.
1: Recibe para checar el crucero macro de Lima y el mejor.
0: Recibido. Pendiente con código transponer, Lima Junior Frente.
2: 216, 9010, autorizado ayer R2 izquierda, 180 rudos sobre el plave.
1: 9010, autorizado ayer X2 nave izquierda, 180 plave, arme con 216.
2: 263, ya me torre 18-1,
1: hasta luego. Torre Guadalajara, buenos días, Volaris 1163, final ILS X-ray 29 derecha, 4 millas.
2: Tercera.
0: 163, pista 29 izquierda, viento calma, autorizado para aterrizar.
2: Vire izquierda.
1: Izquierda con calma, autorizado a aterrizar, Volaris 1163.
2: Mexicana 1433.
0: 0, radio posición y mantenga pista 29 derecha.
2: Mano 15.
4: Tiene mantener viva 3120.
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5: And fly with 270, descending to cross Mesca 240, with information, Romeo.
0: 809.
2: A evitar acercamiento con el tráfico pesado. Expecta LS X-ray, runway 29.
5: Looks 5166, establish LS X-ray 29 left. LS X-ray 29 left, United 2346, muchas gracias.
0: Salud 516, heavy, continue the approach, runway 29 left, UNH 3018.
5: Go car, looks 5166.
0: Just follow me from India.

0: habla Oscar, ¿qué es posible?
1: 12 millas, si está con la estación, si me autoriza a cambio de área de trabajo a 8 millas al Oscar Peca.
0: Hola, Oscar Quebec, aprobado 8 millas al sur, formación, tráfico, 10 millas al cierre por rumbo opuesto 6500.
1: Estaremos pendientes con tráfico, Oscar Quebec.
0: También, Papa Juliet, información, tráfico, abandona Paco Cessna 182, rumbo opuesto 6500.
1: Pendiente de tráfico, Romeo Papa Juliet.
0: Activa 3120, pista 29 derecha, viento 290 grados 8 nudos, autorizado para despegar en el aire contacto, salida 120, decimal 8, buen día.
1: Ya 3120, autorizado para despegue 29 derecha en el aire 208, gracias, buen día.
2: Descending past 280 to cross Mezca.
0: Vía Alfa 10, mantenga para 29 derecha.
2: Delta 1.
3: Por Alfa 10, mantenga fuera de la de 29 derecha, Volaris 1163.
0: De Alfa Lima Uniform India, si me escucha, código 1563.
2: Direct Xpan, can you confirm India Kilo Bravo Alpha November?
4: Delta 1992, fly heading 200, and when able, proceed direct to a frame.
0: Bravo Alpha X-ray, cabeza de la posición y mantenga pista 29 izquierda, intersección Papa 1.
2: Thank you, okay. Heading 200 this time, and then direct APRIM for the ILS 29 left, Delta 1992.
0: Flight 1163, pista 29 derecha, Alfa 11 terrestre, 219, buen día.
3: Después cruce la 29 derecha y después cruce 219, volando.
1: Los efectivos con tráfico cerca de.
0: Recibido, cerca de.
5: Hola, hola, buenos días, viva 310-6200-230, vía
0: 219 izquierda, intersección Papa 1, viento calma, listo para despegar, vía izquierda, así que cruce hermano.
5: Se vía 230, viva 310.
4: Polaris 1012, contacte México Centro 123, decimal 9.
0: Bravo Alfa XRGB, pista 29 izquierda, intersección Papa 1, viento calma, autorizado para despegar, viraje izquierda, necesita el crucero macro.

0: Silva 3-1, requiere desviaciones en Golf Lima 710, posibles las desviaciones por la izquierda.
1: Por Guadalajara de los Arcade Yankee, ahora sobre presidio, solicitando datos de aproximación.
2: Izquierda, sería por izquierda.
0: Autorizado desviaciones, Viva 3-1.
3: Taiwan, 6-6, heavy runway, 29 left, wind count, clear the land.
4: It's line 29 left, Carlock 5-1-6-6.
2: Desviaciones por la izquierda. Libre de mal tiempo a radar Viva 3-1-0.
0: 4-6, contact approach, 119-3.
5: 119-3, United 2-3 forces.
6: Approach, good afternoon, United 2-3-4-6, just leaving 16,000 for 12,000.
7: México 216, contacto con la torre 18-1, que tenga buen día.
2: 18-1, amigo,
8: de Romeo, Papa Juliet, con información estamos sobre Paco.
7: Buen día, Roger, contacto, buen día.
8: Eso, Romeo, Papa Juliet.
3: 5-2-1, red de posición y mantenga pista 2-9 derecha.
6: X-ray, runway 29 left, United 2-3.
2: Torre de Guadalajara, Guadalajara, México 216, 7 millas, 29 izquierda.
3: México 216, continúa aproximación 29 izquierda, QNH 3018, le informo pista libre.
2: 1-4-3. 29 izquierda, México 216.
3: Flight 1-1-4-4, ¿es posible continuar para pista 29 izquierda? 1-1-4-4, red de vía alfa, alfa 1, mantenga para 29 izquierda. Carlos 516 is heavy, back 8 via Alpha 1, 2, and Horseshoe runway, tune and right.
2: 1, 2, and tune and right. Carlos 516.
3: Para México 221, pista 29 derecha, viento calmo, autorizado para despegar. Para México 2-1, autorizado para despegar 28 en el aire, buen día.
9: Autorizado para despegar 2-9.
3: Posiciones en la frecuencia, no bloqueen la frecuencia.
2: Corto, Aeroméxico 216.
3: Pendiente, le llamo. Continúa aproximación, Aeroméxico 216.
2: Continúa la aproximación, 216.

0: 251, six is heavy, cross runway 29 right, Alpha 13.
1: Crossing Alpha 12, but you're not able with Alpha 130-8.
0: México 216, autorizado para aterrizar pista 2 nave izquierda, viento calmo.
2: Autorizado para aterrizar 2 nave izquierda, México 216.
0: Looks 516, it's heavy, backtrack, runway 29 right.
1: Track 29 right, correct, 5166.
0: Bravo Alfa X de Quebec, información, tráfico, Cessna 182, mantiene 8 millas al sur, 6500.
3: Point 3, good day.
4: Thank you.
3: Point 3, Delta 1992, good day.
5: Guadalajara, buenas tardes, para México 221, 6200, ascendiendo 230.
3: 78, descending.
6: Alfa 5 Juliet, estamos sobre Paco, solicitamos datos de aproximación.
7: Our campus cleared approach.
0: Mantenga pista 2, nave izquierda.
8: Hotel aprobó cambio de frecuencia, que tenga buen listo.
3: LS 29 left, Delta
0: 1144. Rueda posición y mantenga pista 2, nave izquierda.
9: Quisiera mantener 2, nave izquierda, 144.
0: México 216, mantenga vía Alfa 10 y mantenga para 2, nave derecha.
9: Alfa 10, mantenemos 2, nave derecha, México 216.
0: Estación sobre Paco, que regrese a la estación, repita.
6: Romeo Papa Juliet, sobre a la presente, sobre Paco, para información de aproximación.
0: Romeo Papa Juliet, pista 2 nave izquierda, QNH 3018, continúa aproximación.
6: Pista 2 nave izquierda, QNH 3018, Romeo Papa Juliet.
0: Sí, torre de los 3, creo. ¿Qué es el teniente le llama?
6: Teniente sobre el teniente.

0: Alpha 5. Alpha 5, Alpha 5, Alpha 5, Alpha 5, Alpha 5.
1: Viva 3120, contacte Centro México 123.9, buen día.
2: 23-9 México, Viva 3690, buen día.

0: México 216, cruce pista 29 derecha en Alfa 11, contacto terrestre 121, decimal 9, hasta luego. Paris 1144, pista 29 izquierda, viento calmo, utilizado para despegar, el aire contacto terminal 120, decimal 8, hasta luego.
1: Tercer área 28, buen día, 1144.
0: Looks 516 heavy, Alpha 5, continue Alpha 5, contact RAM, 1-1 decimal 9, welcome.
1: Alpha 5, 1-1-9, retarget 5.66, bueno.
0: Estamos quedando en
2: sobre pirámide, estamos dando de aproximación a aterrizaje, Oscar Quebec.
0: Oscar Quebec, principio de tránsito por izquierda, pista 29 izquierda, QNH30 decimal 18, notifica a través de torre.
2: Por la izquierda, pista 29 izquierda y notificamos a través de torre, Oscar Quebec.

0: celebramos November Tango Sur, le llamo en un momento. November 525, Mike Whitty, rueda posición y mantenga pista 29 izquierda, intersección Papa 1.
1: Ahora, buen día, Volaris 1-4-4, dejando 1-5-2-52, cuenta de 1-5-2, nos encontramos sobre el 0 macro y solicitamos datos de aproximación.
2: Volaris 44, buen día, no hay contacto, identifique 10
0: millas de la estación, establecido justamente en el corredor CB, 6210 rumbo opuesto.
2: 44.
3: Tráfico, tenemos pendiente, no, no tenemos
0: pendiente. Global 5, CB, información de tránsito, 6252, establecido en el corredor CB, despegando de Laguna Seca, rumbo opuesto, precaución con tránsito.
2: Con tránsito, Alfa 6, CB. 2000 rumbo de pista, 100 a 10.
0: 525 Mike Whiskey, pista 29 izquierda, intersección Papa 1, viento calmo, utilizado para despegar. En el aire de contacto terminal 120, decimal 8, hasta luego.
4: Hola,
0: compañero, 1714, 2 a la derecha, 1714, rueda posición y mantenga pista 29 derecha.
4: Pues sí, mantener 2 a la derecha, 1714.

0: Oscar Quebec, ahora inicial por la izquierda de la torre.
1: Oscar Quebec, que vea con la aproximación, notifique virando final.
0: Continuamos, notificamos virando final, pista por la izquierda, Oscar Quebec.
1: Victor Bravo Golf, Victor Golf, rueda posición y mantenga pista 29 izquierda, intersección Papa 1.
0: 346, establish on the final approach course.
1: 1714, será número 2 en la salida.
2: Reduce to 180 knots. And 737, 12 o'clock, 10 miles.
1: November Tango Zulu, active código 1235. Sí, Bravo Golf, Víctor Golf, pista 29 izquierda, intersección Papa 1, viento calmo, utilizado para despegar, viraje a la derecha, aprobado, que 4 millas al norte.
2: 6-1-3 miles east of Guadalajara, radar service terminated, temperature 101, decimal 1.
3: 5 miles, whisky, buen día con...
1: Vamos a cruzar Quebec, pista 29 izquierda, viento calmo, utilizado para aterrizar, planeando que largo. 8000 pies por la izquierda de Miri,
0: planeamos largo, Oscar Quebec.
1: ¿Por izquierda?
3: A cruce de 8000 pies.
1: Alfa y Freddy Quebec, esperado, sí que final alguna zona.
0: United 2346, good afternoon on the ILS for runway 29 left.
1: United 2346, continue approach runway 29 left, QNH 30, 18.
0: 018, continue approach United 2346.

0: Cross Québec, avenida vía Papa 3, manténgase de plataforma en Papa 3, contacte rampa 34, hasta luego.
1: Quintero, México, 2290.
0: Polarismo 714, pista 29 derecha, viento calmo, autorizado para despegar en el aire, contacte terminal 120, decimal 8, hasta luego.
1: Contacte 29 derecha, 28 al aire.
2: Runway
0: 2346, runway 29 left, wind calm, clear to land.
2: Runway 29 left, clear to land, United 2346, gracias.
3: Bueno, saca la vista, soy correcto.
0: Entra al frecuencia de campo, vamos a cambiar frecuencia, buen día.
3: Vamos a cambiar frecuencia, buen día, alfa, soy
4: correcto. 4 millas, son 6000.
0: Entra al golf, Víctor Golf, mantenga altitudes de carta visual. Intercepte el corredor noviembre.
4: Interceptaremos el corredor noviembre, mantendremos 6500.
0: Es 1350, ve la posición y mantenga pista 29
3: derecha. Puedes mantener 29 derecha, volar 19. 992, 13 miles east of Guadalajara, radar system, intercept number 1, decimal 1.
2: Tower, Delta 1992, good day.

0: Madre 39, Romeo Tango, número 3, en secuencia de salida.
1: Tower Delta 1992, 1 mile from the final approach fix, ILS 29 left.
0: Delta 199, continue approach, runway 29 left, QNH 30 decimal 18.
1: Continuing approach 3018, Delta 1992.
2: Factor radar, ascienda vía CD monobravo, nivel 230.
3: Factor radar, ascenso vía CD monobravo 230, la isla 704.
0: Bravo Golf, Victor Golf, contacte terminado 120 decimal 8 para solicitar mayor.
4: Contactaremos 120 decimal 8, Golf, Victor Golf.
5: Torre Guadalajara del Romeo Papa Juliet, a la presente sobre Pirámide.
0: Romeo Papa Juliet, circuito de tránsito por izquierda, pista 29 izquierda.
5: Circuito izquierda para pista 29 izquierda, Romeo Papa Juliet. Paso frecuencia.
0: Polaris 135, pista 29 derecha, viento calmo, utilizado para despegar en el aire, contacto terminal 120, decimal 8. Hasta luego.
6: Hecho Ricardo, 9 derecha en el aire, 20 Polaris 135, hasta luego.
7: 30 hasta 25 millas posterior al destino.
5: Señor Progreso, 030.
8: Guadalajara, Roma, Papa Juliet, a solicitud al 030, ¿correcto?
7: Rumbo 030 y cuando 30 millas Guadalajara, directo al destino.
0: United 2346, vacant runway via Charlie 2, all short, runway 29 right.
9: Okay, Charlie 2, all short, 29
0: right, 3206, rueda posición y mantenga pista 29 derecha, buen día.
10: Salvo día, 3206.
0: Romeo Papa Juliet.
5: Gracias, ¿es posible realizar un toque y despegue sujeto todo el tiempo a tráfico para posterior realizar aterrizaje?
0: Romeo Papa Juliet, espere toque y despegue, prolongue tramo a favor del viento, busque tránsito en final 4 minutos.
5: Prolongamos tramo a favor del viento, con espera de tráfico en final, Romeo Papa Juliet.
7: Guadalajara, buenas tardes.
0: Cross runway 29 right, Alpha 7 contact ramp control, 121 decimal 9, welcome.
7: 0, buen día, contacto radar, hacienda Villa Emiliano Bravo, nivel 2.
9: Contact Alpha 7,
0: still cross, runway 29 right, Delta 199 to runway 29 left, wind calm, still
1: flying. Clear to land, Delta 1992.
0: Torre Guadalajara, detección, ahora nos encontramos sobre Pirámide. Invertamos un circuito de tránsito por izquierda, pista 29 izquierda, notifique a través de torre.
6: Circuito de tránsito por izquierda, 29 izquierda y nos comunicamos a través de torre. Nada más, estamos solos.

0: Three Bravo, Oscar again.
1: Altura 3206, pista 29, derecha, viento calma, autorizado para despegar, en el aire contacto, terminal 120, décima la 8, hasta luego.
2: Autorizado, despegue 9, derecha, en el aire 28, altura 3206, hasta luego.
1: Romeo Papa Juliet, directo final, pista 29, izquierda.
0: Tiramos desde final para pista 29, izquierda, Romeo Papa Juliet.
1: Oscar Quebec Yankee.
2: Subrado con Víctor 2, a la presión que vuelve directo al destino.
0: Ahora miraremos a las directas destinas, va Víctor 2.
1: Oscar Quebec Yankee, pista 29. Izquierda, no se pone H30, decimal 18, continúa con ruta visual, notifique pirámide.
0: Notificamos pirámide, Oscar Quebec.
1: Pista 1992, BKP Alpha 1, Kilo, all short, runway 9 right, traffic to Alex. Romeo Papa Juliet, pista 29 izquierda, viento calma, autorizado toque y despegue, circuito de tránsito por derecha
0: autorizado para toque y despegue, pista 29 izquierda, circuito por derecha, Romeo Papa Juliet.
1: Pista 1992, cross runway 29 right, Alpha 11, contact, ground control 121, decimal
2: 9. Guadalajara, muy buenos días, viva 3206, se van a 106.000 pies por 120, vía autopista.
3: 12
2: pies está cruzando 1.000 pies.
3: Estimadas de fijación,
2: solicitando
3: datos para de tránsito y aproximación para
2: pista. Iba 3206
1: al alcance. Supone H30 decimal 18, continúe con ruta visual, notifique Cajititlán.
2: Centro México 126.
3: Más visuales y notificamos en Cajititlán, Chile, Texcoco.

0: Lázaro Galajada, Pertango Zulu, nos encontramos ahora inicial a través de Torres.
1: Pertango Zulu, prolongue tramo a favor del viento.
0: Prolongando tramo a favor del viento, no, Pertango Zulu.

0: Tango Sur, Rivera Final, pista 2-9 izquierda.
1: Esperando al final, pista 2-9 izquierda, no me parece más.
0: Pueden ver 939 Romeo Tango, pista 2-9 izquierda, intersección Papa 1, viento calma, autorizado para despegar en el aire, contacto terminal 120, destino 8. Bravo Oscar, que de presente posición vuele directo a cabecera 2-9 izquierda.
1: Este Omiri volar es una espera 2-9 izquierda, Oscar, se ve ya.

0: Bola Arizona 714, contacte Centro México en 123.9, buen día.
1: 23-9, Bola Arizona 714, gracias, buen día.
2: Cabo Romeo, Papa y Julietista, 29 derecha, viento calmo utilizado para aterrizar.
3: Para aterrizar, pista 29 derecha, Romeo, Papa y Julietista.
4: Al momento a través de Félix.
5: Que soy eco sobre Cajititlán.
0: Contacto radar, a cruce de 8 metros
2: visual, notifica ahora Pirámide.
6: 230 a Emiri.
5: Pirámide, yo le estoy eco.
6: En el
2: Mango Zulo, abandonaría Charlie 1, cruce el punto de espera y contacte terrestre 121 decima 9, alrededor.
7: Charlie 1, empezamos el punto de espera y 219.
8: Torre Guadalajara, buenos días, X-Ray Bravo, doble alfa Julius.
2: X-Ray Bravo, Romeo Whiskey, Charlie, rueda posición, mantenga pista 29 izquierda y sensación Papa 1.
0: Volaris 1350, contacte Centro México 126.15, buen día.
9: 15 Volaris 1350, Juliet Piper 38, procedente de Laguna Seca, estamos en crucero macro con 6300 pies, solicitando datos de aproximación al aterrizaje.
2: Alfa, Julietista 29 izquierda, no, su QNH 30 decimal 18, continúe con ruta visual, notifique, pues.
9: Pista 29 izquierda, 3018, el QNH.

0: izquierda, pista 2, nueva izquierda, no pista a través de torre.
1: Ingresar a tráfico por izquierda para pista 2, nueva izquierda y notificar a través de torre, Juliette Eco.
0: Correcto, Juliette Eco, conmemoración Cessna 172, despegando de la estación con rumbo sur en ascenso para 6500.
1: Pendientes de tráfico, Juliette Eco.

0: Charlie, información de tránsito, Cessna 152, 2 millas de la estación, ingresará un circuito de tránsito por izquierda, pista 29 izquierda.
1: Pendiente con tráfico, Romau y Charlie.
0: Doble Alfa Juliet, información de tránsito, Cessna 172, media milla de la estación, despegando, se dirige hacia Cuesco, posterior corredor Quebec, en ascenso para 600.
2: Recibido, estaremos pendientes con el tráfico, doble Alfa Juliet.
0: Exibravo, doble Alfa Juliet, escribe 1574.
2: 1574, el doble Alfa Juliet.

0: 36 Rey Eco en circuito por izquierda a través de Torreón.
1: 36 Rey Eco, continúa con la aproximación, pendiente pista libre.
0: Pendiente pista libre, yo el 36 Eco.

0: Oscar TV, Yankee, en pista vía Charlie 1, cruza el punto de espera, contacte terrestre 121, décima 9.
1: 23, 2, 3, 6, hasta luego, gracias.

0: Chile de Expedito, pista 29 izquierda, viento calma, autorizado para aterrizar.
1: Autorizado para aterrizar, pista 29 izquierda, viento de Expedito.
0: Bravo Romeo Whisky Charlie, información de tránsito, PA 38, 6700 pies, 8 millas de la estación, próximo a checar Cuexco, está establecido en el corredor Quebec.
2: Presidente con tráfico Romeo Whisky Charlie.

0: Torre Guadalajara, exacto, Bravo, Sierra Lima Bravo, con dos armas.
1: Sí, Bravo, Sierra Lima Bravo.
0: Exacto, Bravo, Sierra Lima Bravo, dos armas a bordo, dos horas de combustible, necesito información para tres agentes en Guadalajara, ahora en la Isla del Presidio.
1: Abandoné pista vía Charlie 1, cruce el punto de espera y contacte terrestre 121 decimal 9, hasta luego. Romeo Papa Junior, cruce pista 29 izquierda, continúe Charlie 1, Charlie 1 terrestre 121 decimal 9.
2: Autorizado para el cruce pista 29 izquierda, cuando bajamos vía Charlie 1, posterior punto 119, Romeo Papa Junior.
1: Sierra Bravo, Sierra Lima Bravo, me confirma procedencia de una Z.
3: 3972, frente de Chapala, el Sierra Lima Bravo.
1: Sierra Lima Bravo, UNH30-18, pista 29 izquierda en uso. Continúe con ruta visual, no sé qué pirámide.
3: Continúa ruta visual, pista 29, el Sierra Lima Bravo. Continuamos y reportamos pirámides.
1: Correcto, Sierra Lima Bravo, código 1223.
3: 1223 en el código del Sierra Lima Bravo.
4: 6.15, buen día.
5: Juliet Escuexco.
6: Buenos días.
1: Alfa Juliet, vuelo directo a cabecera 29 izquierda.
5: Directo a cabecera 29 izquierda, doble Alfa Juliet.
7: Romeo Whiskey Charlie a través Cuexco.
1: Entrada Romeo Whiskey Charlie, que es a la 1 sec.
8: 939 Romeo Tango 18.

0: Sierra Lima Bravo, me confirma la presencia y se dirige hacia la estación.
1: Víctor 2, aprobó cambio de frecuencia, que tenga buen día.
2: Es correcto, estamos sobre presidio y vamos hacia la estación, el Sierra Lima Bravo.
0: Sierra Lima Bravo, notifique Pirámide.
2: Notificamos Pirámide, Sierra Lima Bravo.
0: Horizon 2-2-2, buen día. Pista 2-9 derecha, viento calma, autorizado para despegar en el aire contacto, terminal 120, décima 8.

0: el Alfa Juliet a 2 millas.
1: Alfa Juliet, pista 2 a mi izquierda, viento calma, autorizado para aterrizar.
0: Autorizado a aterrizar, viento calma en 2 a mi izquierda, doble Alfa Juliet.

0: Madre Tabula 10-12-22, ascenso 6-10, nivel 2-3-0.
1: Polaris 1222, buen día, contacto radar, cancele salida, mantenga el rumbo de pista en ascenso nivel 230, al cruce de 11000, vuele directo Toki.
0: Contacto radar, cancelamos salida, rumbo de pista, 11000 pies, derecha o Toki, Polaris 1222.

llama Huesky Charlie, Laguna Seca La Vista. Aprobado, señor presidente, Huesky Charlie, entrado. Muchas gracias.

0: Guadalajara, buenas tardes, Volaris 1751, 32600-240.
1: Volaris 1751, buen día, contacto a radar, mantenga velocidad alta, vuele directo a Prim, descienda a 1-2000, espere y el sector y pista 2-9 izquierdo.
0: Recibido, mantenemos velocidad alta, descenso 1-2000, directo a Prim, esperando y el sector y 2-9 izquierdo, Volaris 1751.

0: Aproximación Guadalajara, buen día, Volaris 1015, alcanza 240.
1: Volaris 1015, buen día, contacto radar, desciende avión Mola 1 Bravo, espera ILS X-Ray, quizá 2 nave izquierda.
0: Desciende avión Mola 1 Bravo, esperando ILS X-Ray, 2 nave izquierda, Volaris 1015.

0: Seamos a 230, Volaris 1222.
1: Mantenga nivel de vuelo 230, Volaris 1222, teniente cambio. Ahora contacto Centro México 239, que tenga buen día.
0: 239, Volaris 1222.

0: día Volaris 1049, contacto radar, descienda vía Ixon 1 Bravo, espere.
1: Bravo, vuele directo a cabecera 29 izquierda, notifique una milla.
2: Tierra Lima Bravo, volando directo a cabecera 29.
3: Bravo, esto es a cabecera 29 izquierda y reportamos una milla al Tierra Lima Bravo.
1: Esto es Tierra Lima Bravo.

310-50, ¿se encuentra listo? Afirmativo, volvemos. Arizona 050, pista 2, derecha, viento 240 grados, 6 nudos, autorizado para despegar en el aire, terminal 120 de su mala. 2 derecha, 928, volvemos a 050.

0: Polaris 1751, contacte aproximación Guadalajara 119.3, buen día.
1: 193, 1751, gracias, buen día. Estimación Guadalajara, buenas, buenos días, Polaris 1751, 17000 en descenso, 1000 directo a PRIM, en información Romero.
0: Polaris 1751, contacto radar, presiona 10000 pies, autorizado aproximación.
1: 10000 pies y autorizado aproximación, Polaris 1751.
2: Polaris 1250, terminal informa, mantenga de momento la salida codificada y contacte 28, hasta luego.
1: Se va a tener una salida, Polaris 1050, gracias. Aproximación Guadalajara, buen día, Polaris 1050, dejando 6300 por nivel 230, vía 61 Bravo.
0: Polaris 1050, buen día, contacto radar, cancele salida, mantenga el rumbo de pista, cruzando 1000 pies, vía derecha 6, se asciende a nivel 230.
2: Izquierda, viento calma, utilizado para aterrizar.
1: Pies 6, por la derecha, 2
3: para aterrizar, 6, 2 mano izquierda, el Sierra Lima Bravo.
2: Polaris 154, buen día, asistente listo. Viva 3-2-1-3-3, encuentro listo. Relativo 2-1-3-3, buenos días. En día rueda, posición y mantenga pista 2-9 derecha, intersección alfa 4.
0: Paris 1049, contacte aproximación Guadalajara 119.3, buen día.
1: 19-3, buen día, volar 1049. Aproximación Guadalajara, Polaris 1049, descenso vía de abandonando 18500.
0: Polaris 1049, contacto radar.
1: Polaris 1049.
0: Polaris 1049.
2: Activa 2133, pista 29 derecha, viento calma, utilizado para despegar en el aire, contacto terminal 120, decimal 8.
1: Esta aproximación.
2: Bravo, Sierra Lima, Bravo, corte usted de frente, mantiene pista vía Papa 3, mantenga desde plataforma. Estamos de frente, 3 más, de forma.
4: Approach Skyway 4906, 26.3, descending down at 240 to cross Amurva. 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
0: Skyway 4906, radar contact, descend via Mula 1 Bravo.
2: Papa 3, contacte rampa 341, hasta luego.
4: Alright, descend via Amula 1 Bravo, expect ILS 29 left, Skyway 4906.
0: Polaris 1015, contacte aproximación Guadalajara 119.
2: 154, rueda posición y mantenga pista 29 derecha, intersección alfa 4. Mantener 29 derecha, alfa 4, 3154.
5: Aproximación Guadalajara, buen día, Polaris 1015, deja 14500, descenso vía Mula 1 Bravo.
1: 5700 por 11000, salida a Guadalajara 1 Bravo.
2: Polaris.
1: 035, viva 2133.
2: Buen día, número 2, en secuencia le llamo en un momento.
0: Viva 2133, contacto radar, cancele la salida, mantenga el rumbo de pista, cruzando 8000 pies, gira izquierda, top, asciende a nivel 230.
1: Gracias, rumbo de pista, ya cruce 8000 pies, volamos a Toxo, viva 2133.

0: 1, 7, 4, 0, rueda, posición, mantenga pista 2, 9, derecha.
1: Aproximación, Guadalajara, vuelta 1049. Una pregunta, ¿podemos admitir restricciones de velocidad?
2: Volaris 1049, no posible por tráfico, número 2, el tráfico Airbus que le precede en 10 millas.

0: Terminal Guadalajara, que está buen día, viva 3154, Cedemundo Bravo, deja 6000 pies.
1: Viva 3154, buen día, contacto radar, haciendo vía Cedemundo Bravo, nivel 230.
0: Contacto, ascendemos vía para 230, viva 3154.

0: Torre Guadalajara, muy buenos días, dólar 1751, 9 millas y el SXO y 2 nave izquierda.
1: 240 knots. 1, ¿qué tal? Pista 2 nave izquierda, viento calma, autorizado para aterrizar.
0: Autorizado aterrizaje 2 nave izquierda, dólar 1751.

0: Turismo 049, 14 millas seco de Guadalajara, servicio radar terminado con PC Torre 1-1-3-1.
1: 73, Volaris 1050.
2: Torre Guadalajara, Volaris 1049, final pista 1 izquierda, 12 millas. Buen día.
3: Volaris 1049, continúa aproximación, pista 2 izquierda, QNH 30, decimal 1-8.
2: Tenemos, Volaris 1049.

0: 200 por 230, viva 2133.
1: Viva 2133, contacto Centro México 2615, buen día.
0: 2615, viva 2133, gracias, doctor.
1: American 1830, contact Guadalajara Approach, 119 Airpoint, ready to day.
2: 119 Air, could you say the last number?
1: Sure, 119 Airpoint 3.
2: 119.3, American 1830.
3: Skywest 4906 is now direct GL 824.
1: Roger, Skywest 4906.
4: Polaris 1751, abandone pista vía Alfa 10, cruce pista 29 derecha y en Alfa 11, contacto terrestre 121 decimal 9, hasta luego.
5: Alfa 10, cruzamos 2,
2: 0,000 feet.
5: Esta Alfa 11, decimal 9, gracias, no debería.
4: Polaris 1049, pista 29 izquierda, viento calma.

0: Flavio, servicio radar, terminador, contacto Torre 1, noche de semana.
1: Torre 1, noche de semana, 1, volaré, no sale, no tengo. Torre Guadalajara, buen día, Volaris 1015 y el SX-629 izquierda, 16 millas.
2: Volaris 1015, ¿qué tal? Primera aproximación, pista 29 izquierda, con NH30, de final 18.
3: 906, contra Guadalajara, Pro.
1: Relación 29 izquierda, Volaris 1015.
3: Roger.
4: 19.3, Skyways 4906, good day.
2: Julio doble izquierda, tránsito en final corto, mantenga fuera de pista 2, muy izquierda.
4: Good. 1-2000, direct GL-824, we have Romeo.
0: Skyway 4906, radar contact.

0: doble cierre, rueda posición, mantenga pista 2 a la izquierda, intersección Papa 1. 6104, 9 banda, vía alfa 10, cruce pista 29 derecha y en alfa 11, contacto terrestre 121 decimal 9, luego.
1: 10, cruce la pista derecha, alfa 11, 9 volar, 149, buen día. 3154, contacto Centro México 123.9, buen día. 1000 feet, cancel arrival and turn right to apron of the air.
0: 29 izquierda, intersección Papa 1, aliento calmo, utilizado para despegar, en el aire, contacto terminal 120, decimal 8,
2: ILS 29, Skywest 4906.

0: Polaris 1740, contacto Centro México en 123.9, buen día.
1: 23.9, gracias, 1740.
2: 9000, American 1830.

0: 0015, pista 2 izquierda, viento calma, autorizado para aterrizar.
1: Autorizado para aterrizar, pista 2 izquierda, volar 0015.
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2: 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ILS Yankee 29 or left.
3: 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Confirm.
2: Confirm.
4: Guadalajara, buen día, piloto Centro de Alfa, ULS Sierra Sierra, en ascenso, 6 la 1 en la salida.
5: Buen día, Centro de Alfa, ULS Sierra Sierra, contacto radar, ascenso a nivel 230.
2: Scout 4906, descenso 10,000 feet, cleared approach.
4: Necesitando una desviación, 10 grados por la izquierda en las próximas 10 millas, por condiciones.
5: BMC, desviación está autorizada, ULS Sierra Sierra, ascenso a nivel de vuelo 230, cuando cruce 11,000 pies, vuele directo al fijo radar.
4: Está autorizada la desviación al cruzar 11,000 pies directo al fijo radar y el cierre.

0: Valle 1919, are you able to fly for us heading 030?
1: Stand by, Curvature 1919.

0: Soviet 191, have you flight direct AutoKey?
1: Flight direct AutoKey, coach at 1919.
2: Sí, Bravo Oscar Mike India, rueda de posición en la pista 29 izquierda, instrucción Papa 1.
3: Go with 4906, 1 mile from the front of Black 6, radar solution.
2: 6-3 CO, Bake is runway V Alpha 10, clear to cross runway 29 right, continue Alpha 11.
3: Hey, cleared Alpha 1, cleared across 29 right, and Alpha 11 in 1830.
4: Tower Skywest, 4906, ILS, runway 29 left.
2: Se va a buscar Mike India, pista 29 izquierda, intersección Papa 1, viento calmo, autorizado para despegar, viraje a la izquierda aprobado, notifique, inclinar el presidio. American 1830, contact ground control, 1-1, decimal 9, welcome.
3: 1-1,
2: aviso 153, rueda posición y mantenga pista 29 derecha, buen día. Skywest 4906, continue approach, runway 29 left.
4: Continuing approach, runway 29, Skywest 4906.

0: west 490 6, runway 29 left wing, 290 degrees 6 knots, clear tonight.
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0: Bravo Oscar Mike India, me confirma que se dirige directo a Paso, sobrevolará un momento en Isla del Presidio.
2: Sobrevolaremos el Isla del Presidio y posteriormente dentro de una hora volamos hacia Paco y aterrizamos.
0: Bravo Oscar Mike India, notifique en zona de trabajo.
2: Ya le llamo zona de trabajo, gracias.
0: Polaris 153, pista 29 derecha, viento calmo, autorizado para despegar, permanezca en frecuencia.

0: ahora listo, volante. Prisma 088, pierde posición y mantenga pista 29 derecha. Mantener 29 derecha sobre el 10. Prisma 53, terminal 112, próximo al 8, saludos. 12 de semana,
1: chaval, Prisma 53, buen día. Salida de Málaga, buen día, vuela 1153. Ascenso vía Emilio 1 Bravo, cruzando 1600.
0: 1088, pista 29 derecha, viento calmo, autorizado para despegar en el aire, contacte terminal 120, es el mal 8, hasta luego.
2: Cruzado despegue de la 29 derecha en el aire 28, vuela
0: 1156. 906, Alpha 8, hold short, runway 29 right.
3: Aproximación en Guadalajara,
0: 29 right, Skyway 4906.
3: En formación cierra descenso.
0: No notifique cuando le.
3: Cero velocidad alta.
0: Invitación. Seguida correo de posición y mantenga pista 2 a izquierda, intersección Papa 1.
3: Director Pin, a Prim. Pista 2 a izquierda. 193.
0: Pista 193, viva correcto, descienda 1-2000.
3: Algo muy amable y el descenso 2-9, viva 3-1-3.
0: Cargo 191 Heavy, contact Medical Center 123-9, good day.
4: 123-9 and good day, contact 1919.
0: Extra Alpha Unit Sierra Sierra, contacte Centro México 123.9, buen día. Skyway 406, cross runway 29 right on Alpha 7, contact ground control 121.9, welcome.

0: Guadalajara, buenas tardes, Polaris 1088, 5800-230 en la salida.
1: Polaris 1088, buen día, contacto radar, cancela salida, mantengo de pista en ascenso nivel 230 y al cruce de 1000 pies vuele directo a autopista.
0: Sí, con rumbo de pista,
2: proyecto pista 29 izquierda, intersección Papa 1, viento calma autorizado para despegar, viraje izquierda aprobado. Notifique zona de trabajo. Grabo November Tango Zulu, notifique cuando listo. Zulu, rueda de posición, mantenga pista 29 izquierda, intersección Papa 1. Cessna 152, despegando de la estación, se dirige a misma zona de trabajo. Precaución.
3: Con los que va a ir, pendiente con el tráfico.

Bravo 90, Tango Sur, tanto que despejar el estado, para por izquierda. Precaución, mantenga puesta separación. El viento es calma, utilizado para despegar. Viraje a la izquierda aprobado. Notifique crucero macro.

0: Well, approach, Flare 2660, flight level 283, descending 240.
1: Flare 2660, Vandia radar, contact flight direct to Aprim, Alpha Papa Romeo, India, Magnuson. X-ray 29 left.
0: Descend 12000, direct to Aprim.
2: Tango, solo directo crucero, más, no notifique crucero, más.
3: Aprobado y pendiente sobre crucero, más.

0: continuación, Guadalajara, hablar instrucción 883-6283-4240, Blanda Mula.
1: Volaris 1883, buen día, contacto radar, desciende a vía Mula 1 Bravo, espera ILS X-ray, pista 29 izquierda.
0: Hacemos descenso vía Mula 1 Bravo, esperando ILS X-ray, pista 29 izquierda, Volaris 1883.

0: Polaris 153, contacte Centro México 26.15, buen día.
1: 126, decimal 15, buena tarde, Polaris 153.
0: Viva 3193, contacte aproximación Guadalajara 119.3, buen día.
2: 119.3, viva 3193, buen día. Guadalajara, muy buen día, viva 3193, información cierre 15.000 por 12.000 por la directa PRI.
0: Viva 3193, contacto radar, desciende 10.000, pies autorizado aproximación.
2: Contacto radar 10.000, autorizado la aproximación, viva 3193.

0: Volaris 1088, contacte Centro México 123.9, buen día.
1: 23.9, hasta luego, 1088.
0: Flight 660, contact Guadalajara Approach 119.3, good day.
2: 119.3, Flight 2660, gracias, buen día. Approach Alaska 2660, 18 tree, descending 12000, direct affirm ILS X-ray 129 left.
3: Flare 2660, radar contact, descend to 10.
4: 78, buen día, ¿se encuentra listo?
2: Clear descend 1000 and clear the approach, ILS X-ray 29 left.
4: Notifique cuando
0: listo. Option AVX 11 Bravo, espere ILS X-ray, pista 29 izquierda.

0: Volaris 142, contacte aproximación Guadalajara 119.3, buen día.
1: 9 de Guadalajara, gracias, bro.
2: Buen día, Volaris 142, 16500 por 14000 pies.
3: Volaris 142, contacte radar.
2: Gracias, ¿podemos omitir la restricción en el Golf Lima 802?
3: Volaris 142, afirmativo.
2: Gracias, 142.

0: Guadalajara, Perdida, Capacidad 78, muy buenas tardes, 6200 para 230 vía Emiri 1 Bravo.
1: Copa 778, buen día, contacto radar. A cruce de 8000 pies, diréis.
2: Yo le dije eso,
0: no de trabajo. Pasando 8000 pies por izquierda de Emiri y descendiendo para 230, Copa 778.
3: Bienvenido, Oscar Mejía, mantenga la escucha. Sí, confirmo, Juliet Texayaco, mantenga la escucha, le informo de tránsito volando sobre la zona de Chapala con 6800 pies, entonces no 172. Ahora sobre el tránsito Matemón, no, Martango Zulu. Está en Martango Zulu, reporte Laguna Seca a la vista, si posible. Reportando a Laguna Seca, adicional a Martango Zulu.

0: 9142 vuelo directo a Plaza.
1: 104. La licencia 104000, ¿correcto?
0: Ah, 104000.
1: 104000, volar 104000.

0: 4, 3096 und 3478.
1: Ist jetzt schon noch etwas ein weiteres Mal. Paraguay, Día Viva 3193, 8 millas, 76 grados, pista 2 a la izquierda.
2: 3193,
1: continúa
2: aproximación,
1: pista 2 a la izquierda. Continúa aproximación, 2 a la izquierda, vea 3193. Para dejar clarísimo, 883, solicitamos rumbo 100 por...

0: con su turista?
1: Polaris 1-8. Yo no he aprobado.
0: ¿Va con alguna seca a la ventana de Marta?
1: Huele directo al Bosley.
0: ¿Tú listo?
1: Por
0: Zulu.
1: Está prima.
0: Contratado para despegar, pista 2 a la izquierda, instrucción Papa 1. El viento calma, mantengan esta frecuencia.
2: Estaría alcanzando 246.
0: Izquierda y mantenemos presencia, propago el Zulu.
2: 3, Polaris 1-8-8.
0: Lo aprobado, mantener frecuencia, que tenga buen día.
1: 9-3, contacto radar de... No, Bravo 3018, espere y el S6 a izquierda.
2: 1-1, Bravo, X-ray 29 izquierda y ajustaremos 3018, los médicos 1098. Descenso, corrigiendo 1-3000 pies nivelado, rumbo 090, ahora virando hacia Apex.
3: Polaris 1-8-3, contacto radar.
2: Radar 3.

0: confirmado, Hotel South Serbia, 3193. Ya 3193, Hotel South, presente
1: 29, izquierda, el viento es
0: calmo. Hotel South, tercer piso, 29, izquierda, el viento es 193.

0: Salida Copa 778, ¿será posible coordinar para volar directo posterior a la decisión a Ives, ya que en el pueblo de Emiri tenemos otra formación?
1: Afirmativo, cuando posible Ives 778.
0: Aterrizada la
2: aproximación.
3: 08, gracias.
0: 104.
3: Consulo.
2: 1083, 1009, aterrizada la aproximación.
4: 0 0 0 la aproximación, Volaris 08.
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3: Tower Lab Light 660, ILS X-ray 29 left.
4: Ciudad 3193, mantenga por el 321 derecha, tránsito externo.
5: Comenzamos Guadalajara, buenas tardes, 11:25, alcance
4: mantenido. Runway 29 left, the wind from 300 degrees to 6 knots, clear to land.
1: Mula 1 Bravo, 3018, espere LSR y 2 a izquierda.
5: Radar, receso ya a Mula 1 Bravo y LSX y 2 a izquierda, volariz, 11:25.

0: Eva 393, cruce pista 9, 29 derecha, Alfa 11 y terrestre 219.
1: Estamos 29 derecha, Alfa 11, Alfa y 219, Eva 393, María.

0: Yankee, rueda posición, mantener pista 29 izquierda, intersección Papa 1.
1: Posición a torre, Volaris 142.
0: Flare 260, Vacatia Alpha 10, cross runway 29 right, Alpha 11, and contact ground 121 on 9.
2: Alpha 0, quick cross 29 right, Alpha 11, ground 129, Flare 260.
1: Torre, buen día, Polaris 142, localizador 29 izquierda, 7 millas.
0: 142, continúa la aproximación, pista 29 izquierda.
1: Vamos a aproximación 142.
0: El Quebec Yankee, aproximado para despegar, pista 29 izquierda, intersección Papa 1, mira que por la izquierda, reporte presidio. Doble Oscar Quebec. Rueda posición, mantener pista 29 izquierda, intersección Papa 1.

0: Carquera, la pista 29 izquierda, intersección Palpa 1, el viento calmo, afectado para despegar, mira por la izquierda, reporte presidio.
1: Palpa 1, por la izquierda, reportamos presidio. Sobre Guadalajara, velocidad del equilibrado 2 de alto
0: vivo. El Alfa Yulis, mantenga para pista 29 izquierda.
2: 793.
1: Controle de pista y está con el presidio en
0: 4-4-5. Doble. Polaris 4-2, pista 2-9, izquierda, el viento es calmo, autorizado para aterrizar.
3: Autorizado para aterrizar, zona izquierda, Polaris 1-4. Guadalajara, Provecho, Romeco 793, buen día, dejamos 1-5 mil.
4: Ahora me posiciono 3, contacto a Apple, directa a Trin, para el mejoramiento, autorizada la posición.
3: Gracias, directo a PRIM 10000, autorizados a Proximación a México 793.

0: sobre Alma Juliet, la pista 29 izquierda, intersección Papa 1, el viento calmo, listo para despegar. Tiene que por la izquierda, reporte cuenta.
1: Autorizado a despegar, pista 29 izquierda, intersección Papa 1.
0: Bravo, rueda posición, mantener pista 29 izquierda, intersección Papa 1.
2: Pasajero Volaris 1883, final pista 29 izquierda.
0: Volaris 1883, continúa aproximación pista 29 izquierda.
2: Volaris 1883.
3: 5 contacto aproximación.
0: La pista 29 izquierda, intersección Papa 1, el viento es 160 grados, 6 nodos, autorizado para despegar, viraje por la izquierda, reporte preciso.
2: Aproximación Guadalajara, buenas tardes, Volaris 1123. 1-5 mil en descenso. De acuerdo la llegada y tenemos información que venga.
0: Mantenga pista 29 izquierda.
2: Sprint, descenso 9000 pies. Apuesta de aproximación ILCX Rey 2 izquierda, Volaris 1125.
4: Descenso para 10.000.
2: 10.000 pies, Volaris 1125.
0: Volaris 1883, pista 29 izquierda, el viento de los 200 grados, 5 nudos, autorizado para aterrizar.
2: Vamos a aterrizar, pista 29 izquierda, Volaris 1883.

0: Se mantener aquí sábado, no hay pierna en condición, papá. Hola, es 1-8-8-3, desde lo que vi, Alfa 10, cruce pista 2-9 derecha, Alfa 11, Interrestre 21-9.
1: Alfa 10, cruce pista 2-9 derecha, Alfa 11, tenemos 21-9, la distinta 8-8-3, Alfa.
0: ¿Vale? Golf, la pista 2-9 izquierda, intersección Papa 1, viraje autorizado para despegar, el viento de los 1-9-0 grados y nudos, viraje por la izquierda, reporte Isla del Pacífico. Ciudad 3-1-0, rueda posición y mantener pista 2-9 derecha.
1: Mantener 2-9 derecha, viva 3-1-0.

0: Sí, el Oscar 3.
1: Doble Oscar, ¿qué ven?
0: Información a la milla 10, haremos un viraje, algunos virajes en 360 para posterior continuar con la ruta presidio, si posible, Oscar 3.
1: Recibido, le informo, le sigue tráfico, dos millas atrás de usted, es un Cessna 172 con 6.800 pies pendientes.
0: Pendiente con tráfico y con información, mantendremos 6.200 pies para no ser factor, Oscar 3.
1: Gracias. Le doble gol, mire por la izquierda. Viva 3110, pista 1 derecha, el viento 2180 grados, 5 nudos, autorizado para despegar, contacte el terminal 120, decimal 8 en el aire.

0: Кърджали Кенки е информал Франция, че са 182. A las 11 de su posición, milla y media con 100
1: presentados. Cerca de Yankee, tras la vista.
2: Exitado doble Alfa Juliet, ahora 4.
0: Dos monomotores, es un Cessna 152 y Cessna 162 trabajando sobre Chapultepec.
1: En el tráfico cerca de Yankee.
2: Excel Bravo doble Alfa Juliet sobre Cuesco.
3: Guadalajara, ¿qué tal? Vivo en 3110-610, CD Mono Bravo.
4: Vivo 3110, contacto radar. Mantengo rumbo fijo y al abandonar 10000 por la derecha CD.
2: Por la Laguna Seca, la vista.
3: Derecha CD, viva 3110.

0: Habíamos Torre de Aeroméxico 7 metros. Las muy buen día.
1: India, Julián Trejo, le informo de dos monomotores, Cessna 182, Cessna 172, los próximos a establecerse en misma área de trabajo con 6.800 y 6.200.
0: Guadalajara, Tower, Aeroméxico 793, ahora pista a la vista 6 millas a la 20 en la izquierda.
1: Aeroméxico 793, continúa aproximación, pista 2 en la izquierda.
0: Continuamos aprovecho.
1: Polaris 014, sistema para despegar, pista 1 de derecha, el viento de los 210 grados en 4 nudos, contacto terminal 120, decimal 8 en el aire.

0: Eco 153, autorizado para aterrizar pista 1 izquierda, el viento.
1: Autorizado, autorizado, 20 en izquierda, me he conocido.

0: Buenas, Guadalajara, buenas tardes, Volaris 1014 en ascenso 5000 en zona de trabajo.
1: Volaris 1014, contacto radar, mantenga rumbo de pista a la manzana 10000 por la derecha CD.
2: Oscar, ¿qué se le informó de tres motores, misma área, dos Cessna 162 y un Cessna 152 en 1500 pies?
0: Esperamos permiso, ¿cómo va? Carcadero.
3: Bueno, Horizon 25. Buen día, gracias, hasta luego. Torre Guadalajara, buenas tardes, Horizon 25. Trayectoria final 10 millas y LC2 9 izquierda.
2: Hola, Horizon 125, continúa aproximación, pista 29 izquierda.
3: 29 izquierda, continuamos, Horizon 25.

0: Sí, Bravo doble Alfa Juliet sobre crucero macro con Laguna Seca a la vista.
1: Recibido doble Alfa Juliet, aprobado la frecuencia.
0: Aprobado el cambio de frecuencia.
1: Para México 793, cruce pista 2 a derecha, para 13 y terrestre 219.
2: Alfa 13, 219, para México 793, lo mismo.
1: Esta sin llamada.
3: Departure Delta 1804, 6300 climbing, flight level 23.
1: Oscar Mike India, el UNH en la estación 3016. Te informo de dos tránsitos próximos a checar Chapala, Cessna 172, destino Chapala, la presente 3 millas próximo con 6500 pies y un segundo tránsito es la 152, 6 millas hacia Chapala con 6600.
3: Dado los tráficos en los Carmen Independiente con ellos y iniciamos descenso, cambiamos de frecuencia.
1: Está aprobado en una frecuencia, vale.
3: Buen día, muchas gracias por el apoyo. Aproximación volar
4: cerca de Kenki reportando sobre presidio
3: 40, mes.
5: Polaris 17.
1: Confirmando, se aleja 50 millas.
5: Sí, desciende a 1-3000.
4: Sí, va.
5: Se espera y el SR 2-9 izquierda.
1: 20 millas para su posición.
3: 6 directo.
4: Estamos 20 millas.
1: 1-2-5, autorizado para aterrizar, pista 2-9 izquierda, el viento calma.
5: 3-1.
2: Pista 2-9 izquierda, autorizado a aterrizar, Polaris 11-25.
1: Pasera 287, rueda posición, mantener pista 1-9 derecha. Sierra Lima Bravo, Juliet doble Golf, hay cuatro tránsitos monomotor en el área de Chapala con 6500 pies.
3: Enter al Sierra Lima Bravo.
1: Sierra Lima Bravo prosigue directo a Chapala o sobrevuela el área unos momentos.
3: Estaremos sobrevolando alrededor de 40 a 50 minutos.
1: Recibido, reporte prosiguiendo a Chapala, Sierra Lima Bravo.
3: Reportamos a Chapala, el Sierra Lima Bravo.
1: Pasera 287, autorizado para despegar, la pista 29 derecha, el viento los 240 grados, 5 nudos, contacto terminal 120, decimal 8 en el aire. Buen día. Charlie 2, manténganse en pista 2-9 derecha, tránsito en carrera.
2: Charlie 2, mantenemos antes 2-9 derecha, vuelo ahí 11-25.

0: Solaris 115, cruce pista 29 derecha, Alfa 7, y terrestre 219.
1: Somos 9 derecha, Alfa 7, 219, bueno, México. Buenas tardes, ¿y qué temperatura tienes, por
0: favor? Al momento, 26 grados.
1: Bien, muchas gracias.
0: Para servirte.

0: Buenas tardes, costará 287-6000 pies por 230. Estamos en salida Calvario.
1: Costera 287, contacto radar, cancele salida al abandonar 10000 por la derecha que...
0: Con 10000 directo a Calva por la derecha, y podría ser un poquito antes, durante la salida tenemos mal tiempo.
2: Torre Guadalajara, buenas tardes, pero yo le digo, ¿llego?
0: Es por la derecha, que lo que está... Mucho este.
2: Yo le digo, me encuentro otra vez... Paco, para datos de aproximación y aterrizaje, por favor.
3: Tiene texto y eco, intercepta ruta Isla del Presidio, reporte pirámide, espere patrón de tránsito por izquierda a la pista 29 derecha. Reporte.
2: Yo le digo, texto y eco, notifico pirámide para circuito por izquierda para pista 29 derecha.

0: Volaris 1731, contacto aproximación 193.
1: 193, Volaris 1731, gracias. Aproximación Volaris 1731, buenas tardes. Próximos 1-3000, directo a
2: presidio, 20 millas fuera. Contacto radar, vecindad 1-0000, autorizado ILSR y 2 nave izquierda.
3: Está aprobado, no frecuencia, pendiente regreso.
1: 2 nave, gracias. 1731.
4: Acceso a 20.

0: Costa 287, contacto México 2615.
1: 1-2-6, dice mal, 1-5, costa 287, venía.
2: Let's X-ray Echo, vuelve directo a cabecera 29 izquierda y reporte en final.
0: Yo le hice vuelo directo hacia cabecera 29 izquierda y notificación final.

0: Aproximación Guadalajara, buen día, Volaris 5029, 254, descenso 240, Tango.
1: Volaris 5029, contacto radar. Vuela directo a Prim, descienda 12000, 3016, espera y el ESS, ruido a la izquierda.
0: Directo a Prim, 12000, 3016, esperando ILS X-ray 2 a la izquierda, volar 5029.

0: Arizona 731, Ciudad del Nado, 618.
1: 81, Vuelo Arizona 731, gracias. Torre, buen día, Vuelo Arizona 731, final ILS 2, de izquierda.
2: Arizona 731, continúe aproximación, pista 29, izquierda.
1: Continuamos.

0: Control, yo le estoy cubriendo nacional para pista 29.
1: Y el líder Tech 3 Echo, listo para aterrizar, pista 29, izquierda, el viento está.
0: Listo para aterrizar, pista 29, yo le estoy cubriendo nacional.

0: Houston.
1: Unit 6 Echo, desde lo que dice Charlie 1 y contacto terrestre 219.
2: Charles Golf,

0: Raizo 1731, autorizado para aterrizar, pista 29 izquierda, el viento está.
1: Aterrizar 29 izquierda, Volaris 1731.

0: Oscar Quevedo. Está pasando ya al cierto y solicitamos datos de aproximación a 300.
1: Doble Oscar Quebec, la pista 29 izquierda, el QNH 30 decimal 16, intercepte ruta Isla del Presidio, reporte Pirámide.
0: Continuamos con Isla del Pirámide con 3016, Oscar Quebec.

0: Papa Julius, rueda posición y mantener pista 29 izquierda, intersección Papa 1. Papa 1.
1: Tarde,
0: es uno de solo que vía Alfa 10, cruce pista 29 derecha, Alfa 11 y terrestre 21-9.
2: Alfa 11, Alfa 21-9.
3: 6, espero, y el SR y 1-9.
2: 3-1, autoriza el cruce.
1: Estamos a LSX, 2-9 izquierda, viva C412. Perdimos contacto con México, ya no nos cerraron el cambio.
3: Recibido.

Papa Julia está autorizado para despegar, pista 29 izquierda, interacción Papa 1, Miracle por la izquierda y el reporte Isla del Presidio, el viento.

0: Larry 509, contacto aproximación 19-3.
1: 119, décima 3, Volaris 5029.
0: Viva 749, contacto aproximación 19-3.
2: General 374.
3: Una parta Juliet aquí de código en 1224.
1: Aproximación 1224, nueve por allí. 029, dejando uno 3200.
3: Cabecera 2 de izquierda.
2: Cabecera 2 de izquierda, Oscar.
4: De contacto, super derecha rumbo 160 y 319.
3: Autorizado para despegar, pista 29 derecha, viento calma, taxi terminal 120, malo hecho en el aire.
1: Pista 9000 pies, Volaris 502. 1, 2,
3: 1,
2: 7000 por 9000.
3: Es correcto, 28 en el aire, Volaris 3, no.
4: Tienda para 1.
2: Directo a Flade y 1-0-1000 y va a 749.

0: Guadalajara, Volaris 1801, en descenso, deja 280. 1000 pies,
1: mantener pista 29 derecha.
2: Y Vespa Prim, desciende 3016, espero y el efecto y 2 izquierda.
0: Volaris 1801, directo a Prim, 3016, 13000 pies en descenso, 2 nave izquierda, la esperamos.
3: Terminal Guadalajara, buenas tardes, Volaris 1312, 6000 pies ascendiendo la Notup 1 Eco.
2: Volaris 1312, contacto radar, Hacienda Vía.
3: Contacto Vía, Volaris 1312.

0: 49, agenda para nueve mil, la principal de la aproximación.
1: La mina de la aproximación, mi va a 742.
2: Media milla, cruzado a la izquierda, perfecto.
3: Desviándonos 275 por condicional.
4: 9, autorizado para despegar, pisando a la derecha, viento los 1.70 grados con 5 nudos, contacta el terminal 120 decimal 8 en el aire.
1: Lima, directo.
4: Doble Oscar Quebec, con una aproximación, pista 2, 9 izquierda.

0: WCRG, tesoro que vía Charlie 1 y contacto terrestre 219.
1: Tu salida, Emilio 1.
2: A México 219, contacto radar, alcanzar 8000 pies, vía izquierda directo a ICTES.
1: Gracias, 8000 pies, izquierda ICTES, para México 219. Presentando final, Volaris 502, a ver.
3: Recibido, 18 no torres, y cerrar sin nada, buen día.
1: Muy amable, Volaris 509, buen día. Para Guadalajara, buen día, Volaris 5029 y el S-X-Ray 29 izquierda.
0: Volaris 5029, nuestra preocupación, pista 29 izquierda.
1: Tiramos aproximadamente 29 izquierda, Volaris 5029.
0: Polaris 1340, rueda posición y mantener, pista 2 a derecha.

0: Black 1340, autorizado para despegar, posición de derecha, viento calma, contacto terminal 120, decimal 8 en el aire.
1: Lleva 742, servicio de terminado 18-1 Torres.
2: Lleva 742, gracias, buen día.

0: Flaris 5029, autorizado para aterrizar, pista 290, izquierda, el viento es calmo.
1: Un nuevo contacto en 10, Volaris 5029. Aproximación.
2: Ahora, muy buenas tardes, Viva 7412. Te encontramos 12 millas, localizador 129, izquierda.
1: Volaris 801, descenso 10 mil.
0: Una aproximación, pista 29, izquierda.
2: Gracias, Viva 7412.

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1: Traffic wait, 29 right, American 1164.
2: Polaris 1340, ascenso 6000 más 100 pies. Por 230, ascenso vía Emilio 1 Bravo.
3: Polaris 1340, contacto radar. Al alcanzar 8000 pies, vire por la izquierda, directo a Igbes.
2: Alcanzar 8000 pies, por la izquierda, directo al fijo Igbes, Polaris 1340.
0: Breakout 1164, clear for takeoff runway 29 right, if we come, contact terminal 10.8 winner.
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0: Have a good day. Ciudad 5029, desde la vía al 10, manténgase pista 29 derecha, tránsito en carrera.
4: Alfa, desde pista 29 derecha.
0: 029. Correcto, antes sí.

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0: Okay. 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
2: Guadalajara, buenas tardes, Volaris 1083, 260 para 240.
1: Volaris 1083, contacto radar, vuele directo a Flynn, descienda para 13000, 3016, espere ILS, redonda a izquierda.
2: Directos a Flynn, 13000, 3016, ILS, redonda a izquierda, Volaris 1083.
1: Aeroméxico 29, contacto México en 26.
3: Heavy line on runway 291.
0: Aeroméxico 29.

0: Ciudad 7412, desaloque vía Alfa 10, cruce pista 21 de derecha, Alfa 11 y terrestre 219.
1: Alfa 10, terrestre 29 de derecha, Alfa 11 y 29 de la
2: 742. Torre de Papa Yuri, ahora establecido.
0: Recibido, Romeo Papayuyas, manténgalo.
2: Saludos, dependencia.

0: Hotel de Guadalajara. Buen día, le quiero un bono de Tango Salud.
1: Bertango.
0: Somos un 52, procedentes de Laguna Seca. Nos encontramos ahora sobre Paco y estaremos sobre el área unos 20 minutos.
1: Recibido el informe de tránsito, es una 152, misma área de trabajo con 1700 pies. Romeo Papa Julia, informe de tránsito, monomotor, misma área de trabajo con 6500.
2: Ahora con el tráfico a la vista, Romeo Papa Julia. Pero solicita rumbo.
1: Tango Sierra, aterriza en. No me prestan con su aterriza en Chapal.
2: Se han aprobado a volar esto, no, 340.
3: Puede ser un 01-18 motor, se les gracias, buen día.
4: Cargo Luz 5166 radar, contact, cancel departure, maintain runway.
1: Bolivian 1-2-2-6.
4: Y turn right direct Otoki.
0: 1-2.

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1: Deviation approved, when able, fly to Rabil.
0: Okay, left deviation approved, when able, direct Rabil, American
2: 1164. Lima Uniform, Cielo, informo de dos tránsitos con motores, trabajando sobre Chapala con 6600 y 6500 pies. Vuela directo a la estación, reporte una milla.
3: Torre Horizonte 8019, DM pista, corrección 10 DM pista, 2 a la izquierda.
1: Horizonte 340, contacto.
2: Autorizado para aterrizar, pista 29 izquierda, el viento de los 200 grados, 412.
4: De Volaris 13.
3: 801, autorizado, 3 a la pista. 1, corrección 29 izquierda, ¿me puede confirmar con hecho, por favor?
1: Descienda sin restricción para 141. Espere ILSS, pista 29 izquierda y continúe descenso vía.
3: Gracias, 3016, continuamos 29 izquierda y autorizado la pista 29 izquierda.
4: Sin restricción, 3016 altímetro, esperando ILSS, pista 29 izquierda, descenso vía, hablar 1336.

0: American 1164, Switch Mexico 12999.
1: India, aquí de código en 1266.
2: Clear level for cargo with
0: level
1: 230. Level 230. Juliet, le informo helicóptero del 407 en acercamiento de Isla del Presidio con 6200 pies.
0: Seguido con November.

0: Volaris 1083, 14500 para 13000.
1: Volaris 1083, contesto aproximación 193.
0: 193, 1083, buen día. Aproximación Guadalajara, Volaris 1083, 14100 para 13000 directo, Chaplin.
2: Volaris 1083. Contacto radar de Hacienda 10, autorizado ILS, Exray a pista 2, 9 izquierda.
0: Descenso 10000, autorizado ILS, Exray 2, 9 izquierda, Volaris 1083.
3: 5 en descenso para 2, 4, 0, rumbo 125, las siguientes 60 millas por condiciones en Lopa.
0: Volaris 1083, ¿sería posible meter la restricción de velocidad en APRIM o gusta que la cumplamos?
2: No, está bien. Número 1, a discreción, 1083.
1: Lima 824, para continuar el descenso vía, PNH 3016, espere el SS, reidor a la izquierda y descienda para 13000.
3: Descenso 13000, ILS X-ray 2, 9 izquierda y directos al Golf Lima 824, viva 3116.
1: Volaris 1331, contacto aproximación 193.
0: 193, Volaris 1331, buen día. Aproximación Guadalajara, buena tarde, Volaris 1331, 15200 por 14000, directo rural Lima 802.
1: Descienda para 14000.
2: 331, contacto radar 250 indicados, vuele directo para y 126.
4: Volaris 801, desalojaría Alfa 10, cruce pista 29 derecha, Alfa 11 y terrestre 21 horas.
2: Volaris 801, ya Alfa 10, cruzamos
4: pista 29
2: derecha,
4: Alfa 11, 21 horas.
2: Buenas tardes. Approach Carlos 5166, request direct Zulu, Charlie Lima, to flight weather.
1: Cargo
2: Luz
1: 5166,
2: fly
1: direct to
2: Ravil. Cargo Luz
5: 5166. Bueno, Guadalajara, muy buenas tardes, desde la última hora del Golfo.
4: ¿Me confirman? ¿Tierra, Sierra Gol?
5: Tierra, Oscar Gol.
4: Tierra, Oscar Gol.
5: Tierra, Oscar Gol, helicóptero ASA 109, despegué de Carmela, destino de estación. Código 1237 activado y me encuentro próximo a Acatlán. Brazos de aproximación y aterrizaje, me dirijo a Plataforma Sur.
4: Rápido, Sierra Oscar Golf, el UNH 30-16, corrección, no, 30-16, reporte una milla.
5: 016 y le llamo una milla, 00.
1: No, no sé.
4: ¿Y me confirma el presidente de Chamel?
5: Es correcto.
4: Gracias.
0: Viva 3115.
1: Recibido, continúe directo a Guadalajara 3115 y espere directo a Plade.
0: Ok, directo a Guadalajara.
1: Correcto.
4: Skyway 4936, clear for takeoff, runway 9 right, wind count, contact air canal 10, decimal 8, wind network.
0: Estamos, buenos días.
1: Linda Dixon 1 Bravo 3016, Esther ILS X-ray 2 9 izquierda.
4: Tierra Oscar Golf, aquí un código en 1237.
5: ILS 2 9 izquierda, el kilo cerramos ahora mismo.
2: Polaris 1331, descienda 9000 pies, autorizado ILS X-ray 2 9 izquierda.
0: Descenso 9000 pies y autorizado ILS X-ray pista 2 9 izquierda, Polaris 1331.
1: Aeroméxico 28, contacto aproximación 193.
3: 193, Aeroméxico 28, gracias. Aproximación, buenas, Aeroméxico 228, deja 18800 por 14000 directo al 803.
6: En Guadalajara, buen día, Xralfa de Terima 9, permiso 26.5 para 240 directos y son 4250 indicados.
1: Delta Lima November, contacto radar, descienda via Exxon 1 Bravo 3016, espera ILS, ruido 9 izquierda.
6: Descenso vía con 3016, esperando ILS X-ray, pista 2 cabina izquierda, Delta Lima November.

0: y alguna velocidad en especial para el 9-10 kilos sierra, traíamos indicación de 280 indicados.
1: La que trae está bien.
2: Departure Skywest 4906, 5500, climbing Sedetum 1 Bravo, flight level 230.
1: Skywest 4906, radar contact, climb via.
2: Climb via Skywest 4906.
1: Cargo Luxai 166, switch Mexico
2: 123.9.
3: 123.9, 5166,
4: hola.
3: 5 final, Volaris 1083.
4: 181, buen día.
5: La frecuencia último centimétrico 30 decimal 13. Traffic increase frequency last altimeter setting 30 decimal 13.
3: Perdón, Torre Guadalajara, Polaris 1083 y LC Etray 29 izquierda con 3013.
6: Sí, señora.
5: 83, pista 29 izquierda, el viento los 210 grados con 6 nudos, autorizado para aterrizar.
3: Autorizado a aterrizar, 29 izquierda, Polaris 1083.
1: La 210 kilos izquierda, contacto aproximación 19-3.
6: 19-3, muchas gracias, buen día. 9-10-0.
7: Aproximación Guadalajara, muy buenos días. Noviembre 910 kilos tierra en descenso 19000 por 13000 y son 1 Bravo.
8: Kilos tierra, contacto radar, vuelo directo clave, descienda para 10000.
7: 10000, directo clave, 9-10 kilos tierra.
1: 013.
8: Pasillos en la frecuencia QNH 3013. Clarísimo 331, servicio de terminado 1814.
3: Torre 181, Clarísimo 331, buen día.
6: Lima y Unifón, bien.
8: Si lo cierra, reduzca 200.
5: La reporte a una milla.
6: Reduciendo 250 indicados en kilo cierra.
3: Torre Guadalajara, buenas tardes, 1331, 14 millas, ILS, pista 29 izquierda.
5: 1331, pista 29 izquierda, continuamos
3: la aproximación. Continuamos la aproximación, Valeris
1: 1335. 5, reduzca 2309.
5: 4, rueda a posición y mantener pista 29 derecha.

0: Lima Uniform India a la vista. Cheque el área libre, reporte en tierra. El viento los 2.10 grados con 6
1: nudos. Sí, necesidad de los 2.10 con 6.
0: Sí, seguro posible, antes de su aterrizaje, contacte rampa 34.1 para instrucciones de estacionamiento.
1: Con 134.1.

0: y va 3115, vía izquierda al rumbo 120, espere la de en 6 minutos.
1: Eso diciendo para 9000, autorizada la próxima.
2: 3194, autorizado para despegar, pista 1 de derecha, viento 180 grados con 6 nudos, contacto terminal 112 decimal 8 en el aire.
1: Aterrizó el despegue en la derecha.
0: Delta Lima November, contacto aproximación 193.
3: 193, buen día, Delta Lima November. Próximo a Guadalajara, buen día, Echo Alfa, Delta Lima November. Descenso vía Ixon 1 Bravo.
1: Delta Lima November, contacto raro, líder de la FLA de Hacienda 1 Ferome.
2: Buen día.
0: Iba 3115, contacto aproximación 193.
1: 193, Iba 3115, gracias, buen día.
2: Polaris 1083, manténganse pista 2 a la derecha, tránsito en carrera.
1: Mantenemos.
3: 10000, director FLA de Talima 9.
1: Bajar la avenida Viva 3115, 14400, 230 la velocidad.
2: Polaris 1083, cruce pista 2 a la derecha, alfa 11 y terrestre 219.
1: 10000 pies, Viva 3115.
2: Polaris

0: Buenas tardes, salida Diva 3194 en ascenso, cuando 6000 por 230, ascenso vía Tokio 1 Bravo.
1: Diva 3194, contacto radar, cancele salida, rumbo de pista y al abandonar 9000 pies por la derecha directo a Tokio.
0: He enterado, cancelamos salida, volamos rumbo de pista y abandonar 9000 pies por la derecha directo a Tokio. Viva 3194.

0: Algunos se lo quiero diciendo para 9000 autorizada la presencia.
1: 9000 autorizado ILS Airway 29 izquierda, kilo cerro.
2: 331 autorizado para aterrizar pista 29 izquierda, el viento los 210 grados, 5 nudos.
3: Autorizado aterrizar pista 29 izquierda, Volaris 133.
4: ¿Y sería correcto mantener 250 indicados para 9-10 kiloceno o cualquier otra velocidad?
3: Reduzca 210.
4: 210 nuevos ahora en 9-10 kiloceno.
3: Correcto, y en PLADE si se cheque con 190.
4: 210 y PLADE 190 indicados. 9-10.

0: Nada, el Fox Tango Sierra ahora se cansa por blanco.
1: Estación llamando.
0: Fox Tango Sierra se cansa por blanco, si motorista pasar con Torre.
1: Llame Torre 18-1 Fox Tango Sierra.
2: El viento en la estación de los 240 grados con 4 nudos, cheque el área libre, reporte en tierra y contacte rampa ahora de 34-1 para instrucciones de estacionamiento.
3: 40 con 4, autorizado a aterrizar, le llamo en tierra y pendiente la llamada con terrestre 34-0, cierra celular.
2: 34-1.
4: Vamos a 228, servicio radar, terminado 18-1 Torre.
0: 18-1 Torre, 228. Alfa Fox, ¿no cierra?
2: 3-1, desaloque vía Alfa 10, cruce pista 2-1 derecha, Alfa 11 y terrestre 21-9.
4: Alfa 10, Alfa 11, derecha, Alfa 11, 35-21-9.
2: Correcto, 20.
1: Reportamos en cuanto tenemos la conexión con el integración, nos vemos, estamos solos.

0: Barranco 228, autorizado para acercar, pista 29, izquierda, el viento de los 220 grados, informe 2.
1: Gracias, autorizado, aterrizaje, pista 29, izquierda, Aeroméxico 228.

0: 90 Hilo Sierra 143 este servicio radar. Terminado con taxi 181 Torre, que tenga buen día.
1: 181 con Torre, muchas gracias, buen día. 93 Torre de Guadalajara, muy buenas tardes, noviembre 910 kilo sierra, 10 millas final, 29 izquierda.
2: November 910 kilo sierra, nueva aproximación, pista 29 izquierda.
1: Continuamos, 29 izquierda, muchas gracias, el 910 kilo sierra.

0: Viva 3115, vía derecha, playa, descendo 9000, autorizado ILSX, ruido 2 media izquierda.
1: La derecha, playa, descenso, ¿me confirma?
0: No.
1: Descenso 9000 y autorizado ILSX, ruido 2 media izquierda, viva 3115.

0: del Salima November, mantenga 190 nudos hasta 9 millas.
1: Salima Bravo, ahora en presidio, iniciando descenso hacia Paco.
2: Final, Tango Mike.
3: 228, desarrollo de María, cruce pista 29 derecha, Alfa 11 y terrestre 219.
4: Cruce pista 29 derecha, Alfa 11, 219.

0: 9-1-0, Kilo Sierra.
1: Adelante, 9-10, Kilo Sierra.
0: 9-1-0, Kilo Sierra, pista 2-9, izquierda, el viento es calmo, autorizado para aterrizar.
1: Autorizado a aterrizar, pista 2-9, izquierda, 9-10, Kilo Sierra, muchas gracias.
0: Romeo, Papa Juliet, ¿procedo?
2: Romeo, Papa Juliet, para datos, si desea aterrizar, por favor.
0: Romeo, Papa Juliet, pista 2-9, izquierda, QNH, 3-0, decimal, 1-3, no sé si que pirámide.
2: Digamos pirámide, Romeo, Papa Juliet.
3: Buenas tardes, Guadalajara, del Exai Bravo, Sierra Lima Bravo.
1: Viva 319, estamos la rumbo.
3: Sierra Lima Bravo, ahora en Isla del Presidio, descendiendo para aterrizar en Chapala.
0: Lima Bravo, recibido QNH 3013, cambio de frecuencia aprobado.
1: Aprobada y cuando...
3: Aprobado, muchas gracias.
1: Guadalajara, helicóptero Papa.
0: Eco Hotel Papa, prosiga.
1: Muy bien, buenas tardes, helicóptero BL 412, despegamos de Manzanillo, destino a tu estación. Estamos checando fijo Paco, proponiendo corredor Romeo para información y te pide datos, por favor.
4: 3.9.
0: Eco Hotel Papa, QNH 30 decimal 13. Corredor Romeo aprobado, nos indica 2 millas con información. Tráfico Cessna 152 sobre Paco con 6500 pies, como a la estación.
1: 91-94, gracias. Estamos por el Paco, tenemos 7000 pies por menor. No tengo el tráfico a la vista, pero estaré pendiente.
0: Chapadar terminado, contacto 18 no torre, buen día.
5: Delta Manuel. Buen día, X-Alfa, Delta Lima November, aproximación, pista 2-9 izquierda. Pero vuelo directo.
0: X-Alfa, Delta Lima November, continúa aproximación, pista 2-9 izquierda, QNH 3013.
5: Entrada, continuamos aproximación 2-9 izquierda, Delta Lima.
0: Eso para 2-0, directo a clave, 13-13.
4: Correcto, mantén la velocidad alta, no posible, es número 1.
0: Velocidad alta, no posible, volar.
1: Y Torre de Guadalajara, el Hotel Papa, tenemos contacto visual con el tráfico.
0: Recibido, mantenga otra separación en el Hotel Papa.
1: Nuestro desaparición.
0: 9-1-0, que cierra, abandone vía Papa 3, contacte rampa 34-1.
1: 34-1 y vía Papa 3, el 9 kilos y ahora
0: Cuadro Romeo Papa Juliet, información, tráfico, helicóptero del 412 a las 9 de su posición, una milla con 6900 pies por menor. El helicóptero ya lo tiene a la vista.
1: Rampa, muy buenas.
0: Se alfa del Telema November, está 2-9 izquierda, viento calmo, autorizado para aterrizar.
1: Contacto 18 no cerró, buen día.
5: Pista 2-9 izquierda de Talma Rueda.
0: Hacer 3-2-2-8 pesado, rueda precisión y mantenga pista 2-9 derecha.
1: Mantener rueda derecha, hacer 3-2-2.
6: Guadalajara, buen día, 3-1-1-5, 14 millas, y es X-Ray 2-9 izquierda.
0: 3-1-1-5, mantiene aproximación, pista 2-9 izquierda, QNH 3-0-1-3.
6: Vamos, 2-9 izquierda, viva 3-1-1-5-30-13.
1: Iniciamos, esas calladas, el Fox Tango Sierra.
0: Fox Tango Sierra, cambio de frecuencia aprobado, buen día.

0: Master 3228, estado pista 29 derecha. Viento calmo autorizado para despegar en el aire contacto, salidas 120 decimal 8 bombo.
1: Para despegar pista 29 derecha en el aire 120 decimal 8 bombo.

0: Arizona 055, descienda para 14000.
1: 14000, 055.
2: Hotel Lima 9, Mera, abandonaría Papa 3, contacte rampa 341.
0: Papa 3, 341.

0: Guadalajara. Buenas tardes, Master 3-2.
1: 3115, pista 2, nave izquierda, viento calma, autorizado para aterrizar.
0: Autorizado a aterrizar, 2 nave izquierda, viva 3115.
2: Contacto radar, cancelo las...
1: Para 2 nave izquierda.
2: Listo, y alcanzar 1-1-1010 por la derecha, directo Kelvin.
3: Directo, cabecera 2, me derrota,

0: sobre Guadalajara, el Eco Hotel Papa. Estamos checando el punto Víctor Fox Golfo, para datos de aterrizaje, entonces procedemos al FBO.
1: Alfa Eco Hotel Papa, el FBO ya se encuentra Curicón. Por el día de hoy contacte a Rampa en 34-1-134-1 para que le asignen posiciones de estacionamiento en la plataforma de helicóptero.
0: Recibido, vamos a 34-1 con Rampa Eco Hotel Papa.

0: Polaris 1055, 19.3 aproximación.
1: 19.3, buen día, Polaris 1055.
2: Torre de Guadalajara, información, rampa nos asigna el hotel 4.
1: 1055,
3: altura libre, el viento 330 grados, 5 nudos, autorizado para presión.
4: 1055, buen día, contacto.
2: Sony, frente tarde.
3: 3115, alfa 10, cruce pista 29 derecha, alfa 11, en alfa 11 terrestre, 29, buen día.
1: Alfa 10, cruzamos 29 derecha, alfa 11, 219, muchas gracias, buen día.
0: Hola, 1145, buenas tardes, contacto radar, descienda vía Casus 1, Bravo, 3013, espera aproximación y la estrella de la pista 29 izquierda.
1: Casus 1, Bravo, con 33, esperando la 2 izquierda, 1145.
0: Recto el descenso para 14000 sin restricción, prepárese.
1: 14000 sin restricción, esperamos 15, 45.

0: Para favorecerse 45 nos llenos ligeramente por la derecha rumbo 110 por condiciones.
1: Rumbo 110 está por...
2: Bravo Romeo Papa Juliet, pista 29 izquierda, el viento es calmo, autorizado para aterrizar, planilla Papa 3.
3: Autorizado a aterrizar, planos Papa 3 del Romeo Papa Juliet.

0: Bana hala Excel Firefox anlaşıyorum.
1: Excel Firefox anlaşıyorum, bu sigan.
0: Hazır, cubrego cañadas por la estación, señor, por favor.
1: Cuando cierran, mantenga código 1265QNH3013, notifique 2 millas.
0: Mantengo código de 2 millas, el Fox 0.
2: Ahora libre de mal tiempo, Gary, 1145.
3: México 785, prosiga.
4: Aeroméxico 785, estamos volando directos Loja debido a nada más tiempo sobre Amula, descenso 300 por 240.
3: Aeroméxico 785 recibido, descienda para 16.000 pies sin restricción en Loma, reanuda el descenso vía Mezca, corrijo Amula 1 Bravo, 30 decimal 13, espera aproximación el SX a la pista 29 izquierda.
2: La 29 izquierda, buena distancia 055.
4: La aproximación Amula 1 Bravo, descenso a 16.000, esperando y el SX 29 izquierda, México 785.
3: La 1145 libre de mal tiempo, vuelo directo X, mantenga 14000 pies en la posible velocidad alta.
2: Velocidad alta, directo X, vuelo 1145.

0: Hacer 3228 pesado, contacte México 2615, buen día.
1: 16 decimal 15, hacer 3228, muy buen día.

0: Información Guadalajara, buenas tardes, Rivas.
1: 3300, se encuentra listo.
2: Arriba 3207, buen día, contacto radar, diciendo a vía Mezca 1 Bravo 3013, espero aproximación y el SX a la pista 29 izquierda.
0: Con Bravo 313, esperando hoy el SX y la nueva izquierda, diga 3207.

0: Radio Zona 055, próximo al Golfo Lima 980, servicio radar terminado, contacto 18 Nota Torre, buen día.
1: 18 Nota Torre, Volaris 1055.
2: Torre Guadalajara, buen día, Volaris 1300, Alfa 3, Alfa 2 derecha, está listo, lo que
3: Radio Zona 00, pista 29 derecha, viento calmo, autorizado para despegar en el aire, contacto de salida 28, buen día. Plataforma se dirige.
4: Eso queda al sur, señor, el puerto.
3: Decido, Daniel cruza a través de Torre, mantenga una milla al norte, le llamo para el cruce.
4: Ande a través de Torre, mantengo una milla, presión de cruce, Fox Sound Cero.
1: Buen día.
5: Posiciona para 1-2000.
1: Guadalajara, Volaris, 1055, ILS2, media izquierda.
3: Volaris 1055, buen día. Continúa aproximación, pista 2, media izquierda, QNH3013.
1: Pista 3, y continuamos a la 2, media izquierda, Volaris 1055.

0: Polarizona 1-4-5-19.3 aproximación.
1: Sierra de Teresa 45, saludos por Cruz Tango Sierra a través de Torres, aprobado el cruce de trayectorias, no sobrevuele aeronave.
2: Aprobado el cruce de sobrevolar aeronave, saludos Cruz Tango Sierra, gracias.
3: Aproximación Guadalajara, Brice 11-45, ganando 13-500 por 1-2000.
4: Inicial
1: respecto
4: a la buena
1: checa y 9, tengo solución. Tango Solu, recibido, tengo un día.
2: Arizona 145, buen día, contacto radar, descienda 1-1-1000. Autorizado ILS X-Ray, pista 2-9 izquierda.
3: Pero, que lo 1 bravo, 2-9 izquierda, ahora 1-1-4-5.
0: Paz, cancele salida, mantenga rumbo de pista y al cruce de 1-1-1000 por la derecha directo que lo.
3: Cancelamos salida y al cruce 1-1-1000. Viramos por la derecha que lo, ahora Arizona 300, mantenemos rumbo de pista.
1: Chavo, Alfa, Eco Doble Mike, buen día, mantenga para decir, ahí le llamo.

0: área libre, Foxtrot.
1: Gracias. Verifique el área libre. Bien, transacciones calmas. Estado para aterrizar en el cuarto.
0: Foxtrot.
1: Clarísimo 202, pista 9 derecha, viento calmo, autorizado para despegar en el área de contacto de salida, 28, buen día.
2: Autorizado para despegar en la derecha en el área 1208, clarísimo 202.
0: Aproximación Guadalajara 3207, ¿alguna posibilidad de cortar un poco más adelante a PRIM?
3: Espero cortar más adelante, número 2.
0: Sí, gracias, 3207.
1: Clarísimo 661, line up and way, wrong way, turn and right. Polaris 1055, pista 29 izquierda, viento calma, autorizado para aterrizar.
0: 1-3-10 sin recepción, aeropuera, Polaris 1055.
1: Querido, tenga buen día.
3: Viva 3207, 19.3 aproximación, buen día.
0: 19.3 aproximación, buen día, Viva 3207. Aproximación Guadalajara, buenas tardes, Viva 3207, descenso vía, Mezcono Bravo con Uniform.
4: Viva 3207, buen día, contacto radar, hacienda 1-1000 sin restricción.
0: 1-1000 sin restricción, Viva 3207.

0: Guadalajara, muy buen día, volar 1202, Saldana 6000 por 230.
1: Volar 1202, buen día, contacto radar, hacienda vía 230.
0: Hacienda vía 230, volar 1202.
2: Viva 3207, Pérez Colima 828, reduzca 2109.
0: Vamos Colima 828, decimos para máxima precisión para vía 2207.
2: 210 nos diga 3207.
0: Hacemos a 210 y volamos al Colima 828, vía 3207.
3: 3661, runway, turn on right, in country for takeoff, airborne contact the passers, 120, decimal 8.
4: Clear for takeoff, keep down air right, airborne 120.2, 4.2, 4.2.
3: Buen día, Volaris 1055, Alfa 10, mantenga fuera de pista 29 derecho.
0: Alfa 10, 29 derecho.

0: Terminal Guadalajara, volar ISO 300. Solicita volar rumbo 080 por condiciones, unas 10 millas para posterior continuar aquel vuelo.
1: La desviación está aprobada, volar ISO 300, libre mal tiempo directo.
2: Si Alfa Eco doble más, la posición y mantenga pista 29, izquierda intersección Papa 1. Polar 1055, curva pista 29 derecha, Alfa 11, terrestre 219.
3: Polar 1059 derecha, Alfa 11, 219, volar 1055.

0: Guadalajara, departure flight 2661, airborne runway 29 right, passing 6400.
1: Flight 2661, good day, radar contact. Cancel departure, maintain runway heading while leaving 11,000 feet, right, turn direct to Spacey.
0: Roger, runway heading 11,000, right turn back to Space of Air 2661.
2: Champion de Munción, Viva 207, por Puebla, estamos desviándonos por izquierda al 165, aproximadamente 5 millas.
3: 3, Viva 3207, cuando posible el 828.
2: Posible, 828, Viva 3207.
4: Alfa Eco Mike, pista 2, nave izquierda en posición Papa 1, viento calma. Autorizado para despegar. En el aire, contacte de salida, 120, 108, Juan Bolas.

0: Polaris 1300 México, no.
1: Polaris 1142, radio posición y mantenga pista 29 derecha.
2: Decimal 15, Polaris 1329 derecha, Polaris 1142. Papla de 3207.

0: vidas del Estralfa. Eco de Alemán, nos encontramos en su salida en ascenso para 200 nivel.
1: Taxi Alfa, Eco Mike, buen día. Contacto radar al cruce de 8000 pies por la izquierda, directo amigo Hacienda para 230.
2: Bien, este X-Ray, pista 2-9 izquierda.
0: Directo amigo Alfa, Eco Doble Mike, 200, correcto.
1: 230, correcto.
0: 230, Eco Doble Mike.
1: Felicita 200 como final.
0: Usted no es tan amable como final.
1: Confirmo, nivel final sería 200, 210 es contrario.
0: Correcto, perdóname, sí, 200 está excelente.
1: Gracias, Hacienda, para 200.
0: 200, ¿cómo lo
1: está? México 785, contacte con aproximación.
3: 142, pista 29 derecha, viento 220 grados 5, nodos autorizado para despegar. En el aire, contacte salidas, 120, décima 8, buen vuelo.
0: 785.
4: 412, pista 29 derecha, en el aire 20.8, buen día.
0: 13. 13.000 pies.
2: Aeroméxico 785, buen día, contacto radar, descienda 10.000 pies, de derecha a Plata.
0: Descenso 10.000 pies por la derecha, directo a Plata, Aeroméxico 1, Aeroméxico 785.

0: Abrición Guadalajara, buen día, Volaris 1-1-4-2, 6.000 pies, ascenso vía 230.
1: Polaris 1142, buen día. Contacto radar, ascienda vía 230.
0: Ascenso vía 230, Polaris 1142, buen día.
1: Polaris 1202, México 23.9.
2: 12-9, Polaris 1202,

0: Polaris 1145, última 981, servicio radar terminado. Contacto 18, no Torre, buen día.
1: Sí, una torre, le dicen 14-45, hasta luego.
0: Aeroméxico 735, destino 9000, autorizado ILS, free, pista 2, 9 izquierda.
1: Descenso 9000, autorizado ILS, exit, pista 2, 9 izquierda, Aeroméxico 785. Torre Guajaba, le dicen 45, final, pista 2, 9 izquierda.
2: Polaris 1145, pista 2, 9 izquierda, viento 300 grados, 9 nudos, autorizado para aterrizar.
1: Aterrizar pista 2, 9 izquierda, Polaris 1145.

0: 12 autorización para aterrizar vuelo 1145.
1: Juan, request right, izquierda,
2: viento 13.0 grados, 9.2, autorizado para aterrizar.
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0: Aproximación Guadalajara, buenas tardes, Volaris 1351, dejando 285 por 240, información y uniforme a bordo.
1: Volaris 1351, buenas tardes, contacto radar, descienda para 14000 pies, vuelo directo Clade, ILS, repita 2 media izquierda, 30 decimal 13 con EH, mantenga velocidad alta.
0: Descenso para 14000, volando directo a Clade y velocidad alta dentro de lo posible, Volaris 1351.
2: Electra Alfa, Eco del Mag, desviado al rumbo 240 por condiciones.
1: Recibido, cuando posible vuele directo a Irbeck.
2: Y le haremos el extra alfa, cada
0: elemento. Buenas tardes, buenas tardes. A bordo, volando directo a Lomba.
1: Extra alfa, yo le tierra, tierra, buen día, en contacto radar, desciende a nivel de vuelo 200, vuele directo a Guadalajara, espere vectores y el S ya aquí.
3: 412, pista 29 derecha, viento 300 grados 6, nodos autorizado para despegar, salida 28, buen día.
4: Aeroméxico 785, reduzca 1609.
5: 1609, Aeroméxico 785.
1: Chile Sierra, Sierra, ¿es posible el descenso vía?
3: No, cruce 29 izquierda, Charlie 2 hacia el borde.
1: Chile Sierra, Sierra, recibido, programa el descenso vía Amula 1 Bravo.
3: Polaris 1145 en Alfa 10, mantenga fuera de pista 29 derecha.
0: Mantenemos
3: 1-4-3, vaya posición y mantenga pista 29 derecha.
4: Texas, Texas, 0-7, 9 millas final, servicio radar terminado, contacto 18 1 Torre, buen día.
0: 18 1 Bravo, Torre, Vivante 207. Torre Guadalajara, buenas tardes, Vivante 207, 7 millas, ILS, X-Ray, 29 izquierda.
3: Vivante 3207, pista 29 izquierda, viento calmo, autorizado para aterrizar.
0: Millas, aterrizar 9 izquierda, Vivante 207.
3: Polaris 1145, cruce pista 29 derecha, alfa 11 terrestre, 21 9, buen día.

0: Aeroméxico 785 13 millas, este servicio radar terminado, contacto 18 1 Torre, buen día.
1: 18 1 Cotorra, Aeroméxico 785, buen día. Guadalajara, buen día, Aeroméxico 785, ILS X-ray pista 29, izquierda, 10 millas.
2: Aeroméxico 785, continúa aproximación, pista 29, izquierda, QNH 3013.
1: Continuamos, aproximación, pista 2 a la izquierda con H30, decimal 13, Aeroméxico 785.

0: Sierra Sierra, continúa descenso para 16,000 pies. Paris 1351, descienda para 12,000.
1: Para 12,000, Valeria 1351.

0: Polaris 143, pista 29 derecha, viento calmo. Autorizado para despegar en el área con taxi de salida, 120, decimal 8, buen día.
1: Autorizado de despegue, pista 2, derecha, Polaris 143, en el área 28. Muchas gracias.
0: Mantenga posición, le llamo. Iba 3207, mándame vía alfa 8, mantenga para de pista 29 izquierda. Para de 29 derecha. Móvil Senegal, cruce pista 29 izquierda, vía alfa 10.
2: Polaris 1351, 19.3, aproximación.
1: 193, Polaris 1351, buen día.
0: Cruce pista 29 izquierda. Iba 3207, cruce pista 29 derecha, alfa 7, terrestre 219, buen día.
1: Todo
0: fluido.
1: Cruce terrestre
3: 219,
1: para 10000, Polaris 1351.
0: 36, posición y mantenga, pista 29 derecha.
4: Posición y mantener, pista 29 derecha, Polaris 1351.
1: 5700 por nivel de vuelo 2.
0: A 29 izquierda, viento calma, autorizado para aterrizar.
2: A cruce de 8000 pies por la izquierda, directo.
1: 5785. Rodar a cruce de 8000 pies por la izquierda, directo, MIDI, Volaris 143.

0: estamos en Guadalajara. Buenas tardes, soy Alfa Charlie, lo que está bien, esto es el 3-0-2-4-0.
1: Este Alfa Charlie, November Charlie, buen día, en contacto radar, descienda para nivel de vuelo 210, vuela directo Golf Lima 824 en el descenso vía Mula 1 Bravo, 30 decimal 13, espera aproximación y el estrecho de la pista 29 izquierda.
0: Descenso a 210, directo Golf Lima 824,
2: buen día, prosigue.
0: Pasando y el estrecho y 29 izquierda, Charlie, no Charlie.
1: La sierra, sierra, continúa el descenso.
2: Código 2623, mantenga acceso desde Cárcel Sol, QNH 30-13.
0: Código 12623, activado, y conforme el Cárcel Sol, cierto.
2: Clarice 503, pista 29 derecha, viento calmo, autorizado para despegar en el aire contacto de salida, 120-8, buen vuelo.
0: Quiero llegar a la derecha, al aire 20, gracias por ahora, 503.
2: Bravo, Sierra Oscar Gold, verifica el área libre, el viento es calma, eso para despegar rumbo Sierra, Whiskey.

0: Torino, así que 10 millas para.
1: Bueno, 351, destino 9000, autorizado ILSX, pista 29 izquierda.
2: Acceso para 3000, autorizado ILSX, 29 izquierda, polarizo 1351.
0: México 785, abandone pista vía alfa 10, mantenga fuera pista 29 derecha.
3: Abandonar pista vía alfa 10, mantenga fuera pista 29 derecha, México 785.

0: México 785, cruce pista 29 derecha, alfa 11, terrestre 21 metros.
1: Cruce pista 29 derecha, vía alfa 11, terrestre 21 metros, Constitución 520.
2: Salida de Guadalajara, buenas tardes, Volaris 5036, cruce 5800, ascenso vía 81 Bravo por 230.
3: 35036, buen día.
0: 46, vaya posición y mantenga pista 29 derecha.
3: Alcanzando 1.
2: Está rumbo de pista, alcanzando 1, 2000 pies, directo a Toki, Volaris 5036.
3: 7412, contacte Vallarta 21.3, buen día.
4: Gracias, Iván, 412.
3: Charlie, November Charlie, continúa de ascenso para 1-8000 pies.
4: Continuamos de ascenso 1-8000 pies, Charlie, November Charlie.

0: clarísimo 046, pista 29 derecha, viento calmo, autorizado para despegar en el aire con taxi de salida, 120, décima 8, buen vuelo. Cargol, confirme, vuela directo a destino o vía el correo.
1: Si me autoriza directo a destino, directo.
0: Aprobado directo y en ascenso para 10 más 500.
1: En ascenso 10 más 500, directo al punto 002.
0: A todas las estaciones, QNHP 0 de sonar 09.
2: Sarabasco 1418 descending 290 for 240 slowing to 250 knots.
3: Alaska 1418, day radar contact is sent via Amula 1 Bravo, QNH 30.13, expect ILS section runway 29 left, and maintain 17,000 feet until 4 to advise.
2: Maintain 17,000 feet until advise, and to send via Amula 1 Bravo after 1418.
3: Pero no es en esta frecuencia con el H30 decimal 09, información Víctor.
4: 0 decimal 09, información Víctor, servicio radar terminado, contacto 18 no torre, buen día.
5: Somos 18 no torre, volaris 1351 con 3009.
3: H3009. Charlie November Charlie, continúa descenso para 16000 pies sin restricciones, pedita a través de 18000.
6: 16000 sin restricciones y ejecutamos a través de 18000. Charlie November Charlie.
5: Para Guadalajara, buenas tardes, Volaris 1351 y LCS de la izquierda.
7: Guadalajara, buenas tardes, Volaris 1046, dejando 6500 por 2351.
0: Pista 2 en la izquierda, viento calmo, autorizado para aterrizar. QNH actualizado 3009.
3: Contacto, radar.
5: Pasar pista 2 en la izquierda, Volaris 1351.
3: 1010, viraje por la izquierda, continuado directo 6.
7: Volaris 1046, mantenemos rumbo de pista, cruzando 9000 pies por la izquierda directo 6.
3: Polar 5036, continúa su ascenso para 330 nivel.
8: Tenemos el ascenso a 330 y estamos volando directo hasta este momento.
9: Guadalajara, ¿qué tal? Muy buen día, Acrojets 27-1732, nivel de vuelo 240 con información uniform.
3: Alaska 1418 descend unrestricted to 17,000, cruising 15,000 feet and expedite a beam fly level 200.
0: Torre Guadalajara del 0212, que notificando
3: el presidio. And expedite a beam fly level 200.
2: Expedite through 200.
0: QNH 3009, tráfico, notifica pirámide.
9: Buen día, Guadalajara, Crujets 1730 y
0: notificamos que era mediador cerca de aquí.
9: Información uniforme.
3: 143 México 2615.
5: Oh. 2615, volares no guardes.
3: Crujets 1732, buen día, contacto radar. Descienda vía Mesca 1 Bravo 30, decimal 09. Espera aproximación y el estrecho de la pista 29 izquierda.
9: Pista 29 izquierda y la Mesca 1 Bravo a Crujets 1732. Y podemos volar por la izquierda al 825.
3: El aire todo el primer 825 en descenso para 1-3000.
9: 1-3000, confirme 825, muy amable.
6: 1-4000 pies en descenso, Charlie, November Charlie.

0: November Charlie, lo es posible directo a Prim.
1: Aprobado, cierra el cerdo, cambio de frecuencia, aprobado, tenga buen vuelo. Rápido, es aprobado, cierra el cerdo, muchas gracias.

0: Charlie November, Charlie, aproximación 19.3, buen día.
1: 19.3, Charlie, gracias.
0: Proyecto 1732, el descenso para 1-2 mil pies sin restricción.
1: 1-2 mil sin restricción, 1732. Charlie November, Charlie, el descenso cogiendo 1-4 mil por 1-2 mil pies, volando a pie.
2: Flaco Charlie November, Charlie, buen día, contacto radar, mantenga velocidad alta.
1: Tenemos velocidad alta, Charlie November, Charlie.

0: y Guadalajara volar 1046, desviación por la derecha aproximadamente 20 millas rumbo 065.
1: Desviación está aprobada, libre de mal tiempo directo 6, es cierto para 230.
2: Cuando flex 1351, abandone vía alfa 10, cruce pista 2 a la derecha, alfa 11.
0: A la derecha en alfa 10, autorizado cruce 2 a la derecha y de frente en alfa 11, volar 1351.

0: Polaris 5036, contacte México, 123 decimal, la vemos vuelo.
1: Con México en 39, gracias por el turno, Polaris 5036.
0: Proyecto 1732, reduzca velocidad, 230 nudos.
2: 230 nudos, 1732.
0: Proyecto 1732 y contacte aproximación 19.3, buen día.
2: 19.3, muchas gracias, buen día. Aproximación, ¿qué tal? Buen día, Croyetes 1732, 17000, descenso 12000 con información uniform.
3: Croyetes 1732, buen día, contacto radar.
2: Contacto radar 1732.

0: y Guadalajara, Croyetse 1732, solicitud.
1: A Croyetse 1732, prosiga.
0: Podemos volar por la derecha, Plade.
1: Reduzca 2109 y espere Plade un minuto.
0: Sí, esperando Plade.

0: Guadalajara, ahorita cierra, cierra. ¿Posible volar el Golfo Lima 826 por condiciones?
1: Afirmativo, continúa descenso para 1-2010, directo del Lima 826.
2: El X-ray a pista 29 izquierda.
0: De X-ray pista 19 izquierda, Croyet 1732.

0: Sierra Sierra, contacto aproximación 19.3, buen día.
1: Gracias, 19.3, Sierra Sierra. Procesión Guadalajara, buenas tardes. Pilatus Extra Alfa Julieta Sierra Sierra, abandona 12.500 para 1.12, ¿con usted?
0: Sí, Sierra.
2: Sierra Sierra, buen día, contacto radar, tienda 1.1000, vira derecha a Flaves.
1: 12.000, derecha a Flaves, Julieta Sierra Sierra.
2: Mi nombre es Charlie, 2180, servicio radar terminado, contacto César Motorro, buen día.
3: Uno, gracias, buen día, Charlie, no, Charlie. De Guadalajara, buenas tardes, X-Ray Alpha Charlie November Charlie, y el es X-Ray 2 9 izquierda.
4: X-Ray November Charlie, continua aproximación, pista 2 9 izquierda, QNH 3009.
3: Continua aproximación con 3009, Charlie November Charlie.
0: 1-4000.
2: Alaska 1-4-1-8, reader, contact is in 1-2000, non-restricted.
0: And 1-2000, unrestricted, Alaska 1-4-1-8.

0: va a Oscar Chavecán, que ingresa al circuito izquierdo. La pista 2 nave izquierda, identifica otra vez todo.
1: Oscar Chavecán, que interceptamos el circuito por izquierda, pista 29 izquierda.

Psycho Hotel Papa, buen día. Código 2615, mantenga el juez de carta visual en qué rumbo se lee. Si lo mantenga en tierra, le llaman 2 minutos y espere volar posterior al cruce directo al estadio y el corredor no va a ser.

0: lo confirmo en el 8L, estamos ahora a 2 millas para ver si estamos autorizados a autorizar. Autorizado a autorizar 2 millas, Chile 8L.
1: Oscar Quebecianti, interpretamos tramo básico. Tramo inicial.
2: Sí, Oscar Quebecianti, por lo que es tramo inicial.
1: Prolongado, Oscar Quebecianti.
2: Papa y Cristo están hacia el sur, deberíamos para que verifique la región.
3: Torre Guadalajara, buenas tardes, helicóptero Echo Bravo Alfa India Romeo.
2: Bravo Alfa India Romeo, prosigue.
3: Buen día, Volaris 1-29, procedente de Tepatitlán, con destino a Hotel Romeo Delta, 21 millas de su estación y 6500 pies para información de tráfico.
4: Contacto radar, decisión está aprobada.
2: 30.09, sin tráfico reportado, que es Zapotlanejo.
4: Black 1.
3: 30.09, pendiente Zapotlanejo, Alfa India Romeo.
4: Está todo
5: a la izquierda. 601-4010, cuando posible directo OZ para continuar. Y el
2: la Papa a través de Torres ha aprobado el cruce de trayectorias hacia el dique sobresal.
5: 311.
2: Soy Amber Charlie de frente, Papa 3 y rampa 34, 910.

0: Acrojito 1732, va en mi señal, servicio radar terminado, contacto 18 en Otoro, buen día.
1: Tengo que ir a final a 29 derecha.
2: Oscar Gabriel, Chifi, 29 derecha.
3: Torre Guadalajara, ¿qué tal? Muy buenas tardes, Acroyetsi 732, nos encontramos en final pista 1929 izquierda.
1: Acroyetsi 1732, buen día, continúa aproximación, pista 29 izquierda, QNH 3009.
3: Con 30 decimal 09, continuamos aproximación 1732.
1: Correcto, informo a tráfico monomotor, cruzando la trayectoria a 2 millas, no es factor.
3: Entrado es un Cessna, perdón.
1: Es correcto.
3: Entrados pendientes.

0: grados, cerca de 20, pista 29 derecha, el viento 350 grados, 7 nudos, autorizado para aterrizar.
1: Autorizado para aterrizar, Oscar Quebec, y 29 derecha.
0: Queda 173, continúa ahora con la trayectoria libre, le llamo en final corto.
2: Enterado, continuamos con la trayectoria libre, Acrojet 1732.
0: Alfa India Romeo, activa el código 1501.
3: 40.
4: 1501, activando el Alfa India Romeo.
5: Descend to 13000, direct to upstream, ILS.
4: Esa, de presente posición, directo a Hotel Romeo Delta.
5: Décimo.
0: Por la derecha, directo a Hotel Romeo Delta, Alfa India Romeo.
3: Descend 13000, ILS, ILS 29er, left 3009, United 2777.
2: Autorizados a aterrizar, 29 izquierda, Crowley 1732. Disculpe, el Cessna va a la 29 derecha.

0: restricción que van a echar dos, mantenga fuera dos a la izquierda.
1: Dile 0-0-8-9, no, servicio de robar terminado, contacto 18-9, que tenga venido.
2: Igualmente para ser muy amable, 18-1. Guadalajara, buenas tardes, Pilar, su Sextra Alfa, Julieta, Sierra, Sierra, estamos sin localizador a la 29 izquierda.
0: Capellero 23, 29 frente, Papa 3, Trump 34, 10.
1: Muy establecido.
0: Sierra Sierra, continúa aproximación 29 izquierda al QNH 3009.
2: Gracias, 3009 y continuamos, Julieta Sierra Sierra.
3: Sierra Alaska, 1418 at 9000, City Islands, X-ray 271.
4: 801, prepare a cortar a Kech.
0: Approach runway 29 left, QNH 3009.
3: City Press 29 left on 3009, Alaska 1418.
0: Alaska TV Yankee, RAM 34110. Number 910 kilo Sierra, mantenga fuera de pista y le llame.
4: Todo el clima 801 y prepárese aquí.
0: Si alfa y le cierra, cierra, pista 9 izquierda, viento 310 grados, 10 nudos, está autorizado para presa.
2: Vamos a cor 9 izquierda, Julieta Sierra. 1.
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0: Aproximación Guadalajara, ahora arriba 315.
2: Los procedentes de Laguna Seca sobre el crucero Macro, solicitando instrucciones de aproximación y aterrizaje.
4: 3009, espera aproximación, el estrecho de pista 2-9 izquierda.
0: Nombre Tango Zulu, pendiente código transponder, QNH 30-09, notifique pirámide 329 izquierda.
2: 3-9, 30-09, y notificaremos otra vez pirámide para...
0: Si Alfa Eco Hotel Papa en el corredor November haciendo para 7 más 500.
5: 7 out of 15 descending 13,000.
1: ¿Solo que te lleva altitud?
0: 7 más 500.
1: Ascenso para 7 más 500.
0: Leres Quintana Zulu, active código 1270.
6: 1,006, your ILS X-ray 29 left.
5: So, this is 10,029 left, X-ray United 2727.
4: Es una 3-1-1, descienda para 1-2000 pies, tira izquierda directo a TX, busca 2-4-0-9.
2: 1-2000 pies, izquierda directo a TX y 2-4-0 en la velocidad, volar 1-3-1-1.

0: 9-3 con la aproximación, buen día, Volaris 1-3-1-1. Tardes, Volaris 1-3-1-1, 1-7000 para 1-2000, directo CX.
1: Volaris 1-3-1-1, buenas tardes, contacto radar, descienda a 1-1000, autorizado ILS X-ray, 2-9 izquierda, número 2.
2: Delta, contacte salida 28 para mayor, tenga buen vuelo.
0: Pista 2-9 izquierda como número 2, Volaris 1-3-1-1.
2: Alaska 418, runway 29 left, wind 330 degrees, a knot clear to land.
3: 250, más Alaska 418, land 7 millas antes de mezcla.
4: Volaris 1089, ya contacto radar. Cancele llegada, vuela directo a April, descienda para 13000 pies, 3009 el QNH y reduce velocidad a 2609.
5: Descripción, directos a Prim 3009, velocidad 260, Polaris 1089.
6: Approach United 2777, clear for the ILS 2529 left.
7: Is 150 left, X-ray.
6: Sir, that's 29 left, X-ray, United 2727.
7: CLP Alfa, Eco Hotel Papa Helicóptero, con código 2615 activado, en ascenso 7000, si fuera posible para 8500, estamos al norte y destino Durango.
4: Recibido Hacienda para 10500, del QNH 3009 y pueden volar directo a
7: 3009, por el momento mantendremos 8500, por condiciones Eco Hotel Papa.
4: Recibido condiciones visuales en todo momento, 8500.
7: Muy amable, ya lo escuchan la frecuencia.
2: Amber 91, profilo Sierra, radar posición y mantenga pista 2-9 izquierda, intersección Papa 1.
8: Hola, approach FR 2054, is with you, call up on me over for 24.
2: 1418, taxi P Alpha 12, cross runway 2 and right, Alpha 13.
4: Bravo QNH, 36
9: via Alpha 12, cross 2 and right, and Alpha 13, Alaska 1418.
2: Amber Tango Zulu, vuela directo a cabecera 29 izquierda.
8: Cabecera
0: 29 izquierda, nada más Tango Zulu.

0: contact ground 21 decimal 9.
1: The ground on 21.9, Alaska 14 winning.
0: November 910 kilo Sierra, pista 2 nave izquierda, intersección Papa 1, viento 3, 4, 0 grados, 5 nodos, autorizado para despegar en el aire contacto de salida, 120 decimal 8, buen día.
2: Guadalajara, Alfa India Romeo, próximo final en Hotel Romeo Delta y pendiente salida.
0: Luego Alfa India Romeo, recibido. Cambio de frecuencia aprobado, el viento 320.7, buen vuelo.
2: Alfa India Romeo, gracias.

0: salida a Guadalajara. Buenas tardes, Noviembre 910 Kilo Sierra, Kelva 1 Bravo.
1: Noviembre 910 Kilo Sierra, buen día. Contacto radar, cancela salida, mantenga rumbo de pista al cruce de 11 mil pies por la recta directo Kelva.
0: Cancelamos salidas al 11 mil pies por la derecha directo Kelva, el 910 Kilo Sierra, gracias.
1: Lleva 3155, descienda para 14000 pies, vira izquierda directo CX, velocidad 2609.
2: El descenso 14000 por la izquierda directo fijo CX y 260 indicados en el 3155.
0: Condiciones BMC nos podría autorizar ahora por la derecha hacia Kelva para evitar un aeromático para el 910 Kilo Sierra.
1: Gracias, por la derecha rumbo 070 y espera directo Kelva, hacienda para 230, expedite a través de 10000 en lo posible.
0: 070, esperando Kelva y expeditando el 910 Kilo Sierra, muy mal.

0: 27 for Staffordshire, that's 29 our left exit.
1: Ahora 118 pista 29 derecha, viento 3.40 grados, 9 nudos, autorizado para despegar en el aire, contacte salida, 120 decimal 8.
2: 12,
3: derecha, en el aire
0: 28, volar 1.42. Directo Kelva. Volamos directo Kelva, el 9 United 27, buenas tardes, Staffordshire, that's 29 our left.
4: Descenso 15000 por
1: 17. Buenas tardes, continue approach, runway 29 left.
0: H3009. Oh, you have to fix rail, nice car. 9 or left, 3009 or United, 2727.
3: Va 3155, descienda para 1-2000 pies.
4: 1-2000 pies, viva 3155.
1: Sobrado Number Tango Zulu, comisión, ingrese a intercepto inicial por la izquierda para pista 29 izquierda y prolongue inicial.
3: 267 por 240, automática a bordo.
4: Izquierda, la 29 izquierda, Number Tango Zulu.
3: Presiona vía Amula 1 Bravo 3009, espera aproximación, el estrecho de la pista 29 izquierda. Censo vía Amula 1 Bravo, esperando ILS X-ray 29 izquierda.
1: Runway 29 left, wind 310 degrees, a not clear to land.
0: Land 29 or left, United 2727.
2: Debe dar vuelo, ahora buena tarde, vuelo adicional 422, 6000 por 310, Tokio no Bravo.
3: Polaris 1422, buen día, contacto radar, cancele salida, mantenga rumbo de pista al cruce de 1-2010 por la derecha directo Zacatecas y en la restricción 230 Nueva Vista.
2: Cancelamos salida rumbo de pista al cruce de 1-2000 directo Zacatecas y ascenso restricción 230 Polaris 1422.
3: Confirmo, el cruce de 1-2010 por la derecha directo a Otoki.
2: Cruce 1-2000, Otoki, Polaris 1422.
3: La 3155, 19.3, aproximación, buen día.
5: 19.3, 3155, buen día, gracias. Aproximación, buen día, viva 3155, dejando un 8000 por 1-2000, directo X.
6: Viva 3155, buen día, contacto a radar, descienda 1-1000, autorizado ILS.
1: Point 737, en final 2008.
5: Contacto radar, y estamos a
4: tráfico, 9 verde, José.
1: Me tengo solo, mantenga la propia separación, sígalo como número 2 a pista 29 izquierda.
4: Con propia separación, como número 2 a la pista 29 izquierda, no me tengo solo.
2: Sales volares 1422, segunda pista de en este momento virado Tokio, cruzando 8800 pies.
3: No posible.
2: Esperado.
4: Guadalajara, ese Bravo Alfa India Romeo.
1: Su Bravo Alfa India Romeo, prosiga.
4: Buenas tardes, caballero, nuevamente su frecuencia despegando de Hotel Romeo Delta por su estación.
2: Sí, pues salido.
1: H3009, pendiente código.
2: Casco,
4: no, India Romeo.
2: Estar 15 millas de la estación y posterior a Otoki. O si nos permite volar por la izquierda a Otoki en ascenso a 1-2000.
3: Por la izquierda tendría que mantener al rumbo 240 para evitar un tráfico y después continuar a Otoki.
2: En este caso mantendremos 15 millas, golpe sonó 422.
1: Alfa India Romeo, código 1275.
4: Esquivando 1275, el Alfa India Romeo.
7: Arrival 420-54, can we expect 5
3: Contact
6: 18 no torre, buen día.
1: Exit runway via Alpha 10, cross runway 2 and right Alpha 11.
3: Down to 12,000 feet and 230 on the
1: right. Number Tango Sur a la vista, pista 29 izquierda, el viento 290 grados, 5 nodos, autorizado para aterrizar y planear Papa 3.
3: November 910, Kilo Sierra, contacto en México, 2615, buen vuelo.
8: 2615 con México, muchas gracias, Kilo Sierra.
9: Torre Guadalajara, buenas tardes, Volaris 1311, 7 millas, ILS, pista 2, nave izquierda.
10: 2727, contact ground 121, decimal 9.
9: 121, United, 27.
10: 311, continua aproximación, pista 2, nave izquierda, QNH 3009.
3: 19.
9: Esperamos a la 2, nave izquierda con 3009, Volaris 1311.
7: Quadrant 4, Flair 2054, put you through 14,900 for 12,000, direct April.
3: Flair 2054, radar contact is 10,000, clear, ILS X-ray 29 left.
7: 10,000, ILS X-ray 29 left, Flair 2054, thank you.
5: Aproximación, viva 3155, desviación 15 grados por la izquierda por condiciones.
3: Para 230. Nunca mantenga 1-1 pies cuando libre de mal tiempo, autoriza la aproximación.
5: Ok, mantenemos 1-1 y libre de mal tiempo, continuamos con aproximación 3155.
3: Siempre para cortar a APRIM.
11: 2000 sin recepción, estando APRIM, viva 511.
10: Me tengo solo contacto rampa 3419. Tradición 311, pista 2 nave izquierda, viento 310 grados, 6 nodos, autorizado para aterrizar.
9: Autorizado para aterrizar, pista 2 izquierda, voladín 1311.
10: Subrapa al fin de Ramos, se dirige a plataforma sur.
11: Correcto, caballero.
3: Dos directos.
10: Planeé el cruce, espero el cruce a través de cabecera 29 y mantenga una milla al norte de la misma, le llamo para el cruce.
5: Y viva,
3: Venga,
5: 255, por la zona de mal tiempo podríamos acortar más adelante algo, clima 981.
3: Viva 3155, desciende a 9500 pies, espera que se reduzca a 2000 nudos.
5: Gracias, 9500 el descenso, esperando acortar y 200 nudos, 3155.
3: Polaris 1089, Cosimo 980, servicio radar terminado, comunique torre 181.
11: 181, gracias, 1089.
3: Cinco 511, cancele llegada, vuelo directo a Prim, mantenga 1-2000 pies, 230 en la velocidad.
11: 230 en la velocidad, volamos directo a Prim, 1-2000.
12: Ajá, buenas tardes, Polaris 1089 en final y LS X-ray 29 izquierda.
3: Sí, está en
10: fila. Continua aproximación, 2-9 izquierda, QNH 30, decimal 09.
12: Continuamos aproximación, Volaris 1089.
11: .5 millas, es la señor Romeo.
10: Está en Germán a través de Capitán 29, aprobado el cruce de trayectorias. Verifique el área libre, notifique en tierra el viento 300,9 en el puerto de plataforma sur.
11: Alfa Romeo, muchas gracias.

0: Para el 1311, abandonen Alfa 10, cruce pista 29 derecha hacia Alfa 11.
1: Buenas tardes.
2: 0, apreciado cruce 29 derecha y Alfa 11, volante 1311.
0: Priva 3155, descienda a 8200 pies, reduzca 1802.
1: 800 el descenso y reducción 180.
0: Minder, llame en un momento.
1: 155.
3: Trayectoria libre, Alfa India Romeo.
0: Recibido, Alfa India Romeo, necesita en tierra.
3: India Romeo.
0: 1089, pista 29 izquierda, viento 320 grados 10, no es autorizado para aterrizar.
4: Autorizado a aterrizar, pista 29 izquierda, Volaris 1089.
0: Volaris 1311, cambio de terreno, 019, saludos.
2: 19 con terrestre, buenas tardes,
0: Volaris 1. Excel, Lima, Uniform India, buenas tardes, código 1543, ¿cuál será la zona de trabajo? Viva 3155, vire izquierda, código 981, en BMS de 100 a 7700, autorizado a ILTF 29. Ya le informo, tenemos zonas activas en el área de la ciudad, ¿tiene conocimiento?
1: Y autorizados a aproximación ILTF a la 29 izquierda, Viva 3155.

0: aproximación Guadalajara. Buenas tardes, el PAM 3204-167.
1: Buen día, FAM 3204.
2: Sí, desvíete en la estación 300 grados 10 nudos, PNH 30 decimal 09, confirmando se encuentra en plataforma sur.
1: 09, mantenga la escucha en la frecuencia.
2: Recibido, verifique la libre, aléjese hacia el eco y pendiente el cruce a través de cabecera 29 izquierda.
0: FAM 3204.
1: Viva 511, contacte 193 Guadalajara, buen día.
3: 193, buen día, Viva 511. Aproximación Guadalajara, buen día, Viva 511, desciende de 13.600 por 1.2000, volando a PRIM 230.
4: Viva 511, contacto radar, descienda a 1.0000 pies, autorizado ILCF, pista 29 izquierda.
3: Descenso para 1.0000, autorizado ILCF, 29 izquierda, Viva 511.
4: Viva 3155, Goflimo 981, servicio radar terminado, torre 18.1.
0: Cambiamos con torre 18.1, 3155, gracias.
2: Buen día, Alfa y de Romeo.
0: Torre, buen día, Viva 3155, 7 millas y LS2 9 izquierda.
2: Viva 3155, ya pues una aproximación, pista 29 izquierda, QNH 30 decimal 09.
0: 30-09, tenemos aproximación 29 izquierda, Viva 3155.
5: Guadalajara, el PAM 304.
1: Prosiga.
5: Nada más si me puede confirmar en nuestra ruta es Víctor 26, Guadalajara, y posterior Víctor 61 Whisky.
2: Alfa 10, cruce 29 derecha hacia Alfa 11.
6: Cruzamos 9 derecha hacia Alfa 11, Polaris 1089.
1: Es correcto, Víctor 61 Whisky.
2: Se le confirma, está probado el cruce a través de Torre de Control.
5: Sí, estamos cruces. Gracias.

0: Julie Doble Golf, prosiga. Por la visa 989, cambio con terrestre 219, ya. Lleva 155, pista 29 izquierda, viento 300 grados 10 nudos, autorizado para aterrizar.
1: Autorizados a aterrizar en pista 29 izquierda, viva 3155.
0: Extra, pues Julio Doble Gol. Y le sirve la comunicación.

0: Negativa 3222, pista 29 derecha, viento 310 grados, 8 nudos, autorizado para despegar en el aire, contacto terminal 120, décimo 8, buen vuelo.
1: Vamos al despegue, 2 derecha, 28-3222, buena tarde, gracias.
0: Lleva 3155 en Alfa 10, mantenga para de pista 29 derecha, tránsito en carrera.
2: Alfa 10, mantenemos antes 29 derecha, 3155.

0: Guadalajara, nuevamente el exabrado Julieta Doble Gol, procedente de Zamora, 20 millas, 6.500 al Sierra Eco.
1: Por 2-4-0, deseados por...
2: Pista 2 a izquierda, con NH30, decimal 09, continúa en ruta visual, notifique Pirámide.
0: Descienda 5-0-9, ruta visual, reportamos Pirámide, Doble Gol.
3: Al Golf Lima 8-0-3, para resumir el descenso.
0: Está partido en Lima y en Ifunindia.
3: Sí, la pista 2 a izquierda.
2: 3155, cruce 293, este Alfa 11 y terrestre 21, 9-0.
1: Posible Golf Lima 8-0-3, no, terrestre 21, 9-3-1-5-5. Dame de izquierda el LS, regularizado 243.
3: Es correcto.
2: Player 2854, runway 29 left, wind 320 degrees, 10 knots, QTM.
3: Rotar haciendo vía CDM 1 Bravo para 2-3-3-4.
0: Ascenso vía CDM 1 Bravo 2-3-0-3-2-2-2.
3: Real Alfa Eco Hotel Papa, Guadalajara.
4: Hotel Papa, le escucha, 56 millas en alejamiento, 8-5.
3: Hotel Papa, ya no se observa, estará volando a partir de la milla 70 fuera de espacio.
2: De Golf, el código 1205.
0: Enviando código 1205, doble Golf.

0: Establecido en la ciudad de Ibai, Unifón, India, vamos a Torre 1500, pendiente salida.
1: Recibido Lima y Unifamilla. Cosimo 980, servicio radar terminado, comunica Torre 118, decimal 1.
2: Dice Torre Viva 511, saludos.
1: Bye bye.

0: Torre Guadalajara, buen día, altura 511 y LS, X-ray 2 a la izquierda.
1: 511, buen día, con una aproximación, pista 2 a la izquierda, con NH30, destino 09.
0: Continuamos aproximación, viva 511.

0: Polaris 1770, buen día, posición y mantener pista 2 a la derecha.
1: Aproximación Guadalajara, Polaris 1761, dejando 245 para 240.
0: Flash 254, back in Alpha 10, cross runway 29 right to Alpha 11.
2: Alpha 10, cross runway 29 right, Alpha 11, Flash 254.
3: Polaris 1761, muy buen día, contacto radar. Descenso vía Mesca 1 Bravo, KNH 3009, estaría LSG 29 izquierda.
1: Descenso
0: 254 on Alpha 11, contact ground 121.9,
1: izquierda, ¿será posible coordinar Golfo Lima 824 por condiciones?

0: viento 300 grados 10 nudos autorizado para despegar en el aire terminal 120 decimal 8. Buen vuelo.
1: Del lado viva 5, Guacheta. Volando por Lima 803.
2: Recibido 1243, ¿le es posible directo Plade?
1: Millas más aproximadamente, podríamos hablar por la izquierda, Plave, volarizo 1243.
2: Recibido, ¿cuál es su velocidad?
0: La 511, pisados a izquierda, viento 300 grados 10 nudos autorizado para tres.
2: Chile directo Plave y el descenso 14000 con 30.
3: Izquierda viva 511.
2: 3.
1: 2 centros superior cuando posible, Plave, descenso 14000, 10 30 09, volarizo 1243.

0: Terminal Guadalajara, buenas tardes, Guadalajara 1770, 6000 pies por 230,
1: 816, tiene mantener 529 derecha.
2: Volaris 1770, buen día, contacto radar, ascenso vía para 230 nivel.
0: Ascenso vía 230, Volaris 1770.

0: polarismo 8-1-6, pista 2-9 derecha, viento 3-2-0 grados, 8 nudos, autorizado para despegar. En el aire, contacte terminal 1-2-0, decimal 8, bombardeo.
1: Todo despegue en la pista 2-9 derecha y 28 en el aire, en polaris 1-8-1-6.
0: Viva 511, abandone la 1-0, mantenga fuera de 2-9 derecha, transición carrera.
2: 1-0, mantenga fuera de 2-9 derecha, viva 511.
3: Volanda para de Volaris 1-2-4-3.
4: Recibido Volaris 1-2-4-3, mantenga velocidad alta número 1.
3: Velocidad alta, Volaris 1-2-4-3.
4: Viva 3222, contacte México 123.9, buen día.
0: Polaris 1800, posición de mantener pista 29 derecha.
3: 29 derecha, Polaris 1800,
4: 23.9.
5: 23.9, buen día, viva 3222, hola.
6: Aproximación Guadalajara, muy buenas tardes, Polaris 1713, abandonando a nivel de vuelo 250 por 240.
4: Volaris 1713, buena tarde, contacto radar, descenso vía Mula 1 Bravo, PNH 3009, espero este exit, pista 2-9 izquierda.
0: Pista 2-9, Alfa 11, interese 21-9,
6: esperando aproximación, LS, exit, pista 2-9-713.
4: Volaris 1243, contacte 19-3 Guadalajara, buen día.
6: 19-3 Guadalajara, Volaris 1243. Guadalajara, buenas tardes, Polaris 1-2-4-3, descenso dejando 7000 por 1-4000, volando tarde.
0: Polaris 1-2-4-3, contacto radar, descienda a 9000 pies, autorizado ILTF 29 izquierda.
1: Descenso vía para 230, Polaris 1-8-1-6.
6: Descenso y 12 izquierda, Polaris 1-2-4-3. 19-3, Polaris 1-7-6-1. Aproximación Guadalajara, Polaris 1-7-6-1, dejando 1-4400 para 1-3000.
0: Volaris 1761, contacto radar, descienda 1-1000 pies, reduzca 2.

0: 0102. Espere, Vlad, en un minuto.
1: Descenso 1-1-2020, reducimos esperando para de Volaris 1761.
0: Correcto, Volaris 1761, mantenga presente rumbo y descenda 1-1-1010.
1: Presente rumbo
2: 1-1-1010. 1-0-0, pista 2-9 derecha, viento 3-0-0 grados 10, nudos autorizado para despegar, en el aire contacto terminal 1-2-0, descenso al 8, un vale.
0: Mantenga velocidad alta, es número 1 en secuencia.
3: Velocidad alta, Volaris 1-2-4-3.
2: Quiere doble golpe, la dirección cabecera 2-9 izquierda.
4: Presente posición, volamos directo 2-9 izquierda, doble golpe.

0: Volaris 1761, descienda a 10.000 pies.
1: 10.000 pies, Volaris 1761.
2: Para, buen día, Cali Bravo, Whiskey Uniform Papa.
3: Whiskey Uniform Papa,
2: ¿qué es? 1.172, proveniente de Aguascalientes. Nos encontramos en Fijo Estadio solicitando información de aproximación y pista nuestro 6+500, Whiskey Uniform Papa.
3: Whiskey Uniform Papa, pista 2 a la izquierda, QNH30.09, notifique campo de golf.
2: Pista 1 a la izquierda y notificamos campo de golf, Whiskey Uniform Papa, gracias.
4: Jara, muy buen día, Volaris 1800-5800, salida Toki.
5: Buen día, Volaris 1800, contacto radar, ascenso vía para 230 nivel.
4: Ascenso vía 230, Volaris 1800, contacto radar.
0: Volaris 1761, vía derecha, clave, descienda 10.000 pies.
1: Por la derecha, clave 10.000 pies, Volaris 1761.
5: PAM 3204, directo Grusin.
3: Mantener pista 2 a la izquierda, intercepción Papa 1.
1: Grusin, PAM 3204.

0: Polaris 1761, descienda 9000. Autorizado ILS Extra, pista 2-9 izquierda, reduzca 200 nudos.
1: 200, 9000 pies.
2: Pista 2-9 izquierda, intersección Papa 1, viento 300 grados, 8 nudos, autorizado para despegar. En el aire, contacto terminal 120, decimal 1. Bueno.

0: Arriba 547, contacto 193 Guadalajara, que tenga buen día.
1: 193 Guadalajara, 547, buen día. 19 Guadalajara, buen día, Viva 547, 13000, próximo Cross Lima 824.
2: Viva 547, contacto radar, vía derecha, plane, descienda 11000 pies, reduzca 2102.
1: Indicados por la derecha Plave y descenso 11000, viva 547.
3: Salias, Guadalajara, buen día, Pilatus,
4: 9.3.0 grados, 10, autorizado para 3.2.0.
1: Izquierda, autorizado para aterrizar, Julieta Bolívar.
0: Charlie Mike, contacto radar, ascenso vía.
4: Ya recibido, pone 3.0.0.9, notifique campo de vuelo.
0: Hola, es un 800, vire derecho el rumbo 010 en ascenso para 230 nivel y pendiente para Otoki.
3: Rumbo 010, Volaris, 1800.
4: 1800.
0: 770, contacte México 123.9, hasta luego.
4: 93, 9, Volaris. Omite las restricciones de velocidad.
3: 22,

0: Viva 547, descienda a unos 0.000 pies.
1: 0.000, viva 547.
2: De mayor familia, aquí recorrido 1536.
1: ¿Me repite para ir a Uniform India?
2: El código 1536.

0: Golfo, Mandón en Papa 3.
1: Por la derecha al 040.
2: Derecha rumbo 040, 78589.
0: Doble Golf, manténgase de plataforma y con rampa en 34.
3: Mi va 547 de escena a 9010, autorizado ILCF, pista 29 izquierda.
2: 2000 pies, autorizado y el sexo de la izquierda, viva 547.
1: Polaris 1713, descienda 1-2000, cancele llegada directo a Prim.
0: Es un helicóptero Bell 407, se encuentra a la una de su posición, es media milla, 5400 pies, se dirige hacia la estación.
2: Afirmativo, Whisky Nueva Papa, no había escuchado matrícula, recibido.

0: Polaris 1816, contacte 123.9 con México, buen día.
1: 239, Polaris 1816.
2: Continúa la estación y notifique una milla.
0: 0 directo, Toki 230.
2: 0 nudos.
1: 1816. Solicita mantener presente rumbo para evadir mal tiempo, 10 millas, Polaris 1-8-0.
0: Recibido, cuando posible, directo Rabil.
1: Cuando posible, Rabil 1-8-0.
0: 785 Charlie Mac, directo Kelvin.
3: Directo Kelvin, 785 Charlie Mac.
2: Polaris 1243, Ghost Lima 981, servicio radar terminado, comunique torre 181. Estaciones a frecuencia, PNH actualizado 30.07.
4: Torre Guadalajara, buena tarde, Polaris 1243, 8 millas, ILS, extra y 2 a la izquierda.
2: Polaris 1243, visto a la izquierda, viento 340 grados, 8 nudos, PNH 3007, autorizado para aterrizar. Polaris 1761, reduce.
4: 7 autorizados a aterrizar, pista 29 izquierda, Polaris 1243, 761.
2: Pasa circuito de tránsito por derecha, pista 29 izquierda, notifique a través de información Whisky.
5: Listo, por derecha para 29 izquierda y notificamos a través de torre Whisky Uniform Papa.
3: La media, Lima Uniform.
2: Lima Uniform, ya viento en la estación 320 grados 10, nudos, verifique área libre, notifique en tierra.
3: Autorizado cruce por cabecera de internet.
2: Pero servicio radar terminado, comunique torre 181. Cruce a través de torre. Polaris 1243, informe un helicóptero, está por cruzar la trayectoria a través de torre. No es actual, continúe la aproximación.
4: Cerrados, continuamos la aproximación. 12 en izquierda, Polaris 1243. Barrio Guadalajara, Polaris 1761, 14 millas y LS3, pistos no a izquierda.
2: Polaris 1761, continúa aproximación, pista 2 a izquierda, PNH 30 decimal 07, 60 nudos.
4: Sí, está Polaris 1761, 47.
0: Polaris 1713, sin demora a través de 13000 y contacte 193 Guadalajara, hasta luego.
2: Para México 792, posición mantener, pista 2 a derecha.
0: 1800, contacte México Centro 123.9, muy buen día.
2: La transmisión es muy débil.
4: 0 grados, 2000 pies, a 1 a 2000 pies, volando directo a Prim.
5: Otra vez Torre Whisky, yo no veo papá.
2: Tiene papá, le informo tránsito, verbo 320, final 3 millas para pista 2, no izquierda, notifique tránsito a la vista.
5: Tráfico a la vista, Whisky, yo no veo papá.
2: Para aviso 1-2-3, autorizado para aterrizar, pista 2, no izquierda.
4: Aproximación Guadalajara, Volaris 1713, Estados Unidos Izquierda, Volaris 1243.
2: 1713, contacto radar de todos, máquina propuesta para LCF, pista 29 Izquierda.
6: Guadalajara, muy buenos días, viva 7433 en descenso, alcanzando, perdón.
7: Exacto, por favor, le cambiamos el campo.
6: O directo.
4: Ah, 29 Izquierda, ¿habrá alguna oportunidad de acortar la aproximación?
2: Polaris 1713, desciende a 9000, vuela el Ghost Lima 980, espera el 981.
0: 13000, QNH 3007, esperando ILS X a la pista 29 izquierda.
6: Esperando ILS X a la pista 29 izquierda, descenso a 13000 pies y autorizado el.
5: Mirando final, pesquillo uniforme papa.
2: Para México 792, pista 2 a derecha, viento 280 grados 10 minutos, autorizado para despegar, en el aire 120 decimal 8, terminal, bombal.
3: Aterrizado al despegue, pista 29 derecha, en el aire 120 decimal 8, Aero México 792.
2: Viva 547, Ghost Lima 980, servicio radar terminado, torre 181.
4: 181547, buen día.
2: Polaris 1713, reduzca a 200 nudos.
4: Seguimos a 200 nudos.
2: 3, abandoné en Alfa 10, mantenga fuera de 2, 9 derecha.
4: Alfa 10, para 2, 9 derecha, Polaris 1243.
2: ¿Tiene Juan Papa, le es posible continuar para 2, 9 derecha?
5: Aperitivo 2, 9 derecha, Whisky, no le pongo.
2: Para 2, 9 derecha.
5: Para 9 derecha.
4: Torre Guadalajara, buen día, viva 547,
8: 12 millas ILS 29 izquierda.
9: Pues bien, dos pasos, pista 29 derecha, viento 310 grados, 8 aterrizado para aterrizar.
5: Empezó a aterrizar, pista 29 derecha, Whiskey Uniform.
9: Lleva 547, continúa aproximación, pista 29 izquierda, UNH 3007.
8: 3007, continuamos y ahí 29 izquierda, 547.
9: Polaris 1761, pista 29 izquierda, viento 300 grados 10, no es autorizado para aterrizar.
8: Autorizado a aterrizar, pista 29 izquierda, Polaris 1761.
10: Terminal Aeroméxico 792, 6000 pies, vía 230.
0: México 792, buen día, contacto radar. Hacienda vía CDM 1 Bravo para 230 nivel.
10: CDM 1 Bravo vía 230 nivel, contacto 792.
9: Y uniforme pasa, abandone por la izquierda en Charlito, mantenga fuera de 230
0: izquierda. Lleva 7433, cuando posible la llegada y vuele directo a Prim, el descenso para 1-2000.
9: 1-2-4-3, cruce 29 derecha hacia Alfa 11 y terrestre 21-9, hasta luego.
11: 29 derecha hacia Alfa 11.

0: Polaris 17 Norte, reduzca 1-8092, vía derecha, Gopimo 981, en BMT 7700, se autoriza la aproximación.
1: 7700, se autoriza la aproximación, Polaris 171.
2: 1761, abandone en Alfa 10, cruce pista 2 a derecha hacia Alfa 11.
1: 1, 2, 9, derecha, Alfa 11, Polaris 176.
2: Pues
1: que viene
3: FAM, pista 2 a izquierda, Charlie
2: 1, Charlie 1, terrestre 21, 9. Igualmente, vivida 7473, gracias. FAM 761 en Alfa 11, terrestre 21,
1: 9, 04, contacte de León, aproximación 1905, hasta luego. Volando directo a Prim, deja 14000 más 600 por 12000.
0: Lleva 7433, contacto radar, descienda 11010, QNH
2: 47, pista 2 a izquierda, viento 300 grados 10, no autorizado para aterrizar.
1: Lleva 7433, 2, 9 a izquierda, viva 547.

0: Polaris 1713, Coslimo 981, servicio radar terminado, comunique Torre 181.
1: Torre 181, Polaris 1713, gracias. Torre Guadalajara, buenas tardes, Polaris 1713, mirando final, pista 2 a izquierda. Salida 785, chaval.
0: Hacia pista 2 a izquierda, con EH30, decimal 07.
1: 007, continuamos aproximación, pista 2 a izquierda, Polaris 1713.

0: 1065, piso 2 a derecha, viento 310 grados, 1-2, autorizado para despegar. En el aire, contacte terminal 120, despegalo. Bombala.
1: 1-2 a derecha, 1-2 a derecha.

0: tan justo lo mantenga para el pisado con izquierda, le llamo. Lleva 547, abandone en alfa 10, mantenga para de 2 a derecha, tránsito en carrera. Por la 1713, piso 2 a izquierda, viento 290 grados 10, nudo sobrepresado para aterrizar. Viva 743, ¿le es posible el confirmo 981 y el descenso en BMC?
1: Afirmativo, viva 7433.
0: Viva 7433, 2 a derecha hacia alfa 11 y contacte terrestre 219, venía.
2: Descenso 2 a derecha hacia alfa 11, 219, buen día, 5-4.
1: Confirmado, descenso 9000, viva 7433, ¿correcto?
3: 1700 por 230, vía Emilio No Bravo.
1: Vía 7433.
4: Buen día, viva 1065, contacto radar, ascenso vía para 230 nivel.
3: Ascenso vía 230, viva 1065.

0: Bajar a Buenos Aires, Polaris 18-1224 por 200, información Víctor.
1: Buen día, Polaris 1821, contacto radar. Cancela la llegada, vuele directo a Prim, descienda para 1-2000. 3007 altímetro, esperando ya el SAIC de pista 2 a la izquierda.
0: Gracias, volamos directo a Prim, descenso 1-2000, 3007, esperando ya el SAIC de 2 a la izquierda, Polaris 1821.

0: Exera, bueno, en Rectángulo Zulu, piso 297, sección Papa 1, posición y mantén. Arizona 713, abandone en Alfa 10, cruce pista 29 derecha hacia Alfa 11.
1: Estamos de Alfa 10, cruzamos pista 29 derecha, Alfa 11, Bolarillo, 1713.

0: Carolina, Altajos 1, pista 2 a la izquierda, intersección Papa 1, viento 300 grados 10, nudos autorizados para despegar, desaloje por la izquierda, notifique Cuenco.
1: Manteniendo 9000 pies, viva 743.
0: Viva 7433, en BMS 7700, autorizado y el SF 1713, cambie con terrestre, 219, venía.
1: Y autorizado,
2: 7433.

0: Guadalajara, arriba 1065.
1: México 792, contacte.
2: Edición 850, pista 29 de derecha, viento 300 grados, 8 nudos, autorizado para despegar, en el aire contacte.
1: Sí, bueno.
2: Al 120, decimal 8, vamos a ver.
0: ¿Volar a Emiri por condiciones o...?
3: En el contacto.
1: Autorizado en Emiri con 230 nivel 1065.
0: Emiri, viva 1065, gracias.
4: ¿Puedo volar directo a cruzar más, no?
2: No, en verdad, eso está aprobado.
4: Aprobado, no, en verdad.

0: Viva 7433, Cosimo 981, servicio radar terminado, torre 181, hasta luego.
1: 181, viva 7433, muchas gracias, teniente salida.
2: 1065, cuando posible, vuele directo a ICLES.
1: Posible ICLES, viva 1065, gracias.
3: Torre Guadalajara, muy buenas tardes, viva 7433, deja Golf Lima 981 y LSX, Rey 29 izquierda.
0: Viva 7433, pista 29 izquierda, viento 330 grados 10, nuevos autorizados para 3.
3: Estamos autorizados para aterrizar, pista 29 izquierda, viva 7433, muchas gracias.
2: 695 Whisky, les
0: gusta. En verdad, usted puede proseguir directo a la 1.
2: Mezca 1 Bravo.
3: De negativo, solamente con
2: vención. Directo a Guadalajara, espera vectores, fase final y LS Yankee, la pista 29 izquierda, QNH 3007, 95 Whisky.
3: 3007, esperamos vectores y LS Yankee, y mantenemos 200. 3095 Whisky. Salidas Guadalajara, buena tarde, Volaris 1850 en ascenso 6200 pies por 230, ascenso vía CDN 1 Bravo.
2: Buen día, Volaris 1850, contacto radar, hacienda vía para 230 nivel.
3: Ascenso vía 230 nivel, Volaris 1850.
0: 716, posición y mantener, pista 29 derecha.
3: Guadalajara de 395 Whisky, solicitamos desviarnos por la izquierda al rumbo 160 por condiciones.
2: Se autorizado el 160 cuando posible Guadalajara, 3695 Whisky.
3: Servido cuando posible Guadalajara, 395.

0: Ahora volando ahí, que se iba a 1065.
1: Recibido Viva 1065, contacte México Centro 126 decimal 1526, 15, buen día.
0: 2615, 1065, buen día.
1: Polaris 1821, contacte 193, aproximación Guadalajara, hasta luego.
2: 193, buen día, Polaris 1821. Aproximación Guadalajara, buenas tardes, Polaris 1821, 16100 por 12000, información Víctor.
3: Polaris 1821, contacto radar, descienda a 10000, autorizado ILS X-ray 29 izquierda.
2: Polaris 10000, autorizado ILS X-ray 29 izquierda, Polaris 1821.

Polarizno 716, pista 29 derecha, viento 3.00 grados, 8 nudos, autorizado para despegar en el aire con taxi terminal 120 decimal 8. Bombardeo.

0: Iba 7433, mando en alfa 8, mantenga fuera de 29 derecha.
1: Alfa 8, perdón. Aprovisión Guadalajara, buenas tardes, Golet 1007, abandonando 21800 por 200. Estamos volando directo al Golf Lima 821.
2: Santiago Volaris 1007, contacto radar, descienda para 13000, QNH 3007. Espera aproximación y el SIG de la pista 29 izquierda.
1: Descienda 13010 con 3007, estamos y el SIG de la pista 29 izquierda, Volaris 1007.
2: Correcto, vuele directo al Golf Lima 8.
0: 433, cruce pista 29 derecha, alfa 7, eco 6, manténgate en plataforma.
1: Tres, vamos a Polaris 1007.

0: Bajar a volar ISO 716, abandonando 5900, CDM 1 Bravo.
1: Hola, ISO 716, buenas tardes, contacto radar, ascenso vía 230 nivel.
0: Buenas tardes, contacto radar, ascenso vía 230 nivel, volar ISO 716.
1: Volaris 1007, mantenga
2: activa 74
1: 2000.
2: Gracias, alta, de hecho se aprime 1 2000, Volaris 1007.

0: 5 Whisky, ¿posible iniciar descenso? ¿Me puede confirmar su último altímetro? ¿Por ahí 1007?
1: 3007.
0: Vale, a ver. 3095 Whisky, ¿posible iniciar descenso?
1: Afirmativo, descienda para 14000 QNH 3007, 3095 Whisky.
0: 4000 3007, 3095 Whisky.

0: 3695 Whiskey, vir izquierda el rumbo 190 al interceptar la radial 108 de entrada a Guadalajara.
1: Por izquierda al 190, interceptar la radial 108 de Guadalajara, 3695 Whiskey.
2: Guadalajara, buenas tardes, Volaris 1743, abandonando 230 por 200, información Whiskey.
0: Volaris 1743, buen día, contacto radar, descenso vía Amula 1 Bravo, KNH 3007, espera ILS de pista 29 izquierda.
2: 3007, descenso Amula 1 Bravo, esperando 29 izquierda, Volaris 1743.
0: Volaris 1850, contacte México 123.9, tenga buen día.
3: Contratamos Centro México 239, Volaris 1850, buen día.

0: 1395 whisky, 10 grados más por la izquierda.
1: 10 grados más por la izquierda, 1395 whisky.
2: Volaris 1831, Goslimo 980, servicio radar, terminado torre 181.
3: Gracias, 1937.
4: 1831, buen día.
3: Información, buen día, Volaris 1007, estamos alcanzando 2025 millas.
2: Polaris 1007, contacto radar, descienda 10000, autorizado bien ETF, pista 29 izquierda.
5: Polaris 1821, buen día, continua aproximación, pista 29 izquierda, PNH 3007.
4: Continua aproximación 29 izquierda, 3007, Polaris 1821.

0: Guadalajara, muy buen día electoral, Pabellón Whisky Fox, próximo fijo a Mula con whisky a bordo.
1: Real Fallino con Whisky Fox, buen día, contacto radar, descenso vía Mula 1 Bravo, QNH 3007, espera y él es el pista 2 a la izquierda.
0: Muy amable, gracias, vía Mula 1 Bravo, 3007, espera y él es 29 izquierda, gracias.

0: Ahora desata en Laguna Seca, no en Bartanga solo.
1: El rumbo está volando, 3695.
2: Usulú sin tráfico reportado en la zona. Está aprobado el cambio de frecuencia, buen día.
3: 3695.
0: Aprobado el cambio de frecuencia, no en Bartanga solo. Muchísimas gracias, buen turno.
2: Clarísimo 81, pista 29 izquierda, viento 300 grados, 8 nudos, autorizado para ti.
4: Aterrizar, pista 29 izquierda, Volaris 182.

0: Number 3695 Whiskey, desciendo 1-2000 y contacte 193 Guadalajara. Buen día.
1: 2000 y 193, gracias. 13 no escucha.
2: Hola, 10-07. ¿Será posible cortar más adelante el problema al 981?
3: Polaris 1007, descienda 9000 pies, espera tratar al 981 más adelante.
2: 9000 pies, gracias y pendiente.
0: 716, contacte México 239, buen día.
1: Listo para 1-2000.
3: 9-3695 Whisky, contacto radar, descienda a 10000 pies, QNH3007.
0: Radar, el descenso vía Ixon 1 Bravo, 3007 altímetros, estrella L6 de 2 nueve izquierda.
4: Dixon 1 Bravo, 3007, y LC X-Ray a la 2 izquierda con Dixon 1 Bravo. Aplico los 3.

0: November 3395.
1: Todos uno, abandonen Alfa 10, cruce pista 29 derecha hacia Alfa 1.
2: Alfa 10, cruce 29 derecha, Alfa 1, horario 18, 2.
3: Polaris 1743, reduzca 230 nudos, 13000 sin restricción.
4: Triángulo, el exposición del 981.
3: Polaris 1743.
4: Polaris 1007, vira derecha en el bobismo 981, en BMC de 100 a 7700, autorizada la aproximación.
3: 700 en BMC y a 3.
1: 1821, cambio con terrestre 21, no, hasta luego.

0: November 3695 Whiskey, vire derecha rumbo 220, mismo límite.
1: Rumbo 220 y por condiciones no va a ser posible, se me autoriza el 230 en BMC.
0: El 230 está aprobado, interceptar localizador, November 3695 Whiskey.
2: Reduzca 230.
1: Bueno, ese fue Whiskey. Saludos, descenso 1-2000, sin restricción, aeromisco 230.
0: November 3695 Whiskey, notifique velocidad.
1: Presente 180, reduciendo 3395 Whiskey.
0: Recibido, gracias. Es número 295 Whiskey, tráfico número 1, Airbus 321 de Volaris. 59 millas entre las 12 y 1 de su posición, 7700 pies.
1: Recibido, presente el tráfico 3395 Whiskey.
0: 3695 Whiskey, reduzca 160 nudos.
1: 160, 3395 Whiskey.
0: Móvil mantenimiento próximo.
1: Y ahora, 236, ¿será posible volar directo Plade para evitar zona de mal tiempo?
2: Eco 236, espere Plade en 2 minutos más, contacte 193 Guadalajara, hasta luego.
1: Pendiente y 193 en México, 236, muy vale.
0: Hola, 1007, Cosimo 981, servicio radar terminado, comunique torre 181.
3: Bueno, gracias, hola, 1037, buen día.
1: Aproximación, buen día, aeromisco 236, abandona 15500 por 12000 sin restricción, solicitando directo Plade, si es posible.
0: Aeroméxico 236, contacto radar, directo Plade, descienda 10010.
1: Directo Plade, descienda 10010, aeromisco 236.

0: Hola, buen día, Valencia 07, esquina 23 izquierda.
1: Piso 1007, cocina aproximación, piso 2 izquierda.
0: Vamos a la izquierda, Valencia 10-07.
1: November 3695 Whiskey tiene BMC.
0: Afirmativo.
1: November 3695 Whiskey en BMC, descienda a 8200 pies con ese rumbo intercepto localizador y autorizada la aproximación.
0: Pido 8200 con un presente rumbo, estamos localizados 3695 Whiskey.
2: Polaris. Polaris 1743, contacte Guadalajara, aproximación en 193, que tenga buen día.
0: 193, gracias, buen día, Polaris 1743. Aproximación Guadalajara, buenas tardes, Volaris 1743, 13010, 2302.
1: Volaris 1743, contacto radio. Mantenimiento de Chilo, dos a la izquierda. Mueves mantenimiento. Móvil mantenimiento. Polaris 1207, pista 1 izquierda, viento 270 grados 6, nudos autorizado para aterrizar.
0: Aterrizar, aterrizar, la derecha izquierda, Polaris 1207.
1: November 3695 Whiskey, 8 millas trayectoria final, servicio radar terminado, Llana Torre 181.
0: 181, gracias, 3095.
2: Contacto radar, descienda 14000 sin restricción, 3007 altímetro, espere y el SX de pista 29 izquierda.
0: Oye, el SX 29 izquierda, la misión.
3: SX 29 izquierda, 3007, descienda 14000 aeroméxico 623.
2: Correcto, 623, anote para intercepte el descenso.
1: 1710.
0: Right, final, 1910, la Torre de Guadalajara, muy buenas tardes, 9305 Whiskey, final, pista 29 izquierda.
1: November 3695 Whiskey, buen día, continua aproximación, pista 29 izquierda.
0: Tenemos 29 izquierda, 395

0: Aires 2706, runway 29 right, wind 270 degrees, 6 knots, clear for takeoff, 1 airborne contact departure from 120.8. Polaris 1743, descienda a 10010.
1: 0-27, Polaris 1743.
2: Y Foxtrot, contacte 193 Guadalajara, hasta luego.
3: Hasta luego, muchas gracias. 193, Unión Whiskey Fox.
0: De Alfa 10, mantenga fuera de 29 derecha, transito en carrera.
3: Guadalajara, muy bueno.
4: Tenemos antes, Polaris 1307.
0: X-Ray Alfa, Unión con Whiskey Fox, contacto radar, descienda a 11010.
2: Antes del golf, Lima 801.
3: Sin respuesta.
0: Estados Unidos, izquierda.
3: 220 nudos.
0: November 3695 Whiskey, Estados Unidos, izquierda. Viento calmo, utilizado para aterrizar.
2: Interesado aterrizar, pista 1 izquierda, 3095 Whiskey.

0: Polaris 007, cruce 29 derecha, hacia Alfa 11 y terrestre 219, buen día. Polaris 174, descienda 9010, autorizado ILTX, pista 29 izquierda.
1: Descenso 9010, autorizado ILTX, rey 29 izquierda, Polaris 174.
0: X-Ray Alpha Unicorn Whiskey Fox, cancele llegada, vire derecha Prim, descienda 11010.
2: Derecha Prim, 11010, Unión Whiskey Fox, muchas gracias.
3: United 2726, buenas tardes, radar contact after Gulf Lima 710, directo Toki, play level 230.
1: After Gulf Lima 710, direct to Toki, climb 230, United 2726.
3: Aeroméxico 623, descienda 12000 sin restricción.
4: 623, 12000.

0: Comisión autorizado y el ETEC pita 2-9 izquierda.
1: A 2-9 derecha, viento 250 grados, 6-2 autorizado para despegar en el aire, contacto terminal 120 decimal.
0: 8 bomba, 10-1.
2: Gracias a todos, 9 derecha, 120 decimal en el aire. Gracias,
1: 9-0-9. 3-6-9-5 whisky, abandonen por la izquierda en Pampa 3, manténganse en plataforma.
3: Por la derecha, México 653.
4: 6, 11 millas final, ILS, X-ray pista, 2-9 izquierda.
5: Por la derecha aprobado, cuando posible.
1: Buenas tardes, continúa próxima, que pista 2-9 izquierda.
5: 3-1, 3000.
4: 3-6.
3: 1000, cuando posible, Gol Lima, 8-2-4, amigo.
1: Wins, mantenga tu plataforma y contacte rampa 34-1. Hasta luego. ¿Puedes mantenimiento final? Afirmativo, está aprobado, tendría aproximadamente 2 minutos. Para México 243, tiene que mantener pista 2-9 derecha.
6: Tiene que mantener 2-9 derecha, 2-4-3.

0: Guadalajara, buen día. Volaris 1705 en descenso. 270 por 246 en formación. Whisky.
1: Buen día, Volaris 1705. Contacto radar de Sancho Vía Mesca 1 Bravo, QNH 3007, espera y LSX de 29 izquierda.
0: Mezcla 1 Bravo, descenso 3007, estamos ILS a la 29 izquierda, Volaris 1705.
1: Aeroméxico 623, esperen dos minutos más, es X, continúa el descenso.
2: Aeroméxico 243, vista 29 derecha, viento 250 grados, 8 nudos autorizado para despegar, en el aire contacte terminal 120, decimales, de
1: vuelta. ¿Y qué rumbo le va a ser posible?
3: Aeroméxico 243, vista 29 derecha, en el aire 22, aeroméxico 243,
4: tiempo al momento.
1: Lo mantenga en la llegada, aeroméxico 623 y detenga descenso.
2: O el mantenimiento es a la vista 29 izquierda.
4: 623.
5: Aproximación, Polaris 1781, 240, 246 de centro, 240, volando rumbo 200 por condiciones.
2: 653. Copli 980, servicio radar terminado, llame torre 181, hasta luego.
6: Prem directo 1000,
4: 653. Terminal Guadalajara, buenas tardes, Polaris 1092, 7300, ascendiendo en la 1 Bravo.
2: 236,
4: izquierda,
2: viento
4: 260
2: grados, 8 nudos autorizado para
1: 3. 823. Censo para 1-3000 pies y reduzca 2
4: sin... Ahora van a estar en volar, 1743 y LS 2 a izquierda. Volar,
2: 1743,
5: continúa aproximación, pista 2 a izquierda. En la velocidad y el descenso, volar, 1781.
1: Ahora sí, para 1-3000 pies, volar, 1781.
2: ¿Sí?
5: 781-1-3000, Golf Lima 824-250, indicados.
1: Polaris 1092, buenas tardes, contacto.
2: Móvil mantenimiento, en un momento pregunto el siguiente
1: caso. Tiene ascenso para 230 nivel.
5: Fuerte, claro, México, 236. Era una disculpa, está fuerte y visible la disparo.
4: 710, por la derecha, Otoki 230, el ascenso, Polaris. 1092.
1: Buenas tardes, Viva 3231, contacto radar, mantenga 210 nivel, informe volando a... Para resumir el descenso vía...
2: W, Oscar Quebec, pues tiene que mantener pista 2-1 izquierda, que se empapa 1.
1: Perdón.
4: Recibido...
2: 1419, hold, Santa Runway, Q9, right.
4: A Oceta, informamos...
2: Pista abandona en Alfa 10, cruce pista 2-1 derecha hacia Alfa 1.
5: 10, autorizado el cruce 2-1 derecha hacia Alfa 1.
1: 2653, contacto 193 Guadalajara, buen día.
6: 193 Guadalajara, México 653.
4: Guadalajara, buena tarde, vía 1398, abandona 298 para cruzar Ixton a 240 con Whisky a bordo.
2: Pista 29 izquierda, intersección Papa 1, viento calma, autorizado para despegar, desaloje trayectoria por la izquierda, notifique Paco.
6: 10000 y autorizado CLS, esto de pista 29 izquierda.
4: 1 Bravo.
2: Seguido, lo reportamos, gracias.
4: Rey a la 2 izquierda con 3007.
2: 6 con terrestre 219, buen día.
1: México 620, reduzca 2309.
2: Paso 1419, line up and wait, one with 29 right.
4: 43, dejando 8000 por 230.
1: Buen día, Aeroméxico 243, contacto radar, 10 millas al Whisky de Guadalajara, ascienda vía Emir 1 Bravo para 230.
4: Continuamos el ascenso vía Emir 1 Bravo, 230, Aeroméxico 243.
2: Polaris 1743, pista 29 izquierda, viento calmo, autorizado para aterrizar, y precaución, actividad de arte.
1: Coprosigan.
4: Aterrizar, pista 29 izquierda, Polaris 1743.
5: Procedente de Torreón, Cirrus 22, destino a su aeropuerto. La presente me encuentro 54 millas de su estación, 13 más 500 iniciando descenso.
1: Recibido 117 Mike Eco, posición observada con 11200 en descenso correcto, PNH 3007, sigue instrucciones de carta visual Guadalajara y notifique 20 millas norte.
5: Sigo instrucciones y notifico 20 millas norte, el 17 Mike Eco.
4: Aeroméxico 623, libre de mal tiempo.
1: Recibido, mantenga la llegada, Aeroméxico 623.
4: 623.
1: Polaris 1705, notifique velocidad.
0: Casado 50, Polaris 1705.
1: Recibido. Reduzca 230 y al alcanzar 230, cancela la llegada directo a prima, el descenso 1-2000, Polaris 1705.
0: A 230 la velocidad, alcanzando 230, descenso 1-2000, directo a prima, Polaris 1705.
2: Final terminal, servicio radar terminado, llame torre 181, hasta luego.
7: Hasta luego, señorita, muchas gracias, 181, volvió muchísimo.
2: Aeroméxico 653, ¿le sería posible el clima 981 para cortar la aproximación y el descenso en BMC? Este es el Whiskey Fox, buena tarde, continúa aproximación, pista 2, 1, izquierda. Confirmo 981.

0: 1-2-0 Buena.
1: Spectrum, pick up, C9 right, 2028, I got a flash yellow.
0: Right.
2: Hola, es 1705, contacto 193 Guadalajara, hasta luego.
3: 193 Guadalajara, volar, es 1705, ¿vale?
0: 1743, abandonen Alfa 10, mantengan para de 2-9.
1: A 10 fuera, 1743, 1743.

0: No cero mil por mil Ameco 65.
1: Cruce pista 2 a derecha hacia Alfa 11 y terrestre 219.
2: 1700 pies autorizado.
3: No es Alfa 11, es terrestre 195. ¿Qué te pasó, Cecilia?
0: Pista 2 a izquierda.
1: Pista 2 a izquierda, 103, 20 grados 10, nodos autorizado para hacer.
4: 61705.
2: Polaris 1705, contacto radar, vire derecho de Bofimo 981, descienda a 10.000 pies.
4: Pues directo a Bofimo 81 y a 9.000, descenso Polaris 1705.
5: Level 230, Alaska 1419.
6: 623, alcance, mantiene 12.000 pies.
7: Pero no es para secuencia, 13.000 sin restricción.
6: Contacto radar 623, solicita por la izquierda a 5 grados.
5: 681.
2: Pues 623. Mantengo 12.000 pies y vire izquierda rumbo 030.
6: 030, 623.
7: Aeroméxico 243, directo a Mirín.
8: Directo a Mirín, Aeroméxico 243.
7: Va 3231, descienda para 14.000 sin restricción, 3007 altímetro y resuma el descenso vía Volat 1 Bravo.
9: Descenso 14.000 sin restricción, 3007 y resumimos el descenso vía Volat 1 Bravo y va 3230.
7: Volaris 1092, México Centro 123.9, que tenga buen día.
9: 1239, Centro México, Volaris 1092, buen día.

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2: Numero 7 in sequenza, EVA 3231, espere antes del golpe M803.
1: Numero 3, numero 7, EVA 3231. Trabajar EVA 1398, por la reducción no será posible pasar el 802 a...
0: Mantenga antes de plataforma y ahora contacte Pampa 3141.
1: 30 y sin restricción 14000-1398.
0: Aeroméxico 623, vía izquierda, Pla de descienda a 10.000 pies.
1: Pla de 10.000 pies, Aeroméxico 623.
2: Techo 1, contacte 19.3 Guadalajara, buen día.
3: 19.3, Guadalajara 1781, buen día. Aproximación Guadalajara, buen día, Guadalajara 1781, 13.000.
0: Guadalajara 1781, contacto radar, descienda 11.000 pies sin restricción.
3: 11.000 sin restricción, Guadalajara 1781.
0: Polaris 1705 en BMC, descienda a 7710, autorizado INSF, pista 29 izquierda.
4: Estamos en BMC, 1705.

0: 1700, autorizado ILS X-ray 2 Mary Kevlar, zona 005.
1: Aeroméxico 623, descienda 9000 pies, autorizado ILS X-ray 2 Mary Kevlar.
2: Autorizado ILS X-ray 9 izquierda, 9000 pies, el descenso 623.
3: Contacto Torre Guadalajara 18.1, buen día.
4: 18.1, el 1-7 Maya, ¿cómo va tu hermano?

0: Polaris 1781, vire derecha, Plade, descienda 10010.
1: Derecha, Plade, 10000, Polaris 1781.
2: Viva 1398, contacte aproximación Guadalajara 193, buen día.
0: 653.
3: Ya 1398.
4: Próxima 230 Aeroméxico 243.
3: Aproximación Guadalajara, buen día, Viva 1398, abandona 14800 por 14000 con 230 indicados.
0: Viva 1398, contacto radar, descienda 11010 sin restricción.
3: No, 11000 sin restricción para Viva 1398.
0: Aeroméxico 653, torre 181.
5: Guadalajara, buenas tardes.
0: México 653.
6: Torre Guadalajara, México 653, frecuencia final, ALS 29 izquierda.
0: Aeroméxico 653, pista 29 izquierda, bien tocado, autorizado para aterrizar.
6: Aterrizar pista 29 izquierda, México 653.
2: ¿A las próximas 40 millas?
0: ¿Otra vez, tráfico llamando?
5: Bravo
0: Sierra, Oscar Gold, buen día, prosiga.
2: 3231, descienda 1-2000 pies.
7: Me encuentro próximo a Acatlán con código 1256 activado.
0: Oscar Gold, recibido, fue en la estación 30 decimal 07, se le llama nomás.
7: 007 y está llamada.
1: Guadalajara del 117 México.
0: November 117 México, prosiga.
1: El 17 México, lo presente, me encuentro 25 millas de esa estación. 9000 pies por menor.
2: 3231, vuelve al Golf Lima 8.
0: 17 Mike, costero pisado 29 izquierda, con el H30 decimal 07, continúe en la ruta visual y notifique campo de golf. Polaris 178.
1: 29 izquierda, continúo conforme a cartas visuales y con 3007 notificaré campo de golf a la vista del 17 Mike.
0: 653, abandonen Alfa 10, cruce 12 a derecha y Alfa 11. En Alfa 11, terrestre 219, buen día.
8: Vamos a salir, estamos cruzando derecha, en Alfa 11, estamos en el 6.
1: R. Guadalajara, buen día, volar, zona 605 y el SX, pista 1 izquierda.
0: Para la zona 605, pista 2 izquierda, viento 300 grados 6, nudos autorizado para salir.
1: Nuestra aterrizaje, pista 2 izquierda, París 1705.
9: Fire altitude for Alaska 1419.
0: Viva 1398, vire izquierda, Plade, descienda 10000 pies.
3: Pasa Plade y 10000 pies, de la vía 1398.
2: Alaska 1419, come to make center 123 decimal 9, good day.
0: Cerrado, cerrado, cargo, confirmando el código 1256.
8: 1256,
0: cero servicio radar terminado, llame a torre 181.
3: 181, Aeroméxico 623.

0: Viva 998, reduzca 20012.
1: En Guadalajara, que tenga buen día.
2: 398.
1: 331, buen día.
2: Guadalajara, Aeroméxico, 623, 10 millas final, 23 a la izquierda.
0: 623, continúa aproximación, pista 2 a la izquierda, continúa 30, decimal 07.
1: 803.
0: Viva 3231, contacto radar, reduzca 2101, nudos, número 5.
1: Contacto radar, número 5, reducimos 210, viva 3231.
0: Aeroméxico, 6, Tierra Oscar Golf, notifique en Pirámide.
2: Me llamo Pirámide, Tierra Oscar Golf.

0: Polaris 1242, posición y mantener 2-9-derecha. Viva 1398, descienda a 9000 pies, autorizado y LSX, 2-9 izquierda.
1: 1000 pies y autorizado y LSX, ahí a la 29 izquierda, viva 1398.
2: Muy buenas tardes.
0: Polaris 1242, ¿está listo para su salida sin demora?
2: Segundos, para 1242.
0: Recibidos 1242, está 2-9-derecha, viento plano, autorizado para despegar, mantengan el café. Polaris 1705 Alfa 10, mantenga fuera de 2-9-derecha.
3: Recojamos el plano para que no se haga.

0: final, Aeroméxico 623.
1: A la izquierda, viento calmo, autorizado para aterrizar.
0: Autorizado para aterrizar, 623, 29 izquierda.
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0: La 1705 plus 9 derecha, Alfa 11, el terrestre 219.
1: Próximo
2: Golfo 981,
1: servicio
2: radar terminado, torre 18.1. Torre 18.1, volar 17.81. 17 Mike, compra con campo de golf a la vista.
0: 17 Mike, export, circuito de tránsito por derecha, pista 29 izquierda, notificaré
2: a través torre. Por derecha a 29 izquierda, notificaré a través torre, el 17 Mike. La torre, volariza 1781, 10 millas final, 29 izquierda.
3: Es 1781,
2: piso 9
3: izquierda,
2: final 3007, ¿cuánto vamos a aproximación? Volariza 1781.
3: Vengo 12 y 3, pone piso alfa 1, mantenga por el piso 1 derecha.
4: Alfa 1, 2, antes 1 derecha, la México, 6, 12.
1: 3231 por la izquierda directo, claro, diciendo 9000.
3: Right, right.
4: Descenso 9000, estamos de izquierda, no hay. Marcher, 2-0-2-0, por la izquierda.
3: Correcto.
4: Afirmativo, área de helipuertos.
3: Se verifica una corriente, el viento, grado 1-0, no significa
4: tierra. Tierra, 0 solo.
2: Torre, el 17 Mike Echo.
3: Recibe 17 Mike
2: Echo. Prolongo inicial, el 17 Mike Echo.
5: Torre, Volaris, 1242, próximo Golf Lima 710, 8200.
3: Luego me mantenga por eso.
5: Torre, Guadalajara, Volaris, 1242, próximo Golf Lima 710, 8600 por 230.
0: 1, 2, 4.
3: ¿Ustedes
5: están 20.8? No, nos pidieron mantener su frecuencia, cambiamos ahora. Si gusta, ahora cambiamos a 28, Volaris 1242.
3: 28, venga.
5: Ya.
3: Estoy 300 por la izquierda, 97 Mayen.
5: Guadalajara, Volaris 1242, 300, Golf Lima 710. En ascenso, vía Miri 1, Bravo.
3: Luz de pista 1 derecha, Alfa 1-3, contacto con el terrestre 1-2.
4: Vamos, pista 2-9 derecha y Alfa 1-3, 21-9, a México 0-3.
6: Departure, Flair 2855, 6000.
3: Izquierda, el 10-0 grados, 0-2.
0: 5-5, radar, contacto, ambiente, Flair level 2-3.
2: Izquierda, volar, 1-7-8-1.
6: Level 2-3-0, Flair 2855.

0: Bueno, va definido.
1: Sí. Y Volaris 1242, vamos a necesitar volar hacia el Sierra por mejores condiciones, unas 15 a 20 millas.
2: Prueba la decisión cuando libre de mal tiempo a Tucson, Volaris 1242. Torre 18.1.
0: Pues, hay tráfico, es mucho más lejos.
2: Hasta luego.
0: 7 mayo, le cambio la pista a la 9 de derecha, a la vista a la
1: pista. Afirmativo, con pista a la vista, 2 9 de derecha.
0: La presentación pista 2 9 de derecha, el viento 280 grados, 1-0, supervisado a 13.
3: Contenidas próximas a Tapula.
1: Derecha.
2: 2-1, contacto radar, cancele la llegada, que directo a Prim, descienda 1-3.
3: Notado, llega 1-3, 9-8, final 7, media pista, 2-9 izquierda.
0: Una aproximación pista 2-9 izquierda, MNH-3-0, decimal, 0-7.
3: Gracias, volamos directo a Prim, 1-3, llega 1-3, 9-8. Piso y 2-9 izquierda, ayuda, 3-1-2-1.
0: Zona 7, 8-1, 9 pista, alfa 1-0, mantenga fuera de pista 1-9 derecha, tránsito próximo a 3-1.
4: Alfa 1-0, mantenemos 2-9 derecha, la 17-7.

0: 23, la aproximación, piso 9 izquierda, información 022, está cortando a la pista 1 derecha, se encuentra a 1
1: media. Continuamos aproximación independiente con tráfico de 1398. Tráfico a la vista de 1398.
0: Eso es el tráfico, se dirige a la pista 9 derecha, no se encuentra.

0: 3231-4980, servicio radar terminado, Torres 1801.
1: 3231-4980, buen día.
2: Repito, 3310-310 Bravo, 7 nudos, autorizado a 3.
3: Autorizado a aterrizar a la zona izquierda, ya 1398.
1: Bajar arriba 3231 y LSX 6-2-9 izquierda, 12 millas.
3: 1-2-6-1-5 para Volaris 1-2-4-2 que...
2: Cruce piso 9, izquierda, alfa 6, mantengan despiso 9 derecha.
1: 770-280 por 240, whisky a bordo.
0: Ya Volaris 3967, contacto radar, descienda vía Ixon 1 Bravo, QNH 30-07. Espera,
2: cruce piso 9, izquierda, Charlie, contacto con 3-1-2-1.
1: 3007 QNH, esperando el espectro de pisado en la izquierda, o la I3967.
2: Vivo
1: 1398,
2: mandar el piso alfa 10, cruce piso en la derecha, alfa 11. En alfa 11, contacte control terrestre, 1219.
3: Vamos por alfa 10, autoriza el cruce a la 2 a la derecha, en alfa 11, en

0: Todas las estaciones PNH 30.05.
1: Salida al buen día, Lirio Tercerado Romeo, Gol Noviembre, con ustedes, 6500 por 230-3009, altímetro.
2: ¿Cuál es?
1: Afirmativo.
0: De derecha, Kelva, Romeo, Gol Noviembre, BMC, 230 nivel.
1: 230 nivel, por la derecha, directo, Kelva, el Romeo, Gol Noviembre.
3: Cerra el otro,

0: Arroba Alfa 1, Alfa 2, zona de paso, hasta que el movimiento mantenga fuera de Alfa 5, nuevamente. Alfa 1-0, Alfa 1-0, cruce piso a la derecha, Alfa 11. El Alfa 11 completa el control terrestre 1-2-1.
1: Vamos a ir, contestar cruce 2 a la derecha.
0: Alfa 11, contestado 21-9-2-1.
1: Torre del Oscar, ¿correcto? Doble Oscar, correcto. Somos 2 millas, tierra de cotación, solicitamos datos de aproximación, terrestre, Oscar, correcto.
0: Oscar, visualiza presidio, PNH 3005, pero la pista donde ven izquierda.
1: 3005, isla del presidio y esperamos pista donde ven izquierda, Oscar. Cubrera de lobo, los pasos de cargo, el circuito para el espacio, flujo 0-5, correcto.
2: Buen día, los pasos de cargo, el circuito para Heavy Radar, contact is in VIA, Ixon 1, Bravo, PNH 3005, despega en el SXA, approach runway 29 left.
1: Chicago 8-2-5-6-5-7-5-8-1 Bravo, arrival initially down flight level 240, confirmed, and kilometer 2005 for the ISS, today is only 2 minutes.
2: Change to 14,000 or restricted.
1: Chicago 8-2-5, thank you very much, keep sending. Altitude 14,000, unrestricted, QNH-3-0-0.
3: Información Guadalajara, buen día, Polaris 1101, alcanzando 240 nivel.
2: Flare 2855, contact México Center 123.9, good flight.
4: 123.9, Flare 2855, good day.
2: 23121, contacto aproximación 193, buen día.
0: Sí, probado, joven mantenimiento. Luz del papi a la derecha.
2: Polaris 1101, contacto radar, descienda vía Mula 1 Bravo, PNH 30.05, espera aproximación y LSX a pista 29 izquierda, reduzca 2502.
3: 16000 por 13000. Descenso vía Mula 1 Bravo, PNH 30.05, esperando y LSX a pista 29 izquierda, reduciendo 250 indicadas, Polaris 1101.
5: Posible más adelante cortar a golpe 981.
2: 5000.
3: Temativo.
5: Gracias, vuelo directo a Lima 980, descenso para 10.0381.
3: Volamos directos Golf Lima 981 y pendiente para cortar. 980, perdón, y pendiente para cortar a 981. 19-3-3-97, gracias. Aproximación Guadalajara, Blaze 3967, buenas tardes, el descenso 16500 por uno, por descenso vía.
5: Polaris 3967, buen día, contacto radar, continúa descenso para 10.000 pies.
3: 10.000 pies, Polaris 3967.

0: Fíjate, confirmando, sería sin restricción para Bola 397.
1: Pero por 230.
2: 2280-02, vuelo directo, claro.
3: 15, vuelo.
0: 397 y 10.000 pies sin restricción, ¿no?

0: aproximación Guadalajara, Med Service 204, dejando 24700 por 240 directo Plade.
1: Servicio 204, buen día, contacto radar, descienda para 15, corrijo 14000, QNH308-05, vuele directo a Prim de presente posición, espere el SX a 29 izquierdo.
0: Directo a Prim de presente posición, descenso 14000 pies, esperando 29 izquierda, Med Service 124.
1: Correcto, Med Service 204 y mantén alta lo posible.
0: Mantendremos velocidad hasta lo posible, Med Service 204.
2: Todo Alfa 2.
0: A la presente volamos directo a Calzada Mestia, Oscar Pérez.

0: una zona por la derecha rumbo 16, pero esperen un minuto más directo versión 981, mantengo 8200.
1: Tengo descenso 18000.
2: 160, 8200 y esperamos vector para Golfo Lima 981, viva 3121.
0: La dispersión es 67, desciende 9000, autorizada aproximación el sexo, pista 2 a la izquierda.
2: 9000 pies, autorizado el sexo, pista 2 a la izquierda, va a 3967.
3: Así que muy bien.

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1: Wendy America 1264, radar contact, 10 VMS, Juan Bravo, KNH 37.05, Vega NS X-ray, approach runway 29 left.
0: Hello, 3005, inspect ILS 29 left X-ray, America 1264.
2: Una milla de cabecera, izquierda, Oscar Frank.
3: Solo Oscar, que ve que... Continúa la pista de derecha, que me la pista la última vez, derecha, notifique virando hacia
2: ahora pista de derecha y notificamos virando hacia final, Oscar Frank.
3: Correcto.
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0: Hola, Distrito 967, reduce 190.
1: Reduce 190, hola, Distrito 967.
0: 3121, Golpe 9981. Servicio de radar terminado, Torre 181, buen día.
1: Son Torre, iba 3121, buen día. Torre Guadalajara, buenas tardes, iba 3121, estamos final, 6 millas y media, pista 2, no izquierda.
2: 3121,
1: primera
2: aproximación, pista 9 izquierda,
1: línea HC0, decimal 05. Vamos a 2 izquierda, iba 3121.
2: En operaciones, una en pista en top 3. Recibe cruce en pista, Charlie 2. Cruce pista, una en la izquierda, no demore, Charlie. Manténganse.

0: Bellflower, approach American 1264, requesting direct to Gulf, Lima 840 for weather.
1: Room, American 1264.
2: Hola, Oscar, recibe Charlie 1, puse punto de despegue, contacte con el carril de tren, nos una semana, que tenga buen día.
1: El servidor 04, contacte.
2: En izquierda, viento calma, autorizado 3.
3: Muy buen día, el servidor 04, gracias. Aterrizar, viva 3, no, 12, no, 2, no, izquierda.
4: Estimación Guadalajara, Med Service 204, Medevac dejando 14700 por 12000, directo a Prem.
5: 204, buen día, contacto radar, descienda para 10000, autorizado.
2: 804, luego, mantener pista 9 derecha.
5: Ya puede emitir recepción de la.
2: Oye, derecha,
1: voladísima,
3: 10000 pies, autorizados a aproximación, ILS X-Ray, pista 29 izquierda, me confirma el último.
6: ¿Quieres? Pues cargo, este es el 519.3, goodbye.
3: Selección de velocidad, aprime. Gracias, muy amable, me servís 204.
6: Coronado, approach, hello, los pasos de cargo, 825, passing 13800, descending
2: 12000.
5: 2430. 825, heavy QT, radar 12, contain 12000 feet.
1: Haciendo aviación 1 Bravo, PNH 30.05, espera aproximación, nieve, selección 29 izquierda, reduzca 25092.
3: Gracias, respecto, esperando ir este pista 29 izquierda, 250 notificados, si pudiera confirmar el descenso vía Ixon 1 Bravo.
1: Correcto, Ixon 1 Bravo.
3: Perfecto, era mi todo, perfecto.
2: ¿Cuál es 1884, piso de derecha, bien local, utilizado para el área de contacto terminal, 1-2-1, es malo, que tenga.
3: Gracias,
5: 7, golpe 981, servicio de radar terminado, toro 18.1, buen día.
3: 81, gracias por la distancia de 17, hello.
5: Santa Carway, 55, heavy, descent to 10,000, left and direct to Flores.
3: Está, dos a derecha, izquierda.
2: 7, aproximación, pista de izquierda, NH 30, decimal 05.
3: 005, continuamos aproximación y el S de bola 3967.
2: 3121, no pisa al fondo 0, mantenga fuera pisa 1 a la derecha atrás, iniciando carrera.
3: No, por la derecha, para ir para que no salte.
2: La operación es desde Papa 3, una revisión pisa 1 a la izquierda, planea abandonar en Alfa 8 Alfa. Alfa 11, en Alfa 11, contacte control terrestre, 1-1, decimal 9, que tenga buen día.
3: 230, vía.
1: 1-8-8-4, contacto radar, hacienda vía 230, nivel.
3: Contacto radar, hacienda vía 230, volaris, 1-8-8-4.
1: American 1-2-6-4, reduce speed to 3-0 knots.
0: Reduce speed to 3-0 knots, American 1-2-6-4.
1: Volaris 1-1-0-1, contacte aproximación en 19-3, buen día.
3: 19-3, volaris 1-1-0-1, muchas gracias, buen día. Aproximación Guadalajara, buen día, Volaris 1101, alcanzando 13000 pies, 250 indicados.
5: Volaris 1101, buenas tardes, contacto radar, descienda para 11000 pies sin restricción, espere Plare.
3: Descendemos 11000 sin restricción, esperando Plare, Volaris 1101.

0: Guadalajara, buenas tardes, Volaris 1423, nivelado 240, 24 millas, Mezca.
1: Está libre, por eso vamos a operar.
2: Polaris 1423, buenas tardes.
1: 3967, piso izquierda, 260 grados 1012, autorizado a aterrizar.
2: Perfecto.
0: Autorizado a aterrizar, pista 29 izquierda, Polaris 3967. Poder pasar por Libri y Juan, creo que sería más factible si nos autoriza rumbo 160 y posterior al 825, Volaris 1423.
2: ¿Es posible el rumbo 205 y posterior 824?
0: 205, 210, me queda mejor.
3: Speed to 200 knots, descend to 9000 feet, Lake ILS 6, runway 129 left.
2: El rumbo 210 y posterior Golima 824. Descienda para 13000 sin restricción.
0: 13000 sin restricción, de inicial 210 y le informo cuanto posible 824, Volaris 1423.
3: Polaris 1101 de 21824 por la derecha, directo clave, mantenga 11000.
2: Can 1264.
4: Directo clave, mantenemos 11000, Polaris 1101.
2: American 1264, contact approach control 119.3,
5: good day. 119.3, good day, American 1264. Aloha, approach American 1264 at a 15,300, descend to 13,230 knots.
3: American 1264, get there, radar contact, maintain 13,000.
5: Maintain 13,000, American 1264.
1: Hoy, la operación es a poder acompañar de pista desde Alfa 6, pista de izquierda. Alfa 1-0, cruce pista 1 de derecha, Alfa 11. Alfa 11, contacte con el terrestre 121, decima 9.
0: Muchas gracias, continuamos vía Alfa 1-0, cruzamos pista 2-9 derecha, Alfa 1-1 y destino 9, la
3: Polaris 1-1-0-1, descienda para 1-0-1-10.
4: Eso, 1-0-1-10, Polaris 1-1-0-1.
3: American 1264, descend unrestricted 1-2000, expect flight in 2 minutes.
5: Roger, descend unrestricted 1-2000, and what was the fix for American 1264?
3: 1-2000, and expect direct flight.
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3: Blade in 2 minutes.
5: Roger.

0: todo se encuentra listo para la salida.
1: Nosotros requerimos volar a 5.
0: El subidor de posición mantener pista 2 a la derecha y ya se nota.
1: Grado, posición mantener 2 a la derecha, volar a 5.
2: Produciendo 200 nudos, pisado ya el espectro de pista 2, 9 izquierda, Laris 1101.
3: Service 204, 21981, servicio radar terminado, torre 18.1, buen día.
4: 18.1, Service 204, muy buen día. Guadalajara, Service 204, y el X-ray, piso 2, nave izquierda.
0: Service 204, es una posición, piso
4: 2, nave izquierda, con H30, 05. 005, con aproximación, 2, nave izquierda, Service 204.
2: 1101.
3: Recibo Volaris 1101, 9000, utilizada la aproximación.
2: 9000, utilizada la aproximación, Volaris 1101, muchas gracias.

0: fenómeno de polarización 5, 2009 derecha, viento 2, 20 grados, 10 nudos, autorizado para entregar el aire que está terminal, 0 de Smal 8.
1: Right, 1264, right turn direct to flat and maintain 1 to 1000.
2: Right turn direct to flat.
0: Alpha
2: 1000, make 1264.

0: Alfa 3, móvil operaciones, mantenga fuera en pista 2 en derecha. Meterri 204, pista 2 en izquierda, 1240 grados, 1012, autorizado aterrizar.
1: Autorizado aterrizar, 2 en izquierda, Meterri 204. Ahora volando al 824, Volaris 1423.
2: Pido Volaris 1423, desciendo 3000.
1: 3000, Volaris 1423.
2: Aero México 244, reduzca 230 nudos, contacto aproximación 193, buen día.
1: Gracias, tenemos 230 nudos, 193, buena tarde, México 244.
0: Nación Guadalajara, buenas tardes, Volaris 144, descenso, dejando nivel de vuelo 300 por 240, volando a Ixon.
2: Buen día, Volaris 144, contacto radar, desciende vía Ixon 1, Bravo, QNH 30, decimal 05.
0: Buen día, Alfa 3, para revisión, pista 2, nivel derecho. Gracias, confiamos descenso vía Ixon 30, 05, esperamos aproximadamente el S-Tecuera 2, izquierda, Volaris 144.
1: Restricción a 10,000 pies, Aeroméxico 244.
0: La orden, ¿qué vive?
1: Pena.
3: Defense Skyway 225 Heavy, Golf No. 981, radar service terminated, contact tower, 118.1, good day.
4: Defense Skyway 225, 118.1, goodbye.
5: Descenso vía Tokio 1 Bravo, nivel de vuelo 30.
2: Arizona 752, buen día, contacto radar, cancela la salida, mantenga presente rumbo al abandonar 11,000 derecha a Tokio.
4: Hello, Defense Skyway 825 on the island, X-ray for runway 29 left.
0: Okay, well, I'm the cargo 825. Continue approach, 129 and left, 183005.
4: Defense Skyway 825, continue approach, runway 29 left.
3: 29 left.
6: Center 9000, clear for the ILS, 29 left, X-ray American, 1264.
2: Polaris 1884, contacto Centro México, 123, decimal 9, bómbelo.
7: Decimal 9, México, Polaris 1884,
5: Guadalajara, Volaris 1752, me confirma si tú vas a abandonar para volar a derecha a Tokio.
4: Skyway 225, check.
5: Bueno, ahora mismo, 174.
0: 4-0-1-2-0.
4: Skyway 225-4-0-1-2, copy.
0: El servicio 04, abandone pista a su izquierda, tapa 3, no tengan plataforma.

0: 333, tenga per episodio 910.
1: 44 derecho, clave, mantenga 10.
0: Mantener pista 12 derecho.
2: No, 0000 pies, Aeroméxico 244.
0: Servicio 04, contacte rampa 134, decimano, tenga más. Tanto cargo, y vamos a tener un
2: We 103, 109,
0: straight line.
2: Okay, 25, please land runway 29.
1: Polaris 144, reduzca 250 nudos, descienda 14000 sin restricción.
2: Reduciendo 240 nudos indicados, 250 nudos indicados y 14000 sin restricción, Polaris 144.
1: Polaris 1423, rebusca 2302, contacte aproximación 193, buen día.
2: 30193, Volaris 1423, gracias.
1: American 1264, maintain present a speed of the Gulf Lima 980.
3: Present speed till Gulf Lima 980, American 1264.
1: Polaris 1101, Gulf Lima 981, servicio radar terminado, torre 18.1, buen día.
2: 181, Volaris 1101, muchas gracias, buen día. Aproximación Guadalajara, buena tarde, Volaris 1423, alcanza 13000 pies.
4: 1101, y el SXI pista 29 izquierda, 9 millas.
1: Para 11000 sin restricción.
2: 11000 sin restricción, Volaris 1423, gracias.
0: Viva 7433, 529 derecha, viento 220 grados, 0 nudos, autorizado para despegar, el aire contacto terminal, 0 de semana 8.
1: Pista 29 derecha, 28 en el aire, viva 7433, hasta luego, buena tarde.
0: Buena tarde, señor. Polaris 01, continúa aproximación, pista 29 izquierda, NH 30, decimal 05.
4: Tenemos ILSX Ray, pista 29 izquierda, con H 3005, Polaris 1101.
0: Exacto, lo intento, side, aquí es runway alfa 12, also runway 29 right, traffic seguido.
3: Somos cargo 8225, locate alfa 12, also runway 29 right.

0: Arizona 1423, vuelo directo, clave, mantenga 11000.
1: AD 11000, Volaris 1423.
2: Hospital de Carlos, 5, runway 29, right, alpha 13, contra ground, 121, decimal 9.
3: Chicago 8225, cross runway 29 right, alpha 13, contact 129. For correction 121 is banana.
4: Soy buen día, contacto radar, ascienda vía 230 nivel.
5: Contacto radar, ascienda vía 230, viva 7.
2: 201, vista de la izquierda, 102.70 grados, 10 nudos, autorizado aterrizar.
1: Guadalajara, vista de la izquierda, Volaris 110. Estamos autorizados a la aproximación, o todavía no.
0: México 244, descienda 9000, autorizada aproximación LSH a la pista 2000 izquierda, reduzca 190.
1: 190 nudos, descenso a 9000 pies, autorizado CLS X-ray, pista 29 izquierda, Aeroméxico 244.
0: Volaris 1423, descienda para 10000.
1: 10000, Volaris 1423.

0: American 1264, Bill Lima 981, radio service terminated, Twin Tower 118.1, good day.
1: 118.1, good day, American 1264.
2: Atención Guadalajara, vuelo 5 dólares, 144, licencia dejando 19000, perdón, 190 por 14000.
1: Guadalajara Tower, American 1264, ILS X-ray 29 left.
0: Llama para 12500.
3: 264, continue approach, 129 left, 18305.
1: Sydney at the post, 29 left, American 1264.
4: Atención Guadalajara, buenas tardes, vuelo 1203, 295, descenso 240.
3: 1, repita. Alfa 1-0, cruce piso 9 derecho, Alfa 11. Alfa 11, contacto control terrestre 1-2-1,
0: decimos en la
5: bandera. Zeta, UNH. Cruce de pista, aterrizado Alfa 11-21-9, volarizó 1-1-0, gracias.
0: 8000.
4: Dado su descenso a 1-8000, posterior desviaciones directo Coqueta, 30-0-5, esperando un violento ruido con el cero, volarizó 1-0-0.
3: American 1264, 129 left,
1: 2 3 0 degrees, 1 0 knots, 3 to land. 29 left, clear land, American 1264.

0: Volaris 144, desciendo 10000, directo clave.
1: 10000, directo clave, Volaris 144.
0: Volaris 1752, contacte Centro México, 123, decimal 9, buen vuelo.
1: Decimal 9, Volaris 1752, hasta luego.
2: Aproximación Guadalajara, buena tarde, Volaris 1143, 330, descenso 240, rumbo 085, condiciones.
0: Buen día, Volaris 1143, contacto radar, aprobada la desviación, cuando libre de mal tiempo, Teta, descienda 200 nivel, QNH 30.05, espera aproximación y LSX 29 izquierda.
2: Gracias, LSX Ray 29 izquierda, 30.05, descenso 200, y desviaciones autorizadas como posible, Teta, Volaris 1143.

0: México 44 Golf Lima 981, servicio radar, camino Torre 181, buen día.
1: Torre Guadalajara 118 decimal 1 Aeroméxico 244, que tenga buena tarde.

0: Clarísima 44, desciende a 9000, estrecha aproximación, el S8 pista 29 izquierda.
1: Autorizado el descenso 9000 pies y el procedimiento de ILS es a exclamar piso 29 izquierda, volar 144.
2: Torre Guadalajara, buena tarde, Aeroméxico 244, y el X-ray pista 29 izquierda.
3: Aeroméxico 244, aproximación pista 29 izquierda, con H30,
2: decimal 0. Gracias, continuamos aproximación ILC pista 29 izquierda, Aeroméxico 244.
3: American 164, back gate, runway alpha 10, cross runway 9 right, alpha 11.
4: Seguro para alpha 10.
3: Alpha 1-2, cross,
4: Alpha 1-2, cross, right, Alpha 1-3. Alpha 1-2, cross, right, Alpha 1-3,
3: America 1-2-6-4.

0: 4 on Alpha 13, contact ground 121 decimal 9, good day.
1: On Alpha 13, 121 decimal 9, good day, American 1264.
0: México 244, piso 9, izquierda, viento 230 grados, 10 nudos, autorizado a aterrizar.
2: Autorizado a aterrizar pista 2 9 izquierda, Aeroméxico 244.
3: Para CX.
0: Para el volar 1243.
3: Para el volar 1203. Me informa cuando le sea posible volar a CX.
2: Volar 1203. Gracias. Aproximadamente en 20 millas más podríamos volar directo a CX.
3: Sí, lo considero de esa manera. Cuando libre de mal tiempo directo a CX, mantenga un 8000.
2: Cuando libre de mal tiempo directo a CX, mantenemos un 8000. Volar 1203.

0: Arizona 423, Rolima 981, servicio radar terminado, 381.
1: 181, gracias, 1423, hasta luego.
2: 4, la primera pista, Charlie 2, cruce pista a la derecha, Alfa.
1: Torre Guadalajara, buenas tardes. Volaris 1423 y el SX-Ray 29 izquierda, 7 millas.
2: Micros 44, buen servicio, Charlie 2, cruce pista 29 derecha, Alfa 7.
3: Gracias, Charlie 2, autorizado el cruce de 29 derecha, Alfa 7. Para México 244.
2: 1423, continúa aproximación, piso 29 izquierda, 73 horas, 05.
1: 05, continúa aproximación, 1423.

0: 4-3, pista a la izquierda, 1-2-7-0 grados 1-5-1, está autorizado a aterrizar.
1: Estamos aterrizando a la izquierda, Volaris 1-4-12.
2: 047, contacto radar, recién de aviso 1, Bravo, QNH 30-05, espera aproximación ILC, crea 2 nueva izquierda, 250 en la velocidad.
0: Y Alfa 7 va como número 1, Alfa, en Alfa, contacto control 3-1-2-1 de Smart.
1: Entonces, ¿qué tal la velocidad, Volaris 1-4-12?
3: Sí, alcanzando 2-3-0, viva 7-4-3-3.
0: ¿Cómo?
2: 4-3-3, contacto de México 23-9, un vuelo.
3: 23-9, hasta luego.
2: Volaris 1203, descienda 1-2000.
1: Descenso 1-2000, Volaris 1203.
2: Volaris 1143, descienda para 1-8000, me informa cuando le sea posible SX.
4: 1-8010 y le informamos cuando posible SX, Volaris 1143.
5: Polaris 144, próximo, próximo 981, servicio radar terminado, torre 181, buen día.
1: 181, buen día, Polaris 144. Guadalajara, buenas tardes, Polaris 144, procedimiento ILS, ex-repeat.

0: Ahora posible CX, Volarizón 143.
1: Directo a CX, descienda para 14000, Volarizón 143.
0: Gracias, vuela directo CX 14000, Volarizón 143.

0: Count puede ingresar a piso 2 a la derecha desde Alfa 9. Posterior, va a pasar por Charlie 2 y mantenga por el piso 2 a la izquierda. Es 1-4-2-3, está Alfa 1-0. Cruce piso 11 de derecha, Alfa 11, en Alfa 11, contacte control terrestre 1-2-1, desmana, que tengamos.
1: Por derecha, Alfa 10, cruzamos 2-9 de derecha, Alfa 11, 21-9, volar y 1-4-2.
0: Tomo el alcance de Alfa 8, Alfa 8, mantenga por el piso 11 de izquierda. Flash 144, piso a la izquierda, viento 220 grados, 11 nudos, autorizado aterrizaje.
2: Autorizado aterrizaje, pista 2 de la izquierda, Volaris 144.

0: por Whiskey Fox.
1: Mantenga por el piso a la derecha.
0: Por el 8709, posición a tener piso a la derecha.

0: Volaris 1203, contacto aproximación 193, buen día.
1: 193, Volaris 1203, buen día.
0: Volaris 1143, descienda 12000.
2: 12000, Volaris 1143.
1: Aproximación Guadalajara, buenas tardes, Volaris 1203, 14200, descenso 12000.
0: Volaris
3: 1870, pista 2 en la derecha, viento 250 grados, 1012, autorizado para entregar en el área de contacto terminal 10 de semana 8.
1: Saludos,

0: Escuela de Con, aprobó revisión de mito. Empieza desde Alfa 8 hasta Alfa 10. La 1.44, 1.5, 1.0, mantenga fuera de piso, 1 derecha, tránsito en carrera.
1: Alfa 10 la tenemos antes, 2.9 derecha, volares 1.4.
0: Piso 9 derecha, Alfa 11, Alfa 11, contacte con la terrestre, 121 de semana.
1: Estamos 29 derecha y Alfa 11, 29, horario 144, gracias, hasta luego.
2: Polaris 1203, le será posible cortar a Golden 981 más adelante.
0: Por supuesto, mantener piso 9 izquierda, entre presión, Pampa 1.
3: Guadalajara, buenas tardes, Volaris 1870, está de Aguas de Jaso 6100.
0: Un momento más, están en servicio.

0: está en línea por buscarlos.
1: 0, descenso a 1200, esperando el 891, Volaris 129.
2: 870, buenas tardes, contacto radar. Hacienda mía para 230 niveles.
3: Acepto vía para 230, Volaris 1870.

Coahuila, con Alfa 10, cruce piso a la derecha, Alfa 11. Correctamente instalado. Por Whisky, piso a la izquierda, intersección Pampa 1, el vínculo 3 grados 1012, autorizado para entregar en la área que terminal 1-0 de su mano 8.

0: aproximación 19-3, buen día.
1: Gracias, 19-3, buen día, Voladizón 143.
2: Sí, en Guadalajara, Voladizón 1341, descenso 335 para 240.
1: Es 17000, descenso 12000.
0: Para recién la vía hizo 1 Bravo, UNH 13.05, espera aproximación y LCX a 29 izquierda.
2: 04, me llevas, manteca por aquí, 29 izquierda. 29 izquierda con 3005, Voladizón 341.

0: Salido, muy buen día. Soy Alfa Unión Whiskey Pop, rumbo en pista.
1: 1203, directo Golfing 981, descienda 8200 pies, tiene condiciones visuales.
2: 8200, el descenso, condiciones visuales negativo al momento.
3: 1862, pista 1 derecha, viento 200 grados, 82, autorizado para despegar. En el aire, final 120, decimal 8, que tenga.
2: Condiciones.
1: Se autoriza la próxima.
3: 204, no es posible mantener pista 1 de izquierda en posición Papa.
2: Se autoriza CLS Grace 2 9 izquierda, Polaris 103.
0: Muy buen día, viva 2134, descenso 320 para 240, estoy a bordo. Prestación Guadalajara, buen día, Polaris 1047, descenso dejando 6500 por 120.
4: Él reduzca a 250 nodos.
1: 1047, buen día, contacto radar, mantenga 1-2000.
4: Espere, vectores, y desde Yankee a la pista 2 9 izquierda.
0: Los vectores CLS Yankee, la 12 de izquierda. Muchas gracias, viva 2134.
5: Guadalajara, Valencia 1870, vamos a 320 por mal tiempo.
1: Recibido, si quisiera cortar a Baltimore 981, mantenga el presente rumbo en descenso para 9200 pies, inicia reducción a 220 nudos, estoy en 981.
4: ¿Qué es la decisión?
5: Pues sería hasta después de radar, más o menos interceptar.
0: 2000, corrección, a 220 nudos, Valencia 1143.
1: 1870. Polaris 1047, vuela directo clave, mantenga 1-2000.
0: Volaris 1862, abandona 5600, ascenso para 230, ya se ve 1 bravo.
1: 143, vuela directo Golfima 983, 981.
0: Gracias, 980, esperar 981, Volaris 1143.

0: Jericho Whiskey Fox, nos vamos a visitar por la izquierda por condiciones.
1: ¿Cuál rumbo y cuántas millas serían? Entre Alfa y Uniform Whiskey Fox.
2: 981, servicio radar terminado, torre 18.1, Bahía.
3: 181, Bahía, Blaris 103.
1: ¿Mal tiempo que no?
4: Servidor 04, cruzado en izquierda, Papa 1, viento 120 grados, 103, para entregar el aire contacto 120 de
5: 320, próxima 50 millas por WX.
3: Guadalajara, Volaris 1203, 8 millas y el S-X-Ray 2, nueva izquierda.
4: 03, aproximación, pista 2, nueva izquierda, tenía 3 horas sonadas, 05.
1: 10 y 20 millas.
3: Vamos a aproximación 2, nueva izquierda, Volaris 1203.
5: Y expectándose el ascenso a través de 11000, Volaris 1-8.
4: Reposición, mantener, pista 2, nueva derecha.
2: Pista 2, nueva izquierda.
5: 9000, autorizado, si el S-X-Ray 2, nueva izquierda, Volaris 1-0-4-0.
1: 1-2000.
5: Directo Palladio, 1-2010, Volaris 1-3-4-1.
3: Calidad Guadalajara, Met Service 204, dejando 5400 por 230, ¿será posible por la derecha visual a la isla?
1: Met Service 204, buen día, contacto radar en BMC, por la izquierda, al rumbo 140 y espere Islas.
3: Izquierda de 140, pendiente Islas, Met Service 204, muy amable.
4: Hola, 103, pista 2 de izquierda, viento 200 grados, 8 nudos, autorizado a aterrizar.
1: 2134, posterior hora.
3: A la izquierda, Volaris 1203.
1: Por Guadalajara, descienda para 14000.
5: Posterior, Houston, directo por Guadalajara, descienda 14000 y va a 2134. Posición, Volaris 1143, condiciones visuales, posible descenso 7700.
2: Afirmativo, descienda 7700 y cuando posible 981 por la izquierda está aprobado, pues va a la aproximación a los ejes y está a la izquierda.
1: ¿No?
5: Muchas gracias, 7700 al 981, autorizado CLS X-Ray 2 a la izquierda, Volaris 1143.

0: Guadalajara, buen día, boletos 293, cruzando 310, descenso 240.
1: Realizando 293, buen día, en contacto radar. Directo clave, desciende a 200, buen HT0, encima 05, espera aproximación y LSX a 29 izquierda.
0: LSX 29 izquierda, 300, 200, volamos a Vlade, Volaris 293.
1: Volaris 1341, contacto aproximación 193, buen día.
0: 193, vale. 3-0-3-4-9-19, te la saludo.
2: Guadalajara Volaris 1775, alcanzando nivel de vuelo 200.
0: 300 para 1-2000 pies.
1: Volaris 1775, buen día, contacto radar en Loma Renude.
3: 109-20-2-20 grados 10 nudos, autorizado para despegar en el aire, contacto terminal 120 de escala.
1: 1-3000 sin restricción.
2: Reanudamos descensos para...
1: Soy Alfa Uniform Whiskey Foster, contacto Centro México 126 decimal 15, buen vuelo.
4: 2615, gracias, hasta luego.
1: Volaris 1870, contacto Centro México 123 decimal 9.
0: 239 con México, Volaris 1870, buen día.
3: Izquierda,
1: y Atlas.
5: Personal directo de Iclas Med, servicio 04.
3: Volaris 1203, Andrés Alfa 10, mantenga por el piso a la derecha, tránsito en carretera.
5: Alfa 10, mantenemos antes piso 29 izquierda, 29 derecha, Volaris 1203.
1: 1, servicio radar terminado, para 18.1, hasta luego.
4: 18.1, Volaris 1143, buen día.
3: Volaris 1203, servicio piso a la derecha, Alfa 11, en Alfa 11, contacto y control terrestre, 121 de su mano, que tengamos.
5: Posición de la derecha, alcance 21 de la derecha.

0: Guadalajara, buena tarde, vuelo 1143 y LC29 izquierda.
1: 3-0, CM1 Bravo.
2: 1-4-3, es una aproximación, pista 9 izquierda, que viene a 3005.
0: 3005, continuar, vuelo 1143.
1: 006.
3: 3-2 en izquierda.
4: Sara Viva 2134, formación de hielo al cruce de 210.
5: Sí, de verdad es 1341.
2: Doble Oscar, que es el mismo de la izquierda, papá 1, viento 1.0 grados, 1.01, sonrisado para despegar, mirá que es por la derecha, no se pique la área atrás.
5: Por la derecha, 981,
1: el piso 9 derecho. Polaris 1293, descienda para 14000. Informa formación de hielo a través de 210 nivel.
2: Polaris 143, piso 9 izquierda, viento 240 grados 8 nudos, autorizado a aterrizar.
0: 10 grados, vas a aterrizar 29 izquierda, Polaris 1143.
1: La decisión con libre de mal tiempo a FLA de 14000.
0: Libre de mal tiempo FLA de 14000, Polaris 1293.
3: Sin gente.
1: Me fue NH30 decimal 06.

0: polaris 1862, contacte Centro México 123 decimal 9, bómpelo.
1: 123 decimal 9, polaris 1862, gracias, buen día.
0: Service 204, contacte a Centro México 126 decimal 15, buen día.
2: 2615, Service 204, muy buen día.
0: Viva 2134, vire derecho rumbo 305 para interceptar radial 108 de Guadalajara, 12000 y 230 en la velocidad.
3: Cerrado rumbo 305 para interceptar radial 108, 12000 y 230 en la velocidad 2134.
0: Ready, contacte aproximaciones 193, buen día.
3: 93, buenas tardes, 2134.
4: Aproximación Polaris 1006, solicitamos rumbo 325 por condiciones.
0: Rueda la decisión cuando libre de mal tiempo directo a radar.
4: Cuando libre de mal tiempo a radar, Polaris 1006.
5: Polaris 1047, 29981, servicio radar terminado, torre 18.1.
1: 81 con torre, Polaris 1047, buen día, saludos.
3: Aproximación Guadalajara, buenas tardes, de 2134. Volando rumbo 305, 230 indicado.
1: 047, final, 2 nueva izquierda, 9 millas.
5: Radar descienda para 1, 0.
6: Tenemos un piso 9 izquierda, 730,
1: 0, 0, 0. Observación, ILS-X-2, 9 izquierda, y 3005, Volaris 1, 047.
5: 309.
1: Decimos 190, Volaris 1, 341.
0: Cruzado 309.
5: Reducción
6: 3-0. Grados, 1-0, 2, para estallar. El aire que está en el terminal 120 de su mano.

0: 1243, manifiesta Alfa 10, mantenga fuera de pista 29 derecha, transitamos.
1: Alfa 10, mantenga pista 29 derecha, voladito 114.

0: Contacto radar, cancele la salida, mantenga presente rumbo al abandonar 11000 por la derecha Toki.
1: Contacto radar, rumbo de pista 11000 por la derecha Toki, 3204.
2: Ya los brazos que deja, zona de trabajo.
3: Yo los que se identifican.
2: ¿Dónde te regresas, Carlos?

0: Polaris 1293, descienda 1-2000 y contacte aproximación en 19-3. Buen día.
1: 1-2000, 19-3, Polaris 1-2-9-3. Hasta luego.

0: Clarice 1341, Gotri Manuel 81, servicio radar terminado, torre 18.1, buen día.
1: Buen día, torre 18.1, Clarice 1341, autólogo.
2: Ajá, buen día, Volaris 1293, 16000, descenso 12000, buen día.
1: Y al final piso 9 izquierda.
3: 1341,
1: piso 9 izquierda, línea 03005. 03005, continuamos aproximación, Volaris 1341.
0: Este localizador descienda para 8600, está la aproximación.
2: Estamos localizador, descenso 8600, autorizados aproximación, ILS Yankee, 9 izquierda, viva.
1: Para Jara, Volaris 1293, confirma 13013 o 10010.
2: Gracias, 10000, Volaris 1293.

0: Nicolás 147, pista Alfa 10, cruce pista 1 a la derecha, Alfa 11. Alfa 11, contacto con la terrestre, 121, décima 9, que tenga más.
1: Alfa 10, cruce pista 1 a la derecha, Alfa 11, volante.
0: Buen día. Nicolás 341, pista 1 a la izquierda, viento 220 grados, 0 nudos, autorizado a aterrizar.
2: Autorizado a aterrizar, pista 1 a la izquierda, volante. 341.
3: 75 contacto, aproximaciones, 19-3, buen día.
4: 19-3, Volaris 1775, gracias, buen día. Aproximación Guadalajara, Volaris 1775, alcanzando 1-3000 pies con...
5: Volaris 1775, buen día, contacto radar, continúa descenso para 1-1000 pies sin restricción.
3: 1-2, correcto, me informo, ¿cuántas millas no mantiene rumbo?
5: 75.
6: Lo posible y es probable que aproximadamente 40 millas más podamos ya virar por la izquierda, posiblemente brisa.
3: Sí, cuando posible vuele directo a USDAF, contacte Centro México informando de la desviación. Buen día, 23-9 la frecuencia.
0: Coloca que de información, zona restringida a 9 de eco de la estación, de 10 a 15 minutos.
2: Director en pista 2 a la izquierda, volante 1-2-9-3.
0: Rico de los efectos, a 9 de eco de la estación.
5: De hora, Bolívar, solicitamos... Desviación rumbo 175 por condiciones.
7: Polaris 1775, continúa por la derecha directo a Prim en descenso para 1-0000 pies.
5: Continuamos por la derecha directo a Prim en descenso para 1-0000 pies, Polaris 1775.
7: Polaris 1293, en lo posible mantenga velocidad alta hasta Golf Lima 980.
2: En lo posible mantenga velocidad alta hasta Golf Lima 980, Polaris 1293.

0: Viva 2134, 12 millas de excepcional. Permítelo haber terminado, torre 18.1, hasta luego.
1: Ha terminado, torre 18.1, buenas tardes, 2134, hasta luego. Guadalajara, buenas tardes, viva 2134, 8 millas, localizador 29 izquierda.
2: 2134, aproximación piso 9 izquierda, QNH 30, sumal 05.
1: Continuamos 29 izquierda, 3005, viva 2134.
2: Hola, 1341, donde está Alfa 10, cruce pisado 9 derecha, Alfa 11. En Alfa 11, contacto control terrestre 121 de Sumal 9, que tenga bien.
3: Lado Alfa 10, cruce de pista 12, no, perdón, 29 derecha, Alfa 11 y en Alfa 21 de horario.

0: Polaris 17753, aproximación LCF a la pista 29 izquierda. Polarizado aproximación LCF 29 izquierda, Polaris 17753.
1: Activado 234, pista 29 izquierda, viento 220 grados, 10 nudos, autorizado a aterrizar.
2: Vamos a aterrizar 29 izquierda, 21 a 4.